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1: El tordo amarillo es una verdadera perla en el pastizal de los esteros de Liberá. Es un colorido y llamativo pájaro. El macho tiene la parte dorsal y la cola negra, mientras que el resto de su cuerpo es de amarillo oro. Debido al tráfico ilegal y a la pérdida de hábitat, se estima que hay alrededor de 600 individuos en el país. Está catalogada localmente como en peligro crítico de extinción.
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2: Solo sé que desde que tenía 17 años y hasta la mañana de hoy no he hecho cosa distinta que levantarme temprano todos los días, sentarme frente a un teclado para llenar una página en blanco o una pantalla vacía del computador con la única misión de escribir una historia aún no contada por nadie que le haga más feliz la vida a un lector inexistente.
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3: Posado en los pastos altos, en algún arbusto o alambrado, como una postal de Liberá, encontramos al yetapá de collar. Este pajarito mide unos 30 centímetros de largo, de los cuales casi 20 pertenecen a su cola alargada en forma de tijera. Debido a la drástica reducción de su población, estimada en 6.000 individuos, está considerada en peligro de extinción a nivel local. En 2020 fue declarado Monumento Natural en Corrientes.
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4: Este es el tema recomendado.

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1: Si mirás al cielo y ves una pequeña mancha blanca con alas negras dando un vuelo acrobático, seguro es un monjita dominica. Mide 21 centímetros de longitud. Los machos son casi completamente blancos excepto por las alas y la cola negra. Se la puede encontrar en pastizales, especialmente de pajonales, humedales naturales y ocasionalmente en dunas costeras. Esta especie está amenazada por la desaparición de su ambiente natural.
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0: Richard.
1: Semilla. 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Y dice así. Para vos, Coca.
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0: Bueno, estamos en la radio de la Universidad Nacional de Nordeste, le decimos buen día, buen inicio de jornada, miércoles mitad de semana, hoy es 2 de septiembre de este 2026. Estamos transitando nosotros la primera parte del día, ¿sí? Les acompañamos como todas las jornadas, somos esa compañía cuando van al trabajo, en el auto, en el colectivo, en el Uber, con auricular, en la casa, ¿viste? En la computadora, porque también estamos en streaming, nos pueden ver a través de nuestro canal de YouTube, porque estamos como Radio UNE, nos encuentran, y nosotros estamos para repasar entonces los principales temas, la tapa de los diarios en Corrientes, el Chaco, la región, lo que pasa en el mundo también, nuestro país, por supuesto. Marcelo Urrelli está en la producción como todas las mañanas, está... Pablo Zambrana en la operación técnica, Sergio La Cruz a cargo de nuestro streaming, Roberto Bregón en Corrientes, Facundo Gaona en el Chaco, nuestros colegas también en exteriores, los cronistas de la mañana de Radio Universidad, está Guadalupe Ortellado en la mesa y quien les habla, Francisco Villanueva. ¿Cómo le va, Guadalupe? Buen día.
1: Buen día, ¿cómo está, Francisco?
0: Bien, la veo hoy un poco más desabrigada, la veo hoy, para bueno, quienes no están viendo el streaming... Camisita.
1: Sí, camisita, pero traje mi campera,
0: traje un abriguito. Trajo la campera.
1: Sí. Traje un abrigo, sí, porque para salir tempranito de la casa, viste que...
0: Se pone un poquito...
1: Sí, se pone fresco, está fresco. En realidad, la temperatura es de 12 grados 7 décimas, ¿eh? Les decimos también a la audiencia, aquellos que se están preparando para salir, que están viendo qué se van a poner hoy. Bueno, 12 grados 7 décimas es la actual, un cielo despejado con niebla y la máxima que para hoy va a llegar a los 25 grados. Compartí así con diferentes amigos, colegas, el tema de la temperatura estos últimos días, ¿no? Del frío al calor, sí. Del día despejado a la niebla, a la humedad, bueno, la humedad a la que estamos acostumbrados en realidad en esta parte del país, ¿no?
0: El comportamiento del clima y la transición del verano, perdón, del invierno a la primavera.
1: Sí.
0: Esa transición porque estamos en el mes donde vamos a cambiar la estación.
1: Es así.
0: Buenos días, nublado con neblina en la ruta 12, me dicen.
1: Sí, es así.
0: Saludos para la familia Benítez allí, ya rumbo a las actividades de la jornada.
1: Bueno, saludos y mucha precaución porque la visibilidad está reducida.
0: Mirá vos.
1: Así que atención a aquellos que están transitando en la ciudad o por las rutas, la visibilidad está reducida, menos de un kilómetro, es justamente lo que indica el Servicio Meteorológico Nacional a esta hora. La humedad elevada, 99%, es la misma, la presión es de 1.010 hectopascales, vientos del noreste a 2 kilómetros por hora, y el anuncio de lluvias, sí, porque si miramos un poco el extendido, podría suceder el día viernes.
0: Ay, no me digas eso.
1: Sí. Pero a la mañana del viernes, madrugada, mañana del viernes.
0: Sí, pero sale el sol a la tarde del viernes, me dice acá.
1: Sí, por eso, solamente a la mañana, solamente a la mañana con un bajo porcentaje entre un 10 y un 40%, es lo que indica. Por eso te digo, ¿no? Estos ciclos que está teniendo el clima, la temperatura, ¿no? Que lo pierde a uno, más allá de que estamos, como bien decía Francisco, terminando el invierno, se empieza a retirar, estamos cercanos a la primavera, estamos en el mes de la primavera, ¿sí? Bueno, también a considerar esto, porque si bien arrancamos con 12 grados a esta hora, vamos a tener una máxima de 25. Y prepárese para mañana porque la máxima sí ya va a estar en torno a los 28. Y prepárese para el viernes porque pueden caer lluvias. Es así, ¿viste?
0: ¿Sí?
1: Es así lo que indica la página del Servicio Meteorológico Nacional. Y prepárese, o sea...
0: ¿Por qué? No seas así.
1: Sí, voy a decir una tercera advertencia.
0: Dale,
1: prepárese para el domingo y también para el comienzo de la semana que viene. Porque baja otra vez la temperatura.
0: Me enteré.
1: Por debajo de los 10 grados. El domingo tendremos una mínima de 7 grados y fíjate que el lunes, sí, también, información oficial, 6 grados será la mínima para arrancar la semana que viene.
0: ¿Qué te parece? ¿Qué tool? Escucha, vos sabés que, hablando de eso, bueno, hoy tenía la campera, viste, ahí, muy abrigado, Diego. ¿Cómo le va a mirar hasta Diego ahí? Muy abrigado, diga, Dieguito, hoy, nuestro colega, nuestro compañero.
1: Bueno, pasa que anda en moto el señor.
0: Sí, anda en moto.
1: Mire de lejos.
0: Bueno, y estuve a punto de ponerme la campera y entre que me saco, dejé.
1: ¿Viste?
0: Dejé nomás,
1: ¿viste?
0: Sí, tenés razón.
1: Sí.
0: Bueno, así que a tener en cuenta esto, títulos, tapa de los principales diarios a esta hora de la mañana, no hubo acuerdo en paritarias y hay paro universitario nacional. Recordemos que el gobierno ha convocado, ¿no?, a la apertura del diálogo por el aumento salarial, que ya estaba previsto en el último acuerdo que hubo.
1: Sí, un diálogo que en realidad, Francisco, sí, termina siendo unilateral, ¿no?, por el ofrecimiento que ha tenido el gobierno nacional para las universidades.
0: Lo que pasa es que sucede esto, Guadalupe. Sí. Cuando el gobierno te ofrece algo que realmente no entra ni siquiera en discusión, los gremios se levantan y se van. No hay acuerdo. Claro. Pasó con el salario mínimo vital y móvil.
1: Claro.
0: ¿Viste? Que tuvieron un encuentro virtual la semana pasada. Los gremios se retiraron, ¿no? Las centrales obreras se retiraron del acuerdo virtual. Y el gobierno publicó el decreto este lunes, esta semana, del nuevo mínimo vital y móvil que recién superaría los 400.000 pesos el año que viene.
1: Sí, en abril.
0: En abril. Entonces, a ver, ¿qué tenés para discutir ahí? No tenés nada que discutir, digo, ¿se entiende o no? Es decir, está bien que esta cuestión de, bueno, hay que debatir, pero ya no tenés nada que debatir cuando el aumento es de 1.000 pesos, suponte vos. Uh-huh. Nada, digo, algo irrisorio prácticamente. Pero la propuesta del gobierno contempla una suba salarial para septiembre y los sindicatos, ellos reclaman otro incremento salarial. A todo esto también recordemos, Guadalupe, que hay una ley de financiamiento universitario que no se cumplió, que se ha violado como tantas otras leyes a nivel federal,
1: sí,
0: ¿no?, que no se cumplen en la Argentina y que esa ley incluso está en instancias judiciales en la Corte Suprema de Justicia de la Nación.
1: Es así, más de 300 días sin cumplirse la ley de financiamiento universitario, una ley que fue resistida, ¿no?, que fue vetada e insistida también, sí, ¿no?, de parte del Congreso de la Nación, que no se está cumpliendo. Por ello es que justamente estamos en esta instancia, a esta altura, por ejemplo, la justicia, ¿sí?, después de conocer este aumento irrisorio, insuficiente, del 3%, del 6% en dos tramos, ¿no? 3 en septiembre y 3 en octubre.
0: 3 en septiembre y 3 en octubre.
1: Sí. Sí, bueno, la justicia ahora, el juez federal que está a cargo, que estamos hablando de Martín Cormick, le dio al Ejecutivo un plazo de 3 días para presentar un informe documentado sobre el grado de cumplimiento de la ley de financiamiento universitario.
0: Sí.
1: Así que tiene ese plazo para presentar justamente un informe de qué está sucediendo con la ley, ¿no? Si cuándo se va a aplicar, qué se está aplicando, qué está sucediendo, ¿no?, que no está impactando en lo que tiene que ver con los gastos de funcionamiento, los fondos para hospitales universitarios, las becas también, que es un, sí, constante reclamo, ¿sí?, más allá de las cuestiones salariales del personal docente y no docente que va hoy al paro.
0: Hoy,
1: ¿sí?,
0: hay paro universitario, sí, exactamente.
1: Es así, es así.
0: Medida de fuerza que, bueno, queda ahí pendiente entonces en ver qué va a suceder a partir de ahora. Lo cierto es que están solicitando esta actualización, una actualización que realmente ha sido catastrófica, para, vamos a decirlo así, porque generó muchos problemas en muchas universidades de la Argentina, el desfinanciamiento,
1: sí,
0: no, la falta de plata, la falta del poder adquisitivo que tienen en las universidades en definitiva, ¿no? Universidades que presentan su declaración jurada, digo, los gastos y, sí, cálculos, lo realizan.
1: Claro.
0: Las auditorías están ahí atentas también a ello, digo, están preparadas las universidades, la UNE de hecho presenta su balance, su memoria, balance en qué gasta, digo, hay una problemática también en muchas de las universidades de la Argentina, ¿no?
1: Sí, no solamente que presenta, sino que la expone, la exhibe. Si de manera pública uno puede, claro, también acceder al portal de transparencia que tiene la misma, sí, UNE, ¿no?
0: Bueno, esto es importante aclarar, ¿no? Porque muchas veces se dice, bueno, ¿qué hacen con la plata? ¿En qué se destina? Claramente hay programas específicos donde se baja plata específica.
1: Sí.
0: Hay fondos que están destinados ya para cuestiones específicas, pero más allá de todo esto, les invitamos a que ingresen a una página de internet en la cual pueden de esta manera ver y corroborar justamente los cálculos, ¿no?, los llamados incluso a licitación, los trabajos que se realizan, en qué se destina cada área, ¿no?
1: Es así, bueno, está en la página de oficial de la UNE, une.edu.ar, uno va hacia abajo, ¿no?, del portal y dice portal de transparencia, ¿sí? Allí uno hace clic e ingresa justamente a conocer todo lo que tiene que ver con los gastos, los recursos, ¿sí?, y por supuesto también, uh-huh, lo que hace referencia a los diferentes programas que están activos. Eso también uno puede conocer de manera pública, sí, de nuestra querida Universidad Nacional del Nordeste.
0: Bueno, 20 minutos ya de las 7 de la mañana, estamos con los principales títulos, la tapa de los diarios aquí en la provincia de Corrientes. Nosotros nos metemos en el ámbito de la política. Habló el gobernador Juan Pablo Valdés en el día de ayer nuevamente. Tiene una agenda cargada en lo que hace a misiones en el ámbito comercial, sí. Encuentro también financiero, si se quiere, porque en Misiones la próxima semana habrá un encuentro nacional destinado justamente a la cuestión económica o financiera, donde los gobernadores allí van a estar debatiendo algunos aspectos importantes y al mismo tiempo también, tengo entendido, exhibir algunas propuestas que tiene la provincia de Corrientes en lo que hace a su potencial. Corrientes hoy tiene un potencial foresto industrial importante.
1: Sí, sí, sí. Y eso es lo que
0: siempre
1: se va a exponer,
0: lo ha tenido,
1: ¿no?
0: Es uno de los sectores, sí.
1: Eso es lo que se va a exponer ahora la semana que viene en la convención anual del Instituto Argentino de Ejecutivos de Finanzas. Sí. Así
0: este
1: se llama esta convención.
0: Tengo entendido que es.
1: Sí,
0: este
1: es la convención número 47 en el marco de este viaje que va a realizar Juan Pablo Valdés ahora a la provincia de Misiones, de la cual van a participar otras provincias y otros distritos. También se estima que llegue Javier Milei, que esté presente Javier Milei, pero al momento ha descartado Juan Pablo Valdés algún tipo de reunión privada o íntima con el presidente, ¿no? Según por lo menos lo que ha dado a entender en el marco de declaraciones que ha tenido con la prensa.
0: Claro. Allí el gobernador de la provincia de Corrientes dijo que no está previsto que se cruce con el presidente, porque Milei parece que llega el sábado. Juan Pablo va a estar el día viernes. Con otras agendas ya en la provincia de Corrientes, después partirá hacia la vecina provincia de Misiones. Allí va a compartir escenario con Alfredo Cornejo, Raúl Jalil y Hugo Pasalacua para abordar la competitividad de las provincias, los recursos que tienen las provincias. El planteo tiene una definición política de fondo en un escenario en el que las jurisdicciones compiten por captar capitales y generar actividad privada. Corrientes, por ejemplo, pretende exhibir sus ventajas como el puerto de Ituzaingó, un potencial importante para el norte del país.
1: Sí.
0: Donde pretenden que la mayoría de las producciones, empresas, destinen allí su mirada hacia el puerto de Ituzaingó, que tenemos entendido, tendría que ya estar próximo a operar.
1: Sí, bueno, es justamente parte de las declaraciones que ha dejado a la prensa, sí, porque el puerto de Ituzaingó podría operar en 60 días, dice alguno de los títulos también que estamos repasando esta hora de los medios locales. Según adelantó el mismo mandatario, los trabajos se encuentran en su etapa final, ¿no? Y esperamos, dice también, que en el plazo no mayor a 60 días, no mayor, a 2 meses, el puerto de Ituzaingó esté finalmente habilitado y operativo, ¿sí? Es lo que también dijo en declaraciones a medios colegas. ¿Eh?
0: Bueno, a todo esto también está en París Argentina Week.
1: Sí, ¿sí? Para fin de mes, ¿no?
0: Para fin de mes está previsto también que la provincia de Corrientes exponga justamente allí todo su potencial para el 30, del 30 de septiembre al 2 de octubre, será Argentina Week en París. Se confirmó que Juan Pablo Valdés va a ser parte de la comitiva del Ejecutivo Nacional que viajará para exponer las potencialidades que tiene la provincia de Corrientes. Y bueno, es oportuno porque cada misión comercial que Corrientes tiene a nivel internacional significa, por ejemplo, la posible llegada de algún inversor. Como por ejemplo, tenemos a Contimber. Sí. En la zona de Virasoro. Hoy, por ejemplo, tengo entendido que llega una carga muy importante, ayer lo anunció el gobernador, al puerto aquí de la capital de Corrientes para la instalación de la primera planta, ¿no?
1: Sí. Primera planta forestal. Industrial de madera contralaminada.
0: Sí.
1: Fíjate que lo que hoy comparte el diario La República de Corrientes dice que se inicia hoy el traslado del equipamiento, ¿sí?, de toda la tecnología para esta primera planta de contralaminado del país, ¿eh? La primera planta del país. Los contenedores llegaron ayer, Francisco, al puerto local y hoy van a partir hacia Virasoro, según La República.
0: ¿Eh? Tengo entendido que llegan hoy a la mañana, tengo entendido, según los trascendidos ayer a la tarde. Hoy a las 8 de la mañana hubo un problema de operación, de acuerdo a lo que se confirmó del puerto, y está llegando hoy a las 8 de la mañana.
1: Bien,
0: los convoys como para hacer el traslado de los containers, ¿no?
1: Claro, claro. Está bien, bueno, está bien la aclaración. Bueno, yo compartí simplemente el título de La República.
0: Pero, ¿no?, en definitiva lo que viene a marcar esto justamente es la maquinaria, todo lo necesario para Cambium Timber, la empresa que se va a instalar, creo que en Virasoro, ¿no?
1: Sí, Sí, sí, en Virasoro.
0: Bueno,
1: es así. Era la pata que faltaba, ¿no? Porque sí. Se habla justamente del valor agregado, así que tanto se habla y se quiere también, más allá de lo que es la exportación de nuestra materia prima, ¿sí? Tener esta posibilidad de esta planta, que encima va a ser la primera del país, ¿sí? Esto agrega un valor más que importante para el desarrollo económico de Corrientes, que seguramente va a repercutir en cuanto a las inversiones, en cuanto a los ingresos también que se generan, ¿sí? A través de lo que es la forestoindustria, ¿no?
0: Bueno, perfecto. Seguramente después ya vamos a profundizar un poco más con los productores del sector forestoindustrial para hablar un poco respecto a esto, ¿no? Esta primera planta industrial de madera contralaminada, CLT, así lo abrevian, así es más conocido. Y también la primera más timber, dicen. Bueno, vamos a hablar seguramente con especialistas un poco para que nos cuenten qué tan importante es esto, claro, para la provincia de Corrientes. Si vamos a tener la primera industria aquí, maderera, en este sentido, CLT en Corrientes, ¿dónde se hacía esta producción antes? ¿En qué parte del mundo? ¿En qué países?
1: Claro.
0: Teníamos que exportar la materia prima. Así que bueno, es importante también tener en cuenta esto, pero Corrientes está recibiendo entonces los primeros equipamientos para el desarrollo industrial.
1: Maquinaria, tecnología.
0: Exactamente, sí, sí, eso es lo que está recibiendo ahora en minutos nada más, y seguramente será trasladado a la localidad de Virasoro. Localidad de producción plena hace mucho Virasoro también.
1: Uh-huh, sí.
0: Entre es otras así. Localidades que pretenden ser motor industrial para la provincia de Corrientes.
1: Claro, por sus parques industriales. Te cambio de tema, sí, te cambio de sección, vamos directamente a la sección judicial, porque hoy continúan las audiencias por el juicio de Loan Danilo Peña, sí, hoy continúan e incluso tiene un cambio de horario. Sí, actualmente estaban comenzando entre las 9:30, bueno, se espera que la audiencia de la jornada de hoy comienza a las 8:30 de la mañana, sí, ¿sí? Y en el marco de las declaraciones, 4 prefectos van a declarar en el juicio por la sustracción de LOA. El fiscal federal Carlos Schaffer citó a los efectivos José Gerardo Alfonso, Carlos Javier Cuevas, Matías Emanuel Ramírez y Gonzalo Sebastián Avendaño a declarar en el día de la fecha, ¿no? Para conocer sobre todo qué ha pasado, ¿sí? Durante las primeras horas, ¿sí? Las primeras semanas, en la búsqueda de este pequeño que desapareció el 13 de junio del 2024, ¿sí? Sí. Fuentes del caso también informaron que el fiscal, ¿sí? Carlos Schaffer, citó a estos efectivos para la jornada de hoy, que va a comenzar a las 8:30. Recordemos, esto se está realizando en el Escuadrón 48 de Gendarmería Nacional, ubicado aquí en la ciudad de Corrientes, donde se desarrolla el debate oral, ¿no? El jueves 3, es decir, mañana, va a ser la segunda audiencia. Solamente 2 audiencias se van a llevar adelante esta semana, ¿sí? Esto va rotando, va cambiando. Fíjate que la semana pasada tuvimos 3 audiencias. Bueno, en esta ocasión vamos a tener 2 nada más, la de hoy y la de mañana. Mañana será el turno de Vanina Soledad Escobar y María Isabel González, y de otros 2 prefectos, Matías Agustín Fernández y Belén Nazarena Goya, perteneciente a la prefectura de Goya. La mayoría de ellos son vecinos, son justamente agentes de seguridad, sí, agentes de la prefectura, que han participado de, como te decía al comienzo, de las primeras horas, las primeras semanas, claro, de búsqueda de este menor. Y sí, a esto, Francisco, sumamos también otro dato más que interesante para conocer, ¿no? Para seguir de cerca lo que sucede con este juicio. La semana pasada recordarás que habían planteado recusarlo al juez Ceroleni, ¿eh? Es el presidente del tribunal que está llevando adelante el juicio. Bueno, ¿qué pasó? Bueno, el tribunal ya rechazó la recusación contra el juez Ceroleni. Según la información que tenemos a través de distintos medios locales, la justicia descartó estos planteos, que fueron en realidad y elevados por la defensa de Antonio Benítez. Antonio Benítez, el tío de Loan, sí, que es uno de los mayores implicados, está imputado por sustracción y ocultamiento del menor, por presunta parcialidad, sí, se lo había recusado al juez, y ratificó justamente este tribunal al magistrado junto a los jueces Belforte y Braco para dar continuidad al proceso por la sustracción del menor. Un proceso que es complejo, como siempre lo decimos, porque tiene dos causas, ¿eh? Por un lado, la causa de sustracción y ocultamiento, y por el otro lado, la causa de entorpecimiento por la famosa banda del hotel, ¿no? Que llegó acá con esas pretensiones de ayudar, ponemos entre comillas, porque para la fiscalía terminó entorpeciendo, claro, ¿sí?, la participación de estas personas provenientes de la provincia de Buenos Aires, ¿no?
0: Bueno, están bien en tiempo, ¿no? Como según señalaron, por ejemplo, hasta creo que estaba previsto la sentencia para
1: finales de este año.
0: Finales de este año, sí.
1: Pero también se estima que se extienda hasta el año que viene. ¿Por qué? Hasta ahora están declarando, o han declarado en realidad, cerca de 40 personas. Cerca de 40 personas han declarado hasta el día de la fecha. Y recordarás que cuando nosotros hacíamos mención de que iba a comenzar este juicio, tenían en vista 200 testigos, 200 personas tienen que declarar, y hasta ahora apenas han declarado 40. O sea, imagínate todo el tiempo que tenemos por delante. Claro. Y más si están realizando dos audiencias por semana, esto podría extenderse hasta el año que viene.
0: Bueno. Sí. Estados Unidos retiraría potencial todavía hasta que se publique seguramente la decisión correspondiente, su apoyo de la invasión de los británicos a las Islas Malvinas.
1: Sí.
0: ¿Sí? Y el presidente Javier Milei hablará por cadena nacional mañana a la noche. Está previsto que deje sus declaraciones por la cuestión Malvinas. La decisión tomó, ¿no?, justamente mucha relevancia ayer día martes, luego de la reunión de gabinete realizado en Casa Rosada. No sé si fue ayer o el lunes, che. La reunión de gabinete.
1: Sí.
0: Pero bueno, está que el presidente, luego de esta reunión, tomó la decisión de hablar por cadena nacional después de conocer justamente la postura de Donald Trump, presidente de los Estados Unidos, de mostrarse públicamente dispuesto a revisar la postura de Estados Unidos sobre el conflicto hacia Malvinas. Según informaron o los trascendidos, durante la reunión el ministro de Relaciones Exteriores, Pablo Quirno, presentó ante los funcionarios los avances de Cancillería vinculados con el reclamo argentino de soberanías sobre las Islas Malvinas, algo que luego de la postura que tomó Argentina en el Mundial, cuando mostraron justamente ese mensaje de relación en relación a las Malvinas, son la Argentina, tuvo mucha repercusión en el mundo.
1: Sí.
0: De hecho, los propios excombatientes en declaraciones dijeron, ¿no? No recuerdo bien de qué provincia, pero dijeron que eso fue tuvo un avance y muy importante en lo que hace a las relaciones de pedido por soberanía en la República Argentina, sí, ¿no? Vinculadas a esta cuestión. Ha tenido mucho impacto en el mundo. Para ellos fue muy significativo que la selección argentina haya hecho eso.
1: Claro.
0: Y de acuerdo a esta cuestión, entonces, algunos países como Estados Unidos, que es muy aliado a la Argentina, Argentina y Estados Unidos, ha mostrado su postura de revisar entonces esta cuestión, ¿no? Recordemos que durante la guerra de Malvinas en 82, hay países que apoyaron directamente a Gran Bretaña. Entre ellos estuvo Estados Unidos, que apoyó políticamente, de manera directa, a aquel país. Después también tenés Australia, Nueva Zelanda, Canadá. Hay muchos países que en esa, ¿no?, la guerra de Malvinas en el 82 han apoyado a aquel país, vuelvo a repetir. Entre ellos también, vos recordarás, los chilenos.
1: También.
0: Los chilenos también mostraron su postura directa en proveer material bélico y asesoramiento sobre otras cuestiones, según lo declarado ya en su momento, ¿no?
1: Sí.
0: Y bueno, e incluso también el apoyo logístico que le han brindado los chilenos.
1: Sí.
0: Entonces hoy hay muchos países que se están o te deberían replantearse esta cuestión sobre la soberanía de la República Argentina. Y Estados Unidos tomó la iniciativa, Donald Trump dijo que van a evaluar esta cuestión y por ello el presidente de Argentina, Javier Milei, hablará mañana a la noche por cadena nacional. ¿Será que tendrá algún dato extra?
1: ¿Por qué hablará? Es una pregunta.
0: Claro.
1: Hay muchas expectativas de conocer justamente la línea de las declaraciones que tendrá mañana en cadena nacional, nada más y nada menos, ¿no?
0: Claro. Bueno, por acá pasa la información también en la mañana de hoy, día miércoles, mitad de semana. Hoy es 2 de septiembre, ¿eh?
1: Sí, recién está comenzando el mes.
0: Sí.
1: Recién.
0: Día más cálido.
1: Sí, hoy la máxima será de 25 grados, pero mañana la máxima llegaría a los 28 grados.
0: Nos vamos a quedar con un poco de música, ¿les parece? Nos actualizamos y ya estamos con más información aquí en la radio de la Universidad Nacional del Nordeste.
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0: Bueno, bien, bien, 45 minutos ya de las 7 de la mañana. Estamos en la radio de la Universidad Nacional del Nordeste, como todos los días. Tempranito les acompañamos con actualidad, títulos, tapa de los principales matutinos en la jornada de hoy. ¿La máxima cuánto será?
1: La máxima será de 26 grados en el día de la fecha. La actual es de 12 grados, 7 décimas. Y te cuento que en Resistencia la temperatura a esta hora está un poco más baja, ¿sí? Está en 10 grados, 6 décimas. Sí, un cielo ligeramente nublado con niebla y una máxima prevista de 26.
0: Bueno, le vamos a preguntar a Silvia Lagraña, que gentilmente nos atiende. Ella es directora del ISEPSI, quienes comúnmente están revisando, mirando, observando el comportamiento de los precios, supermercados, kioscos de barrios. Sí. En definitiva, ¿qué viene pasando, no? Porque la pregunta es si se está frenando el aumento, el incremento de los precios de la canasta básica. ¿Qué observan ellos? Silvana, ¿cómo le va? Gracias por atendernos a esta hora de la mañana. Está Guadalupe Ortellado en la mesa y lo saluda Francisco Villanueva. Buen día, ¿cómo le va?
2: ¿Qué tal? Buen día, Francisco, Guadalupe, el equipo y toda la audiencia.
0: Muchas gracias por atendernos. Bueno, justamente hacía este planteo recién, Silvana. ¿Cómo ves el comportamiento de la canasta básica? ¿Crees que se está acomodando o se están acomodando los precios? ¿Tiende a la baja? ¿Se está paralizando? ¿Cómo está el panorama? Contanos.
2: Bueno, lo que nosotros venimos observando en estos 7 primeros meses del año, si bien es una desaceleración, podríamos, por ejemplo, tomar el dato y decir que el acumulado en ambas canastas, ya sea en la total y en la alimentaria, es del 21%, y eso en promedio te da una variación del 3% mensual. De todos modos, nosotros tuvimos en el mes pasado un gran aumento que equivale al 10%. Y se puede observar, en comparación con otros periodos, una desaceleración de la inflación. Pero lo que nosotros también venimos advirtiendo es que hay un problema, un grave problema, con los ingresos totales de los hogares. Porque, por ejemplo, nosotros ahí mostramos también qué viene pasando con los salarios. Y en el sector público, por ejemplo, hay una variación del 13% y en el privado 11%. Entonces, ahí hay una gran diferencia entre las variaciones en ambas canastas, 21%, y este porcentaje que acabo de compartir, ¿no?
0: Claro, Silvana, ¿no? Lo que hace referencia a vos es que hay una variación en el sentido de que hay una pérdida del poder adquisitivo del 13% en relación del salario con el 21% de la canasta básica, del aumento de los precios.
2: No, en todo caso hay una diferencia entre el 7 y 8%,
0: bien,
2: ¿no?
0: Bien.
2: Entre lo que aumentan los incrementos de los hogares, que se toma como referencia, por ejemplo, estos datos oficiales, que dice 13% es lo que aumentó en el salario en el sector público y 11% en el sector privado.
0: Claro, ¿no? Frente al 21% de lo que...
2: frente al 21% de esta variación que se da en las canastas básicas totales y de alimentos.
0: Por eso, Silvana, bueno, esa sensación de que nos sirve el sueldo, de que la plata no llega, porque cada vez vemos más que la canasta básica aumenta y el salario está atrás, digamos. Esa relación es lo que genera ese impacto familiar, ¿no?
2: Claro, pero sobre todo señalar que esto tiene consecuencias negativas, ¿no es cierto? Donde nosotros podemos ver, en primer lugar, es los condicionamientos que tiene por un conjunto de variables y de políticas, tanto públicas como también propias del mercado, es que las familias pierden su capacidad de compra, ¿no es cierto?, ya sea en alimentos o en servicio, y esto se puede notar en primer lugar en la sustitución de marcas o bien en la disminución en sus compras o dejan de comprar directamente. Uh-huh. Y otro comportamiento que es negativo en los hábitos de consumo es algo que se viene dando y cada vez más con mayor frecuencia, que es el endeudamiento por parte de los hogares. Y lo grave ahí es que las deudas ya empiezan a estar cada vez más relacionadas con el consumo de alimentos o el pago del servicio. Fíjese que hay un dato que nosotros compartimos a nivel nacional, es que cada 5 familias, de cada 10, perdón, 5 familias ya dejan de comer menos para poder empezar a hacer frente al pago de las deudas, ¿no?
1: Silvana, te iba a preguntar de eso, ¿no? Sí. ¿Qué está dejando de comer la gente? ¿Qué está dejando de comprar?
2: Bueno, para mí no, sino para nosotros, en realidad vemos que eso ahí hay como una variación, pero sin duda son justamente los alimentos o los productos más necesarios. Uh-huh. En algún momento, por ejemplo, principio de año, teníamos el rubro de carne que estaba en una primer posición, y eso también se sostuvo el año pasado, que era el rubro de carnicería. Sí. Era lo más caro, era lo que más aumentó. Entonces, los hogares dejan de consumir carnes y se orientan a consumir otros tipos de cortes, por ejemplo, el pollo, ¿no?
1: Sí.
2: Ahora lo que viene pasando en estos primeros meses del año y estos últimos también, es que es la verdulería lo que se encuentra uh-huh. en primer lugar, ¿no es cierto? Sí. Por ejemplo, en cuanto al acumulado, estamos hablando del 46% en el rubro de verdulería, 47%, perdón. Y eso es lo que se mantiene incluso este último mes, es justamente en verdulería que se da un incremento del 7%, donde sí. hay aumentos de 20%, por ejemplo, en banana, sí. en papa, en lechuga, y en otros tipos de alimentos con un 15 o 11%, ¿no?
1: Claro. Ahora, ¿esta situación se repite o se replica en el Chaco? ¿Es la misma situación en el NEA? O si tenemos que comparar con otras regiones, ¿no? ¿Cómo está Corrientes?
2: Bueno, exactamente no te puedo responder en relación a eso uh-huh. con exactitud, pero lo que sí vemos que se repite en todas partes es este problema que planteábamos al principio y tiene que ver con las políticas públicas de ajustes que viene sosteniendo el gobierno nacional. Un claro ejemplo de eso es la quita del subsidio, cómo eso ha impactado negativamente en la economía de los hogares, ¿no es cierto? La quita del subsidio a la energía, por ejemplo. Claro. Y lo que se sostiene, bueno, ese freno que se da en los ingresos de los hogares. Podemos hablar de los salarios, hacía mención yo recién, sí. pero en las jubilaciones también podemos ver que hay un freno, ¿no es cierto? O que los incrementos que se dan ahí no son significativos en comparación de los costos de ambas canastas. Podemos hablar también de otras transferencias de ingresos que no son suficientes para que los hogares, justamente, las familias puedan satisfacer sus necesidades elementales, ¿no? Claro. Y lo que está puesto acá en cuestión es un derecho fundamental, elemental, que es la alimentación, ¿no es cierto?, de las familias.
1: Claramente.
2: En este sentido, por ejemplo, nosotros acá en Corrientes, al igual que otras provincias, nosotros venimos desarrollando una encuesta que justamente está orientada a ver distintos aspectos y entre ellos, obviamente, la situación de trabajo, la situación de ingresos, la situación de endeudamiento, ¿no? Sí. Y lo que observamos en esta primera parte del trabajo es que se repite, ¿no? Es lamentable, pero se repite esta disparidad que existe. Por un lado, los ingresos que están muy por debajo de lo que necesitan las familias para poder satisfacer sus necesidades o acceder a la canasta en el mes, ¿no?
1: Claro. Bueno, a partir de este registro, a partir de este relevamiento que ustedes realizan, ¿cuáles son las perspectivas, ¿no?, que ustedes pueden llegar a conversar, a palpar entre los comerciantes, entre las despensas de barrios? ¿Cómo creen, ¿no?, que se presenta el escenario de aquí en adelante, ¿no?, en los próximos meses que le restan a este año?
2: Yo no sé si hay una perspectiva positiva, por lo menos en todo caso hay una perspectiva de preocupación cotidiana, uh-huh. cómo hacemos el día a día, sí. las familias para poder resolver la olla o alimentar a la familia, y por otra parte los comerciantes del barrio, bueno, ver cómo siguen trabajando, sosteniendo sus comercios en este contexto, ¿no es cierto?, donde ellos también, por ejemplo, tienen que pagar impuestos o tienen que hacer frente también al pago de otros servicios y todo lo que implica sostener un comercio. Entonces, a mí me parece que la situación es preocupante y además de mucha incertidumbre, ¿no? Sí. No se puede decir no hay una desaceleración de los precios, sí hay, pero también lo cierto es que lo que se sostiene es la caída del consumo, porque todo esto que estamos diciendo repercute obviamente en la caída del consumo, en el cierre de comercios, de pymes, uh-huh. en la imposibilidad de poder invertir, claro. en generar trabajo, ¿no es cierto? Entonces, esa es la situación, ¿no? Uh-huh. Y obviamente se resuelven con políticas públicas, ¿no? El gobierno nacional tiene que ver cómo hace no sé cómo podría decirlo, pero lo veo difícil también, pero es necesario, ¿no? Claro, sí. Atender a estas situaciones, porque para eso están también, para resolver los problemas de la sociedad.
0: Silvana, te mandamos un abrazo. Muchas gracias por la charla con nosotros. Sé que estés bien.
2: Gracias a ustedes también.
0: Hasta luego. Silvana Lagraña, directora del Instituto Social de Economía Popular y Ciudadana, conocida como ISEPSI, dialogando con nosotros a esta hora de la mañana. Ayer leíamos un artículo del diario Época, ¿te acordás? Que hacía mención justamente de que en agosto ya vienen arrastrando, hay que ver cómo impacta la inflación, pero bueno, de acuerdo a las consultoras privadas, la inflación va a dar menos que julio.
1: Claro.
0: Pero cómo impacta el aumento en las verduras, che.
1: Sí.
0: Papas, no sé, y otros productos básicos de la canasta del día a día, ¿no? De la comida, de la alimentación.
1: Claro, que están por arriba de la inflación, ¿no? Sí, sí. Y es también lo que la gente ha dejado de consumir, según también las mismas declaraciones de la entrevistada. Fíjate que en julio, sí, según los datos oficiales de este instituto, sí, una familia tipo, es decir, de 4 integrantes, 2 adultos y 2 hijos pequeños o en edad escolar, requirió 1.288.690 pesos para no encontrarse por debajo de la línea de la pobreza. Sí, cerca de 1.300.000 pesos necesitó la familia para justamente no ser pobre, sí, para llegar a la canasta básica total. Y acá no está incluido, como siempre decimos, el tema del alquiler, sí. O sea, acá no está pensado, sí, para esas familias que tienen que alquilar todavía. O sea, está ese factor sin medirse hasta el día de la fecha. Y para no ser indigente, es decir, para comer, solamente para comer, esta misma familia de 2 adultos y 2 hijos pequeños necesitó en julio 572.751 pesos, que es justamente la cifra que determina no encontrarse por debajo de la línea de la indigencia. Estos son los datos oficiales que uno lo puede también chequear a través de las páginas oficiales de isepsi.corrientes, están en el Instagram, sí, para repasar un poquito esto también.
0: Casi las 8 de la mañana. Tengo entendido que hoy había un primer encuentro entre los trabajadores ex trabajadores de Musimundo y la Secretaría de Trabajo para tratar de llegar a un acuerdo respecto a las indemnizaciones y de qué manera se iba a lograr, ¿no? Buscar una salida rápido. El diario Época dice hoy, Musimundo, incertidumbre entre quienes aún deben cuotas por pagar.
1: Uh-huh. Claro.
0: Acá ya estamos yendo para otro lado, estamos yendo para las personas que fueron y sacaron un electrodoméstico de esta casa, ¿no? Deudores de Musimundo viven horas de incertidumbre ante el cierre de esta cadena. Aquellos que sacaron un crédito con la casa no saben cómo seguir. Y ante la práctica o la situación de la desaparición de la empresa, temen el destino de su deuda. Bueno, claro. Por ahora no vayan a pagar nada. ¿Eh? Si cambiaron la cocina, viste, la heladera, sí, un aire acondicionado.
1: Imagínate haberlo comprado la semana pasada, por ejemplo.
0: Compraste la semana pasada y Musimundo cerró esta semana.
1: Uh-huh.
0: ¿Sí? Sí. Entonces, sí. ¿Qué haces? No. A ver. No, ¿dónde van a pagar? Y no, todavía no. Aguarden un poco. Y las personas están preocupadas por el libre deuda. O imagínate si, viste, que firman un pagaré, suelen firmar un documento de compromiso de pagar. Dicen que permitía abonar compras de hasta 24 cuotas fijas. Ajá. Mira vos, podías sacar un electrodoméstico y comprabas hasta en 2 años para poder pagar, por ejemplo. Ajá. ¿Sí? Y esto es lo que está preocupando a algunos de los consumidores o clientes, dice el diario Época hoy, de no saber cómo van a pagar esa deuda que sacaron, por ejemplo, ahora, y bueno, les queda cuotas por pagar todavía, claro. ¿No?
1: Y esta situación, ayer decíamos que se replica en Corrientes Capital, en el Chaco y también en el interior de Corrientes, ¿eh? Porque allí también hay sedes de Musimundo, como por ejemplo en Goya, en Paso de los Libres, en Cruzucuatiá, ¿sí? Sedes que se suman a los locales que fueron cerrados aquí este fin de semana en Corrientes, que está el de la calle Junín, tenés el de la avenida Maipú, tenés el del shopping y el de la zona de Cazadores Correntinos también. O sea,
0: tiene razón.
1: Todos estos locales están.
0: Cuatro sucursales.
1: Han sido cerrados.
0: Ahora, el tema está en que vos decís, bueno, está bien, cerró la empresa, los créditos personales se caen. No, pasa que hay que ver qué sucede con esto, porque si sos una persona que venís al día con tus cuentas, venís pagando bien. Y lo único que falta a esta altura, digamos, es que ejecuten algún tipo de acción legal contra la falta de pago de esa deuda y termines quedando en morosidad. Que tanto cuidaste la firma, ¿viste?
1: Claro.
0: Las personas que tanto cuidan la firma suele ser eso. Bueno, suele pasar también. Hay personas que cuidan tanto la firma que no prestan. Okay. En el sentido de que, viste, viene y te dicen, che, ¿me podés salir de garante? ¿Me podrías sacar algo? Y después no terminan pagando esa deuda y a quien le generan ese inconveniente es a aquella persona que salió como garante, ¿no? Claro. Que le sacó la deuda.
1: Sí.
0: Un poco también lo que sucede con ahora esta empresa que ha cerrado sus puertas esta semana y que no se sabe qué va a pasar, en este caso con las personas que tomaron crédito personal y no saben a quién, dónde, cómo abonar.
1: Claro. ¿Cómo continúa? Bueno, el diario El Libertador confirma esto, el diario Libertador en el día de la fecha confirma de que hoy a las 11:30 se van a reunir las partes en la Secretaría de Trabajo. Eso también está previsto, sobre todo para conocer la situación de las familias que han quedado en la calle. Son 45 familias, ¿sí?, que han quedado sin trabajo después de haberse cerrado estas sucursales de Musimundo aquí en Corrientes, ¿eh?
0: Bueno, nos vamos a quedar con un poco de música, ¿te parece? Nos identificamos, tenemos entrevistas, más entrevistas. Actualidad hasta las 9 de la mañana, estamos en la radio de la Universidad Nacional del Nordeste.
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0: Bien, 10 minutos ya de las 8 de la mañana. Estamos en la radio de la Universidad Nacional del Nordeste, como todos los días, con los títulos, tapa los principales diarios, y nosotros arrancando el segundo horario, ¿no? La segunda hora.
1: Así es. 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
0: Bueno, Argentina viene con buenos datos en cuanto al superávit comercial. Vamos a mirar un poco cómo están las exportaciones, nuestro vínculo con los principales socios comerciales de Argentina, sí. ¿No? Hoy en día. En relación a cómo se encuentra nuestro país en este sentido, en este aspecto, ¿no? Y por ello la vamos a saludar, ya está en contacto con nosotros, nos atiende gentilmente Yanina Lojo, es licenciada en Comercio Exterior. Lojo, ¿cómo le va? Muchas gracias por atendernos. Está Guadalupe Ortellado en la mesa, lo saluda Francisco Villanueva. ¿Cómo anda? ¿Cómo está usted?
2: Hola, ¿qué tal? ¿Cómo estás?
0: Pero muy bien, muchas gracias por atendernos. Bueno, la convocamos al aire para hablar un poco sobre esta cuestión del superávit comercial que tiene Argentina. Tenemos entendido que hay buenos números en relación al mes de julio. Las exportaciones crecieron en torno al 14%, una comparación interanual, ¿no?
2: Sí, es correcto. Hay un crecimiento en las exportaciones, sí. Lo cual consolida un superávit comercial de muchos meses ya y nos posiciona en una situación bastante interesante porque empezamos a ver una mayor diversificación también en los destinos de las exportaciones argentinas, que eso también es importante y me parece que hay que remarcar, ¿no es cierto? O sea, ya empezamos a ver cómo otros jugadores empiezan a tener importancia y esto tiene que ver también con un poco lo que vimos en la semana pasada con la ratificación de acuerdos internacionales.
0: Claro. Ahora, hablando un poco sobre este superávit, hablando un poco sobre las exportaciones de Argentina, ¿cómo está nuestro vínculo con los principales socios comerciales que tiene Argentina? China, Estados Unidos, la Unión Europea, ¿cómo está este vínculo?
2: No, el vínculo la verdad que es positivo de donde uno lo mire, en general con todos nuestros socios comerciales. Si nosotros nos ponemos a pensar, bueno, en el caso particular de China, es el socio con el que siempre nos encontramos en una situación deficitaria. En julio en particular tuvimos 845 millones de dólares de déficit y acumula unos 3.900 en lo que va del año. Pero lo que empezamos a ver es un cambio en la composición. Sí, el 57,5% de lo que Argentina exportó a China en julio se concentró en tres productos, que es carbonato de litio, carne bovina congelada y porotos de soja. Claro. Y es distinta a la canasta que teníamos siempre, que solamente era harinas y pellet sojero. Uh-huh. Además, bueno, tenemos el tema de que entra el litio muy fuerte. Uh-huh. Y en relación a lo que estamos importando, que eso también me parece importante, ahí es donde empezamos a ver el tema de los autos. O sea, si Argentina vende el litio, el correlato es casi simétrico en lo que es la compra, claro. Porque los autos de pasajeros importados desde China tienen un giro importante, las importaciones subieron, lo que es enchufable, treparon más de un 2000% interanual, la de híbridos y eléctricos, sí. 5%. Externa casi un 133%, y lo que es con combustión cayeron, los autos a combustión cayeron entre un 22% y un 61% según el modelo. Sí. Una cosa que me parece importante aclarar, porque cuando hablamos de litio, la mayoría lo que piensa es, uy, de nuevo estamos exportando un producto primario sin procesamiento. No, lo que se está exportando es carbonato de litio, que no es materia prima sin procesar. Para llegar al carbonato de litio hay que evaporar, concentrar y purificar en salmuera hasta un producto químico que es que tiene una especificación industrial, que es este carbonato de litio. Entonces, estamos agregando ya valor, no estamos exportando el litio como sale, como es extraído. Lo que falta, sí, obviamente sería avanzar en ya otro tipo de eslabones, como serían celdas, PAC, pero ya estamos dándole un primer procesamiento. Eso me parece importante.
1: Claro, Yanina, ¿y qué le faltaría a la Argentina para avanzar a ese paso que estás mencionando, no?
2: Bueno, recién arrancamos con lo que es el carbonato de litio. Es el primer año en que el carbonato de litio entra dentro del top 10 de los productos más exportados dentro de la Argentina, y porque recién ahora estamos empezando a explotar con fuerza el carbonato. Obviamente falta tiempo, inversión tecnológica, desarrollo. Ningún proyecto minero se consolida de un año para el otro. Son años de trabajo y obviamente de mucha inversión.
1: Claro, infraestructura también, me imagino, ¿no? Tecnología.
2: Sí, sí. Infraestructura siempre, porque de donde uno tiene de donde uno hace la extracción, dónde va a ser la transformación, si tiene obviamente un mercado para colocar ese producto, si lo puede hacer de manera competitiva, son un montón de factores que inciden.
0: Claro. Ahora, Lujo, me gustaría una mirada tuya en relación a, porque, a ver, lo que se viene hablando ya desde estos últimos 3 años del gobierno de Javier Milei es que hay buenos números, hay buenos resultados, ¿no? Sobre respecto al déficit fiscal, respecto a la macroeconomía, cómo viene acomodando.
2: El superávit comercial, perdón.
0: Perdón, superávit comercial, en cuanto a la economía. Una mirada tuya en relación a, ¿en algún momento esto va a decantar, va a impactar en la famosa micro, no en el consumo del día a día o no? ¿Cómo lo ves esto vos?
2: Obviamente que el superávit comercial es positivo, primero porque significa que hay más empresas exportando. Si las empresas están exportando, hay producción. El tema es en qué sectores están concentradas las exportaciones y obviamente cómo eso se traduce en inversión y en empleo.
0: Sí.
2: Hay un círculo virtuoso, aunque parezca mentira, que es si queremos exportar más, tenemos que importar más para poder producir más. O sea que es un, por eso digo que es un círculo virtuoso. Hoy tenemos obviamente una alta participación de lo que es en este momento lo que es energía por la situación internacional y porque se empezó a trabajar en lo que es minerales. Pero no nos olvidemos de que 6 de cada 10 dólares que entran en la República Argentina vienen de manufacturas de origen agropecuario y de manufacturas de origen industrial.
0: Claro.
2: Ya no es que estamos exportando con poco valor agregado, no. Lo que está pasando es que todavía falta incrementar la cantidad de empresas que participan en el comercio exterior.
0: Claro.
2: Hoy lo que tenemos es una concentración, una gran cantidad de volumen exportado en pocas empresas. Y lo que necesitamos es más empresas exportando.
0: Sí.
2: Economías regionales exportando, porque eso se va a transformar en empleo.
0: Empleo, claro, bueno, justamente eso, ¿no? Porque viste que se habla de que son sectores donde tienen poca mano de obra. La minería, el sector del campo. Del otro lado, por ejemplo, está la construcción, están otros sectores en el cual quizás genera más mano de obra y eso hoy repercute de esta manera en quizás esa sensación o esa situación que viven muchas personas de la falta de trabajo y un montón de cuestiones, ¿no? Por eso esta lectura también de hay sectores que sí le va bien y otros sectores que no tan bien en Argentina hoy por hoy.
2: Que hay sectores que les va mejor y otros que no les está yendo tan bien, eso es una realidad. Ahora, decir que los sectores que están exportando no generan mano de obra no sería del todo correcto. Hay algún tipo de mano de obra y ahí nos tenemos que poner a pensar, y vuelvo a lo anterior, en el tema de la competitividad. Porque antes mencionábamos bien el tema de la infraestructura. Para volvernos más competitivos necesitamos mejorar la infraestructura y ahí entra la obra pública. Entonces, en algún momento vamos a tener que reactivar la obra pública para mejorar la infraestructura para poder sacar nuestros productos de manera más competitiva.
0: Claro.
2: Por eso yo sé que el desafío es convertir ese crecimiento exportador en inversión y por ende en empleo.
0: Que se active esa cadena, digamos, claro.
2: Sí, para que tengamos una idea, la minería hoy en la Argentina está generando 40.000 empleos directos y 70.000 empleos indirectos. Y recién está arrancando.
1: Claro. Janina, para entender un poco esto también, ¿no? Del otro lado, la gente escuchando, acá en Corrientes sobre todo, minería, ¿no? Y también escuchando esto del derrame, del famoso derrame. Y también te pido que nos explique esto, cómo se podría dar, cómo podría repercutir a nivel país, ¿no? Porque uno piensa en minería y ya directamente dice, bueno, esto le corresponde más que nada a provincias de la cordillera, Salta, Jujuy, ¿no? Y cómo eso replica, cómo se puede derramar para todo el país.
2: Bueno, hay una realidad, sí, y es que hay centros grandes productivos que hoy están productos y comerciales que hoy están afrontando una situación compleja porque lo que se está reactivando no es ni la industria ni el comercio con la velocidad con la que se reactivó lo que es el sector agropecuario de energía o de minería. Y cuando me refiero a eso, el ejemplo más claro es el Gran Buenos Aires, el Gran Córdoba, el Gran Rosario. Esos son centros productivos que son más dependientes de la industria y del comercio, sí, y que hoy no lo están sintiendo, y es obvio porque todavía no llegó y no pegó la vuelta. Uh-huh. La lógica sería, y vuelvo sobre lo mismo, que con ese ingreso de dólares que te genera la incorporación de la minería, de la energía, porque el agro siempre está y es el gran motor que impulsa al país, sí, uno lo reinvierta y ahí genere trabajo en infraestructura, que no son obras públicas únicamente donde tengo la minera, porque yo tengo que asegurarme que el producto llegue hasta el puerto más cercano o llegue hasta el puerto donde conviene para salir. Claro. Y eso intenta mejorar rutas, mejorar caminos, y es atravesar quizás kilómetros y distintas provincias. Claro. Lamentablemente, y eso es lo que hay que ser honesto con la gente, no son procesos que se logren en el corto plazo.
0: Claro.
1: Cierto. Bien.
0: Sí.
2: Mucho tiempo, o sea, para que pegue la vuelta y alguien lo sienta, si no está vinculado con el sector, lleva tiempo, porque la lógica, yo te podría decir, mira, si esos sectores van a empezar a consumir más, entonces automáticamente se reactiva la industria y el comercio, pero la realidad es que consumen más, en algunos casos consumen más, pero en donde están instalados, que ese es otro, claro, desafío, donde cuando se produjo el boom de los grandes centros urbanos, que por eso se formó el Gran Buenos Aires, el Gran Córdoba, el Gran Rosario, fue porque se instalaron las industrias y la gente migró hacia esos lugares de donde eran los puestos de trabajo. Sí. Y ahora quizás nos tengamos que enfrentar a una nueva ola de migración interna de gente que se traslada de donde está ubicada a donde se empiezan a desarrollar proyectos de inversión, porque es donde está el trabajo. Uh-huh. Y puede pasar. Puede pasar, no digo que sí ni que no, puede pasar, no sabemos cómo va a seguir la historia. Yo creo que esto lleva tiempo, en particular que todo lo que tiene que ver con las obras de infraestructura recién ahora se empezó a activar, y eso es lo que rápidamente vuelca la economía, porque es cierto, la construcción es uno de los sectores con mayor derrame en cuanto a ver rápido el movimiento en la economía.
0: Bien.
2: A mi manera de ver, es muy positivo de tener superávit comercial. Yo lo que prefiero es que, además de que el número cada vez sea más grande, haya cada vez más empresas exportando, porque eso implicaría que haya un montón de otras modificaciones en la estructura productiva argentina que serían positivas, no solo para las empresas que exportan, también para las que abastecen el mercado interno. Si mejoramos los caminos, las empresas que abastecen el mercado interno también van a ser más competitivas, van a poder mejorar sus costos, van a tener más margen, van a poder tomar más empleados. Si bajamos el costo de financiamiento, las empresas van a poder invertir. Si bajamos los impuestos, las empresas tienen más dinero disponible para invertir, para dar empleo, y la gente tiene más dinero para consumir. Eso es inevitable. Y todo eso hace también a la competitividad de diferentes sectores.
0: Claro. Te agradecemos muchísimo el contacto y la charla con nosotros. Muy gentil por tu tiempo, Lojo. Muy amable.
2: No, al contrario. A ustedes, y que terminen bien la semana.
0: Igualmente. Hasta luego. Yanina Lojo dialogaba con nosotros a esta hora de la mañana aquí en la radio de la Universidad Nacional del Nordeste. Bien.
1: Datos oficiales del INDEC, sí, con respecto a las exportaciones, una radiografía, ¿no?, de lo que ha sucedido en Corrientes en los últimos meses. Fíjate que la forestación sigue siendo récord histórico, ¿no?, porque fue el gran motor provincial al alcanzar 481.000 millones, ¿sí?, de dólares, ¿sí?, lo que implicó un crecimiento interanual del 21,2%. A otro sector o a otro producto que le fue bien tiene que ver con el té. Tuvo un comportamiento positivo, ¿sí?, para la región. Anotó ventas por 36 millones de dólares con un aumento del 4,4%. Ahora, ¿qué pasó con la yerba mate? Registró un leve descenso, ¿sí?, una leve caída del 1,4% respecto al 2025. El arroz también está marcando un retroceso marcado en cuanto a las exportaciones, sumó 128 millones de dólares en envíos, pero sufriendo una baja del 21,1% interanual. Y lo otro, que es el cítrico, que estamos mirando también de cerca, tuvo una fuerte caída, ¿sí? Según datos del Instituto Nacional de Estadísticas y Censos, el complejo de cítricos, excluido el limón, generó 44 millones de dólares, registrando una retracción interanual del 23,9%.
0: Nos vamos a quedar con un poco de música, 25 minutos ya de las 8 de la mañana, estamos en la radio de la Universidad Nacional del Nordeste.

0: Bueno, 30 minutos ya de las 8 de la mañana. Estamos en la radio de la Universidad Nacional del Nordeste. ¿El gobierno pretende tratar la reforma laboral ahora?
1: La reforma electoral.
0: Ahora en el mes de septiembre ya, ¿sí?
1: Sí.
0: Porque, de acuerdo a algunos encuentros que ya ha tenido Karina Milei, la idea es poder avanzar de manera inmediata. ¿Qué busca el gobierno? Bueno, en principio lo que se busca es eliminar las primarias abiertas, las PASO.
1: Sí, sí, sí. Primarias abiertas, simultáneas y obligatorias.
0: Sí.
1: Sí, sí.
0: Después, por ejemplo, ¿qué otras cuestiones quiere incorporar con la reforma electoral el gobierno? El tema de si hay condenas o no, si hay algún tipo de medida ya legal, judicial.
1: Para los posibles candidatos.
0: Posibles, ¿no?, candidatos, el tema de ficha limpia. El financiamiento de los partidos políticos, por ejemplo.
1: Sí, sí.
0: El tema de afiliaciones.
1: Sí.
0: ¿Qué otras cuestiones también ingresaría? En teoría, la idea es reflotar esto ahora en el mes de septiembre, ¿no? Comenzar el debate y
1: claro, tratarlo. El 15 de septiembre está previsto, ¿no?, que comience por Senado a tratarse. Y esto también de cara al 2027, que será un año electoral, sin lugar a dudas.
0: Claro, bueno, la idea es que todo esto llegue con tiempo ya, ¿viste? Sí. Para que se pueda implementar. El doctor Armando Aquino Britos, reconocido abogado constitucionalista, docente universitario, doctor en Derecho y especialista en Derecho Constitucional. Doctor, ¿cómo le va? Gracias por atendernos. Está Guadalupe Ortellado en la mesa. Lo saluda Francisco Villanueva. Le damos la bienvenida. ¿Cómo anda? Buen día.
2: ¿Qué tal Guadalupe? ¿Qué tal Francisco?
1: Buen día.
2: Un gusto saludarlo.
0: El gusto de nuestro, doctor. Bueno, su mirada respecto a lo que se viene, ¿no? Lo que se está debatiendo y la idea es ponerlo en la agenda, según el gobierno, ya ahora en el mes de septiembre. ¿Cuál es su postura respecto a ello, doctor?
2: Mire, la verdad es que francamente estamos asistiendo a una democracia que se va siendo corroída, haciendo desmontada, nada más ni nada menos que por el propio gobierno, uh-huh. Que fundamentalmente por el Ejecutivo y todos los acólitos que se prestan a llevar adelante esta gesta, entre comillas, ¿no?
0: Claro.
2: Porque, con todo usted ha mencionado un conjunto de ideas como propuesta que tiene el gobierno, y todos ellos están marcando el mismo rumbo, es decir, debilitando a Ciudadanos. Le sacan la herramienta más importante que el ciudadano tiene, que es la participación.
0: Claro.
2: Nosotros no tenemos que olvidarnos nunca que la democracia no es aquella democracia representativa y lejana que teníamos en época del nacimiento del país. Nosotros somos una democracia constitucional que tiene una naturaleza participativa, democracia constitucional y participativa, porque hace que los ciudadanos con su participación estén haciendo valer la parte alícuota de sus derechos por ser titulares de ese contrato, que es el contrato social que nos une. Entonces el gobierno no es más que nosotros, el gobierno no es más que nuestro mandatario, no es el que tiene que imponer estas condiciones donde parecemos súbditos esperando que nos den una migaja de reconocimiento.
0: Sí.
2: Esta es la clave. Vemos que quieren sacar la PASO, que la PASO es un instrumento fenomenal de participación, donde si usted va a reconocer, si no pueden sacar el reconocimiento de los partidos políticos, ¿eh? No pueden sacar porque está en el artículo 38 de la Constitución.
1: Claro.
2: Pero si pudiera, lo harían. Ahora, claro, se le reconoce al partido político, pero se le niega al ciudadano la participación dentro del esquema de partidos políticos para llevar adelante la representación popular que pueda participar.
1: Mm.
2: Están locos, a ver, están locos. Sí. Es como que me digan, vos sos dueño de esa casa, pero no entras.
0: Claro.
2: ¿Y quién maneja? No, maneja el portero que está ahí adentro.
0: Sí.
2: Pero vos sos dueño, claro.
0: Claro. ¿Sí? Doctor, le quiero consultar esto. ¿Qué dice hoy la ley electoral respecto a la cantidad de afiliados de los partidos políticos para presentarse a elecciones? ¿Cuáles son los números que establece hoy?
2: Eso está establecido en la ley orgánica de partidos políticos. Entonces, cada posibilidad de formar un partido político está previsto en la ley. Bueno, en ese sentido, sí. El déficit que se tiene es que parece realmente la proliferación de partidos políticos y se forman nuevos partidos cuando en realidad esto es un problema cultural. Pero si usted, lo que está por hacer es sacar las PASO, que es un instrumento de participación que vaya dentro del partido, y encima le dice, tampoco puede formar un nuevo partido político, pues está cercenando los derechos a ciudadanos de manera notable. ¿Y qué mal que proliferen partidos políticos como hongos? Que por supuesto que están mal. Ahora, este es un problema cultural que los partidos políticos tienen que solucionar. Si no lo solucionan, pues bien, partidos políticos van a desaparecer. Ahora, usted lo que puede hacer es estar sobre respecto de las cosas que están mal, negar derechos.
1: Claro, doctor, de eso le quería consultar, ¿no? Porque la herramienta o el supuesto objetivo que dice el Gobierno Nacional para justamente llevar esta reforma electoral a ser tratado en el Congreso, por un lado dice que es para evitarle gastos al Estado, y esto sería, lógicamente, con la eliminación de las PASO. ¿Cómo lo ve usted a todo esto, no?
2: Mire, sí, para evitar gastos a la ciudadanía, pues bien. Yo le contribuiría diciéndole, saque a su hermana, que es una inútil, y al conjunto del tipo que tiene alrededor, que además coimeros, o sea, que están mostrando una absoluta idoneidad, una absoluta falta de idoneidad. Entonces, los argumentos que vierten son patéticos. Incluso estoy por señalar algo más, están en contra, pero en contra de todo lo que son los derechos que prevé la Constitución y los que reconoce la Convención Americana. El artículo 23 de la Convención Americana dice que el ciudadano tiene derecho a participar de manera igualitaria en todos los asuntos públicos. Entonces, ¿cómo participar? ¿Mirando por televisión? No. Es decir, aplaudiendo como foca donde hace mi ley y su hermana. La verdad es patético, patético. Y encima la sociedad dice, hay que sacarle plata, se gasta mucho en los pasos. ¿Se gasta mucho en los pasos? Sí, sí. Porque la democracia, pues, ¿sabes lo que le costó a los argentinos no tener democracia? ¿Sabe lo que le costó a los argentinos no tener representación? Costó vidas y costó tener la deuda externa que tenemos ahora, que puso en ese tipo de cosas. Pero les repito, en este la participación, artículo 23 de la Convención Americana, 25 del Pacto Internacional de Derechos Políticos Sociales, y agrego más. Los fallos que fue emitiendo la Corte Interamericana, la TAMA contra Nicaragua, contra México en otras oportunidades, contra Venezuela, y recientemente el fallo que de la opinión consultiva de Colombia sobre la relación indefinida diseñó, digamos, un núcleo duro de lo que es la democracia constitucional de naturaleza participativa. Contra todo eso vamos. Agrego más.
1: Se recorta la participación a los partidos chicos. Desaparecerían directamente, ¿no?
2: Al ciudadano. El ciudadano. Sí, porque usted como ciudadano, se tiene que participar en las PASO. Usted tiene que obligadamente afiliarse a un partido político. yo puedo simpatizar, por ejemplo, con el radicalismo, sin necesidad de estar afiliado. Ahora, si quiero participar en algún partido, me tengo que afiliar. ¿Pero por qué?
1: Claro.
2: Porque me sacaron la paz. Con lo cual, me están quitando un poco de derecho y obligándome a hacer algunas cosas que no tenía permiso hacerlas. Uh-huh. Primera cuestión. Segunda cuestión, ¿se acuerdan que hace muy poco el presidente derogó el decreto 2020 de la época de Kirchner, que permitía que los ciudadanos puedan impugnar a los postulantes a la Corte Suprema como un paso previo para tratar el pliego?
1: Sí.
2: Bueno, entonces, nosotros, ciudadanos, somos dueños de la soberanía popular, no podemos participar en el proceso de selección de los jueces. Que antes teníamos una instancia mínima, que la participación no podía ser decisiva ni condicionante, pero por supuesto que era valorada por nosotros, participando sobre las características de la idoneidad del hombre propuesto, nada más y nada menos que para el más alto tribunal del país. Por ahí se entregó. Después se cambió, sobre todo de reglamentar la ley de información pública, porque para saber en qué se gastaba el dinero, un periodista preguntó si cuánto dinero se había invertido en los caniles en la Casa Rosa para guardar los perros que tiene el presidente. Uh-huh. Bueno, entre otras cosas, lo que hicimos fue porque había gastado dinero en hacer un canil para un perro que no existía, que era el espíritu de Conan. Entonces, la gente no dice, Chipso, que acá se gastó dinero fuerte y lo hizo un presidente que cree que el perro está ahí, que tiene que guardar el espíritu en un canil.
1: Claro, pero aparte no de limitarle la participación al ciudadano, como usted dice, doctor, ¿no? Más allá de eso, también se le priva de conocer las propuestas políticas, ¿no? De los futuros candidatos, porque incluso se cae el espacio gratuito de publicidad en TV, en radio, ¿no? Y se sube el aporte.
2: Y se cae la calidad de la democracia, además de los derechos. Como usted bien dice, se cae la calidad de institución.
0: Sí.
2: Entonces, esto conspira contra un personaje que podía ser de la misma característica que el presidente. El presidente se hizo famoso, digamos, adquirió notoriedad por las características de oponerse mediante espacios públicos y gratuitos, digamos, de cara al compromiso electoral, y lo utilizó muy bien. Ahora, se beneficia que obtuvo, no quiere que otros lo tengan, porque él quiere manejar el gobierno y quiere, a juicio de las cosas, la intención es que quiere mantener el poder.
0: Claro. Doctor, le agradecemos muchísimo la charla con nosotros. Sé que tenga buen miércoles. Muchas gracias.
2: No, por favor, a usted, que el éxito le siga acompañando siempre. Muchas gracias a ustedes.
0: Un abrazo. El doctor Armando Rafael Aquino Britos, dialogando con nosotros aquí en la radio de la Universidad Nacional de Nordeste. Él es abogado, reconocido abogado constitucionalista en nuestra provincia. Es docente universitario, doctor en Derecho y especialista en Derecho Constitucional y Derecho Procesal Constitucional. Hablando de las primarias abiertas, simultáneas, obligatorias, las PASO, la eliminación y otras figuras que van a entrar dentro de una reforma electoral que el gobierno pretende plantearlo ahora ya y comenzar con el debate.
1: Claro.
0: Yo te cuento que ahora, en 15 minutos,
1: sí, a las 9.
0: A las 9, arranca la sesión extraordinaria en la legislatura de la Cámara de Diputados de la provincia del Chaco. ¿Sabes por qué? Porque el gobernador Leandro Esdero convocó a elecciones para eliminar las primarias abiertas, las simultáneas obligatorias en el Chaco. Finalmente, el bloque del oficialismo legislativo solicitó la convocatoria a sesión extraordinaria en el marco de lo establecido por el artículo 112 de la Constitución del Chaco. Y la convocatoria es para hoy miércoles 2 a las 9 de la mañana. La idea es, finalmente, que se desarrolle el debate por la eliminación de las primarias abiertas, simultáneas y obligatorias. Van a haber modificaciones en el sistema electoral del Chaco.
1: Sí.
0: ¿Sí?
1: Uh-huh.
0: Bueno.
1: Sí, sí. Bueno, entonces hoy a partir de las 9 de la mañana en la unicameral, ¿no? De la provincia del Chaco.
0: Claro, porque si hoy se aprueba en el Chaco no hace falta que pase a senadores porque Chaco no tiene dos cámaras.
1: No.
0: La provincia del Chaco, como decís vos, es unicameral, solamente la Cámara de Diputados y de este lado, la de Corrientes, sí tenemos diputados y senadores, sí. Pero la provincia del Chaco no.
1: Bueno, la provincia del Chaco estaría contando con los votos como para esto, sí, ratificarlo,
0: todo,
1: ¿no?
0: Todo daría a entender, por ahí no. Lo bueno sería hacer una lectura política también esto en el transcurso de la mañana, pero todo daría a entender que se aprueba
1: la eliminación
0: de las PASO en el Chaco.
1: Claro.
0: Pasos que ya no hubo.
1: Uh-huh. Sí.
0: Hace 3 años atrás. ¿Me dejás que chequee con la IA?
1: Dale.
0: Bueno, me parece que cuando fue gobernador Coqui Capitanichi, fueron las elecciones y ganó Esdero, me parece que ya no hubo PASO. Uh-huh. Déjame que chequee el dato.
1: Bueno, mientras chequeas eso, las PASO son esa instancia previa, ¿sí?, a las elecciones generales en las que cada partido presenta diferentes candidatos. Y uno va a las urnas, va a las escuelas, justamente para elegir qué candidato es el que más le agrada. Sí. ¿Sí? Entonces, ese partido dice, Juancito sacó más votos, así que Juancito va a ser el que nos va a representar, va a ser el candidato oficial para las generales, como para poner un poco de claridad de cuando estamos hablando de PASO, ¿sí?, a qué nos estamos refiriendo específicamente, que son estas primarias abiertas, simultáneas y obligatorias, que en principio hoy se va a tratar de eliminar en el Chaco, pero que también es una materia clave, es un punto clave dentro de esta reforma electoral que se va a analizar el 15 de septiembre en el Congreso Nacional, iniciando su tratamiento por senadores.
0: Bueno, si las legislativas del Chaco, o sea, la legislatura de la provincia del Chaco suspendió las PASO para las elecciones provinciales de gobernador. Sí, lo tengo acá. Ya en su momento Jorge Milton Capitanich ya había eliminado en ese momento la elección provincial. Uh-huh. Cuando fueron candidatos, cuando fueron a elecciones para elegir quién va a suceder a qué iba a pasar en aquel entonces, pero en el 2023, ya Capitanich tomó la decisión de hacer la eliminación provincial en ese momento. Que fue provisorio la eliminación, recordemos. Yo no sé si ahora la eliminación va a ser definitiva en el Chaco. ¿Qué es lo que pretende Leandro Esdero? O si está haciendo lo mismo de lo que hizo Capitanich en el 2022. Porque Capitanich en el 2022, saca las primarias. Van a elecciones en el 2023.
1: Sí.
0: Sí, voy bien, digo bien.
1: Sí.
0: Y ahí pierde Capitanich y gana Leandro Esdero.
1: Corregime,
0: Guada, por favor. Corregime.
1: Está haciendo bien. Sí.
0: Corregime, no me dejes hablar por hablar. Bueno.
1: Está haciendo bien.
0: Che, 49 minutos ya de las 8 de la mañana, estamos en la radio de la Universidad Nacional del Nordeste como todos los días, miércoles, mitad de semana, y quiero decir esto, qué hermoso día que tenemos, ¿eh?
1: Sí, la verdad que sí,
0: ¿viste
1: diferente?
0: ¿Viste lo que está?
1: Diferente a la jornada de ayer, que estaba atravesado por niebla, nuestro puente, ¿no? Por lo menos lo que se veía en las imágenes de las cámaras CICE, ¿no?
0: Ideal para aprovechar esa siesta, que tanto nos encanta dormir un ratito.
1: Ah, sí, también. Para tomar unas mandarinas. Oh. Sí, más que está saliendo el sol.
0: Sí, pero está por hacer calor. Hoy va a hacer calor. Porque yo ya veo a varias personas acá en camisita, ¿viste?
1: Sí, hay otros que no aflojan al suéter. Unas camperitas, ahí veo.
0: Yo,
1: sí,
0: por mí. Mira, yo estoy muy de gris acá y vos te viniste con muchos colores, Guadalupe.
1: Unas florcitas por ahí, ya. Sí, anticipando la primavera.
0: Hoy viste que va a subir un poco más la temperatura cerca del mediodía, seguro, ¿no?
1: Sí, 13 grados 8 décimas es la actual. Sí, el cielo está ligeramente nublado con niebla. La máxima para hoy llegaría a los 25 grados Francisco. No hay anuncio de lluvias, sí, aunque sí podrían ocurrir el viernes a la mañana.
0: Sí.
1: Sí, que nos despertemos con lluvias el viernes, aunque con bajo porcentaje.
0: Bueno,
1: sí, ideal para, viste, el viernes pasar de largo. ¿Cómo? Apagar el despertador.
0: Ah, no ir a trabajar, decís vos.
1: Nah.
0: ¿Cómo vas a...?
1: Por favor, no. Ni se le ocurra.
0: Pablo, ¿nos acompañás al cronograma de pagos, te parece?
1: Sí.
0: Vamos, Pablo, vamos todos juntos. Vamos hacia ese lugar. Cronograma de pagos, sueldos, salarios, beneficios sociales, ANSES. ¿Quiénes cobran hoy?
1: Bueno, vamos a arrancar con nuestro cronograma de pagos, que en el día de la fecha lo que tenemos, ¿sí?, hasta ahora confirmado, es el cronograma municipal. El cronograma local es lo que tenemos aquí, ¿sí?, porque continúa en el día de hoy el pago de los sueldos de agosto para los agentes municipales, para personal de planta, para los contratados también, y hoy corresponde a los documentos terminados en 3, 4, 5 y 6, ¿sí? Aquellos que son beneficiarios del programa NEIQUE, que aún no están bancarizados, cobran en la Caja Municipal de Préstamos, lo pueden hacer a la mañana como también a la tarde, de 7:30 a 12:30 y de 16 a 20 horas. Y hoy, sí, tienen que acercarse los documentos terminados en 3, 4, 5 y 6. Esto es sueldos de agosto para los municipales. Y con respecto a lo provincial, todavía no hay confirmación, sí, siempre esperamos chequearlo a través de las redes oficiales del gobierno de la provincia. Y con respecto a ANSES, ¿sí?, todas las ayudas económicas, asignaciones, jubilaciones y pensiones, todas se activan a partir del 8 de septiembre, es decir, la semana que viene, más precisamente el martes que viene, Francisco.
0: Bueno, perfecto. Todos los cronogramas de pagos, entonces.
1: Cortito hoy, ¿eh? Sí, sí.
0: Cortito.
1: Sí, municipal, sí, sí, nada más hasta ahora.
0: Bueno, sí, bien, bien, bien.
1: Esperamos la confirmación del plus de refuerzo de la provincia, que también se suele pagar a esta altura.
0: ¿Qué más nos queda? Estoy mirando acá antes del cierre.
1: Sí. ¿Sí? Bueno, como siempre, recomendar a la gente de que se acerque a los diferentes puntos de vacunación, porque Salud Pública de Corrientes insiste justamente en que las vacunas para el ingreso escolar deben colocarse a los 5 años.
0: Sí,
1: ese,
0: sí,
1: es un,
0: sí,
1: título,
0: sí, sí,
1: fundamental también que nos deja un medio local.
0: La campaña de Salud Pública esta semana fue eso, salió fuerte a recomendar que completen el calendario de vacunación, los papis tengan en cuenta a los chicos de 5 años.
1: Sí, sí, sí. Son 4, ¿sí?, aplicaciones que previenen 8 enfermedades, entre estas sarampión, ¿sí? Las dosis están disponibles en los vacunatorios de la provincia. Las 4 vacunas, cuando decimos esto, estamos hablando de aquellas que son recomendables en el nivel inicial, ¿no? Como por ejemplo la de la poliomielitis, ¿sí?, la triple viral, que protege contra el sarampión, la rubiola y las paperas. La triple bacteriana también, esta que protege contra la difteria, tétanos, hitos convulsa y varicela también, ¿sí? ¿Sí? Sí, todas, sí, estas hay que aplicarse, ¿eh? Hay que llevarla a los chicos. También hay, viste, campañas de vacunación que van de escuela en escuela, ¿sí?, que lo organiza la provincia a través del Ministerio de Salud Pública también. Hay que aprovechar esas oportunidades, como también, por supuesto, nuestro vacunatorio central, que está en el Hospital de Campaña, y la Plaza Cabral, ¿no?, el punto, bien, saludable.
0: Bueno, no me quiero olvidar de nada en la agenda periodística hoy, temas del día, temas centrales. Primero, recordemos que llegan los containers al puerto de Corrientes para el desarrollo tecnológico de una empresa del sector forestal, ¿no? Sí. Hacia la localidad de Virasoro se va a estar dirigiendo. 8 de la mañana estaba previsto que llegue esto. Uno de los temas centrales para la jornada de hoy tiene que ver específicamente con el inicio de esta nueva etapa, el traslado de equipamiento de la primera planta de CLT que va a tener el país, y que la primera planta de CLT va a estar ubicada aquí en Corrientes. Por ello, 8 de la mañana estaba previsto que lleguen los contenedores, ¿no?, y que van a ser repartidos en 50 camiones hacia Virasoro, dicen. Uh-huh. Que estarían siguiendo, porque si yo mal no lo escuché en su momento, Escobar Damo dijo que cada camión lleva un contenedor.
1: Claro.
0: ¿Viste?
1: Sí, sí.
0: Un contenedor,
1: sí,
0: por camión, que va llevando para qué lado. Ahí llega toda la maquinaria destinada a Cambium Timber, uh-huh, ¿no? Destinada específicamente a lo que va a ser la planta industrial de madera contralaminada y más timber del país, que se va a instalar en Virasoro y que hoy ya están, bueno, por estas horas tenemos entendido, los primeros contenedores. Sí. Eso por un lado. Por otro lado, me voy a lo nacional. El gobierno finalmente ya publicó la resolución, el decreto, la comunicación por el cual sube el mínimo vital y móvil.
1: Ya está el decreto.
0: Sí, ya está, sí, el decreto. El piso desde septiembre será de 383.800 pesos. Y recién en abril el mínimo vital y móvil llegaría a los 437.000 pesos, Guadalupe Ortellado. Uh-huh. O sea que ya está establecido el mínimo vital y móvil de acá hasta...
1: Hasta abril
0: del año,
1: sí,
0: que viene.
1: Sí, sí, sí. cómo va a ser la variación también. Todo de manera unilateral, de la misma forma que se dio justamente la oferta del gobierno para las universidades, ¿sí? Con este título también nos estamos despidiendo para recordar de que hoy hay una jornada, ¿sí?, de paro nacional en las universidades para rechazar justamente esta oferta unilateral del gobierno hacia las diferentes universidades del país. Recordemos que ofreció un 6% de manera, bueno, en dos tramos en realidad, ¿no? 3% en septiembre y 3% en octubre, ¿eh? Lo cual ha sido rechazado, lógicamente, y con esto también insistiendo con respecto a la aplicación completa de lo que es la ley de financiamiento universitario, que está ahora en manos de la justicia, como bien decías, Francisco, y temprano.
0: Máxima de cuánto para hoy en Corrientes, ¿cómo va a estar el clima? Contanos.
1: Máxima de 25 grados para el día de la fecha, la actual, si actualizamos la página del Servicio Meteorológico Nacional, nos dice 13 grados 8 décimas, la humedad 100%, ahora no hay duda, hay 100% de humedad, sí, es lo que dice la página oficial a esta hora, aquí en la ciudad. En la ciudad de Resistencia, 12 grados una décima, máxima también de 26.
0: Nos vamos y confirmado, sale el sol.
1: Sí, siempre sale el
0: esos
1: sol.
0: Esos cuerpos a sacarlo al sol, digo, a salir, a caminar.
1: Esas ropas a sacarlas
0: sale
1: al sol.
0: Sale al sol, lindo día, miércoles, mitad de semana, aprovechar porque va a estar linda la jornada.
1: Así es.
0: Ya tengo la agenda cargada para todo el día.
1: Bien, bien. Y va a descansar a la siesta. Hoy dijo que iba a dormir la siesta, así que...
0: Nunca dije eso.
1: Ah, ¿no?
0: Nunca dije eso. Yo no dije
1: yo
0: eso.
1: Yo voy a tomar mandarinas.
0: Yo
1: le dije que voy a tomar mandarinas. Tengo una naranja en casa, así que voy a tomar.
0: Pasa algo, chicos, del otro lado veo como muchas risas, ¿no? Están ahí. Bien, bien, bien. Bueno. Che, ya están los chicos de Ciudad Invisible a punto de ingresar. Lo veo a Marce muy con la agenda en todo momento.
1: Sí,
0: marcando
1: a full. ¿Viste? Está preparando todo. Está no solamente para la ciudad, sino para café, ¿viste?
0: También.
1: Él es un adelantado de la vida.
0: ¿Viste?
1: Sí, sí, sí. Él va más allá.
0: Está Luli Pezzelato también ya acá en la radio a punto de ingresar. El Puma Barreto, equipo completo.
1: Sí, con mucha más actualidad.
0: Completazo.
1: Sí, sí, sí, sí. Y por supuesto con buena música de la mano de Sergio de la Cruz y Pablo Ariel Zambrano.
0: Sigan en la radio de la Universidad Nacional del Nordeste. Buena música, buena compañía, entrevistas, actualidad. El magazine de la mañana ya en minutos llega.
1: Sí, sí, sí. Nosotros nos vamos, nos retiramos. Les deseamos que tengan un buen miércoles.
0: Que tengan lindo día. Chau, chau.

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0: Porque hay una canción que dice: de pronto canto, será porque te amo y siento el viento que pasa en tus manos.
1: Qué lindo.
0: Una linda canción que tarareaba nuestro compañero de trabajo. Buen día, bienvenida, bienvenido. Estamos arrancando nosotros con Ciudad Invisible, aquí hasta las 12. Hola, Luli, ¿cómo estás?
1: Hola, Marce, muy bien. ¿De quién es esta canción?
0: Todo es distinto cuando te estoy mirando. Mirá qué lindo para que le cantes al pela. Fíjate lo que dice. No me comprendo. ¿Será porque te...? ¡Ay! Italianos, italianos.
1: Me suena.
0: Son cuatro, cuatro me parece que son.
1: Cuatro o cinco.
0: Son los mismos autores de María, tararairairai. Qué manera de dar vuelta a la silla. En el baile de la silla reponíamos esa canción.
1: Deberíamos refrescar un poquito y poner la música para activar este miércoles, ¿no?
0: Qué bárbaro.
1: Ya 2 de septiembre.
0: Bueno. Yo que usted ya empiezo a pasarle el plumero a ese árbol navideño que nunca se desarmó.
1: ¿Viste que dicen que a partir de septiembre uno ya empieza a transitar la última parte del año? Ya empieza a pensar un poco en fin de año. Queda este mes, después pasamos octubre, noviembre y ya estamos ahí.
0: ¡Qué
1: bárbaro! Y uno ya se empieza a sentir distinto, ¿no? Porque hace un poquito más de calor, ¿no? Está como, no sé, un poco más fresco, como para ir a la costanera, para tomar unos mates.
0: Es
1: ese fresquito que no es ni tan frío ni, ni no es ese calor de verano, digamos. Está como en la temperatura media. Pero también porque ya empezamos a transitar por la primavera que se viene el 21 de septiembre.
0: Tengo una primicia y muy poco lo van a decir. Porque todos están hablando de...
1: Ahí está, ¿esa es la música?
0: Qué linda canción. Perdón si te miro mal, Luli, pero tengo dolor de cuello, ¿sabes? No es con vos, es con mi cuello.
1: Ay, no me encanta.
2: Que con tu canto será porque te amo.
1: Ya sabía que era esta.
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1: Qué lindo.
0: Larirarira, arira tararira. Qué linda canción, vamos.
1: Me gusta despertarme así.
0: Idiomas une, vamos, italiano.

0: gusta empezar así. Ya le da otro calor, otro tamiz, ¿no?
1: Usted que va a regularizar esa situación. ¡Vamos!
0: Con una sonrisa, con una sonrisa de oreja a oreja. Con una sonrisa colgate.
2: 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Y estamos en YouTube Radio UNE. Gracias por elegirnos como compañía. Aquí estamos arrancando porque más allá de los títulos, de la información de nuestros compañeros en exteriores y de las entrevistas y de las visitas y momentos,
0: sí,
2: tenemos canciones durante toda la Santa Mañana para acompañar un poquito.
0: La Santa Mañana, por supuesto, claro, para alegrar tu día.
2: El día de miércoles.
0: No, sí, porque no. Empezamos feliz, por favor, te pido.
2: Pero es miércoles 2 de septiembre y así será, sí, hasta las 12 de la noche.
0: A mí me encantan los miércoles y jueves, porque uno empieza a cortar ahí la semana.
2: Ah, te gusta.
0: Claro, sí. Sí, sí, sí.
2: Ah.
0: Por ejemplo, ¿no te pasa que a veces te invitan, por ejemplo?
2: Ya no me están invitando más.
0: ¿Por qué será?
2: Y ya saben, por ahí me parece el... Veníamos, ya la previa.
0: No, ya creo que no.
2: Ya me da chucho, ya me decís previa, ya me da como...
0: Pero Marce, vos siempre sos como la alegría del lugar, me parece.
2: Estás equivocado. No, esto es todo acting. La verdad que no es que no puedo ni mirarte. No, un cuello como tengo a las 9:19. ¿Será porque te amo? Bueno, muy bien.
0: Bueno,
2: hola, Pablo, ¿cómo te va? Buen día. ¿Cómo estás vos, Sergio, Fabián? Hola, señor Diego Fernando y señor Fernando Raúl. A nuestros compañeros. Está todo el equipo, nuestros amigos, compañeros de la primera mañana también. Aquí con mucho para compartir con ustedes. Hoy cumpleaños toda la gente que ha nacido un 2 de septiembre, así que un saludo grande. Y vamos a ignorarlos a ustedes del club de los de 3 de septiembre. ¿Por qué no se saluda antes? Así
0: no,
2: que ustedes,
0: obvio. Es mala suerte.
2: ¿Cómo?
0: Es mala suerte.
2: ¿Saludar en el cumpleaños?
0: Antes, saludar.
2: Ah, antes, sí, no se
0: para
2: saluda.
0: Para aquellas personas que estaban cumpliendo un 3 de septiembre, justamente.
2: Sí, sí, sí. Y si cumpliste ayer y bueno. A veces saludamos, a veces
0: claro,
2: no.
0: Claro, te volvemos a saludar, no hay problema. ¿Cuál?
2: Muy bien.
0: A veces estamos tan en la nuestra, tan ocupados.
2: Pompo tipo Pieri, creo que se llama, Sí, me dice Pablo mientras le da cabezazos a la consola, sí, diciendo exactamente: Pompo tipo Pieri, el pueblo tipo Pieri. Muy bien.
0: ¿Vos sabés que esa canción, no recuerdo, era una película?
2: Espera, que voy a girar para mirar. ¿Sí?
0: Era una película en Netflix que era de un amor italiano, ¿no? Y pusieron esa canción increíble como estábamos en un colectivo incluso. Estábamos yendo.
2: ¿Dónde iban?
0: No, nos íbamos, creo que para Buenos Aires, y pusieron esa canción y es increíble cómo alegró a todos los pasajeros de ese lugar.
2: ¿Viste que tiene,
0: sí,
2: como
0: tiene
2: un algo?
0: O, por ejemplo, esta canción de Volare también.
2: ¡Oh! ¡Cantare! Oh, ¡oh! Y de Italia nos vamos a España. Vamos, sí, tírenos su canción en europea que estaremos tarareando.
0: Son esas canciones que siempre te alegran, como que te levantan un poco, ¿no?
2: Sí, sí, totalmente.
0: Ya empezamos con las tetas.
2: Totalmente de acuerdo. Después hay otro que... No culpes a la noche, no culpes sala, ¿será que no me amas?
0: Sí. México. Un clásico.
2: ¿Qué cosa?
0: Esa música.
2: Ese tema, sí, exactamente. Bueno, muy bien, vamos a empezar nosotros. Tenemos los datos del...
0: Sí.
2: Yo creo que estoy en condiciones de decir que hoy, 2 de septiembre, es el primer día de este... Es el primer día que amanece más temprano. Desde hoy me parece que a las 6:30 ya estaba claro y con neblina. Mirá lo que te digo. O sea, si no hay neblina, me parece que hoy... Nos dice que ya llega la primavera. Muy pronto estaremos con esa canción. Muy bien, vamos a conocer por dónde pasa el programa el día de la fecha, si a vos te parece bien.
0: Dale, perfecto, Marce, ahí vamos.
2: Un saludo grande para todos aquellos que tienen que encontrarse con algún compañero o compañera que no soporta, ¿eh? Un saludo grande.
0: Claro, con la mejor de las ondas, siempre.
2: Un saludo grande para aquella persona que no tolera ese superior inmediato y sin embargo, bueno... Convive
0: finge
2: con él.
0: Finge demencia.
2: ¿Cómo dijiste?
0: Finge
2: qué feo,
0: demencia.
2: Vamos a conocer por dónde pasa.
0: ¿Qué le vas a decir? No te soporto.
2: Tranquila, Luli.
0: No, nada.
2: Luli, por ahí fíjense, sí. Vamos a conocer Ciudad Invisible. Déjala ir. Poseída por una fuerza, Pecelato. Sí.
0: Bueno, vamos a comenzar la mañana hablando con Jorge Mercau, quien es ingeniero agrónomo, magíster en recursos naturales e investigador del INTA, porque científicos del CONICET y del INTA desarrollaron una herramienta digital para evaluar el impacto del Niño sobre los cultivos.
2: Ahora vamos a estar con la columna Creer o Repensar, gracias a nuestro compañero y amigo Rodrigo Lario Serrano, estudiante de filosofía aquí en la Universidad Nacional del Nordeste, y ya vamos a estar contándote de qué tema estaremos hablando, compartiendo.
0: También estaremos en comunicación con Pablo Manili, quien es abogado constitucionalista, asesor y representante del Consejo Interuniversitario Nacional, el CIN, porque el gobierno sigue sin cumplir la ley del financiamiento universitario y la justicia rechazó el levantamiento de la medida cautelar que pidió el gobierno sobre la ley de financiamiento universitario. por supuesto también tendremos nuestros drones de ciudad ahí actualizando toda la información que tenés que saber tanto de Chaco como de Corrientes con Roberto Obregón y Facundo Gaona.
2: Por ejemplo, los del Río también para seguir por Europa, específicamente España, sí, tienen canciones así rimbombantes.
0: ¿Por ejemplo?
2: Y por ejemplo, Sangre de Toro, Carta Nevada, Piña Colada, Tequila Bum Bum. Sí, esa canción, vos por ejemplo estás así como medio cachudo, ya te das cuenta que ya corren los intereses, te empezás a tomar conciencia de todo eso, ahí tiene que ir Tequila Bum Bum.
0: Claro, uno tiene que ir a pagar, digamos, las deudas, los intereses que uno tiene que pagar con un auricular, por ejemplo, y escuchando esa música y uno va ahí aliviandando un poco la situación, me parece, ¿no?
2: Exactamente.
0: Sí.
2: Muy bien, ¿qué nos iba a contar?
0: No, iba a actualizar un poquito los datos de tiempo porque vine...
2: Música de clima.
0: Bueno, en este momento está haciendo 17 grados en la ciudad de Corrientes. El pronóstico para hoy es de condiciones soleadas para todo el día. Hay ráfagas de viento de hasta 13 kilómetros por hora. Vamos a tener mínimas que rondarían los 13 grados y una máxima de 24 grados. Y atención porque mañana va a subir la temperatura. Tendremos una máxima de 29 grados y una mínima de 15. El viernes mínima de 15 grados y máxima de 22. Y para la semana que viene va a bajar la temperatura. Ya a partir del domingo hay una mínima de 10 grados. Si bien va a salir el sol, domingo y lunes, tendremos mínimas de 10 y de 8 grados y máxima de 16 grados. O sea, la verdad que el viernes vamos a tener calorcito y después nos ponemos de vuelta en la campera.
2: Así están las cosas.
0: Así están las cosas, ¿te das cuenta?
2: País. ¿Cómo?
0: Claro.
2: Sí, así están las cosas. Bueno, muy bien.
0: Lo bueno es que no nos enfermamos.
2: Toquemos madera. Ya está el humo, debo buscar solamente dónde está la parrilla y se armó el asado. Decía hoy 6 y algo de la mañana. No, y había sido que no era nada de eso.
0: Claro, porque hay, hubo bastante niebla.
2: No podía ver la esquina, Luli.
0: Ay.
2: No llegaba, no veía la esquina. Entonces, ¿qué hice? Baliza, me bajo yo así.
0: No. Así no, ¿eh? Así no.
2: Vamos a empezar musicalmente el programa. Gracias por estar con nosotros. Quédate hasta el mediodía con la radio de la Universidad Nacional del Nordeste. Hasta las 12, Ciudad Invisible. Y ahora, musicalmente, esta audición arranca de esta manera.
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0: Cielo despejado, al menos es lo que vemos en las imágenes. Y está allí nuestro compañero. Nos preguntamos por dónde anda, por dónde está.
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0: Roberto Obregón, buen día, bienvenido.
3: Chicos, ¿cómo andan? Hace 6 minutos que debió haber arrancado una nueva jornada en el juicio por la desaparición de Loan Peña. Todavía esto no ha pasado. Hay el faltante de algunos, o la ausencia de algunos abogados defensores, que todavía no llegan y por eso la audiencia no arranca. Recordemos, Marce, equipo, que durante el fin de semana se dieron algunas situaciones. Sí. Primero, el defensor oficial, el doctor Di Tella, recusó al juez, objetó su imparcialidad, dijo en su escrito que él entendía que habían situaciones que el juez no estaba dando buen ejemplo, diríamos, de imparcialidad. O sea, era parcial alguna parte. Favorecía a la fiscalía. ¿Sí? Después, eso fue rechazado por el tribunal y sigue al frente del juicio el doctor Ceroleni. Uh-huh. Primer punto. Segundo punto. También han detenido a un abogado de apellido Castillo, en Palermo, que defendía a uno de los acusados de entorpecer la investigación del Loan, un hombre de apellido Núñez. Ese incidente también se debe resolver en la jornada de hoy para ver quién se hace cargo de la defensa de ese hombre. Si va a haber un abogado que ya el mismo acusado va a presentar, o en su defecto se hace cargo alguna otra defensoría oficial. Todos esos incidentes seguramente se darán a conocer en los primeros minutos de esta nueva jornada, prevista en el Escuadrón 48 con cuatro testimoniales, que son prefecturianos, literalmente, que han custodiado en aquel momento, en la época de la desaparición de Loan, en aquellos primeros minutos, digo, ya han pasado 2 años y un poco más, del famoso hotel Despertares de Liberá, donde llevaron a todos los chicos que estaban en el Naranjal, donde estuvieron los padres de esos chicos también, pero después se sumaron algunas otras personas en esa locación. De eso se trata la jornada de hoy. Si me permiten, cambio de tema.
0: Por favor, lo escuchamos.
3: Puerto de Corrientes, entre las 9 y las 10 de la mañana llega un convoy de barcazas que va a traer todos los elementos necesarios, dígase equipamientos, máquinas y demás, para el armado de lo que será la empresa TCL, que es la empresa que va a estar ubicada en Virasoro y que va a fabricar paneles con ciertas características y espesor para la construcción de casas de madera, edificios de madera y algunas otras estructuras. Recordarán ustedes que en una oportunidad en el Salón Amarillo de Casa de Gobierno se presentó la presencia de esa empresa. Bueno, hoy definitivamente llegan en barcaza todos los equipamientos, se cargan en acoplados y van viajando hacia Virasoro. Usted dirá, ¿por qué capital y no Puerto de Ituzaingó? Porque el Puerto de Ituzaingó todavía no está habilitado.
0: Claro.
3: Faltarían 45 o 60 días para que definitivamente todos los escáneres y las oficinas oficiales ya estén montadas allí, y eso seguramente va a cortar mucho el camino para este tipo de situaciones. Y la presencia del gobernador, tal vez no confirmada todavía, de al mediodía estar presentes junto al empresario que comanda todo esto ahí del puerto, pero también un representante de la empresa Acontimber, estarán en el puerto de Corrientes viendo el traspaso de barcazas hacia los acoplados de estos equipamientos que sin dudas traen de alguna forma claridad al anunciado en su momento, ¿no? Esa empresa se va a instalar y va a empezar a operar en breve nada más allí en la ciudad de Virasoro, que es uno de los pueblos industriales más importantes que tiene la provincia. Le cuento el clima.
0: Sí.
3: Y ahí, si quiere, usted me pregunta o cierro acá. Cielo despejado, lindo día, me impresiona cómo cambia el tiempo. Ayer era nublado y lloviznas, impresionante,
0: sí,
3: y hoy
0: sí.
3: El cielo despejado, con una temperatura ahora de 17 grados, yo tengo una camperita puesta, porque si usted se pone en calor, en el sol ya tiene calor, así es que lindo día y presagia que va a permanecer así durante todo el día, ojalá que así sea.
1: Con mucha neblina para la primera mañana de hoy, hasta las 9 más o menos. Sí,
3: Luli, es cierto, en la gente que viene desde Riachuelo, en zona del Sombrero, anoticiaba esta situación. En el puente también se vio un poco complicada la visibilidad. En Goya, hoy escuchaba a un colega mucho más temprano, había en las primeras horas 5 kilómetros nada más de visibilidad. Eso es bastante reducido para la gente que se maneja en ruta. Así es que sí, tienen esas características estos días de un poquito de neblina en las primeras horas hasta que empieza a aparecer el sol y se diluye paulatinamente todo eso.
0: ¿Viste, Robert, que ya está amaneciendo más temprano?
3: Eso me pone...
0: Te da un tetereú.
3: Sí, un poquito, sí. Aparte, ¿sabe qué? Cuando estamos transitando septiembre, es un pestañazo eso, ¿eh?
0: Sí.
3: Día del estudiante, primavera.
1: ¿Sabes qué? Fue largo, pero septiembre pasa rápido.
0: Esto es un servicio, caray, ¿eh? Esto es
3: caray,
0: un
3: sí. Caray, octubre y te fuiste, ¿eh?
0: Exacto. Esto es un servicio, le digo algo, si a usted le falta, por ejemplo, bolas a su árbol navideño, es el momento de comprarlo, hay buenos precios, ¿eh? Este es el momento, porque nadie iría, Luli. Sí. Este es el momento de la guirnalda, de renovar a Papá Noel,
3: nadie
0: al Niño Dios.
3: Nadie tanto, dice usted.
0: Después vamos a estar, ¿viste cuánto sale un árbol? Es que lo tenés que comprar el 2 de septiembre. Bueno, claro. Robert, te mandamos un abrazo grande y feliz día para vos, papá.
3: Ay, me mataste, ¿qué pasó?
0: Y papá, 2 de septiembre. Ah. Feliz día para vos también, papá.
3: Está bien.
0: Abrazo.
3: Bueno, pará. Sí. Te cuento una cosita chiquita.
0: No, escúchate.
3: ¿Viste dónde estaba el Centro Único de Pagos antes? Ahí sí. Por calle 9 de Julio.
0: Sí.
3: Parece que en ese local, imagínate, parece que se viene una mega archi juguetería.
0: ¡Qué momento! Bueno, feliz cumple, papá, con más razón. Un abrazo.
3: Capaz que alguno de los containers que están ahí en el puerto tiene la carga.
0: Un mundo de juguetes. Bueno, a disfrutar eso.
3: La vieja papelera corriente, verá.
0: Ya me acuerdo. Qué momento. Que sigas bien, Robert, y seguimos en contacto, ¿te parece?
3: Placer, chicos, adiós.
0: Un abrazo, muy bien, Roberto Obregón, ese niño, Robertito, buscando ya la juguetería, sin embargo, todavía no está.
1: No está, pero bueno, próximamente.
0: Muy bien. Ayer, ¿sabés qué volví a ver el lunes, perdón? Sí. Volví a ver el arquito con cuatro jugadores, un arquero y una pelotita, que son los muñequitos que van arriba de una torta. En algún momento estuvo de moda a la torta ponerle una canchita de fútbol.
1: Claro.
0: Bueno, se vuelven a vender, ¿podés creer?
1: Mirá.
0: El equipo que vos quieras, son cuatro, es como un fútbol de salón. Uh-huh. Pues son cuatro jugadores y el arquerito.
1: ¿Eso cuándo más o menos estuvo de moda?
0: Habrá sido, los 90.
1: Ah.
0: Sí, bueno. Sí. Yo jugué hasta el año pasado, pero ya desde los 90 se usaba mucho esos muñequitos.
1: Así
0: no había,
1: próximamente vas a
0: no había la Play 5. Vos nomás con tu dedito movías los muñecos y hacías que se armaba el partidito. El metegol, sí, es otra cuestión. Bueno, muy bien. ¿Compartimos algo de títulos? ¿Te parece bien?
1: Por supuesto, pero antes te quería comentar sobre un documental que se va a estrenar este viernes 4 de septiembre en Resistencia. Se estrena a escribir la historia a 50 años del golpe, que se trata justamente de un documental sobre periodistas chaqueños durante la dictadura cívico-militar. Se hará en la Casa por la Memoria junto a la bandera hecha por las bordadoras de la memoria Chaco, ¿no? La verdad que interesante este documental. Yo recuerdo que Luis, uno de los protagonistas, el periodista Luis Alarcón, fue a darnos una charla en una de las materias de Gráfico 2 y a contarnos más o menos lo que él vivió en esa época. Incluso también escribió un libro. Y bueno, ahora ya se va a estrenar el documental este viernes 4 de septiembre a las 20 horas en la Casa por la Memoria en Resistencia, ahí por Marcelo T. de Alvear al 32. El documental registra la historia de tres periodistas chaqueños que estuvieron en detención ilegal durante la última dictadura cívico-militar y las historias que ligan al periodismo, la democracia y la escritura como formas de libertad de Miguel Ángel Molfino, Luis Alarcón y Adolfina Mondín, quien relata también cómo fue la situación con su hijo, ¿no? Así que la verdad que interesante para, bueno, una de las actividades para cruzarse, si estás en Corrientes, cruzarse a Resistencia, para ver este documental que retrata de alguna manera también cómo se vivió el periodismo en esa época.
0: Sí, lo saludaba, muy bien la aclaración acá, porque por ahí no se entiende y uno a veces no se ubica. Te dijeron eso de chiquitito, ubícate, mi hijo. Bueno, y a veces uno no se ubica. Le decía a Roberto, nuestro compañero, feliz 2 de septiembre, papá, porque muchas veces uno le dice, ¿cómo andás, papá? Hola, papito, papacho, ¿todo bien? Entonces de una forma. Pero además le decía con doble sentido lo de papá, y muy bien porque no se entiende. Hoy cumpleaños su hijo, el hijo de nuestro compañero Roberto.
1: Bien, así que
0: pido las disculpas del caso.
1: Claro.
0: Pero lo vamos a decir también en otros idiomas, porque, por ejemplo, alguien que habla otro idioma no está entendiendo tampoco lo que acabo de aclarar.
1: Claro, y a veces uno cree que transmite, pero no, tal vez no cuenta la historia completa, entonces el oyente por ahí se pierde un poco.
0: Sí. Tenía un amigo que se complicaba mucho cuando él explicaba por dónde iba la película, entonces te contaba al final. Para no enredarse. Algunos títulos, algo de información a esta hora de la mañana.
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0: Bueno, hoy en la primera mañana ya tuvimos alguna referencia al respecto. La pregunta muchas veces aparece en medios nacionales, regionales, aquí local también. ¿Cuánto necesita para no ser pobre o indigente en Corrientes? ¿Cuánto necesita una familia? Los últimos datos del Índice Barrial de Precios, el IBP, del ISEPSI, que hoy estuvieron en lo que hace a Corrientes, Silvana Lagraña hizo referencia al respecto, se hizo un cálculo para nuestra provincia y se ha necesitado 1.288.690 pesos como piso para superar la pobreza y 573.000 pesos para evitar la indigencia, la medición federal de las canastas del INDEC. En cambio, ubicó esos valores en 1.564.716 pesos y 709.000 pesos respectivamente.
1: Sin telepase, el peaje de Chaco Corrientes costará un 50% más. ¿Cómo tramitarlo? Bueno, a partir de octubre comenzará a regir un nuevo cuadro tarifario en el peaje del corredor Chaco-Corriente bajo la órbita de las nuevas concesiones viales. Además, se informó que quienes no estén adheridos al telepase pagarán un recargo del 50%. El director del Distrito de Corrientes de Vialidad Nacional, David Oscar Moulin, confirmó que los vehículos livianos con telepase van a abonar una tarifa cercana a los 1.800 pesos. Por otro lado, quienes no utilicen la oblea electrónica y mantengan el pago manual en cabina deberán abonar un recargo del 50% llevando la tarifa de 1.800 a 2.700 por pasada. El nuevo esquema busca desincentivar el cobro manual e imponer el pago automático. Los automóviles y vehículos livianos que cuentan con el dispositivo electrónico van a abonar una tarifa estimada a 1.800. Sin embargo, si no tienen el telepase, se irá a un valor de 2.700 pesos.
0: Adelantar la vacunación nos permitió atenuar el pico de casos. En diálogo con algunos medios, el ministro de Salud Pública de Corrientes, el doctor Emilio Lanari, repasó los indicadores epidemiológicos de la temporada invernal, evaluó las metas alcanzadas en la campaña de inmunización y detalló los avances en equipamiento e infraestructura hospitalaria en la provincia, en un escenario nacional marcado por la alerta en torno a la circulación de la variante H3N2 de la influenza denominada supergripe. La provincia de Corrientes muestra un cuadro epidemiológico controlado y con tendencia al descenso.
1: Y en una rueda de prensa, Juan Pablo Valdés habló sobre el nuevo aumento. Vamos a trabajar en los porcentajes para no quedar atrás. El gobernador de Corrientes habló con medios en Casa de Gobierno y tocó varios puntos de la agenda provincial. Entre ellos, uno tiene que ver con el sueldo provincial, que lo van a ir hablando a medida del tiempo y precisamente es una manera de no quedar atrás con el porcentaje que ya venían hablando, ¿no? Va a haber anuncios de aumento cuando estemos en condiciones, adelantó el gobernador y agregó que se hará antes de que termine el año para no quedar atrasados.
0: Tenemos más títulos, más información en un ratito nada más. 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
1: Así es, por supuesto. Y también pueden dejar sus comentarios ahí en Radio UNE a través del YouTube, del stream. Y también pueden ingresar a nuestras redes sociales en Instagram, Radio UNE, y en X, Radio UNE. Ahí tenés todas las entrevistas de la mañana y también, bueno, las promociones que realizamos.
0: Muy bien. Vamos con un poquito más de música, nos quedamos hasta el mediodía, en un rato tenemos nuestra primera comunicación telefónica, Ciudad Invisible en la radio.
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0: 58 minutos de las 9 de la mañana, vamos a establecer comunicación, contacto, Luli, con quien es ingeniero agrónomo, magíster en recursos naturales e investigador del INTA. Jorge Mercau tiene la gentileza de estar en contacto con nosotros, teniendo en cuenta esta información. Científicos del CONICET y el INTA desarrollaron una herramienta digital para evaluar el impacto de El Niño sobre los cultivos. Un gusto, ingeniero, saludarlo, gracias por su tiempo, bienvenido a la radio de la Universidad Nacional del Nordeste. Luli, Marcelo es mi nombre, ¿cómo le va? Buen día.
1: Hola, ¿qué tal Marcelo? ¿Qué tal Lourdes? ¿Qué tal quienes nos escuchan ahora?
0: Muchas gracias.
1: No, gracias por la nota.
0: Gracias por el tiempo. La verdad es que si bien tenemos la información, nos gustaría conocer un poco más acerca de esta herramienta digital para evaluar el impacto del niño sobre los cultivos. ¿De qué hablamos cuando mencionamos AgroEnso, ingeniero?
1: Mira, es una justamente una herramienta que está disponible online, gratuita, o sea, se puede consultar online, creo que es bastante intuitiva. La desarrolló Juan Pablo Monzón, que es investigador del CONICET, y con Fernando Aramburu, un colega del INTA, le dimos una mano. Yo estoy en la agencia del INTA en San Luis. Uh-huh. La aplicación es, lo que hace es poner en valor la información estadística que Argentina releva de rendimientos agrícolas, superficies sembradas, cosechadas, de los últimos 30 y pico de años, y la cruzamos con la temperatura del Pacífico. Si está caliente es niño, si está frío es niña. Y bueno, de ese cruce surge tratar de entender qué nos pasó, cómo impactó el clima en distintos lugares del país, en los distintos cultivos, y bueno, cómo en realidad es el impacto del clima asociado a las decisiones que se tomaron, ¿no?
2: Claro. Claro. Jorge, ¿cómo estás? Luli Pacelato te saluda. Particularmente me interesa saber, ¿no?, cómo puede usar este mapa el productor. ¿Cómo accede, digamos? ¿Y cuál es la información importante que va a tener?
1: Mira, como te digo, una de las cosas que se puede ver para la toma de decisiones es ¿Cómo suelen impactar estos niños? Estamos en un año niño, eso está claro. Sí. O sea, el Pacífico está caliente. En los años niños es bastante probable, sobre todo hacia el este de Argentina, que llueva más en octubre, noviembre, diciembre, enero. Si a eso le agregamos que los pronósticos trimestrales hoy nos marcan una tendencia bastante firme de eso. O sea, además de que sea niño, la información de pronósticos puede, digamos, dar alguna información un poco más precisa,
2: sí,
1: con la incertidumbre que tiene, pero hoy sabemos que para lo que es el este de Argentina, octubre, noviembre, diciembre, enero, incluso diciembre, enero, febrero, tienen en vez de un tercio de probabilidades de ser un trimestre húmedo, tienen el doble, ¿sí? O sea, es el doble de probable que, por ejemplo, de Santa Fe al este tengas más de 500 milímetros en cada uno de esos trimestres.
2: Bien.
1: Entonces, eso hace que, nada, uno se prepare frente a eso. En particular, la aplicación lo que muestra es cómo fueron los rendimientos. En la agricultura que produce Argentina, Lourdes, lo sí, sabes, casi toda se hace sin riego. Entonces, en términos generales, no sorprende que cuando uno mira la historia, el efecto del niño sea más bien positivo, ¿sí? O
2: claro,
1: sea, en los rendimientos de los cultivos.
2: Bien.
1: Eso no quita que no haya que trabajar en la conducción de los excedentes. O sea, esta situación de alta lluvia, que además se combina con un estado inicial hoy de los perfiles, sobre todo hacia el este de Argentina, totalmente cargados, incluso a lagunas llenas. Entonces, como que es una situación que es muy buena desde el punto de vista de que no me falte el agua, es improbable una sequía, pero también implica que el excedente de agua, de lluvia, por sobre lo que transpire la vegetación, los cultivos, etc., va a ser más difícil de procesar y va a generar impacto en pérdidas de superficie,
2: claro,
1: daño en algún camino, en algún pueblo. Es muy importante que se trabaje mucho en la conducción de los excedentes. Pero por otra parte, desde el punto de vista del rendimiento del cultivo, sobre todo si uno toma decisiones acertadas, depende de donde estemos, ¿no? Pero a veces siembras más tempranas en vez de quizás un poco más tardías que solemos hacer, o planteos que apunten a alta producción para capitalizar mejor el agua en el caso aún en siembras tardías, etcétera. Incluso con otros factores, pero en principio es todo eso.
2: Y te pregunto, Jorge, ¿no? ¿Y cuáles serían aquellas áreas productivas, ¿no? Para, bueno, los productores que nos están escuchando, ¿no? Que estarían más afectadas con, bueno, el pronóstico del niño que tenemos.
1: Bien. Mirá, en general el efecto es mucho más fuerte hacia el este. ¿Qué quiero decirte? A ver, del centro de Chaco hacia el este, tenés más probabilidad de este excedente.
2: Bien.
1: Sin embargo, perdón, y entonces en esos lugares, en términos generales, además llueve bastante, con lo cual es más probable que experimentemos más bien una situación de excesos hídricos, que, digamos, que tenga más cara de problemas y de cosas a gestionar que de oportunidades. De todas maneras, si recuerdan las últimas secas, el impacto de las secas es muy grande, con lo cual en general es mejor manejar el excedente. Cuando hay excedentes hay mucho laburo, hay muchas cosas que hacer, cuidar los caminos para poder ir a la escuela, no sé, cosas por el estilo, que son muy importantes, pero al fin del año tenés producción. En cambio, los años secos no pasa nada de todo eso, pero después no tenés producción y los pueblos están peor. Con lo cual, pero si nos vamos hacia el oeste,

0: El pronóstico es bastante bueno y además hacia el este se está partiendo de vuelta de perfil lleno. Con lo cual, en general, va a ser un año probablemente, ojalá, para aprovechar la oportunidad. Tal vez, claramente puede ser una situación, en algunas situaciones hay gente que está empezando a pensar en soja de primavera. Ajá. En situaciones, sobre todo cuando hay amenaza de Napa. Uh-huh. También se podría pensar en maíz de primavera, pero ahí entra el conflicto con una estrategia muy necesaria del norte, que es evitar la siembra en primavera de maíz para reducir el probable impacto de chicharrita. Uh-huh. Con lo cual, quizás en maíz lo que queda es pensar que tal vez a fin de diciembre, los primeros días de enero, podemos concentrar siembras y armar planteos de alta producción, esperando lo que ya sabemos, un inicio de con agua bastante buena, pero un verano favorable.
1: Ingeniero, le pregunto, ¿qué repercusión tienen hasta el momento en cuanto al interés por parte de productores, teniendo en cuenta lo valioso de esta herramienta, apelando a la tecnología? Digo, AgroEnso como un material principal o complementario, pero que en definitiva sirve muchísimo, entre otras cosas, para tomar decisiones, ¿no?
0: Y sí, mira, Marcelo, la repercusión ha sido muy buena. O sea, esto empezó hace un tiempito, digamos, como desarrollo. Y ahora tiene una nueva versión que incluye Uruguay, incluye Brasil. De hecho, el otro día cuando la difundieron, empezó la difusión quizás en Inte Informa, y que tiene mucho impacto, sobre todo en ustedes, les llega mucho a los periodistas. Pero a partir de eso empezó como el uso más o menos masivo. De hecho, se colgó la versión. Mirá. Estaba alojado en un lugar gratuito y bueno, hubo que abonar una tasa. Claro, para poder usar. Pero igualmente, nada, está accesible.
1: Es buena. Porque leía también, además de hablar de la información desde lo climático, con datos oficiales, se hace referencia al rendimiento de cultivos. Por ejemplo, ¿cuál es, ingeniero?
0: Claro, Marcelo, es el maíz. Ajá. La soja. Sí. El trigo, la cebada, el girasol. Bien. En general, una cosa complementaria es se están tomando decisiones. Si vos te ubicás hacia el noreste de Santa Fe, quizás muchos productores han resignado superficie de girasol. Estoy pensando en el departamento de San Justo, o puede ser el norte de Entre Ríos, algún departamento del sur de Corrientes. Digamos, el girasol no la pasa muy bien con el excedente hídrico, cuando se encharca, cuando hay alta nubosidad. Entonces, más bien se evitó el cultivo, excepto que uno tuviera una posición de paisaje muy favorable, o sea, que el drenaje fuera muy claro, y se aumentó la superficie de maíz temprano, o se va a hacer una soja un poquito más temprana. O sea, es como que estoy hablando de esa zona, ¿no? Ajá. Como yo decía, para mí es sumamente importante, así como es importante aprovechar la oferta de agua, es que se trate de hacer en el norte, ¿sí? Hablando de Corrientes, de Chaco, del norte de Santiago y Salta, se trata de hacer vacío sanitario para maíz, que es no sembrar maíz y controlar los guachos en primavera para no tener lo que tuvimos hace un par de campañas, de una epifitia de achaparramiento, de eso que dejaba enano al maíz. Sí. y repercutió mucho en malos rendimientos. Eso depende mucho de que no hagamos maíz todo el año. Es importante concentrar las siembras en una época del año. Pensando en el norte, eso es sembrar en enero básicamente el maíz y sembrar otras cosas para aprovechar el agua. De hecho, quienes vieron el perfil muy lleno, y te hablo del Chaco, de Santiago, ya tomaron una decisión bastante importante de aumentar mucho la superficie de trigo, o de aumentar garbanzo, o coriandro, o algún otro cultivo de invierno, y por supuesto girasol. Claro. Porque eso que te digo de girasol hacia el este, hacia el oeste es otra realidad, porque hacia el oeste más bien te falta el agua, y es justamente la primavera donde podés llegar a tener muy buenos rendimientos de cultivo.
2: Bien. Jorge, te quería preguntar, ¿hace cuánto más o menos se viene utilizando esta plataforma? Y si nos podrías contar cómo hacen los productores justamente para tomar esta información y generar mejores decisiones, ¿no? Si tienen ahí un feedback, por ejemplo, con los productores en relación a esta plataforma.
0: Bueno, en general no tiene mucho uso. Como te decía, masivamente te diría que ocurrió a partir de la semana pasada, ponerle, pero hace un par de meses lo venimos intercambiando sobre esto con productores, con

0: con técnicos, con otros colegas y nada. Y el uso es bastante intuitivo.
1: Ajá.
0: ¿Querés que comparta ahora eso?
1: Ahí
0: La que
1: está,
0: estamos haciendo.
1: incluso tenemos en el graph también la posibilidad de dónde tienen que ingresar para poder ser parte de AgroEnso de alguna manera.
0: No, por eso
1: ¿Vale?
0: es. Bueno, es importante que
2: Claro.
0: lo busquen Enso con S, se
2: Sí.
0: encuentra, aparece muy fácil. Y es bastante intuitivo. Van a ver que aparece un mapa. Bueno, hoy se puede elegir, como le decía, Argentina, Brasil y Uruguay. Aparece un mapa, uno selecciona después el cultivo. A la izquierda hay un panel donde selecciona el cultivo. Y después puede ver sobre la derecha, cliqueando en cada departamento,
2: Sí.
0: cómo son los rendimientos. En general, en los años, o sea, la distribución esperable de rendimiento y cómo esa distribución se corre
1: Sí.
0: cuando los años fueron niño o fueron niña. Eso es,
2: Bien.
0: acuérdense, siempre es, el Pacífico estuvo caliente,
2: Sí.
0: fue niño. El Pacífico
2: Claro.
0: estuvo frío, fue niño. No importa si llovió más o llovió menos, eso es cómo se relaciona el Pacífico con las lluvias. En general es como que cambia la circulación de los vientos y termina lloviendo un poco más en el este de Argentina.
1: Ingeniero, le queremos agradecer porque, insisto, como le decía en el inicio, más allá de la información, conocer un poco más, le queremos agradecer por el tiempo y seguramente lo vamos a molestar en otra oportunidad. Gracias por su
0: Bueno,
1: predisposición.
0: muchísimas gracias a ambos y bueno, a quienes nos escuchan, que tengan un buen día y espero que la campaña tenga más efectos positivos que negativos del niño.
1: Esperamos. Un
2: Bien,
1: abrazo.
2: muchas
1: Gracias.
2: gracias.
0: Adiós,
1: Que
0: hasta
1: siga muy
0: luego.
1: bien. El ingeniero Jorge Mercado, ingeniero agrónomo, magíster en recursos naturales, investigador del INTA, contándonos acerca de esta herramienta digital para evaluar el impacto de El Niño, AgroEnso.
2: Así es.
1: La importancia de la precisión y de la proporción en el cultivo considerando esta información,
2: Así
1: junto
2: es.
1: a otras, ¿no?
2: Sí, y esto lo pueden consultar de manera libre en agroenso con s.netlify.app. Y como decías, la herramienta se analiza hace más de 35 años sobre los datos del clima y el rendimiento agrícola y incluye seis cultivos: maíz, soja de primera, soja de segunda, trigo, cebada y girasol. Su objetivo es justamente ayudar a tomar mejores decisiones a los productores en cuanto a los riesgos climáticos y más con estas inclemencias del tiempo que tenemos en relación al niño que va a tener su punto. Su hito, digamos, de mayor porcentaje entre agosto, septiembre y octubre, y se puede extender para el año que viene, ¿no?
1: Bueno, muy bien, un poco de música y ya vamos a ir a exteriores, vamos al Gran Resistencia en un ratito, ya venimos con nuestro compañero y amigo, por supuesto con la columna, Creer o Repensar, bueno,
2: Sí.
1: mucho más Ciudad Invisible hasta el mediodía.

0: Muy bien, 20 minutos pasaron de las 10 de la mañana y nosotros, Luli, pasamos a otro momento con la visita de nuestro compañero aquí en el programa, ¿no?
1: Así es, por supuesto, porque trae su columna como todos los miércoles, ¿no? Y hoy con un tema particular, ¿no? Que nos invita a repensar y a creer.
0: Rodrigo Lario Serrano, estudiante de Filosofía de la Universidad Nacional del Nordeste, esta columna Creer o Repensar, y con el tema que ya lo estará presentando. Primero, bienvenido, Rodrigo.
2: ¿Cómo están todos?
0: Gracias por compartir con nosotros nuevamente. ¿Cómo estás? ¿Bien?
2: Bien, bien. Antes de empezar, quería hacer un aviso parroquial.
0: Sí.
2: Para no olvidarme. Voy a estar acá en Corrientes el próximo sábado, sería sábado 12 de septiembre, haciendo un taller que es libre y gratuito sobre arte y filosofía.
0: Ahí está, bien. Filosofía y arte regional, lo tenemos en flyers, quienes nos estén viendo y escuchando por YouTube.
2: Exactamente, ahí está la hora, va a ser a las 7 de la tarde en la librería Río, San Juan 1147, y bien. Obviamente los invito. Vamos a hablar un poquito de lo que yo trabajé acá en una columna, que es, bueno, las tensiones que hay en el arte, acerca de la belleza, la vida. Sí, lo interesante es que se trata de ver el arte regional, tanto de Resistencia, que es conocida como la ciudad de las esculturas, como de acá también de Corrientes. Así que eso, para no olvidarme, los quería...
0: Bien, y ahora lo vamos a recordar en el final del bloque también, y nosotros vamos a ir invitando, porque es el sábado 12 desde las 7 de la tarde.
2: Exactamente.
0: Ahora, septiembre ya, este mes. Este fin de semana, ¿no?
2: El próximo.
0: Correcto. Ahora lo repetimos. Bueno, ¿por dónde va el tema hoy, Rodrigo?
2: Bueno, hoy vamos a tratar un tema bastante complejo, pero que se está hablando mucho hoy en día. Y me parece que en cierto sentido está bien que se hable, porque mucho tiempo se trató de ocultar por una cuestión de estigmatización. Vamos a hablar de la problemática del suicidio en general. Se puede decir mucho al respecto, se pueden hablar de estadísticas y demás... Pero me parece que es un tema interesante que se toca en filosofía, no tanto como fenómeno el quitarse la vida, sino el sentido que uno le da a la vida. ¿Ustedes creen que la vida tiene un sentido propio todo el tiempo, constante, o creen que puede cambiar?
0: Y yo creo que es subjetivo. Viste que es un tema particular, delicado también, pero que es subjetivo. ¿Por qué? Porque hay una serie de factores, de aristas, de características, de influencias en cada ser humano. Y yo creo que no estamos descubriendo que cada persona, como dice muchas veces, es un mundo, ¿no? Realmente.
1: Claro. Yo creo que uno trata de buscarle un sentido. Más que nada para seguir, para avanzar en la vida. Tal vez cuando uno está atravesando por un problema o una situación, siempre marca un sentido, el por qué me voy a levantar hoy, ¿no? Pero también sucede que a veces no sale, o sea, que es muy difícil, por eso lo decíamos, en función de las características o la personalidad de cada persona. A veces sucede, a veces no. Sería lo ideal que suceda, ¿no?
2: Sí, en filosofía lo que pasa muchas veces con la gente que no es de la carrera o que se inscribe o descubre un libro de filosofía, es que va a ver que hay cosas que de la vida diaria de las que nunca se preguntó. Y bueno, el sentido de la vida es un poco esto. Nosotros como seres humanos no conocemos otra cosa que no sea vivir. Y culturalmente tenemos esta idea de que la vida tiene un valor intrínseco, pero muchas veces pasa que por situaciones personales o sociales nos vemos con que ese valor está puesto un poco en disputa.
1: Sí.
2: Como para hacer un breve recorrido histórico, el problema de la gente que toma la decisión de quitarse la vida existe y existió desde siempre. Tuvo distintos abordajes alrededor del tiempo. Primeramente se tenía como una cuestión de vergüenza, o incluso que se podía llegar a relacionar con el honor, cosas totalmente opuestas, hasta que llega una persona que se empieza a preguntar ¿por qué pasa tanto en algunas sociedades concretas y no pasa de otras maneras en otras? Que fue Durkheim.
1: Claro.
2: Durkheim, a finales del siglo XIX...
0: Emily Durkheim.
2: Sí, Emily Durkheim. Sí. Crea lo que hoy nosotros conocemos como sociología para estudiar justamente el fenómeno del suicidio. Y va a llegar a distintas conclusiones, porque no todo el mundo que comete este tipo de acto lo hace por la misma razón.
1: Claro.
2: De hecho, es una de las cosas que nos intrigan.
1: Claro, es como que cada persona es particular, está atravesando determinadas situaciones y, como lo decía, si bien hoy tenemos datos que indican como mayor índice de este tipo de actos, también hubo, por ejemplo, en el 30, con la crisis mundial que hubo, uh-huh, ese jueves negro, también hubo como un índice de mayor actos de suicidio, ¿no?
2: Ustedes, les pregunto, ¿creen que el entorno de una persona tiene que ver con si se puede o no tomar una decisión de este tipo?
1: Y yo creo que es relativo, o sea...
0: Sí, de nuevo dependerá.
1: Es relativo porque a veces uno... A ver, lo hablábamos con un profesional acá de la psicología. Es importante el entorno, uh-huh, es importante los vínculos. El tema es que esa persona pida ayuda, porque a veces... No pide ayuda y tampoco nosotros podemos meternos en la vida de la otra persona. Entonces sí, influye y a veces le podemos mandar la mejor de las ondas cuando vemos que cuando vemos como signos o síntomas que en la que está pasando una situación, y hay veces que no lo vemos, o sea, que no lo podemos descifrar, digamos. Sí, para mí influye un montón, pero yo creo que ya depende mucho de esa persona querer salir de esa situación, y a veces tampoco puede. Entonces, como que sí y no. Ah.
2: Exactamente. Bueno, Durkheim lo que va a plantear es que uno de los casos en los que una persona realiza este tipo de acción es por un exceso de individuación. O sea, uh-huh, está demasiado ensimismada,
1: claro,
2: y se desprende de los lazos sociales. O sea, deja de frecuentar a la familia, a la iglesia, a grupos de contención.
1: Claro.
2: Cuanto más aislada se encuentra una persona, más probable es que desarrolle este tipo de angustia.
1: Claro.
2: También pasa al contrario, va a decir Durkheim. Sí. O sea, no va a ser solo por esto. A veces el exceso en uh-huh un ámbito social puede también llevar a este tipo de fenómeno, como es lo que pasa, por ejemplo, en las culturas primitivas, como pasaba en el Japón feudal. Lo habrán visto en alguna película, sí, que para conservar el honor familiar cometen un acto de suicidio. Uh-huh. Pero ¿qué pasa? Acá dijeron algo muy importante, que es el hablar con un profesional.
1: Sí.
2: En este caso, bueno, yo no soy profesional de la salud, pero ¿qué pasa con la gente que se siente sola, en definitiva? ¿O uh-huh cómo abordamos el problema del sentido de la vida? Porque, como les digo, es algo que uno piensa que automáticamente lo va a tener y lo va a sostener por siempre. Y muchas veces pasa que no. ¿Y de qué quiero hablar específicamente? Hay un libro de sí un señor que se llama Viktor Frankl, que ajá es psicólogo, que se llama El hombre en busca de sentido.
0: Sí.
2: Él vivió en Alemania en la época de la Segunda Guerra Mundial y era judío. Entonces uh-huh fue perseguido y, de hecho, fue puesto en un campo de concentración. Y se encontró con un fenómeno que era la gente que habitaba los campos de concentración. ¿Qué claro pasaba? Veía que había gente que quizás no tenía ganas de vivir y se le notaba en el cuerpo. La gente que no tenía un sentido de la vida enfermaba más rápido, moría más uh-huh rápido, o incluso contaba algo que bueno, está plasmado en el libro, que es bastante fuerte, que es como mucha gente tomaba la decisión de ir y empujarse contra un campo que estaba electrificado uh-huh para terminar su sufrimiento. Sin embargo, él planteaba que la búsqueda de sentido de cada persona particular era lo que daba forma a la vida, por decirlo uh-huh así. No era cómo afrontar o qué situación específica le toca a cada uno, sino cómo afrontar la adversidad de uh-huh cada persona. ¿A ustedes les parece, en ese sentido, que todas las situaciones son iguales? O sea, ¿todas las personas podemos afrontar un mismo fenómeno de la misma
0: no
2: forma?
0: No, para nada, no. No, las situaciones no son iguales, no se puede afrontar de la misma manera. La importancia de el acompañamiento con todas las situaciones que se puedan presentar, pero el acompañamiento profesional, la ayuda de una persona idónea, de un profesional, desde ese campo, desde ese estudio, para que pueda realmente, con todas las letras, yo creo que se debe acudir, se buscarán las formas y las maneras, a un profesional que me parece que es quien puede ayudar, y mucho, y al entorno también,
1: claro,
0: también a los vínculos también, digo, ¿no?
1: Sí, por supuesto. Yo creo que uno intenta, yo creo que cuando uno trata, o sea, o está bien, trata de buscar este sentido de la vida, pero a veces pasa, más que nada cuando una persona está en estado de depresión, que no puede encontrar ese sentido de la vida. Ya creo que eso ya es como un tema para hablar con un psicólogo, ¿no? Pero a veces cuesta, y desde afuera a uno le dice, trata de levantarte, de ver qué puedes hacer el día de hoy o por qué te levantas el día de hoy, y a veces no puede. Entonces como que hay una ambivalencia ahí entre que querer, pero a veces no poder, porque uno está en un estado de situación que a veces hace que uno esté en la cama o no quiera salir, ¿no? Y se entiende.
2: Sí, de hecho existen muchos mitos alrededor de lo que le puede pasar a una persona con depresión o con algún otro tipo de afección. Piensen que quien toma una decisión así no necesariamente está cursando un cuadro agudo de depresión o,
1: claro,
2: o es una depresión que lo acompaña toda la vida. Muchas veces se da por una situación extrema que no, con la que la persona no tiene herramientas para lidiar. Me parece muy interesante lo que decís, Luli, porque muchas veces el abordaje es ¿por qué lo hizo? ¿Por qué una persona tomó una decisión así? Y escuchaba a varios psicólogos que decían que en realidad lo que hay que preguntarse es ¿para qué? O sea, ¿qué está buscando esa persona? Porque muchas veces es para no afrontar una situación dolorosa que puede llegar a tener otro tipo de salida.
1: Claro, o a veces no puede. Yo, por ejemplo, cuando yo hice mi tesis sobre víctimas, digamos, de la última dictadura cívico-militar, uh-huh, y hay personas que, y lo estudié desde la sociología, el trauma social, digamos, de Elizabeth Jelin, una autora, de Michel Pollack también, con el tema de los campos de concentración, y sucedía que, claro, había personas o testigos, víctimas de esa época del terror, que podían atravesar toda esa situación aún pasando lo peor que pudieron pasar en su vida, y hay otras personas que no, hay otras personas que se guardaban, y ahí iba el trauma, digamos, desde el silencio, que se los guardaba, y por eso te digo, o sea, tenés como las dos miradas, las dos situaciones. Hay gente que puede atravesar y hay gente que no, que cuesta un montón, ¿no? Porque son heridas que quedaron y que bueno, ya depende de cada uno y hablarlo incluso con un profesional.
2: Yo creo que sí, que a veces es muy fácil caer en esto de decir, bueno, no, siempre hay una forma, o que es lo mismo que les comentaba la vez que hablamos sobre los tratamientos paliativos.
1: Claro.
2: O la decisión de qué hacer en cierto momento en el que la enfermedad uno ya lo
1: tiene. Lo que debería ser.
2: Claro, es fácil agarrar y decirle a alguien, sí, bueno, tenés que hacer esto o vas a mejorar de tal forma, y es el problema justamente con las personas que tienen una depresión o que están en una situación en la que uno no se encuentra. No es tan sencillo,
1: claro,
2: de abordar, es un trabajo interno. De hecho, bueno, el autor que les digo, que es el filósofo Viktor Frankl, sí, él arma todos sus sistemas, él es psicólogo, era psicólogo, sí, y crea lo que se conoce como logoterapia. Es la terapia psicológica a través de buscarle el sentido a la vida.
1: Claro.
2: Él, como les comento, pasó por esta situación de estar en un campo de concentración, uh-huh, que es lo que termina de formar su marco teórico. Pero en el libro, es un libro que parece más anecdótico que otra cosa. No es un libro que ustedes leen y va a ser muy denso, muy difícil, sino que es básicamente una historia de vida.
1: Claro.
2: Lo que me parece interesante en relación a lo que decís es que él primero se encuentra con situaciones ahí adentro. Gente que ya está en una situación límite y que no,
1: claro,
2: sabe cómo afrontar ese problema. Pero también pasa en el después. ¿Qué pasa con la gente que sobrevive?
1: Claro, que vuelve.
2: Que vuelve.
1: Sí, y hay estas dos cosas que te digo. Es como, uh-huh, hay personas, hay testigos que te dicen, no me han vencido. Y hay otras personas que, bueno, sí, pasé por toda esta situación, pero no quiero volver más.
2: Claro, él destaca un problema específico que me pareció increíble, que era los sobrevivientes no sabían cómo insertarse bien en la sociedad. Ya no hablando de gente que cursa un cuadro de depresión, sino traumático.
1: Claro.
2: En el que no puede reconocer las reglas, porque las reglas son muy diferentes a lo que habitan en una situación límite y ya no encuentra el para qué. Claro. Por eso les hablaba del sentido de la vida,
0: claro,
2: al principio de la columna. No porque haya, o quizás sí, está bien que la gente lo crea, que hay un sentido intrínseco en la, uh-huh, vida. Lo que nos va a decir Frank es que hay que buscarlo constantemente. No es algo que sea para ahora y para siempre, sino que va a depender de la situación de cada uno. Y creo que es bastante interesante para lidiar, no quizás como profesionales de la salud que no somos, sino como quizás consejeros o que conocemos a alguna persona que esté en una situación difícil, que muchas veces quizás nos busque a nosotros también para, uh-huh, algún tipo de consejo.
0: Uh-huh.
2: Y para representar esto, quería hablar también de una película que, bueno, si se puede pasar el flyer,
0: sí, y la portada de la
2: portada de la peli estaría buena, la vi para pensando en esta columna. Se llama El Hijo, es del 2017, si no me equivoco.
1: Sí.
2: Trata justamente de una familia no del todo disfuncional, pero es una pareja que se separa. El padre va a tener una nueva esposa con un nuevo hijo y tiene un hijo de más o menos 17 años que va al colegio y, bueno, tiene sus problemas psicológicos, por decirlo así, donde se lidia un poco con el tema de la depresión y cómo se aborda en relación a la familia. Uh-huh. Porque a veces también derivar a un profesional es una forma, creo yo, de ocultar en cierto sentido el problema, de decir, bueno, a mí me está pasando esto, bueno, entonces tenés que ir con un profesional y listo. Y muchas veces nos toca bastante de cerca, ya sea un amigo, claro, o un familiar, y hay que saber cómo hacerlo. Para mí, el problema del suicidio, en realidad, ya no es solamente la persona que lo comete, sino el alrededor. Porque, bueno, la película lo refleja, y creo que pasa mucho en la vida también. Las familias que tienen este tipo de situaciones o problemas también pasan por decir, bueno, ¿y si yo podría haber hecho algo más? ¿Y si no vi las señales? ¿Había algún tipo de señal? ¿Pude haber hecho algo? Obviamente no es para que vean la película y automáticamente sepan qué hacer,
0: claro,
2: sino para reflejar un poco cómo se ve el problema. Uh-huh. A veces uno no se da cuenta, con un comentario, con un chiste, puede afectar muchísimo a una persona, uh-huh, que está sufriendo este tipo de problemas.
1: Claro, en esos casos, yo justamente ayer lo hablaba con un profesional uh-huh, de la salud, ¿no? Psicóloga, y decía, y tratamos este tema, y ella decía justamente de que, a ver, la persona te va de alguna manera a mostrar signos, de alguna manera, pero vos tenés que preguntarle constantemente cómo te podemos ayudar en esto. O tal vez, también lo hablábamos con el psicólogo y que lo está la nota en medios.une.edu.ar, también darle las herramientas. Por ejemplo, si uno identifica que esto, cuando se logra identificar claramente, porque hay situaciones en las que no se identifica y que una persona puede estar muy feliz demostrando al entorno social, darle las herramientas. Por ejemplo, tengo un número, tal vez este número te puede servir. O invitarle, por ejemplo, a una sesión de meditación, como ayudarle, pero no invadirle. Así lo decía el psicólogo, ¿no?
2: Sí. Yo creo que si bien ahora se está dando, bueno, se podría enmarcar esta situación en lo que Durkheim llama una situación de crisis social, cuando no hay normas claras o hay un problema muy grande, como puede ser una crisis económica, como habéis dicho.
1: Claro, es que.
2: O una guerra también, por ejemplo, también puede ser. Pasan con más frecuencia este tipo de problemas. Pero es importante ver también que cada caso es único, no hay una.
0: Totalmente.
2: Una receta para todo.
0: Tal cual.
2: Sí, creo que la pregunta por el sentido de la vida vale la pena hacérsela, quizás no como recomendación para una persona que esté cursando una situación depresiva o que esté mal de alguna manera, sino también para todos nosotros, porque en definitiva a cualquiera nos puede pasar.
1: Claro.
2: No es que, como mucho tiempo se creyó en la Edad Media o demás, que la persona que cometía el suicidio era un pecador o una cosa así por el estilo, que
1: claro, eso, un gracias prejuicio, a Dios,
2: no existe. Un prejuicio.
1: Sí.
2: Sino que los desencadenantes pueden ser totalmente distintos para cualquier tipo de persona. Piensen que de la manera que se estructura la psiquis, de hecho se ve mucho con los hermanos, los que son mellizos, uh-huh, o gemelos, pueden tener la misma crianza y sin embargo ser dos personas totalmente diferentes. La forma en cómo lidiamos nosotros con los problemas tiene que ver con las herramientas que tenemos.
1: Claro.
2: Cuando no tenemos las herramientas suficientes es cuando se tiene que acudir a un profesional.
0: Justamente esas herramientas o vías de comunicación, Luli, también está bueno para compartir.
1: Así es. Bueno, las líneas de acompañamiento, apoyo y orientación en salud mental son, por ejemplo, el teléfono que está habilitado las 24 horas del día, los 365 del año, es 0800-999-0091. 0800-999-0091. También hay una línea gratuita desde CABA, por ejemplo, que es la 135, y desde todo el país 011-5275-1135, porque bueno, lo vemos en función, digamos, del Observatorio del Desarrollo Humano y la Vulnerabilidad de la Universidad Austral. Bueno, veníamos ya con este informe de que estamos ante una emergencia de salud mental, porque los principales afectados son el sector, digamos, entre los 18 años y 34 años, que precisamente, y lo abordábamos, involucra al sector de los hombres, ¿no? Por toda esta cuestión, sí, del mandato social que veníamos viendo. Y también piden políticas de contención de salud mental, más que nada desde el gobierno, porque también estamos padeciendo una situación económica bastante complicada, ¿no?
0: Mes de la prevención, septiembre, hay algún flyer y ya vamos a hablar con algún profesional seguramente desde el gobierno de Corrientes y desde el Instituto Correntino de Abordaje y Prevención. En este mes de la prevención, bueno, van a darnos algunas, seguramente con el correr del mes, pautas y diferentes aspectos que, sí, necesitamos saber, como para también, en la medida de lo posible, desde un medio contribuir en una temática tan difícil.
1: Así
0: y delicada,
1: es,
0: ¿no?
1: Preocuparnos y ocuparnos, porque, bueno, según estos datos, ¿no?, en Argentina los suicidios superaron a los accidentes de tránsito y homicidios como principal causa de muerte entre adolescentes y jóvenes adultos.
0: Rodrigo, varias cosas, esas dos cosas que te quería preguntar. Esa, sí, peli, ¿sabes dónde la podemos...?
2: Sí, está actualmente subida en Prime Video, si no, se puede buscar también.
0: El hijo, exactamente. Y lo otro, si tenemos el flyer, porque esto vamos a repetir, por favor. Sí. Y contanos un poco a modo de adelanto, ya nos agendamos para el 12 a las 7 de la tarde, ¿no? El, sí, 12 de septiembre, 7 de la tarde, tenemos el flyer. ¿Por dónde irá? Filosofía y arte regional, y no estará solo.
2: No, no voy a estar solo, voy a estar con un compañero que se llama Lautaro Alcorta.
0: Sí.
2: Vamos a dar el taller entre los dos.
0: Ajá.
2: Básicamente surge por una experiencia que tuve en la Bienal, donde hice un, sí, recorrido por ciertas esculturas.
0: Esa experiencia fue buena, ¿no?
2: Sí, sí, bueno, a mí redes. Me gustó mucho, estuvo, sí, muy buena. La idea es justamente que no quede solamente ahí, sino llevarlo y expandirlo un poco más, quizás. Imagínense que en un recorrido turístico uno lo tiene que hacer medio rápido, porque,
0: claro,
2: va a estar 5 horas hablando. Pero en este caso va a ser un taller con actividades también.
0: Ah, eso te quería preguntar, la modalidad,
2: sí,
0: ahí.
2: Van a ser 2 módulos de 1 hora cada uno y, ajá, un recreadito en el medio.
0: Sí.
2: Vamos a trabajar ejes como identidad, movimiento, trascendencia.
1: Bien.
2: Y vamos a dar al final de cada eje una actividad. Así que van a tener que...
0: Modalidad conversatorio, así, sí, que para participar, sí, interactuar para participar ahí. Y la actividad gratuita.
2: Pueden entrar a mi Instagram, que es filo.tour.
0: Ajá.
2: Y ahí tengo una historia. Filo.tour, me pueden buscar. Les va a salir Rodrigo Larios.
0: Filosofía y arte regional. Esto es en San Juan 1147, pleno centro acá en la ciudad de Corrientes, San Juan 1147, en la librería Río, la modalidad conversatorio, actividad gratuita, Rodrigo Lario Serrano y Lautaro Alcorta, un acercamiento a la cultura local y sus tensiones. Bueno, más que interesante, 7 de la tarde, el sábado 19.
1: Perfecto.
0: Rodrigo, gracias como siempre.
2: No, por favor.
1: Muchas gracias.
0: Buen resto de jornada, ¿eh?
2: Igualmente,
0: muchísimas gracias,
2: chicos.
0: Un poco de música, ya seguimos con más.
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0: Nos vamos al Gran Resistencia, lo recibimos a...
1: El gran Facu Gaona.
0: Hola Facu, buen día.
2: ¿Cómo les va, chicos? ¿Qué dicen? Buen miércoles, ¿todo bien?
0: Bien,
2: ¿todo
0: ¿vos
2: bien?
0: ¿Cómo estás, Facundo?
2: Bien, bien, muy bien. Disfrutando de una hermosa mañana con sol, soleada aquí en
1: está
2: la ciudad.
1: Está linda la mañana, la verdad que sí. Nosotros nos salimos hermosa, de las 9 de la mañana, estamos acá en el estudio, pero podemos ver por las ventanas acá. Incluso cuando venía a la radio también decía, qué linda mañana.
2: 20 grados la temperatura, se espera por hoy una máxima de 26 aquí en la ciudad de Resistencia, 84 el porcentaje de la humedad, el viento es del noreste a 10 kilómetros y esto va a traer aparejado un aumento en la temperatura. De hecho, como bien les decía, ya para hoy se esperan 26, pero para mañana jueves se esperan 30 grados aquí en la ciudad de Resistencia. Ya a partir del viernes empezará nuevamente a rotar el viento, va a ingresar viento del sector sur y va a traer aparejado también un descenso en la temperatura. Así que miércoles y jueves días cálidos y a partir del viernes vamos a empezar a sentir algo más de fresco nuevamente aquí en la ciudad de Resistencia.
0: Muy bien, señor Facundo, ¿por dónde pasan los temas más relevantes en la agenda periodística del día a la fecha?
2: De manera extraordinaria sesionó hoy la legislatura chaqueña y aprobó dos proyectos que habían sido enviados por el oficialismo y que, bueno, venía dilatándose su tratamiento porque no había consenso. Uno de ellos es que finalmente la legislatura suspendió por un año las PASO aquí en la provincia del Chaco. Esta es una iniciativa que había sido enviada por el bloque oficialista y que pretendía de alguna manera... suspender las PASO por un año a modo de, bueno, ahorro, ¿no? Lo que explicaban desde el oficialismo es que a partir de la difícil situación económica, no realizar las PASO implicaba justamente un ahorro en cuanto a dinero. ¿Qué sucedió o qué cambió? Bueno, la diputada opositora Katia Blanc, recordemos que la legislatura chaqueña tiene 32 miembros. La legislatura está dividida exactamente en dos mitades, 16 del bloque oficialista y 16 del bloque opositor. ¿Sí? La diputada Katia Blanc, que ya desde hace un tiempo venía con su proyecto de que se suspendan las PASO y que esos fondos sean destinados íntegramente al hospital pediátrico aquí de la ciudad de Resistencia. Es decir, suspendemos las PASO, pero que ese dinero vaya para mejorar la infraestructura sanitaria del hospital pediátrico. Ella fue la que dio el quórum necesario, porque fue la única diputada de la oposición que estuvo presente hoy, y con la presencia de Katia Blanc, ya el oficialismo tenía más de la mitad, obviamente, de los diputados para poder sesionar y de esa manera aprobar finalmente la suspensión de las PASO. Así que podemos decir que hubo una ruptura o una fragmentación del bloque opositor a partir justamente de esta decisión de la diputada del Frente Renovador, Katia Blanc, de dar el quórum y de votar de manera positiva, así que se aprobó con 17 votos positivos o aprobatorios, justamente la suspensión de las PASO por un año aquí en la provincia del Chaco. No habrá primarias el año que viene, y además también hoy la legislatura, en esta sesión extraordinaria, aprobó la ley para endurecer las multas por bloquear desagües y alcantarillas. Y esto se debe también, sobre todo, chicos, al relleno ilegal de lagunas. Sí, aquí la ciudad de Resistencia tiene muchísimas lagunas y de hecho las lagunas son muy importantes para el escurrimiento del agua en los días de lluvia, porque son el primer lugar hacia el cual escurre el agua cuando llueve y posteriormente lo hace hacia el canal de soberanía y hacia el río Paraná. Entonces, lo que se pretende justamente es volver a dejar en condiciones a la laguna, mucho más pensando en lo que será el fenómeno del Niño, dejar en condiciones a las lagunas. Muchas de ellas fueron rellenadas de manera ilegal en estos últimos años por personas que se fueron ocupando de manera irregular. Entonces, lo que hizo la legislatura hoy es aprobar esta ley para endurecer las multas por este tipo de delitos. Así que eso también fue aprobado durante la mañana del día de hoy. Por otro lado, chicos, esta semana el gobierno provincial presentó junto a Fonplata el financiamiento para dos obras muy importantes para la provincia. Por un lado, un nuevo acceso a la ciudad de Resistencia, el nuevo acceso norte. ¿Sí? Entonces, recordemos que Resistencia tiene dos accesos, el de la avenida Sabín, el de la avenida Sarmiento y, perdón, tres accesos, el de la ruta nacional número 11. Ahora va a tener un cuarto acceso, que va a ser el de la avenida Vélez Sarmiento. ¿Sí? Habrá que extender la plaza de la avenida Vélez Sarmiento para poder llegar hacia la autovía Nicolás Avellaneda. Está previsto, de hecho, la construcción de tres puentes sobre el río Negro, porque el río Negro corre justamente por parte de lo que será el nuevo trayecto, así que están contemplados tres puentes sobre el río Negro. La extensión justamente de esta obra vial, en principio, va a tener casi 6 kilómetros, ¿sí? Así que con una inversión cercana a los 90 millones de dólares, dinero proveniente de Fonplata, se va a realizar esta obra, como si también se va a ampliar el sistema de sistema local en la localidad de Presidencia, no, Presidente Piñera. Sí, en el, sí, el interior provincial. Continúa hoy el cabo de haberes, margen único para los trabajadores de la administración pública, cobraron los pasivos, es el turno de los activos también, así que hoy van a tener depositados todos sus haberes los trabajadores estatales. Recordemos que los municipales de Resistencia también ya cobraron justamente en las últimas horas. Y por otro lado, recordar que hoy se está realizando un operativo de DNI en la localidad de General Heredia, en el interior provincial. Las 8 de la mañana comenzó esto hasta las 10:30.
0: Muy bien, Facu, como siempre, muy completo. Muchas gracias, un abrazo grande. Seguimos en comunicación, ¿te parece?
2: Por supuesto que sí. Gracias, chicos. Que tengan un excelente resto de miércoles.
0: Abrazo, Facu, que estés bien. Facundo Gaona desde el Gran Resistencia.
1: Así es, Marce. Y también, bueno, siguiendo con la información, en relación a la salud, ¿no? Hay una información en Radio 2 que indica que Salud Pública de Corrientes insiste en que las vacunas para el ingreso escolar deben colocarse a los 5 años y es obligatorio. El Ministerio de Salud Pública recuerda que las vacunas para el ingreso escolar deben colocarse a los 5 años. Los tutores tienen que controlar el calendario obligatorio y completar en tiempo las que se les indica. Las 4 vacunas recomendables para comenzar el nivel inicial son la de refuerzo triple viral, que protege contra la sarampión, la papera, también la triple bacteriana celular, que protege de tétanos y tos convulsa, y la varicela. Las dosis están disponibles en los vacunatorios de la provincia y solicitan concurrir con DNI y con carnet de vacunación. También tenemos la estación saludable para COVID y dengue en la Plaza Cabral y también en el Hospital Campaña durante toda la semana.
0: Ya desde bebé necesita ciertas vacunas, cuando ingresa a la vida escolar, desde el inicial, también hay otras, y claramente a la hora de ingresar a una institución está ahí como requisito. Y más allá de todo eso, si uno tiene un ida y vuelta con su pediatra, le va a seguir recordando y recalcando, y no olvidar, a ver si todo eso fuera poco, del calendario de vacunación y de la libretita, carnet, lo que tenga uno de su hijo o hija, e ir controlando conforme junto al pediatra pasen los años.
1: Por supuesto, y nosotros hablábamos...
0: Es un requisito en la institución educativa, tiene que estar el papel ahí,
1: sí,
0: de la...
1: Piden, por favor, que se vacunen los chicos, y también teniendo en cuenta el sarampión, que a veces circula, no acá en Argentina, no hay datos, pero sí en otros países, ¿no? Es importante reforzar el mensaje, tienen que vacunarse los chicos a los 5 años. Estas vacunas previenen las enfermedades que están circulando en el mundo. Hubo casos de muerte por sarampión en Estados Unidos, dijo la directora de inmunizaciones Marina Cantero. El sarampión es una enfermedad viral con fiebre que puede presentarse en todas las edades, siendo de mayor gravedad en menores de 5 años. Por eso mismo es que pide. Y los puntos de vacunación ya los mencioné, en la Estación Saludable Plaza Cabral, Hospital de Campaña Escuela Hogar a partir de los 15 años, asistir con DNI, carnet de vacunación, y los horarios son de lunes a viernes de 8 a 12 y de 14 a 18.
0: Muy bien, vamos a un momento musical. Un día como hoy, pero en el año 2003, Alejandro Sanz lanza su 7º álbum de estudio llamado No es lo mismo. Se lanzaron los sencillos No es lo mismo, Regálame la silla donde te esperé, Eso, He sido tan feliz contigo, aparte de una reedición posterior con un DVD de la gira No es lo mismo. Es el primer álbum producido por el propio artista en colaboración del músico cubano Lulo Pérez, y cuenta con la participación nada más y nada menos del guitarrista español Paco de Lucía en uno de los temas. Y ahora escuchamos en Ciudad Invisible.

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0: Seguimos nosotros aquí acompañándote y tenemos la posibilidad de establecer comunicación con quien es abogado, constitucionalista, asesor y representante del Consejo Interuniversitario Nacional. El gobierno sigue sin cumplir la ley de financiamiento universitario. Pablo Manili tiene la gentileza de compartir el aire con nosotros. Gracias por su tiempo. Bienvenido a la radio de la Universidad Nacional del Nordeste. Aquí está Luli. Marcelo es mi nombre. ¿Cómo le va? Un gusto saludarlo.
1: Buen día, ¿cómo les va, amigos?
0: Muchas gracias por su tiempo y la predisposición. Nos gustaría, considerando lo que sucedió ayer, la justicia rechazó el levantamiento de la medida cautelar que pidió el gobierno sobre la ley de financiamiento universitario. ¿Cómo continúa la situación teniendo en cuenta la postura que mantiene y sigue sosteniendo el gobierno nacional, Manili, ¿no?
1: Perdón. Mire, sí. Esto no tiene antecedentes en la historia argentina. Esto es un escándalo mayor. Sí. Es decir, nunca en la historia un presidente había suspendido una ley. Este presidente suspendió tres leyes el año pasado. La de financiamiento universitario, la de emergencia pediátrica y la de emergencia en discapacidad. La que a nosotros nos ocupa, que es la de emergencia universitaria, la ley de financiamiento universitario es una ley que atañe a toda la comunidad. Sí. Lo primero que quiero aclarar es esto, ¿no es cierto? No es un problema de los sueldos de los docentes o de los sueldos de los no docentes, porque las universidades le dan clase a 2 millones de alumnos en todo el país. Vamos a ponerlo en números, ¿no?
0: Sí.
1: 2 millones de alumnos tenemos las universidades nacionales. 3 millones de personas se atienden en los hospitales que dependen de las universidades nacionales. Ustedes saben que la UBA tiene el Hospital de Clínicas, que en la ciudad de Buenos Aires es un monstruo de grande y atiende miles y miles de personas por día. La de Córdoba tiene un hospital, la de Cuyo tiene un hospital y la de La Rioja tiene un hospital. Entonces, claro, las universidades están proveyendo salud a 3 millones de personas. A eso súmele los hospitales odontológicos que le arreglan la boca gratis a la gente, los hospitales veterinarios, los consultorios jurídicos gratuitos, es decir, es de toda la comunidad el problema. Yendo a la pregunta concreta, el gobierno no solo suspendió la ley, sino que no cumple una medida cautelar firme que confirmó la Corte Suprema en el mes de junio. Ya llevamos 2 meses y medio en los cuales el gobierno está cometiendo un delito, porque la desobediencia a una orden judicial está penalizada en el artículo 239 del Código Penal. Es delito de desobediencia. Nosotros nos cansamos de presentar escritos en la causa, tratando de intimar, pero la otra parte, o sea, el Estado Nacional, se la pasa presentando papeles y papeles, impugnando, apelando, recusando a los jueces, todo para ganar tiempo y para no pagar.
2: Doctor, le quería consultar, ¿no? Porque ayer yo leía el comunicado de Capital Humano de este 3% que se otorgó, más un 3% en el siguiente mes. Es casi una burla, digamos, en la negociación que vienen realizando. Hoy hay un paro nacional. ¿Cuáles serían las siguientes medidas, teniendo en cuenta la cautelar, digamos, que vienen dejando firme?
1: Mire, ahora el juez les dio 3 días para que informen qué hicieron en cumplimiento de la cautelar. Cuando se vencen esos 3 días, que es pasado mañana, nosotros vamos a insistir con que intimen al gobierno bajo procedimiento de multa. Lamentablemente no se le puede poner multa personal a los funcionarios, porque hay una ley del año 2013 que impulsaron los kirchneristas que prohíbe la multa personal al funcionario. En este caso, si se le pone multa, lamentablemente la paga el Estado, ¿no es cierto? Así que, bueno, estamos pidiendo eso. El dentro de 2 días lo vamos a pedir, porque ya se ve el plazo que tenía el gobierno.
2: Claro.
1: Y después nos va a quedar otra que hacer la denuncia penal. Mire, como les digo a la gente que me pregunta por las redes, ¿no? De paso los invito a ver mi Instagram, arroba Pablo Manili. A todos les digo, mire, la denuncia penal la puede hacer cualquiera, porque esto es un delito de acción pública que está perjudicando a todo el país. Cualquiera puede hacer yo una denuncia penal por el delito de desobediencia del gobierno, ¿no?
2: Claro.
0: ¿Cuál es la... Uno piensa, más allá de estos 3 días, como usted hacía referencia, Ya estamos hablando de una cuestión que está bien marcada en cuanto a la postura que tiene el gobierno nacional, evidentemente, y más allá de dilatar en los tiempos y de patear la situación y de el perjuicio, y no solamente en cuestión de salario, sino a la función toda de distintas casas de estudio a lo largo y ancho de nuestro país, distintas universidades. ¿Qué expectativa se puede tener en este contexto donde parece más una cuestión ideológica que económica?
1: Es una cuestión ideológica. Acá hay una clara intención de destruir la educación pública y destruir la ciencia y la tecnología, porque al mismo tiempo están desguazando el INTA, el INTI, el CONICET, el Instituto Balseiro, todo lo que nos destacaba como un país con ciencia y tecnología de avanzada, lo están destruyendo. Claramente hay una cuestión ideológica en esto. Me puedo adelantar el resultado de la causa, porque yo sé lo que puede pasar. Ya le digo, el gobierno nacional está presentando papeles todos los días en la causa para embarrar la cancha, como dicen en el barrio, ¿no? Y apela todo y recusa a los jueces y presenta. El otro día presentó un expediente administrativo de 1000 hojas que no decía nada, para llenar espacio, para ocupar tiempo del juez y para demorar todo, ¿no? Lo que sí le quiero decir a toda la comunidad universitaria es que vamos a seguir criticando, vamos a seguir haciendo todo lo que hay que hacer para que la educación pública quede a salvo a pesar de este gobierno.
2: Ahora quedaría entonces la presentación de este documento por parte del gobierno, ¿no?, sobre el cumplimiento de la ley de financiamiento universitario, con este plazo de 3 días.
1: Ellos tienen que dar una explicación de qué es lo que hicieron hasta ahora.
2: Sí.
1: Y lo que van a decir, ¿sabe qué es? Se fueron pagando, pero para que la gente lo entienda fácil, de cada 10 pesos que deben, pagaron 2.
2: Sí.
1: O sea, el atraso salarial es terrible. El atraso en la provisión de fondos a los hospitales es enorme. Los hospitales universitarios están al borde del colapso. Uh-huh.
2: Sí, aparte también se exige no solamente el incremento, ¿no?, de el sueldo del docente, sino todo lo que tiene que ver con el funcionamiento universitario, que tienen que ver con los gastos de funcionamiento de investigación, así como también los fondos para los hospitales, como bien mencionaba, y las becas estudiantiles, que también es algo que se está reduciendo de alguna manera en las universidades.
1: Exacto, vale la pena la aclaración.
2: Sí.
1: Nosotros demandamos por todo eso. Todo significa gastos de funcionamiento de hospitales, gastos de funcionamiento de las universidades, o sea, la luz, el gas, la internet, los bancos, los pizarrones, ¿se entiende?
2: Claro.
1: Y además, sueldos y becas. Lo que pasa es que en la medida cautelar que tenemos firme ya, confirmada por la Corte Suprema, solo se refiere a sueldos de docentes y becas de alumnos.
2: Uh-huh.
1: Eso no lo cumplió el gobierno. Ayer salió otra cautelar,
2: sí,
1: diciendo que provean fondos a los hospitales universitarios, pedida por la UBA, ¿no?
2: Claro.
1: Esa salió ayer, todavía no está firme, porque seguramente la van a apelar y la van a llevar a la Corte Suprema, como hacen con todo para hacernos perder tiempo.
2: Claro.
1: Pero el tema de los gastos de funcionamiento, obviamente ya lo tendrían que estar pagando porque lo ordenó el Congreso, pero en la causa todavía no tienen una orden que los obligue a pagarla ya.
0: Bueno, realmente en todo este escenario y esta situación, lamentablemente, bueno, iremos conociendo algunas particularidades, porque uno piensa qué pasó con los poderes del Estado, ya se manifestó el legislativo, ya se manifestó el judicial, cómo es que no acata el ejecutivo, digo, en el funcionamiento de hasta cuándo,
2: claro.
0: Además. ¿Qué situación? Bueno, lo decía usted, ¿no?, en el inicio, es una situación única en nuestra historia, por decirlo de alguna manera.
1: Exactamente, es única en la historia y bueno, como decía un viejo maestro de derecho constitucional que yo tenía, cuando el derecho no provee una solución, hay que recurrir al voto, hay que saber bien qué es lo que se vota, nada más.
2: Además quiero agregar, ¿no?, no solamente hablábamos sobre el sueldo que se necesita en la inversión en cuestiones de funcionamiento, sino también a otros organismos que también afecta, que tiene que ver con el INTA, el INTI, el CONICET y el ARSAT también.
1: Todo eso lo están tratando de destruir, pero bueno, vamos a seguir luchando hasta el final, hasta que esto se cumpla.
0: Doctor, gracias por su tiempo, seguramente lo vamos a molestar en otra oportunidad. Un abrazo.
1: Un abrazo.
0: Que siga muy bien. Pablo Manilli, abogado constitucionalista, asesor y representante del Consejo Interuniversitario Nacional, contándonos un poco qué ha quedado de ese encuentro de ayer y sobre todo con las novedades y con la postura que tiene el Gobierno Nacional, que manifiesta el Consejo, el CIN, por otro lado, y cuáles son las expectativas de cara a lo que viene en el cortísimo plazo, teniendo en cuenta estos 3 días, ¿no?
2: Sí, recordemos que la Corte Suprema dejó firme el 25 de junio pasado una medida cautelar que obliga justamente al Gobierno Nacional a cumplir con los artículos 5 y 6 de la Ley 27.795, que es del financiamiento universitario, ¿no? Y esto contempla no solamente el sueldo de los docentes, sino todo el área respecto a el CONICET, el INTA, el INTI, también ARSAT y aquello que tiene que ver con las becas universitarias, ¿no? Ahora hay un paro de 24 horas de las universidades nacionales y veremos cómo transcurre, digamos, esta situación, que se dio un plazo de 3 días para que el gobierno justamente conteste sobre aquello que está cumpliendo efectivamente de la ley.
0: 11:30 de la mañana. Nos quedamos hasta las 12.

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0: Se viene el mundo de la información deportiva y eso tiene nombre y eso tiene voz. Y por supuesto, después ya viene el señor Eduardo con la sugerencia.
1: Ya tendrá su tiempo, que espere ahí en la silla, por favor. Porque después, es el tiempo después del Puma Barreto, porque vamos a hablar de lo deportivo.
0: Bienvenido, Puma.
2: ¿Cómo le va? ¿Cómo están?
0: ¿Cómo
2: ustedes?
0: ¿Estás vos?
2: Pero muy bien.
0: Recibimos a una parte de tres empanadas y luego viene
1: la otra parte.
0: Correcto.
2: La otra parte, exactamente.
0: ¿Todo bien? ¿Estás con un poquito de frío, Puma? No.
2: No, lo que pasa es que está acá dentro de la radio todavía se siente un poquito de fresco.
0: Estamos destemplados, me dijo recién.
1: Destemplados.
2: O debe ser que hay humedad todavía acá dentro. Afuera hace calor, pero acá
1: tenemos
2: dentro.
1: Tenemos casi un 90% de humedad.
0: Eso quiere decir que hay humedad.
2: Hay humedad, sí, no, pero acá dentro de la radio está un poquito fresco, ¿no? Y hay un poco de humo también, hay que decirlo.
1: Hay humo porque están haciendo acá.
0: Choripanes.
1: Choripanes.
0: Sí. Hoy juega Boca.
2: Hoy juega Boca 21:15. Va a estar jugando Boca contra Vélez.
0: Eso.
2: Sí, va a estar jugando contra Vélez por la Copa Argentina. Partido se va a estar jugando en Córdoba. Mucha expectativa por un cruce entre un Boca que necesita mejorar y un Vélez que viene un poco mejor.
0: Pero y una Arruabarrena que viene zafando como los mejores. Nunca, no me acuerdo.
2: Totalmente,
0: ¿no?
2: Sí.
0: Viene, entre, ¿no? Y vamos, y va, avanza, y avanza, y avanza.
2: Boca viene de ganarle a Lanús en un partido que fue claramente superado, pero que no le pudieron hacer goles. Y sobre el final, Belmonte le dio la victoria a Boca.
0: No, eso, O'Higgins, este otro Recoleta arrancó ganando, 3-1, le dio vuelta, allá fue contundente en Paraguay,
2: claro.
0: Pero viene zafando, viene perdiendo 2-0, termina 2-2. No,
2: viene mejorando el equipo, pero el último partido fue malo contra Lanús, así que habrá que ver qué puede hacer.
0: Está en carrera, eso voy, River no está jugando a nada ahora, por ejemplo.
2: Sí, está jugando el torneo de la clausura, bueno, nada más. Sí, bueno, y Boca va contra Vélez, un Vélez que viene jugando bien, que creo que ha encontrado el funcionamiento del mellizo, pero bueno, son partidos y aparte de estos encuentros es a todo nada, porque acá el que gana sigue, el que pierde se vuelve a su casa.
0: Van a Boca.
2: Vamos a ver qué va a pasar, ojalá.
0: Acuérdense que va a estar perdiendo 1-0 y va a terminar 2-1. Y el segundo, acuérdense lo que yo digo, a las 11:41, va a estar perdiendo 1-0, Boca le va a empatar. Y con un pase muy lindo seguramente de pared, alguna cosita así. Y en descuento se va a tropezar algún jugador de Boca, le pega en la espalda, pega en el palo y sin querer venía corriendo uno de Vélez y gol de Boca. Acuérdese, así, clasifica
2: al
0: Boca.
2: Al estilo algunos, no todos, de los goles de Palermo cuando jugaba en Boca.
0: El gran Martín,
2: porque fue goleador nato, pero algunos goles le rebotaban en los dos pies, le pegaban la nuca y hacía goles. Bueno, es un delantero, para eso está.
0: ¿Quiénes son los delanteros de Boca hoy?
2: No, y no está confirmado el equipo.
0: Pero generalmente, ¿quiénes son los puntas?
2: Y está Merentiel, que incluso es el capitán cuando
0: ese va a ser uno. Merentiel va a ser uno.
2: ¿Te dice?
0: Sí.
2: Habrá que ver si juega Villa o no.
0: Este otro, Ascacíbar, puede ser el otro.
2: Ascacíbar, él es volante.
0: Sí, pero igual, ese va a ser.
2: Bueno, viene siendo el volante con más llegada y con muchos gol en Boca.
0: ¿Viste?
2: Pero bueno, es volante, no es delantero. Pero bueno, vamos a estar esperando. 21:15 va a ser el partido que se va a estar jugando hoy en Córdoba. Mucha expectativa por parte de los dos equipos, teniendo en cuenta que, insisto, es un cruce de octavos de final y aquí sí o sí tiene que haber un ganador. Si el partido termina empatado, se recurre a los penales para definir quién avanza a la siguiente ronda.
1: Puma, te pregunto algo.
2: No, pregunto. Bueno, sí, pregunto.
0: Sí.
1: Viste, no, hay que ir directo en la pregunta, no hay que preguntar.
2: Sí.
1: ¿Se va a hacer un partido de despedida para Messi?
2: Y no se informó nada hasta ahora. Uno espera que sí, pero hasta ahora no se informó absolutamente nada. Claramente se merece uno o varios partidos de despedida, pero no hay ninguna información oficial. Yo creo que la AFA sí va a trabajar en eso.
1: Bien.
2: Creo que sí. Se merece. Ahora, en septiembre y octubre,
1: sí.
2: Y después en noviembre están las ventanas FIFA, que son las ventanas que hay para que los diferentes seleccionados puedan jugar partidos amistosos. Uh-huh. Argentina tendría previsto hacer 3 partidos, los 3 afuera, porque tiene diagramada una gira por Asia donde le van a pagar mucha plata. Uh-huh. Claro que al no estar Messi no sé si se va a concretar, porque ya al no estar Messi la convocatoria no es la misma. Pero bueno, si no se aprovecha para ir a Asia, no estaría mal que esos 3 partidos, no importa el rival que sea, Argentina lo juegue en el país y que sirva para que Messi pueda jugar esos partidos amistosos en el país en diferentes sedes para que pueda despedirse, no estaría mal.
0: Yo creo que.
2: Pero es una idea mía nada más, ¿eh? No está previsto nada de eso, aclaro. Por ahora.
0: ¿Se viene algún partido de no sé cuándo? Seguramente una forma de despedirse con la camiseta de Newell's.
2: Bueno, la gente de Newell's confía en que venga a despedirse a jugar a Newell's, así tipo Di María.
0: Se rumorea en pasillas. Se rumorea en los pasillos que puede ser un clásico contra el Central de Di María. Amigo.
1: Qué bueno estaría.
0: Y se rumorea Scaloni en River, pero en enero.
2: No, bueno, hay muchas versiones.
1: Claro, es parte del
0: es parte poquito del Chimi, Barreto le ponemos.
2: No, pero por supuesto, está bien.
0: Y Batistuta deja la selección, ¿eh? Confirmado.
2: ¿Eso está confirmado?
0: Sí.
2: Me parece que ya dejó.
0: Sí, eso también a mí me parecía cuando Luli me decía, decilo que esto está recontra confirmado. Bueno, señor Puma, hay más información deportiva. Sí. Y lo seguirá compartiendo seguramente ahora en un ratito en Tres Empanadas, ¿le parece?
2: Totalmente,
0: bien?
2: Porque hoy también a aquellos que les gusta el fútbol, vamos a tener actividad de fútbol del torneo oficial esta tarde en la capital correntina. Se juegan partidos miércoles, por ahí no es tan habitual, pero como hay equipos, Mandiyú, Lipton, Huracán Corrientes, que están jugando el regional durante el fin de semana, no pueden jugar esos días y lo van a hacer en el día de hoy. Por eso le digo que hay, además, muy buenos partidos, muy buenas propuestas para esta tarde para ir a las canchas de la Liga Correntina, cancha de Rivadavia y de Huracán.
0: Bien, perfecto, muy bien. Gracias, señor Puma.
2: No, por favor, gracias a ustedes.
0: Vamos entonces a utilizar la voz del estadio. Se retira el señor Fernando Barreto
1: e ingresa
0: en su lugar el jugador Eduardo Andrés del Valle,
1: que está tardando bastante.
0: Informó Radio Universidad Nacional. Qué largo, dice Eduardo.
1: Sí,
0: ¿qué nos querías
1: contar? Te quería contar que ATE hará un paro de 48 horas en todos los aeropuertos del país el jueves y viernes. La medida involucra a trabajadores de la Administración Nacional de Aviación Civil y se realizará en dos franjas horarias, de 9 a 12 y de 18 a 21. En esos periodos solo quedan garantizados los vuelos sanitarios humanitarios de traslado de órganos y oficiales. Los vuelos comerciales podrían sufrir demoras o cancelaciones. Entre los aeropuertos afectados se encuentra Ezeiza y Aeroparque. La medida tiene alcance federal y el reclamo incluye tres puntos concretos: el pago de aumentos extrapartidarios ya acordados, la apertura de paritarias sectoriales y el financiamiento del servicio de salvamento y extinción de incendios. Los salarios se encuentran absolutamente deteriorados y no se corresponde con las altas responsabilidades que se ejercen desde el sector, dijo Rodolfo Aguilar, secretario general de ATE Nacional, y advirtió: si no se abre una instancia de diálogo responsable, el conflicto va a profundizarse. Según el gremio, los trabajadores acumulan una pérdida del poder adquisitivo de un 40% desde el inicio de la gestión de Javier Milei.
0: Ahora sí, lo presentamos a él, Eduardo Andrés del Valle. Bienvenido.
2: ¿Qué tal? ¿Cómo
0: Edu?
1: Ingresó tarde.
0: ¿Cómo estás? No, me ingresé. Te queda muy bien ese color white.
3: Gracias.
0: Muy bien. ¿Cómo andan? Estás vos, Edu? ¿Bien?
3: Todo bien.
0: Perfecto.
3: 10 puntos.
0: ¿Te gusta la canción de Alejandro Sanz? ¿No es lo mismo que hoy estuvimos compartiendo?
1: Con ese. Sí.
3: No, la otra que pusieron no me gusta tanto. ¿Anda esto o no? Hola.
0: Sí, lo escuchamos fuerte y claro. Bueno. ¿Será porque te amo? Estábamos escuchando música italiana temprano.
3: También anda. Los dos andan.
0: Sí.
3: A ver. Hola.
1: Funciona, con ese ya la escuchamos. Muy bien, ya está.
3: Bueno, ¿cómo andan?
1: Muy bien.
0: Bien, Edu, bien.
3: Gracias.
0: Ya lo habíamos dicho. Bueno, entonces vos también.
1: Nada. Sí. Tenemos que dar los celulares a alguien.
0: Sí, deme por favor un poquito.
1: Pecelato,
3: entregar
1: su celular. Si me mandan mensaje, yo no tengo celular.
3: Bueno, vamos a hablar en el cierre de algo que no es musical. Mira. Pero que sin embargo tiene una derivación en la música.
0: Sí.
3: ¿Ok?
0: Sí.
3: ¿Quieren que lo dé con tono español?
0: No, el nuestro acá, el de esa parte del mundo. Sí.
1: Natural. Bueno, no hace falta.
3: Hola, Pablito. Un 2 de septiembre del año 1973 fallecía J.R.R. Tolkien. No le voy a preguntar quién es. No, ya sé las caras ya. Para eso vengo.
1: J.R.R. Nosotros en esta materia estamos desaprobadísimos.
3: No, Marce, vos sabés quién es J.R.R. Tolkien.
1: Vos sabías, ¿no?
3: Sí, sabes.
0: Está con interferencia igual, su micrófono.
3: Sí.
0: Sí.
3: ¿Sabés quién es?
0: No.
3: Bueno.
0: Sí.
3: Es el padre de la literatura moderna de fantasía, más concretamente de la alta fantasía, que es el subgénero de la fantasía definido por su ambientación en un mundo imaginario, por las características épicas de sus personajes, tramas y temas.
1: Eso me faltó en literatura.
3: John Ronald Reuel Tolkien había nacido en Bloemfontein, Estado Libre de Orange, un estado independiente de bajo soberanía británica, al sur de África, el 3 de enero de 1892. Su padre Arthur falleció cuando él tenía apenas 4 años, su madre Mabel cuando él tenía 12 años, por lo que la forma de subsistencia para los para él y su hermana.
0: Tan temprana
3: no fue
0: edad.
3: Para nada fácil. Junto con Hillary, que era la hermana, fueron educados por el padre Francis Xavier Morgan, un sacerdote católico del oratorio de Birmingham. A los 16 años, Tolkien conoce en el orfanato a Edith Mary Bratt, de quien se enamoró pese a ser 3 años menor que ella. Lo que para el amor no hay
0: edad.
3: Sí. El padre Morgan le prohibió encontrarse, hablar e incluso mantener correspondencia con ella hasta que él cumpliese los 21 años de edad.
0: En esa época no había internet.
3: Claro. Lo que el joven obedeció al pie de la letra. Cuando cumplió los 21 años, esa misma tarde volvió a escribirle a Edith. Ella estaba comprometida, le dijo: pensé que te olvidaste de mí. Se encontraron, se casaron.
0: Pero Edith estaba comprometida.
3: Rompió compromiso, no la amaba.
0: Ah.
3: Fue escritor, poeta, filólogo, lingüista, profesor universitario. Cuando de chico se muda a Sarah Hall, en la actualidad Hall Green.
0: ¿Dónde se muda él?
3: Sarah Hall. Hay una canción, Sarah Hall, hoy perteneciente a Birmingham. Tenía como costumbre explorar.
0: Sí, pues fue mucho tiempo a Japón también.
3: Acabo de comer pasta frola, perdón. El cercano bosque de la turbera de Mosley y el molino de Sarah Hall. Así como las colinas de Clend y de Lickle, lugares que más adelante van a inspirar algunos pasajes en sus obras. Y paisajes también. Una constante en la vida del escritor. La mayoría de sus obras evocan paisajes o situaciones personales de su infancia y adolescencia. Yo estoy hablando como si ustedes ya saben quién es Tolkien.
0: Total.
3: Claro. Lo lamento si no lo saben.
0: ¿Quién es Tolkien?
3: Su participación en el ejército,
1: Tolkien.
3: La forma de andar y hablar del Enarbol, por ejemplo, uno de sus personajes, está inspirada en su amigo, el también escritor C.S. Lewis. Algunas de las cosas que le dieron inspiración a él. C.S. Lewis fue el que escribió, por ejemplo, las Crónicas de Narnia.
0: Sí. Por ejemplo.
3: ¿Vieron la película?
1: Por supuesto, ¿cómo no?
0: ¿Cuál?
3: ¿Viste Narnia? ¿O no? ¿No
1: sí,
3: viste
1: sí.
3: Narnia?
1: ¿Cómo no?
0: ¿Qué
1: es
0: la parte que más te gustó de esa peli?
1: Cuando atravesaba el ropero y...
3: Muy bien, el ropero.
0: No la vi.
3: El ropero, sí. La comarca de los hobbits, vamos, era...
0: Esa es la de los anillos.
3: Sí. Marcelo, sí.
0: Sí, pero dijiste la comarca de los hobbits, no el Señor de los Anillos.
3: Claro. Hay trampa en ese mundo. La comarca de los hobbits choice. Era una parodia de la Inglaterra rural. Las dos torres oscuras de la saga estaban inspiradas en dos torres que estaban a los costados del oratorio, donde él estuvo en su adolescencia y se enamoró de la chica que te conté, en el que fue criado luego la muerte de su madre.
0: De Edith.
3: La Egbaston Waterworks y la Torre de Parrot's Folly. Eran dos torres que estaban al costado y esa fue la inspiración para hacer las torres oscuras luego en su libro. Por ejemplo, el relato Robert Andom de 1925. Todo esto son inspiraciones que él lo llevaron, que, o sea, él iba a su adolescencia y usaba estos elementos para luego transformarlos en su obra.
1: En su obra, claro.
3: El relato de Robert Andom, por ejemplo, de 1925, está inspirado en lo siguiente. A mí me gustó mucho esto, por eso lo... Me tomé el tiempo de escribir.
1: Sí, sí.
3: Uno de sus hijos, Michael, él tenía en ese entonces dos
0: Michael
3: hijos.
0: Michael es hijo de la señora que dejó al marido.
3: No, estamos hablando de J.R.R. Tolkien, Marcelo.
0: ¿Y por eso? Sí. Y Michael es el hijo de J.R. Tolkien.
3: ¿Y de quién va a ser? ¿De Pelé?
0: ¿Pero de Edith también?
3: ¿Va a ser de
0: del rey Pelé? No.
3: De Neymar Jr.
0: Mirá. ¿Pero también de Edith? O sea, la mamá de Michael.
3: Sí, obvio. No, sí. No es tan difícil de adivinar el relato, ¿no?
0: No.
3: Uno de sus hijos, claro, y después soy yo el viejo gruñón.
1: Sí.
3: Uno de sus hijos, Michael, estaba muy encariñado el verano de ese año con uno de sus juguetes, un perrito en miniatura de plomo. ¿Te acuerdas que antes existían muchos juguetitos de plomo?
0: Sí, los soldaditos de
3: pintado
0: plomo.
3: Pintado de blanco y negro. Desafortunadamente, un día paseando por la playa con su padre, lo deja en el suelo para jugar y lo pierde. Aunque Tolkien y sus dos hijos mayores pasaron horas buscándolo, no fue posible recuperarlo. Por lo que el autor imaginó la historia para consolar al pequeño Michael. Se trata de un cuento infantil que narra la historia de un perrito llamado Rover que muerde a un brujo, por lo que esto le castiga convirtiéndolo en juguete. Un niño compra ese juguete, pero lo pierde en la playa. Entonces el hechicero de la arena le hace vivir aventuras desde la luna hasta el fondo del mar. Este libro, por ejemplo, este cuento, recién se publica en 1998. Una bocha de tiempo, o sea, ya había fallecido.
0: Se imaginaba al perrito con este cuento.
3: Claro, no, sí, para consolarlo le inventa un cuento. Así era Tolkien.
0: El que imaginó un perrito también fue Carlitos Balanghetto.
3: Sí, sí, nada que ver. Tolkien es mundialmente conocido, y ahí viene, por ser el autor de El Hobbit y El Señor de los Anillos. Sí. Una historia dividida en tres partes que cobraron aún más notoriedad luego de las películas del director Peter Jackson, que las habrán visto en cines, sobre estos libros. Ya desde chico jugaba a inventar idiomas, el joven J.R.R.
1: No lo vio, Marcio.
0: Inventar idiomas.
3: Inventaba idiomas.
1: Sí.
3: En realidad los creaba completos. El animálico, el nebosh, el nafarín. En El Señor de los Anillos, por ejemplo, se hablan varios idiomas inventados por J.R.R. Tolkien en su adolescencia, siendo los más importantes el sindarín y el kenya, las lenguas élficas. Sí. No sé si vieron las películas. Además de la lengua común o Westron. Alguna vez el escritor describió El Señor de los Anillos a su amigo, el jesuita inglés Robert Murray, como un trabajo fundamentalmente religioso y católico, de manera inconsciente al principio, pero de forma consciente durante la revisión. Por ejemplo, la oración del Padre Nuestro, no nos dejes caer en la tentación y líbranos del mal,
0: amén,
3: estuvo presente en la mente de Tolkien cuando describió la lucha de Frodo con el poder del Anillo Único.
0: Frodo es ese actor principal del Señor de los Anillos, y muy parecido a Harry Potter.
3: Y claro, muchos dicen que la saga de J.K. Rowling Radcliffe está absolutamente inspirada en El Señor de los Anillos. Y muchas otras obras. Era amigo cercano, como te dije, de C.S. Lewis. Ambos eran miembros de un informal grupo de debate literario conocido como los Inklings. ¿A qué te suena si yo te digo grupo literario así medio escondido?
1: Grupo literario escondido.
3: Sí, que se juntaban algunos compañeros de la secundaria a leer cuentos, generar historias y demás.
0: Inventores.
3: A otra película, vamos.
1: Tertulia.
3: No. La Sociedad de los Poetas Muertos. No la vieron tampoco.
0: Con Robbie Williams.
3: Sí, Marcelo.
0: ¿Es la que él se para en el banco?
3: Sí.
0: Esa tengo que verla,
3: El Señor de los Anillos se publica en inglés en tres tomos durante la década del 50. El libro tardó más de 20 años después del 50 en traducirse al español. El responsable de ello fue un editor llamado Francisco Porrúa, quien a principios de la década del 70 dirigía en Argentina una pequeña editorial de literatura fantástica llamada Minotauro. Porrúa,
1: ese lo vimos en historia, me acuerdo.
3: Porrúa decidió trasladar Minotauro a España.
0: Exactamente.
3: ¿Por qué? Porque en Argentina no daban los costos, etcétera. La misma historia hace ya 60, 50, 40 años. De esta forma consiguió publicar la primera edición en español después de comprar los derechos de la Comunidad del Anillo en junio de 1977, la de las dos torres en el 79 y la del Retorno del Rey en el 80. Todas con ilustraciones de Tolkien en la portada porque también dibujaba. La aparición de la novela obtuvo numerosas críticas, me apuro, sobre todo de escritores y gente del ámbito literario. Lo cierto, críticas malas, malignas. Lo cierto es que incluso hoy el libro, más allá de las críticas, vende 50.000 ediciones al año. Y la obra obtiene primeros lugares cada vez que alguna encuesta se crea al respecto. Por ejemplo, la del Daily Telegraph, la novela salió ganadora, Tolkien el mejor autor. Y en 1999, Amazon.com, una librería virtual, realizó otra encuesta y la novela fue elegida como el libro del milenio. En 2008, el periódico The Times la clasificó sexta en una lista de los 50 escritores británicos más grandes desde 1945. Edith,
0: La señora
1: muy bien, la madre,
3: murió el 29 de noviembre de 1971 a la edad de 82 años. Todos mueren y todos vamos a morir. Tolkien, 21 meses después, el 2 de septiembre del 73, con 81 años, y fue enterrado en la misma tumba de su mujer, situada en el cementerio de Wolvercote en Oxford. Presentan los nombres de Beren y Lúthien por Ronald y Edith, respectivamente, extraídos de la leyenda incluida en otra de sus obras, El Silmarillion. Cerramos el programa con una canción de Led Zeppelin inspirada en El Señor de los Anillos.
0: Bien, ahí.
3: El vocalista Robert Plant y el guitarrista Jimmy Page eran grandes fanáticos de la obra de J.R.R. Tolkien.
0: Fanáticos.
3: Ramble On, se llama la canción, menciona directamente lugares y personajes de la Tierra Media.
0: Sí.
3: La letra cuenta de forma metafórica cómo el narrador conoció a una mujer en Mordor y cómo Gollum y el Señor Oscuro, el maligno, se la robaron.
0: ¿Agradecemos? ¿Me dejás agradecer, Edu?
3: No agradezcas nada con respecto a lo que acabo de leer.
0: No.
3: Te reís todo el tiempo que yo estoy comentando.
0: No, para nada, pero quiero porque agradecer a Frecuencia Luz por el espacio dado.
3: Gracias.
0: Ya está Luz ahí para hacer el programa. Bueno, Edu, nos quedamos con Led Zeppelin, fanáticos de... Realmente.
3: Ya me quitaron.
0: Decirle que ahora podés hablar porque en un ratito arrancas tu programa. Gracias, Edu.
1: Nos quedamos prendidos en la 99.7 y te comento para toda la gente que nos está escuchando
3: Que
1: ya tenemos
0: sí.
1: Sorteo. Bueno. Sorteo. 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
0: Se viene el servicio informativo con Francisco. Gracias, Villanueva, señor. Y se vienen tres empanadas.
2: Hola, sí, ¿cómo estás?
0: Perfecto, se retira entonces uno de los conductores.
1: Muy solicitado el señor.
0: Mañana, Eduardo. Dios mediante, Nueva 12, otra edición de Ciudad Invisible.
1: Así es, Marzo. Mañana nos volvemos a encontrar acá en la radio de tu universidad.
0: Gracias por estar, chao.

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1: Estamos en la radio de la Universidad Nacional del Nordeste y vamos a repasar los principales títulos a esta hora de la jornada. Recordemos que hoy en Corrientes la máxima será de 25 grados. Lindo día, lindo miércoles. Mañana jueves hará más calor todavía, pero también va a estar el cielo despejado y nos espera un hermoso jueves. Mínima de 14, máxima de 28 grados. Nosotros avanzamos con los principales títulos a esta hora de la jornada.
0: La región.
1: Y la 16ª edición del Tarahui Rock ya tiene mes de celebración y será en el mes de octubre y va a durar 2 días. El mayor festival de música del rock de la provincia de Corrientes, organizado por el gobierno, se llevará a cabo entonces en el mes de octubre. Será en el anfiteatro Mario el Tránsito Coco Marola, con fecha a confirmar. Esto lo dará a conocer oportunamente el Instituto de Cultura de Corrientes, quienes ya adelantaron los primeros detalles de la edición de este año. Se hace el Tarahui Rock en octubre, señalaron. Serán 2 días en el anfiteatro, afirmó de esta manera la funcionaria. Estamos hablando de la presidenta del Instituto de Cultura de la provincia. El festival, consolidado como show del rock más importante en el nordeste argentino, promete reactivar la mística del anfiteatro con una grilla de 2 jornadas consecutivas.

0: exportaciones crecieron en Argentina un 14,1%. Esto nos contaba la licenciada Yanina Lojo. Recordemos, licenciada en Comercio Internacional.
1: En crecimiento en las exportaciones, sí. Lo cual consolida un superávit comercial de muchos meses ya y nos posiciona en una situación bastante interesante porque empezamos a ver una mayor diversificación también en los destinos de las exportaciones argentinas, que eso también es importante y me parece que hay que remarcar, ¿no es cierto? O sea, ya empezamos a ver cómo otros jugadores empiezan a tener importancia y esto tiene que ver también con un poco lo que vimos en la semana pasada con la ratificación de acuerdos internacionales. No, el vínculo la verdad que es positivo de donde uno lo mire, en general con todos nuestros socios comerciales. Si nosotros nos ponemos a pensar, bueno, en el caso particular de China, es el socio con el que siempre nos encontramos en una situación deficitaria. En julio en particular tuvimos 845 millones de dólares de déficit y acumula unos 3.900 en lo que va del año. Pero lo que empezamos a ver es un cambio en la composición, ¿sí? El 57,5% de lo que Argentina exportó a China en julio se concentró en tres productos, que es carbonato de litio, carne bovina congelada y porotos de soja. Claro. Y es distinta a la canasta que teníamos siempre, que solamente era harinas y pellet sojero. Además, bueno, tenemos el tema de que entra el litio muy fuerte. Y en relación a lo que estamos importando, que eso también me parece importante, ahí es donde empezamos a ver el tema de los autos.
0: Y en lo que va del año, el aumento de la canasta básica ya fue del 21%, frente a los aumentos del salario que son del 11 al 13%. Nosotros analizamos esta mañana la canasta básica y el consumo de corrientes con Silvana Lagraña, directora del ISEPSI, y esto nos contaba.
2: Lo que nosotros venimos observando en estos 7 primeros meses del año, si bien es una desaceleración, podríamos, por ejemplo, tomar el dato y decir que el acumulado en ambas canastas, ya sea en la total y en la alimentaria, es del 21%, y eso en promedio te da una variación del 3% mensual. De todos modos, nosotros tuvimos en el mes pasado un gran aumento que equivale al 10%. Y se puede observar, en comparación con otros periodos, una desaceleración de la inflación. Pero lo que nosotros también venimos advirtiendo es que hay un problema, un grave problema, con los ingresos totales de los hogares. Porque, por ejemplo, nosotros ahí mostramos también qué viene pasando con los salarios. Y en el sector público, por ejemplo, hay una variación del 13% y en el privado 11%. Entonces, ahí hay una gran diferencia entre las variaciones en ambas canastas, 21%, y este porcentaje que acabo de compartir, ¿no?
0: Y el Gobierno Nacional pretende debatir a partir de ahora de septiembre la reforma electoral que incluye la eliminación de las primarias abiertas, simultáneas y obligatorias. También incluye ficha limpia a aquellos candidatos o candidatas quienes tengan condenas o medidas judiciales de por medio. Entre otros temas, nosotros analizamos la reforma electoral esta mañana con el doctor Armando Aquino Britos, reconocido abogado constitucionalista, docente universitario, doctor en Derecho y especialista en Derecho Constitucional y Derecho Procesal Constitucional. Esto nos contaba esta mañana el doctor aquí en Radio Universidad Nacional del Nordeste.
3: Estamos asistiendo a una democracia que se va siendo corroída, haciendo desmontada, nada más ni nada menos que por el propio gobierno. Uh-huh. Fundamentalmente por el Ejecutivo. Y todos los acólitos que se prestan a llevar adelante esta gesta, entre comillas, ¿no?
0: Claro.
3: Porque, con todo usted ha mencionado un conjunto de ideas como propuesta que tiene el gobierno, y todos ellos están marcando el mismo rumbo, es decir, ir debilitando la

0: al ciudadano. Le sacan la herramienta más importante que el ciudadano tiene, que es la participación.
1: Claro.
0: Nosotros no tenemos que olvidarnos nunca que la democracia no es aquella democracia representativa y lejana que teníamos en época del nacimiento del país. Nosotros somos una democracia constitucional que tiene una naturaleza participativa, democracia constitucional y participativa, porque hace que los ciudadanos con su participación estén haciendo valer la parte alícuota de sus derechos.
1: Y el presidente Javier Milei hablará mañana por cadena nacional. El mandatario ya anunció a su ministro que brindará una cadena nacional el jueves por la noche al referirse a la cuestión Malvinas. La decisión lo tomó luego de la reunión de gabinete encabezado en Casa Rosada, horas después de que Donald Trump se mostrara públicamente dispuesto a revisar la postura de Estados Unidos sobre el conflicto. Según informaron y según los trascendidos durante la reunión, el ministro de Relaciones Exteriores, Pablo Quirno, presentó ante los funcionarios los avances de Cancillería vinculados con el reclamo de Argentina sobre la soberanía de las islas. Ya es oficial, el gobierno publicó esta mañana el decreto por el cual establece cuál será el mínimo vital y móvil hasta abril del año que viene. La Nación oficializó los nuevos valores del salario mínimo vital y móvil luego de que representantes sindicales y empresarios no llegaran a un acuerdo. La actualización comienza a regir a partir de ahora, primero de septiembre, y contempla una serie de incrementos hasta abril del año que viene. De acuerdo a lo publicado en el boletín oficial, ahora en septiembre, el salario mínimo pasará a los 383.800 pesos, para llegar finalmente a abril del 2027 a 437.000 pesos. Recordemos que la temperatura máxima para hoy en la ciudad de Corrientes serán de 25 grados. ¿Cómo va a estar el clima mañana? Jueves, lindo jueves también. La mínima será de 14 y la máxima de 28 grados.
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5: Hola, ¿qué tal? ¿Cómo les va? 14 minutos de las 12, arrancamos tres empanadas. ¿Estás hecho percha, Puma?
6: ¿Cómo le va? ¿Cómo estás?
5: Le dije que lo veía hecho percha y le digo, no lo voy a decir al aire.
6: Pero bueno. Bien. No sé por qué dice eso.
5: No, te vi como cansado, abarrotado.
6: No, para nada, para nada.
5: Bueno, ¿cómo te va? ¿Bien?
6: Bien, bien.
5: Lindo día.
6: Lindo día. Llama la atención o te llama para hacer una actividad física hoy, claro. Por ejemplo.
5: Yo sabes que yo espero nuestras charlas de inicio a las 12 porque son como las primeras charlas de ascensor. Viste, che, qué calor, ¿no? Che, qué lindo está el día. Pero está bueno, ¿eh?
6: Y está bueno, ¿qué va a ser? Pero está lindo el día, la verdad es que está lindo.
5: Está muy lindo, está muy lindo para salir.
6: Está muy lindo el día. Los chicos de acá al lado están nuevamente haciendo humo.
5: Basta, en serio.
6: Sí, en serio.
5: Vamos a invitar un día para ver si después nos invitan. Va a ser algo totalmente interesante.
6: En realidad vamos a esperar que ellos nos inviten, nada más.
5: No, no, hay que hacer algo. Cuando no te salen las cosas y vos ves que no va el camino, y hace una acción interesada.
6: Bueno, sí, vamos a hacer. Muy interesados somos.
5: Totalmente.
6: Así que no hay ningún problema en que
5: nos
6: lo digamos.
5: Nos cocinan todas las mañanas. Todas las mañanas hacen humo. Probablemente, sí. Obviamente, nos hacen asado todo el tiempo. Por ahí hacen unas pastas y necesitan el humo.
6: No sé si le comenté, creo que sí ya, que el canal Gourmet conoce, ¿no? El canal Gourmet.
5: Sí, sí, obvio.
6: Hay un programa que se llama Asado de Obra.
5: Ah, qué lindo.
6: Y no, me vas a acordar a esto, porque acá al lado...
5: Pero no debe ser solo asado, te digo. No, como no tienen cocina,
6: Hacen locros. Ahora, el que cocina el locro, el otro día hicieron locro, por ejemplo, tardó 2 días, porque el día previo ya ahí fue adelantando parte de la comida.
5: Claro.
6: A ese muchacho le descuentan después.
5: Pero obvio, por supuesto.
6: Porque se pasó cocinando, no trabajó nada.
5: Y capaz es un cocinero. Nah, capaz está es bien. Popular albañil cocinero.
6: Estamos hablando que es un programa de tele, entonces.
5: Totalmente. Bueno, 16 minutos de las 12. Vamos a estar hasta la 1, como todos los días, de lunes a viernes. Hacemos 3 empanadas, el Puma Barreto y quien les habla. Aquí en la radio de la UNE 99.7, y obviamente nos pueden ver en nuestro canal de streaming, porque también salimos con estas caripelas a enfrentar el mediodía a través de Radio UNE en nuestro canal. Está Pablo Zambrano en la operación de la radio y Sergio de la Cruz en la operación del streaming, y nosotros vamos a tener un lindo programa hoy, ojalá
6: que se dé la llamada hoy,
5: porque ayer
6: tuvimos algunos inconvenientes, pero hoy esperemos que se pueda dar dentro de algunos minutos.
5: Ahí estoy agradeciendo porque nos está escribiendo justamente la productora. Dice que va a estar ahí, el hombre del otro lado.
6: Muy bien.
5: Puma querido. Sí.
6: Debido a esa llamada, hoy no va a estar Diego Petrucigi con nosotros, aclaramos.
5: Así es. Que también está poniéndose como exigente, hay cosas que ya no están gustando.
6: No. Hoy nosotros le pedimos para poder cambiar, teniendo en cuenta el contacto telefónico que vamos a tener dentro de algunos minutos.
5: No, pero además, viste, lo llamás a Petru, me parece bien, yo cambio para el jueves. Después te dice, no, la verdad que lo pensé, no quiero que me cambien, no voy a ir el jueves tampoco. Entonces empezamos con este tironeo, viste, de ay, sos divo, el divo del mate, y me está preocupando un poco. Le mando un abrazo igual a Petru, que lo quiero mucho.
6: Nada de lo que dijo Edu es cierto, aclaremos, porque alguien va a pensar que Diego es así. No, para nada.
5: Diego puede ser así.
6: No, pero no es así.
5: Porque hay que defender cosas. Yo no sé cómo es Diego saliendo de la radio. Capaz es eso, ¿entendés? Capaz llega ya al rectorado, donde esté trabajando en ese momento, y dicen, no, estuve ahí con los chicos de la radio, viste, que son medio limitados. pero bueno. Puma querido, hablamos de las efemérides del día de hoy y pasamos directamente a la información deportiva antes de la entrevista, ¿te parece?
6: Sí, tenemos mucha información para comentar.
5: Muy bien, ojalá haya fútbol hoy. Che, ayer me pegué un...
6: Hoy sí, hoy juega el único grande.
5: ¿River? No, River no juega.
6: River es el más grande, Boca es el único grande.
5: Ajá. Bien, es metafísico lo tuyo, sí, pero ahora me comentás. Ahora me comentás porque tenemos muchas cosas para hablar de Boca.
6: Sí, muchas cosas.
5: Efemérides del 2 de septiembre, Puma, ¿qué pasaba? Dale, un día como hoy, año 1845, moría Bernardino Rivadavia, estadista, político, fue el primer presidente de nuestro país. Hoy nacen Ramón Valdés, el popular Don Ramón, del Chavo del 8. Hoy,
6: Rondamón.
5: Don Ramón. Bueno, hoy nace Rubén Peuchele, el ancho Peuchele. Luchador profesional argentino que participó de
6: Martín Kardashian,
5: Titanes en el Ring.
6: Sí, claro. Titanes en el Ring, que lo conducía Martín Kardashian, que hace poco también fue
5: el aniversario. Hoy nacía Nicolino Loche, boxeador argentino, uno de los grandes, además.
6: Los grandes. No le podían pegar una piña.
5: Movía la cabecita de un lado para el otro.
6: Impresionante cómo esquivaba los...
5: Y los agotaba. Sí. Los agotaba. Jimmy Connors, tenista estadounidense. Carlos Valderrama, el de la melena rubia.
6: Sí.
5: Y que también sirvió de inspiración, por ejemplo, para algunas bandas como Ilia Kuriakian de Valderramas. ¿Sabes quién era Ilia Kuriakian? ¿Te acordás de...
6: Sí.
5: ¿Sí? De la gente de Cipoll.
6: Claro, sí.
5: El agente de Cipoll tenía un rubio que lo acompañaba siempre, sabía artes marciales y demás, que era Ilia Kuriakian. Y Valderramas es por justamente Carlos Valderrama, el jugador más grande que habrá dado el fútbol colombiano.
6: Y uno de los más grandes.
5: Sí, pero lo tienen como nosotros tenemos a Maradona.
6: Lo sufrimos bastante.
5: ¿Qué te parece?
6: En unas eliminatorias para el Mundial
5: 5-0.
6: Mundial para Estados Unidos.
5: Así es. Hoy nace Keanu Reeves, cumpleaños Keanu Reeves, actor, entre otras cosas, de Matrix, obviamente, de... ¿Cómo se llamaba? Máxima Velocidad se llamaba la película que no dejaba respirar. Salma Hayek, también nace en el día de hoy, mexicana, pero que vive en Estados Unidos de chiquita, según me contaba ella. Mentira. Hoy nace Miguel Granados, popular ahora por el streaming, hijo de Pablo Granados. Hoy nace también Emiliano El Dibu Martínez, actual arquero del Chelsea.
6: Debutó el fin de semana.
5: Así es. Año 1944, Ana Frank es enviada a Auschwitz. A 1945, Japón firma una rendición incondicional y se determina el fin de la Segunda Guerra Mundial. que causó alrededor de 60 millones de muertos entre civiles y militares. Año 1973 muere el novelista que recién charlábamos un ratito en Ciudad Invisible, J.R.R. Tolkien, autor de obras como El Señor de los Anillos y El Hobbit, no en ese orden, primero salió El Hobbit, luego El Señor de los Anillos. Se celebra el Día de la Industria en la Argentina en recuerdo de la primera exportación de productos del país hacia el exterior. Fueron algunas mantas, algunas cosas artesanas hacia Brasil. Un día como hoy. Día Mundial del Coco. No del, del coco basilis. No, es un delicir. No.
6: Me sorprende
5: del coco,
6: eso.
5: Del fruto de la palmera, que es del cocotero, que abunda en todo el mundo. Hoy es el Día Internacional de la Crianza Respetuosa también, fecha en la que se recuerda la importancia de una crianza que se basa en el amor, el respeto y la igualdad y compartir la play. Y a eso le agregué yo. Bueno, efemérides del día de hoy, Puma querido. Ahora sí vamos a la información rápidamente deportiva.
6: Bueno, 21 y 15 van a estar jugando Boca y Vélez, Vélez y Boca por los octavos de final de la Copa Argentina,
5: sí,
6: en el estadio Mario Alberto Kempes, el viejo Chateau
5: Carreras. Partido interesante, premio en vole.
6: No, lindo
5: para el
6: partido.
5: De River es un embole.
6: Ay, bueno, sí, lindo partido porque, a ver, Boca necesita mejorar, viene jugando mal, pero por ahí consigue algunos resultados. Y Vélez, que viene jugando bien, el fin de semana no pudo ganar y me parece que es una buena propuesta.
5: ¿Quién juega de local?
6: Porque se juega en cancha neutral. En el Chateau Carreras, en el viejo Chateau Carreras, en el Mario Alberto Kempes, en Córdoba.
5: Ah, okay.
6: Porque es Copa Argentina, siempre en cancha neutral.
5: Seguro mi amigo Gustavo Monzón va a ir a ver el partido.
6: Bueno, y el ganador de este partido va a estar jugando contra Racing en cuartos de final.
5: Muy bien, espera Racing entonces.
6: Espera Racing.
5: Ojalá sea Vélez, que me gusta también Racing Vélez.
6: Lo sabemos, eso no se preocupe. Así que...
5: Che, muy contenta la gente de Boca, perdón, que lo vendió al Changuito Ceballos en 4 millones de dólares.
6: Y no están tan contentos. Nos hubiese gustado que siga jugando en Boca.
5: Claro.
6: Pero hay que recordar que el Changuito tenía el contrato de él vencía en diciembre.
5: Claro.
6: Si no lo vendían antes de diciembre, se iba libre, es decir, sin que le quede ni un peso a Boca.
5: Claro, mira vos.
6: Claro.
5: Cuatro millones de dólares, ¿no?
6: Sí, no es tanto, pero bueno.
5: ¿Se fue a Francia?
6: ¿Francia fue? Sí.
5: Sí, creo que sí.
6: Lo que le quería decir es que si no lo vendían, insisto, antes de diciembre, él se iba y a Boca no le queda ni un peso.
5: Claro.
6: Por eso es que por ahí 4 millones parece poco, pero bueno.
5: Algo suma.
6: Algo suma.
5: Pueden terminar la puerta.
6: No, y hace poco.
5: Monza Italia, perdón. En Monza Italia.
6: Sí, y hasta hace. Gracias, a ver, hasta hace poco no venía jugando.
5: Claro.
6: Teniendo en cuenta esto, que él no quería renovar, generalmente en el fútbol argentino está esta regla no escrita que. No renovás el contrato cuando te va a vencer y no jugás, te cuelgan. Bien.
5: Lo vendió River también hace poco al otro chico, ¿cómo se llama? Freita.
6: Se fue al Flamengo.
5: ¿En cuánto?
6: Ahí me mataron. Más de 10 millones, me parece.
5: 15 millones.
6: Sí, por eso más de 10 millones.
5: Digo, qué lindo, lo vendieron al Changuito en 4 y a Freita.
6: Pero por eso te hacía esta salvedad de que
5: el Changuito... te estoy cargando, no
6: me. Y el que se va a ir también de Boca, ¿quién? Casi un hecho, es el Goyano.
5: Hay un montón Zenón. De gente que se anda yendo de Boca.
6: Sí,
5: dice cada
6: va,
5: cosa. Sí.
6: Totalmente. No, Kevin Zenón, el Goyano, se va a México.
5: Bien, no lo tienen tan en cuenta en Boca también. Para mí es un gran jugador, pero...
6: Y arrancó bien cuando llegó de Unión, pero después bajó mucho su nivel.
5: Sí, pero como
6: bajó
5: todo mucho. Boca, Puma.
6: No, bueno, sí,
5: a ver, no es lo mismo jugar en un equipo con el estado de ánimo alto que en un equipo con muchos derroteros alrededor.
6: Totalmente. Pero
5: lo mismo digo de River.
6: Pero él tuvo muchas oportunidades. Él, desde que se fue a la selección con el Sub-23... Cuando volvió, no volvió en el mismo nivel.
5: Ya... Lo que suele pasar. Suele pasar con muchos jugadores que van a la selección y vuelven y no rinden igual que antes.
6: E insisto, tuvo muchas oportunidades. Lo utilizaba tanto Úbeda, bueno, Arruabarrena no tanto ahora, pero tiene pocos partidos. Lo cierto es que, debido a esta situación, está casi confirmado que se va a ir a jugar a México.
5: Muy bien. Entonces Boca anda de ventas.
6: Sí,
5: así terminan la puerta y todo eso.
6: Bueno, si no le gusta ver Boca Vélez hoy,
5: sí.
6: Esta tarde puede ver fútbol de la Liga Correntina. Yo sé que a usted le gusta
5: Me
6: mucho
5: gusta.
6: La Liga Correntina. Novena fecha, partidazos.
5: Lo voy a ver desde el balcón de mi trabajo.
6: Bueno, en cancha de Huracán hoy, Huracán Boca Unidos.
5: Esa no llego a ver.
6: ¿No llega a ver?
5: No,
6: Huracán Boca Unidos. La cancha de Rivadavia, ¿puede ver?
5: Para, lindo partido Huracán
6: Boca. No, por eso, lindo partido. ¿Y en cancha de Rivadavia la ve o no?
5: Sí.
6: ¿Ve? Bueno, a la hora 16, Sacachispa Lipton.
5: Bien.
6: Lindo partido también.
5: ¿Me decís
6: también.
5: Color de camiseta? ¿Por cuál hincho?
6: Y Lipton azul y Sacachispas es con rayas verticales negra, roja y blanca.
5: Bien, ok.
6: El tricolor. Y a la hora 18, Mandillú contra Ferroviario.
5: En la misma cancha.
6: En la misma cancha.
5: Bien. Ahí ya sé los colores, así que no hay problema.
6: Bueno, ahí lo puede ver también si lo ves.
5: El albo contra el verde.
6: El verdolaga, exactamente. Bien. Lindos partidos.
5: Me gusta.
6: Ayer San Martín comenzó la pretemporada ya de cara al torneo de la Liga Nacional que va a arrancar el 27 de septiembre con 18 equipos. Se bajó Unión de Santa Fe, o sea que van a haber un equipo menos que el año pasado.
5: Ah, bien.
6: El año pasado eran 19. Descendió Atenas, pero después terminó comprando la plaza que vendió Obras, o sea que va a volver a jugar. Y Unión de Santa Fe, que
5: no le dan los números.
6: No le dan los números y va a jugar Liga Argentina, la segunda categoría.
5: Sí, a muchos clubes les conviene eso.
6: Le conviene jugar...
5: Muchos decían en una época, relacionando con el fútbol, que a Quilmes, ¿te acordás del club del Gran Buenos Aires?
6: El Gran Buenos Aires.
5: Le convenía jugar la B y no la A. Que por eso perdía tantos ascensos posibles.
6: Sí, bueno, eso también, eso queda mucho en el folclore, ¿no? Porque. Es cierto que para la Liga Nacional, lo decía León Nasnudel, es para el que puede y no para el que quiere.
5: Exactamente.
6: Por eso...
5: Además, con el tema de Quilmes, es como que daba mucha espuma, ¿no?
6: Daba mucha espuma, totalmente. Y recordemos, de los equipos del año pasado, no va a estar, insisto, Unión, y sí va a estar Lanús, que es el que ascendió.
5: Bien.
6: Lanús de Buenos Aires, un equipo que es muy grande en el futbolísticamente y que hizo una apuesta grande también para el básquetbol.
5: Sí, sí, sí. Y ya estuvo en la edad y no le fue mal. No le fue mal.
6: No le fue mal, le fue mal contra Regatas, que terminó perdiendo una final de Liga Nacional cuando Regatas gana su título de Liga Nacional.
5: Así es. Puma, querido, 27 minutos de las 12, ya tenemos que hacer el llamado en un ratito.
6: Exacto.
5: Si te parece, vamos a ir a la música, a ver qué es lo que elegí hoy, pues no me acuerdo. Así. Un 2 de septiembre del año 1965, The Doors graba sus primeros demos en la World Pacific Jazz Studios de Los Ángeles, California. My Eyes Have Seen You, End of the Night, Moonlight Drive, Go Insane, y el tema que vamos a escuchar a continuación, serían los grabados en esa oportunidad. Posteriormente, gran parte de esas canciones van a terminar formando parte de su disco debut, publicado en el año 1967, uno de los debuts más importantes de la historia del rock, sin lugar a dudas. Jim Morrison y su banda, The Doors, en el inicio de Tres Empanadas con Hello, I Love You.

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1: Muy bien, seguimos 30 minutos de las 12. Mando saludos para Ricky Silva Bellingeri y Ana Paula, que están en Santa Ana escuchándonos. Esperemos que no se corte la onda de la radio, para que puedan seguir escuchando. Que gente amiga con Ricky, dentro de muy poco les vamos a estar anunciando, vamos a volver con un ciclo que hacíamos antes en la radio, se llama El Dislate, así que estén atentos porque vamos a estar en otra emisora, una emisora amiga, haciendo este programa dentro de muy poco, si es que la negra, que es la tercera persona que está en el programa, se calma un poquito. Sí, un mensaje así solapado entre nosotros, muy privado, pero lo hago público por si está escuchando también. Bueno, ya estamos en comunicación, dentro de muy poquito, es un orgullo, es un honor, porque está de visita, va a estar de visita este fin de semana, más precisamente el viernes, por la ciudad vecina de Resistencia, el gran Luis Salinas. Y está del otro lado, así que lo recibimos. Luis Salinas, bienvenido a Tres Empanadas, Radio UNE. Eduardo del Valle, el Puma Barreto, te saludamos. ¿Cómo estás?
2: Hola, ¿cómo les va? ¿Cómo están? ¿Bien?
1: Pero muy bien. ¿Vos?
2: Yo ahí muy, bueno, ansioso de ir para allá, porque ya saben que está muy ligado a mis afectos ir allá, porque mi papá era chaqueño y así mi padrastro correntino.
1: Así
2: y
1: es.
2: Lo primero que toqué en mi vida, que me acuerde, fue un chamamé. Así que eso, ir para allá siempre me produce una cosa muy fuerte, ¿no?
1: Luis, todo esto que vos estás diciendo lo pudimos sentir cada vez que viniste a la Fiesta Nacional del Chamamé. Yo no me voy a olvidar nunca, la primera vez que te escuché acá, que hiciste una especie de, no sé si fue enganchado por decirlo, pero entre tres chamamés, entre Mírame, entre Villanueva, también metiste Merceditas, estaba Jorge Regúnaga en el acordeón, estaba Aldi Balestra, obviamente, sí. Y tus músicos.
2: Buenaga, sí.
1: Buenaga, perdón. Sí. Buenaga, ¿qué dije yo? Regúnaga, no, Buenaga. Buenaga, gracias por la corrección. Y fue maravilloso, fue una cosa que yo dije, qué lindo que suena el chamamé. Y ayer pusimos Mírame, justamente una versión tuya, y se ve que lo sentís. Porque no me quiero poner en esta parte de, ay, que el orgullo del chamamé, somos chamameceros, sino el hecho de que lo cante bien una persona, ¿no?
2: No, yo, bueno, te cuento que te va a gustar, porque yo había ensayado acá en Buenos Aires con Buenaga y Ali.
1: Sí.
2: Y Carlitos, ¿no?
1: Claro.
2: Ensayamos una cosa de chamamé para tener, ¿no es cierto? Porque yo iba ahí la primera vez y no sabía bien qué tocar.
1: Ajá.
2: Porque digo, bueno, por ahí tengo que tocar Alfonsina, o El Día Que Me Quieras, otras cosas que venía tocando. Pero tenía preparado eso de chamamé por las dudas, estaba ahí, ¿no? No sabía bien qué hacer. Y faltando, no sé, 10 minutos, seguía con la duda de qué tocar.
1: Sí.
2: Cuando subí al escenario, vino como un duende ahí que me dijo, toca chamamé, dejate de joder.
1: Claro. Sí.
2: Entonces empecé a tocar, salió eso, y después teníamos preparado en el bis, ¿cómo se llama? Un chamamé rápido, Mi Bien Amada.
1: Ah,
2: ¿no?
1: Mi Bien Amada, sí.
2: Que era como así. Y hubo como un duende que me dijo, no, toca Mírame.
1: Claro.
2: Y me salió a tocar eso, y cuando escuché el primer Sapugay,
1: no,
2: la verdad que me emocionó muchísimo, al punto que no sé si te acordás que yo lo empecé medio cantando.
1: Sí.
2: Y después no pude seguir cantándolo porque me emocioné.
1: Claro, totalmente.
2: Tuve que tocarlo y encima entró Buenaga, se mandó ahí una...
1: No, pero mirá, hay un una cosa...
2: Lo que él tiene, bueno, sí. Quedó en mi corazón para qué siempre, lindo. Porque además estaba mi viejo ahí presente, ¿no?
1: Qué lindo,
2: con
1: qué
2: lo
1: lindo.
2: Que eso significa.
1: Mirá, Luis, yo estaba como... En ese entonces a mí me tocó hacer dirección de cámaras, me acuerdo... Y tu cara cuando arranca el primer acorde del chamamé de Buenaga, porque encima es como que te sorprende, es como que te rompe, ¿entendés?
2: Sí.
1: Un tempo que traía la música y de repente empieza el acordeón de Buenaga y la gente revienta encima. Fue una cosa muy loca.
2: No, una de las emociones más fuertes de mi carrera.
1: Qué lindo esto que decís.
2: Bueno, eso tiene que ver con mi infancia.
1: ¿De qué te parece?
2: No, yo ahí en Villa Diamante, que es donde vivía, estaba mi padre, mi papá tenía 14 hermanos, todos músicos.
1: Mirá.
2: Y cuando se armaba el cumpleaños, cuando empecé la guitarra en casa, no se paraba, se tocaba el día entero, estaba maravilloso. Y así me hice yo, así que eso está en mi corazón, ¿no? Cuando hablamos del chamamé, que es una música maravillosa, además, ¿no? Sí, sí. No es tan fácil de tocar como parece.
1: Claro.
2: ¿No?
1: Sí, totalmente.
2: Tiene una cosa ahí. Yo escucho el saco de vigor y me vuelvo loco, ¿no?
1: ¿Y qué te parece?
2: El tipo hace la melodía de la canal y no sé, pasan un montón de cosas, ¿no?
1: Qué lindo.
2: Y así podemos hablar de muchos otros, ¿no?
1: Sí, claro. Me imagino.
2: Pero el saco es como el Troilo del chamamé, ¿no?
1: Claro.
2: Como,
1: totalmente. ¿Sí? Luis, y ahora vas a llegar acá a Resistencia para presentar Hay que Seguir. Contanos un poquito de qué se trata este nuevo disco que ya lo presentaste hace, bueno, varios meses, ¿no?
2: Sí, bueno, vamos a tocar el tema del disco, pero también vamos a hacer las cosas.
1: Porque, perfecto.
2: La idea es abrir también para algunos invitados, vamos a tener, lo quieren. Y sí, vamos a presentar ahí con Alejandro Tula, que grabó el disco y un protagonista que conozco hace 22 años, 25. Y el Negro Lozano, que es mi compadre, es el coproductor del disco. Y Javier es el que viene por no haber equivocado, ¿viste? Una cosa así. Es una cosa maravillosa que y bueno, es muy importante el disco. Fue un disco que yo hacía 9 años que lo grababa.
1: Exacto.
2: Y cuando se vio, bueno, salió ahí como una palida de todo lo que no había grabado, el presente y el futuro, porque en ese disco también canta mi hija, ¿no?
1: Sí, claro.
2: A partir de ahí el disco va a ser el más importante de mi vida, porque en un momento hacemos Alfonsín a los tres, y eso, bueno, lo convierte en el disco, como te dije recién, más importante para mí.
1: ¿Qué
2: y bueno, gracias a Dios el disco ahora está ahí manejándose como para que estén los Grammys y el Gardel que viene, se está manejando eso. Y sobre todo, sí, yo creo que el éxito es hacer las cosas, terminarlas. Y después el disco en estudio, ¿no? Empieza a caminar por ahí y la gente decide escucharlo o no, pero yo soy feliz de haberlo terminado, porque siempre es difícil terminar las cosas en nuestro país con las cosas que pasan y hacer un disco que termina siendo como una obra de solo guitarra y como una obrita que tiene varios movimientos, solo guitarra, música argentina, latinidad, Los Harinas, que es donde está mi hija. Entonces termina siendo como una obrita que imagínense que me emociona mucho escucharlo,
1: claro,
2: y tocarlo.
1: Luis, querido, te hago una consulta, pero esto es totalmente subjetivo de mi parte y sin ánimo de juzgar nada, pero estás hablando con dos personas que hemos superado ya los 50 y pico, o sea, que hemos superado los 50, estamos en la mitad.
2: ¡Estás joven!
1: Sí.
2: Yo tengo 68, ustedes son re jóvenes.
1: No, vos estás igual que siempre, Luis. ¿Qué te voy a decir?
3: Sí, claro.
1: Estás igual que siempre. Pero viste que nos vamos poniendo más sensibileros con algunas cosas y también vamos como eligiendo mejor, ¿no? Como que ya no le tenemos miedo a incluir a la familia, a llorar en compañía de nuestros hijos, a que las reacciones nos sensibilicen mucho más. ¿Te está sucediendo esto o es simplemente el devenir de lo que venía?
2: No, absolutamente. Es verdad que nos ponemos más sensibles. Bueno, yo creo que desde la pandemia para acá todo ha cambiado.
1: Y sí.
2: Me parece a mí, por lo menos para mí. Yo empecé a valorar las cosas de otra manera, porque cuando nos pasó eso, no deseábamos, ¿no?
1: Claro.
2: Nadie. Y a partir de ahí creo que empezamos a, por lo menos yo, a valorar las cosas de otra manera. También yo tuve mi problema de salud antes de eso, después me agarró el COVID. Y bueno, se pone a pensar y empieza con aquella cosa que hay que disfrutar lo que hay. No pueden ser tan mal con lo que no hay.
1: Claro.
2: Y ese salmón hermoso que dice: Dios, dame valentía para cambiar las cosas que pueda cambiar y sabiduría para aceptar lo que no puedo cambiar.
1: Así es, tal cual.
2: Y bueno, y disfrutar la vida. La vida es hermosa, tiene las cosas hermosas que te presenta, ¿no? Como familia, primero. la música que llevo dentro y compartirla con la amistad y la música con gente que quiero mucho. Claro. Y yo siempre pienso que cuando agarro la guitarra y estoy tocando, siento que estoy en el lugar indicado, en el momento indicado, y eso es un momento de felicidad. Si uno además puede compartir eso con alguien, con el público, es un regalo de Dios para mí.
1: Claro, claro. ¿Qué te parece?
3: Antes de presentar Hay que seguir, anduviste de gira por Francia también, ¿no? ¿Qué te dejó de esa nueva salida al exterior? Porque, bueno, siempre convocados aparte por grandes artistas.
2: Bueno, yo hacía 10 años más o menos que había ido a Estrasburgo a tocar, sí, en un festival de guitarra y qué sé yo, y fue hermoso y, bueno, pero después, por distintas cosas, terminé yendo a otros lados, también mucho a España, y giras y cosas. Y me llaman para cerrar un festival de Jazz Manos, el de la onda de John Borrénica y todo eso, ¿no? Y para mí fue una sorpresa hermosa que me inviten a cerrar el festival, ¿no? Uh-huh. Entonces, cuando fui allá, me encontré, bueno, la primera noche, me hicieron ahí un asajo en un lugar, y estaba lleno de guitarristas, de jóvenes, de 15 años, de 20, y bueno, y toda la movida esa, que es maravillosa. Entonces, pues, se tocan todos, y yo pensaba, ¿para qué me llaman a mí acá?
1: Claro.
2: Y el disco que más gusta ir, que entró, es el disco Salinas, que lo va a ver en muchos años, uh-huh. Y era maravilloso tocar, y que ellos supieran los temas, y escucharlos tocar, y bueno, al otro día se tocó, con la sala llena y al punto de tuvo que hacer otro concierto en otro lado, uh-huh, porque por la gente que se había quedado afuera. Entonces fue una experiencia de esas maravillosas que son difíciles de explicar con palabras, ¿no?
1: Claro, claro.
2: Porque eso yo siempre digo, que está Dios ahí dando vuelta. Como que tenía que pasar una cosa así para darme más fuerza para lo que está pasando y lo que viene, ¿no?
1: Claro.
2: Así que vine de allá de poco tiempo, pero me cargó de todo. Y entre paréntesis, cuando volví allá a tocar el jazz y todo, la obra del disco Salinas y otras cosas, uh-huh, con otros músicos de esa onda, volví acá y hice un concierto en Buenos Aires de música argentina.
1: Claro.
2: Necesitaba derecho.
1: Claro.
2: Así que cuando uno toma esas cosas y vive eso, también te da ganas de tocar en chamamé, por ejemplo, ¿no?
1: Claro. Totalmente. Yo me imagino que vos le darás... Claro, perdón, se me cortó ahí un poquitito, pero calculo que le darás la misma importancia, obviamente, a tocar en Francia, que tocar en Buenos Aires, que tocar en Resistencia.
2: Sí, digo.
1: Así que me imagino que será también para vos un recital muy sentido. ¿Venís con ciertas expectativas o a dejarte, sí, sorprender?
2: No. Bueno, es difícil, cuando hablamos de ir a tocar al Chaco, uh-huh, es como para tocar en Salto, para mí como mi mamá era solteña.
1: Claro.
2: Y entonces, bueno, a mí me trae el Chaco y toda la zona, como hablaba al principio, me lleva a mi infancia.
1: Claro.
2: Por lo tanto, me emociona mucho. Debo contarles que hace cuando tuve la dicha de llevar a mi viejo allá, uh-huh, que Walter Bordón, que es mi hermano, uh-huh, teníamos que tocar ahí en el río Miranda también, uh-huh, pero queríamos dar una sorpresa al viejo. Es que al otro día tocábamos en La Peña, que es donde nació.
1: Ah, mira.
2: Pero había que ocultarlo, había que ser así como que nada.
3: No se tenía que entrenar, claro.
2: Y al otro día nos fuimos, bueno, el viejo estaba tan emocionado que no podés ver. Terminamos tocando en la plaza, y la plaza llena, y en un momento la gente le cantó el tipo.
1: Mira.
2: Y el viejo, yo estaba al lado de él, digo, se me va a quedar, me estaba atento. Fue hermoso que el lugar donde él nació, que antes en el cumpleaños, imagínense lo que fue para mí también, ¿no?
1: ¿Qué te parece?
2: Es un recuerdo maravilloso que está en mí, porque el viejo se me fue en la pandemia y antes de que se fuera, yo hablé con él. Le dije, vos vas a estar en cada nota que escuches y que toque, ¿no?
1: Qué
2: entonces, y la verdad, ya me emociona antes de ir, ¿no?
1: Me imagino.
2: La mañana estaremos por ahí y, bueno, por supuesto que el concierto tendrá esa carga. Uno sí. No puede asegurar nunca estar inspirado, ¿no? Pero pero que vamos a dejar todo y vivir el momento como único, seguro y con la emoción esta, ¿no? Seguro. Es difícil de explicar con palabras también.
1: Por supuesto, esa tristeza que en definitiva la buscamos porque termina siendo de mucha alegría, digamos.
3: Mucha,
1: ¿no?
3: Más crimen, sí, claro.
1: A ver, estás celebrando la vida de alguien, ¿no? Es que, y lo estás recordando de manera muy buena, ¿no?
2: Alguna vez me hicieron una nota de que eran las cosas que me emocionaban, ¿no?
1: Claro.
2: Y yo dije que, así con respecto a la música, y yo dije que las razas que me emocionan son la raza negra, la raza gitana y la raza indígena, porque supieron transformar el dolor en belleza, ¿no?
1: Claro, claro, claro.
2: Es un poco lo que estás diciendo, ¿no?
1: Totalmente.
2: Yo cuando escucho la letra de Mírame, la melodía y la letra que tiene.
1: Sí, sí, sí.
2: Habla de cómo vive la vida un chaqueño o correntino, ¿no?
1: Tal cual.
2: Porque es un drama, pero está dicho de una manera que... bellísimo.
1: Sí, sí, sí, sí. ¿No? Totalmente, totalmente. Luis, querido, no te queremos ocupar más tiempo. Te agradecemos muchísimo que nos hayas dado esta charla. Yo te voy a confesar, esta acá me sale el cholulo. Yo me muero por tener otra entrevista con vos. Así que si alguna vez venís con más tiempo, yo me quiero dar ese lujo. Y si vos estás disponible, hacemos una charla, ¿viste? Mezclamos algo en el medio.
2: Pero con mucho gusto. ¿Eh? Con mucho gusto. Y llevo la guitarra.
1: Lleva la guitarra. Vos sabés que cuando estaba aquella vez en la fiesta del chamé atrás de las cámaras, yo me imaginaba y decía, y salí y le comentaba a varios amigos, le quiero hacer un videoclip a Luis Salinas solo filmándole la cara. Porque la cara de Luis Salinas sí habla. La cara de Luis Salinas cuando va entonando y te va levantando la ceja, siempre con la vista para abajo, es increíble.
2: Me avergüenza un poco eso, pero es lo que es, ¿no?
1: No.
2: El hijo de Javier Lozano, que me compadre, como te decía.
1: Ajá.
2: Lo dijo un día, que fue muy gracioso, le dije, papá, si vos llegas menos caras, tocaría mejor.
3: Claro, pero es toda una característica, Luis Salinas, ¿no? Lógico, ¿no?
2: Bueno, yo lo digo, ¿no? Porque la música para mí no se toca, sino que se vive, ¿no?
1: Tal cual.
2: Yo siempre pienso que la música, siempre pensé que la música es una energía espiritual, más allá de las notas, si no sería nota, ¿no?
1: Claro.
2: Lo importante es lo que hay detrás de las notas, ¿no?
1: Totalmente.
2: Y eso hay que vivirlo. Sí,
1: sí. Además se nota de las saboreas.
3: No, aparte, si no hace esa expresión, que tal vez ni suene igual.
1: Sí, obvio, es un sentimiento. Va uno con el otro. Luis, querido, te agradecemos muchísimo.
2: Gracias, loco.
1: Gracias. Y muchos éxitos para este viernes.
3: Este viernes.
1: En el Guido Miranda. Recuerde, gente, ya están las entradas en venta y pueden acercarse a la vecina Resistencia a pasar una noche inolvidable como la va a vivir también Luis Salinas. Un abrazo grande, Luis.
2: Los espero. Un abrazo grande.
1: Gracias, viejo. Luis Salinas, charlando con nosotros. ¿Viste que
3: tremendo. A mí me sorprende que él se siga sorprendiendo porque fue convocado en el plano internacional por cualquier cantidad de gente.
1: Ha tocado con George Benson.
3: Por eso, pero dice...
1: Con B.B. King.
3: Me sorprendió que me inviten a ir a un cierre de un espectáculo de jazz en Francia. No, ¿cómo le va a sorprender a Luis Salinas que lo convoque?
1: Pero que el inicio de en su interpretación de Mírame, del acordeón de
3: Buenaga,
1: haya sido uno de los momentos más increíbles de su carrera. O sea... a eso es lo que va, no importa dónde tocas, no importa.
3: La emoción con la cual haces, claro.
1: Totalmente. Ahora me parece bastante liviana la efemérides que tenía, pero bueno, Pablito, queda muy mal si volvemos a buscar el tema de ayer de Mírame y te doy un tiempito. Tengo ganas de escucharlo de nuevo y levanto.
3: Sí,
1: tenía
3: totalmente.
1: Algo de Babasónicos, hoy cumple años uno de los integrantes, cumplí años porque ya se fue. Y vamos a escuchar algo de Babasónicos, pero de última lo dejo para el final, si les parece.
3: Me parece muy bien. Recordemos entonces que Luis Salinas va a estar este viernes 21:30 en el Guido Miranda presentando Hay que seguir, aunque él aclaró que va a presentar temas de ese disco, pero también va a ser recorrido de otros temas clásicos.
1: Muy bien.
3: Se pueden conseguir las entradas allí también en el propio Guido Miranda.
1: Muy bien, señor. Ahora sí, lo prometido. Vamos a ir con... Esperá que lo voy a buscar porque tenía acá.
3: Sí,
1: letra de Santiago Adamini y música de Tránsito Bocomarola.
3: Sí, también se puede conseguir las entradas en Butaca 1.
1: Muy bien.
3: Para completar la información.
1: Pero escuchamos a Luis Salinas haciendo Mírame de nuevo. Una vez más, dale.

0: Y bueno, Pablito se quería dar el gusto de escuchar a Babasónicos también.
1: Claro.
0: Yo le dije, teníamos Babasónicos, no, y el tipo le metió el
1: título. Sergio le dijo, no, Sergio estaba cantando, mira, me dijo atrás.
0: Y, en honor a aquella persona, al bajista, que nacía un día como hoy, si quieren escuchar algo de Babasónicos, les recomiendo esa, El Colmo se llama, que está en YouTube. Y listo. O en Spotify. Y la escuchan un ratito ahora en el auto. Para el cierre tenemos otro.
1: Hoy, como se dice actualmente, ¿no? En todas las plataformas.
0: Es todas las plataformas, tal cual. Puma, ¿alguna noticia antes de irnos?
1: Sí, bueno, a vos que te gusta tanto el tenis.
0: Sí.
1: ¿Cómo te fue ayer en el torneo?
0: Perdí.
1: Ah, perdido, bueno.
0: Jugué muy bien. ¿Cómo no es la frase así?
1: Jugaste como nunca y perdiste como siempre.
0: Jugué como nunca y perdí como siempre.
1: Qué bárbaro.
0: No, siempre
1: eso sabe por qué, porque ayer la cancha estaba más pesada por la humedad.
0: Yo
1: si
0: estaba
1: era
0: pesado,
1: hoy,
0: Puma.
1: Que hay sol.
0: Hacé de cuenta que ayer llovió encima mío nomás. Estaba muy pesado y jugaba muy bien mi rival. Bueno, cosas que pasan. Alguien tiene que ganar, alguien tiene que perder.
1: Totalmente, como la vida misma.
0: Pero ¿por qué yo?
1: Bueno, hablando de tenis, por eso le preguntaba, sí, porque está el Abierto de los Estados Unidos y hoy sí vuelve a jugar Navone.
0: Usted, bien.
1: Vos me estabas preguntando. Hay que decir que Tomás Echeverry y Mariano Navone van a estar presentándose hoy por la segunda ronda.
0: Claro.
1: Porque en el Grand Slam son hasta 3 días en la primera ronda, por eso es que no jugaba todavía en el día de ayer. Dentro de muy poquito, 13:10, va a estar jugando Echeverry contra el británico Jacob Fairlane.
0: Ajá.
1: Ese va a ser el partido, insisto, que va a estar jugando a las 13:10. En tanto que no antes de las 15:20, porque esto va a depender de la duración de los partidos previos, va a estar jugando Navone contra el italiano Matteo Berrettini.
0: Ah, Berrettini, que ganó su partido también, que decíamos el otro día. No es nada fácil.
1: No, para nada. Así que,
0: pero viene de ganarle a Djokovic, lo que más o menos te da un poco de esperanza.
1: Totalmente. Y Berrettini, en su momento, allá por el año 2021, llegó a ser número 6 del mundo.
0: Claro, exactamente.
1: Así que es un partido realmente
0: muy
1: complicado. Sí, totalmente.
0: Me hace acordar mucho a mí.
1: ¿Quién?
0: Berrettini.
1: No, y hoy, si se quiere, hoy el partido más importante.
0: A ver.
1: Porque hoy se presenta a Carlos Alcaraz.
0: Ah, muy bien.
1: Va a estar jugando 21:10. Ah, ese ahora juega Boca, tú vas a mirar Boca, ¿no? Me imagino.
0: Sí, yo también.
1: Ah, bueno, está bien.
0: Igual dura más el tenis.
1: Sí, totalmente.
0: Después lo podés ver.
1: Carlos Alcaraz va a estar jugando contra el portugués Jaime Faría.
0: Muy bien.
1: 21:10.
0: Muy bien.
1: Si quiere verlo, lo puede hacer.
0: Listo, preclasificado número 2. Alcaraz, primero Zverev, que ganó en el día de ayer. También estuve viendo la derrota de Juan Manuel Cerúndolo.
1: Sí, no venimos bien.
0: Contra un francés de apellido Gea. Que lindo partido, en 5 sets lo ganó. Pero bueno, nos vamos yendo, Puma.
1: Bueno, nos vamos.
0: Hoy Boca Vélez entonces y algo de tenis para
1: 21:15.
0: Muy bien, y hay Fórmula 1 el fin de semana también, pero eso lo estaremos anunciando en el día de mañana.
1: También.
0: ¿Ok? El 2 de septiembre, Puma, de 1993, Pearl Jam gana 4 premios de la MTV por un video, Jeremy. El tema estaba incluido en su LP debut, Ten, publicado 2 años antes. La canción se convirtió en uno de los himnos más reconocidos de la banda y es conocido también por su impactante video musical. La canción se basa en una historia real de una estudiante de secundaria llamada Jeremy Wade Dell, llamado Jeremy Waddell, quien se suicidó frente a su clase en el año 1991. La canción fue escrita por Eddie Vedder, el cantante principal de Pearl Jam, y es una reflexión sobre el aislamiento, la alienación y cuantas cosas más que rodean este triste momento. Vamos a escuchar a Jeremy en el final. Nosotros nos vamos, Puma querido.
1: Dale, nos vamos.
0: Que pases un lindo día.
1: Igualmente
0: Pablito
1: para vos.
0: Estuvo en la operación del streaming, de la radio, Pablo Zambrana, y Sergio de la Cruz en la operación del streaming. Mañana, 7 de la mañana, Café Cortado, 9, Ciudad Invisible, a las 12, nosotros de nuevo. Que pasen un lindo día. Nos vamos con Jeremy de Pearl Jam.

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0: Muchas gracias.
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2: Y eso intentamos ahora con estos varios temas, a ver, ¿qué les parece?

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Cuando usted quiere hablar de momentos, esos son tiempos. Los tiempos, como seguramente que usted en español habrá estudiado los tiempos, presente, pasado, pretérito, pluscuamperfecto, ¿sí? Bueno, todo tiene relación con el idioma guaraní. No se copia del español, pero sí le sirve como instrumento para producir modos, tiempos. Los lingüistas araguayos y también algunos correntinos hacen el estudio directamente en la estructura de lo que es el idioma guaraní, abañe-e o guaraní. A ver, si usted quiere hablar de algo que va a suceder en un tiempo cercano, que puede ser dentro de un rato, en el día o tal vez mañana, no un tiempo más de eso, 4, 5, un mes, un año, no, ahí ya tiene que usar y construir de otra manera. Pero si usted quiere hacerlo con algo que está por suceder en un tiempo cercano, usted va a usar la partícula potá, sin acento, o sea, atol. El acento va a caer en la raíz verbal. Como siempre les digo, cuando usted entiende que hay palabras que son nasales y otras que son orales, la fonología, la eufonía, el buen sonido está siempre pendiente en lo que es el guaraní, porque con una grafía distinta puede significar otra palabra. Entonces, con raíces orales usted va a decir potá, y con raíces nasales botá, pero átona. Entonces, usted quiere decir voy a caminar, puede ser a la siesta o a la noche, sapugarejo o costanera, a lo mejor por la costanera. Y entonces aprovecha. Aguatápota. Ahí va la senda. Aguatápota. Voy a caminar. Como es cercano, próximo, entonces el tiempo futuro se llama así, próximo. Lógico que puede conjugar en todas las personas. Yo, tú, él, chende, ñande, ore, ñande, ore, hija de cuera. Aguatápota. Pero si usted usa una raíz nasal, por ejemplo, con E, que es nasal, ya está por amanecer.

Pero si usted dije, está por llegar alguien que llega en el día o el día siguiente, ahí se usa con más propiedad el agua. Omahepota. Oúpota. Oúpota. El acento va en oúpota. ¿Me está siguiendo? ¿Está anotando? Si usted usa un verbo chendal, ¿se acuerda que los verbos chendales se hacían con los prefijos distintos? Ipochú. Está enojado. Ipochúpota. Se está por enojar. No sé si alguna vez usted vio en el campo que la yarará, sobre todo cuando uno se acerca, se enrosca, se envuelve todo y se pone para atacar. No para atacar, sino para defenderse. Y ahí podemos decir, hipochúpata, chaque, hipochúpata. Cuidado que ya está enojada. Cuando usted diga ñe, está a punto de hablar, ahí va a usar, ¿qué va a usar ahí? Y va a usar el mismo tiempo futuro, pero con la partícula mbotá en lugar de potá. ¿Me siguió? Entonces, ¿qué va a decir usted? Oñe embotá. Oñe embotá. ¿De qué estamos hablando? Estamos hablando de un tiempo futuro o próximo, cercano. No, de un tiempo próximo, cercano. ¿Eh? ¿Qué son futuros? Claro que son futuros, pero próximo. Cercano. Utiliza la partícula potá, bisílaba, para raíces orales o con raíces orales, y imbotá con raíces nasales. Entonces repito el verbo a ver si sigue. Aguatápota. ¿Qué estábamos diciendo ahí? Ah, muy bien. Estoy por caminar. Voy a caminar ahí dentro un rato. Coembota, y a la mañana temprano todavía no sale el sol y entonces está a punto de salir coembota. Si está por llegar a algo o está por llegar a alguien, el colectivo que llega o tal vez en un vuelo que llega, un guajepota. Pero ahí como guajé también es nasal, usted no va a decir pota, ¿cómo va a decir? Oahembota. ¿Qué pasa si usted escucha potá con come verbos nasales? Y no, el problema no está en que usted no va a entender, se va a entender, pero acuérdese que usted puede encontrar una lectura, escribir también, y tiene que hacerlo bien. En cambio, si usted dice oúpota, ahí es un verbo irregular, pero como no es nasal, va a decir potá. Hipochú, le dije recién, es un verbo chendal, se forma distinto. Hipochúpota, se está por enojar, medio enseguidita. Oñe embota, está a punto de hablar. El bebé que todavía balbucea algunas cositas, pero ya empezó a querer decir mamá o papá. Oñe embota, está por comenzar a hablar. Entonces usted con distintos verbos puede comenzar a conjugar. ¿Qué quiere decir conjugar? Y poder decir esa raíz con esa partícula sufija yuxtapuesta, o sea, pegada, y conjugarlo en todas las personas. ¿Sí? En todas las personas quiere decir yo, tú, él, nosotros, nosotros, ustedes, ellos. ¿Le parece? Bueno, esto es Ñañeca Tú. Le escuchamos a un guitarrista excepcional. Pejendú, pura jeja, ombo puponaité.

Mírame, Luis Salinas. Upuraje paraja, ombopu paraje, iñaranduvo inte, baracapú. El sonido de la guitarra, sí, es señor famosísimo de guitarra. Seguimos con usted. Echa pan de asallé, de Icoponapa. Asallé, no se olvide, siesta entre las 11 hasta las 4 de la tarde es el asallé. Y parece que se viene tórrido el asallé, muy caliente, vamos. Hay que prepararse. Cuando hacíamos el tiempo próximo era el pota y el mota, ¿sí? Por ejemplo, le digo un verbo que usted puede conjugar todo. Vamos a hablar del verbo llegar, caminar, mejor dicho. Entonces, usted puede decir aguajepota, de aguajepota, tú o usted, o aguajepota, él, está por llegar, ñahuajépota, nosotros estamos por llegar ahí, ñahuajémbota, eso porque ñahuajé es nasal, ore, roguajémbota, pepe, juajémbota, ahí fuera, bueno, si es guatá, usted dice aguatápota, no se olvide, a ver, vamos a hacerlo con aguatá, aguatápota, reguatápota, o guatápota, ya guatápota, roguatápota, o B, guatápota y O, guatápota. Bueno, ahora vamos a pasar a otro futuro. Habrá escuchado seguramente cuando la gente habla en algún anteo musical. O sea, la gente habla. Hay gente que realmente hace del guaraní todos los días el uso cotidiano, que es lo que, gracias a Dios, se está logrando cada vez más. En el Paraguay están haciendo una promoción intensa. Entonces, la promoción de ese idioma se hace para todos los estratos sociales. Realmente están haciendo un trabajo súper, súper extraordinario ya para que, una vez por todas, el idioma esté presente todos los días y en todos los estratos sociales y en todas las actividades. Cuando yo quiero hablar de algo futuro otra vez, pero ¿qué pasa? No estoy seguro que se haga. La actividad está un poco dudosa. Entonces se le llama también dudoso o posible. Entonces va a decir, va a caminar a Guatane. Y tal vez sí, tal vez no, a Guatane. Ahí uso la partícula átona, no le acentúo tampoco, ne. A Guatane. Si usted usa el verbo caminar y en todas las personas quiere hacerlo, ¿cómo va a decir? A Guatane, re Guatane. O Guatane, Yahuatane, Ero Guatane, Pe Guatane y O Guatane. Yo caminaré, porque es futuro. Pero hay mucha duda. Caminaré. Nosotros por ahí decimos tal vez camine, ¿sí? Bueno. Si usted dice con el verbo ir, ajane, le vas a ir caminando con la Virgen del Rosario, que va a ir a Itatí en estos días, ajane, iré. ¿Está seguro? Y no está segura, por eso dice ajane. En todas las personas, ajane, erejone, ojone, yajane, rojone, pejone y ojone. El ne, átono, le da idea de que el futuro es dudoso o posible. Si usted quiere hablar de que puede bailar, tal vez baile, a lo mejor integra una academia. Entonces, no está seguro si van a bailar o no. Entonces, ayerocune, voy a bailar. ¿Seguro? No está seguro. Ayerocune, reyerocune, o erocune, yayerocune, erowerocune, pehuerocune, oerocune. ¿Es en tu paradina? Vamos a cambiar con el verbo trabajar ahora. Ambapone. Acuérdese que es átono. Átono. Entonces, yo voy a trabajar y no estoy seguro. Pero, preparado sí, pero no estoy seguro. Trabajaré. Ambapone. Tú, le ambapone. Él, ambapone. Nosotros, ñamba apone, ah, muy bien, porque es nasal. Romba apone,
pemba apone y omba apone. ¿Qué estamos haciendo? Y conjugando distintos verbos en un futuro dudoso con la partícula yuxtapuesta átona ne. Yuhu, el verbo encontrar. Ayuhu, yo encuentro. Claro, pero es un futuro. Entonces le pongo ayuhune, encontraré. Ere yuhune, o yuhune. Ya yuhune, ero yuhune, pe yuhune y o yuhune. Estamos conjugando el verbo yuhu de encontrar en un futuro dudoso o posible, agregándole la partícula ne átona. O sea, quiere decir que no tengo que acentuar ne. El acento cae antes. Ahora vamos a ver el verbo yerure. En corriente usted por ahí escucha yurure para decir pedir, solicitar. Ayerure. Ayerure. Ayerurene. Voy a solicitar. Reyerurene. Tú o usted. Oyerurene. Él o ella. Yerurene. Nosotros pediremos, solicitaremos. Royerurene. Nosotros pediremos, solicitaremos. Peyerurene. Y oyerurene. Estamos hablando de un tiempo más que usted tiene que tener en su haber, en su registro, para ir leyendo, para ir escribiendo, cada vez mejor escuchando. Y es obligatorio. Y yo le diría casi que sí, ¿sabe por qué? Porque después le va a tener que ayudar a su... ¿Por qué no? A su esposo, a su hermano, a su hermana, que están interesados. Algunos estudiosos en la UNE, médico, odontólogo, si llegan a tener un trabajo en el interior, y le va a ser muy útil manejar el idioma guaraní. ¿Por qué? Muchas veces lo dije, lo repito. El simple hecho de saludar en guaraní produce un acercamiento y un sinceramiento entre las personas. Eso usted lo habrá comprobado. No es lo mismo saludar, no es que está mal saludar como corresponde, buenos días, o tal vez en inglés, o tal vez en francés, no está mal. Lo que estamos hablando es nuestra identidad, se manifiesta por el idioma y es lo que produce un acercamiento, un sinceramiento y crea una conciencia en lo que es el respeto por nuestra idiosincrasia, cultura, música, poesía, ¿sí? Bueno. Y allí estamos entonces para darle los tiempos futuros. Próximo o cercano, potá, botá, y el otro tiempo que vivimos ahora es el futuro dudoso o posible con la partícula ne átona. ¿Se va a acordar? Bueno, y si no se acuerda, yo le voy a hacer acordar ahora en el otro bloque. Pero primero, soledad.

por ahí por ahí, Soledad. Enero. Cuapeña y meña y en radio una peña. 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La fecha de hoy en guaraní, mocoy dos. Ya su porundu, ya su es mesoluna. Po cinco y rundu cuatro. Cinco más cuatro, nueve. Estamos en el mes de la primavera. Mocoy ma, el ma, algunos autores usan el ma como mil, pero también el su. Entonces, si usted escucha mocoy su, también es, quiere decir dos mil. Mocoy dos pa, dos por diez, veinte. Y potei, cinco más uno, seis. Es la fecha. Vejento paradina. Bueno, continuamos en lo que es la aplicación de... un repasito rápido, a ver cómo está su apunte. En el futuro próximo, potá con orales, imbotá con nasales. Hasta ahí está. ¿Cómo va a decir? Aguatápota con embotá. ¿Sí? Bueno, ahora vamos con un verbo, pero vamos a hacerlo en el futuro dudoso posible, o sea que no hay seguridad de que se realice la acción. Estamos repasando, usted ya lo anotó. Entonces dice, aguatane, caminaré. No estoy seguro. Pero le vamos a cambiar el verbo. Vamos a poner el verbo conocido. Va a comer a carune. De carupatapa. A carune. Va a comer. Y ahí usted puede usar el verbo caru que le resulta más conocido y practica el tiempo futuro dudoso o posible, ¿sí? A carune, de carune, o carune, ya carune, ro carune, pe carune, o carune. Comeré, comerás, comerá. ¿Estás seguro? No, no está seguro, porque es un futuro posible o dudoso. ¿Está escuchando? Bueno, yo sé que lo anotó. Haga ejercicio, grábese y escúchese, porque el la parte de fonología, o sea, el sonido, es muy importante en el guaraní. El que sabe escucharse. Porque el que sabe hablar lo hace bien, pero a veces pronuncia de una manera y a veces de otra. Y justamente lo que quiere es hacer cambiar la palabra. ¿Cierto? Si usted le cambia el acento o le cambia el tono nasal o el timbre a una palabra, puede significar otra cosa. Eso se va aprendiendo, se va practicando. Y estoy seguro que usted lo hace porque ama el guaraní, que es nuestro idioma identitario por excelencia. Vamos a darle y recordarle, yo creo que usted ya lo tiene, los modos ahora. El modo antelativo, como lo dice el nombre, es una acción que ya se hizo, que no se puede volver atrás. ¿Cómo le puede llamar usted si quiere? Irreversible. Bueno, irreversible puede serse, o irrevocable puede ser irreversible. O sea, una acción que ya se hizo y que no puede volver atrás. ¿Cómo lo va a hacer? Aplicando la partícula YP tónica. Algunos le sacan el tono, pero usted aplíquelo. YP tónica. Entonces... Ayoguayepe, y tanto la A como la E suenan fuerte los dos, entonces tiene mucho que ver el que habla, lo dice y lo acentúa o no. Pero yogua es el verbo comprar, y yepe es como decir, bueno, sí, lo compré. Se fue a Encarnación y resulta que necesitaba un celular y qué sé yo, y aprovechó. Entonces le pregunta, ¿compraste? Ayoguaye, sí, lo compré porque ya volvió y ya está contando que pudo comprar. Ayoguayepe. De carumapa, ¿pudiste comer? A caruyepe, sí, ya pasó la hora y ya pude comer algo. ¿Pudiste llegar en la dirección que te dieron para averiguarlo? A guajeyepe, sí, pude llegar. Entonces ya está contando, por lo tanto... el modo que lo está haciendo se llama antelativo. Una acción
que ya se realizó y que es irreversible, no se puede cambiar, digamos, la acción ya estaba hecha. ¿Cómo voy a hacer el antelativo? Repito, cuando le agrega YP como una partícula bisílaba y tónica. Ayuwa YP, Akaru YP, Ajá YP, Ambo Pu YP. Tenía que actuar con su guitarra y le preguntaste, ¿pudiste? ¿Pudiste al fin actuar? ¿Pudiste tocar la guitarra? Ambo Pu YP. Ambo Pu YP. Entonces puede ser, tiene un sonido que se le llama en este caso tonal, porque un poco el que le pone el acento es el que habla. Por supuesto que si usted lo escribe bien marcado le puede poner el ayuwa YP, ahí ve. Pero para que no tenga duda, es una YP tónica, o sea que tiene que acentuar. Bueno, entonces ayuwa YP, Akaru YP, Ambo Apu YP, Amba Apo YP. ¿Se entiende? Ese se llama modo antelativo. Ahora vamos a otro. Si hay una acción que lo hacen varios en forma conjunta, porque a veces justo están almorzando todos, bailando todos, haciendo el zapucay todos juntos, caminando todos juntos, peleando, y bueno, ¿y por qué no? O sea, a veces se discute y a veces se van, pasan de la discusión y se van a los hechos. Bueno, lamentablemente a veces sí. Y ahí usted va a usar yoa, la partícula yoa yuxtapuesta y unida. Yuxtapuesta quiere decir eso. Va a ser el modo colectivo cuando hay una acción que lo hacen varias personas en forma simultánea. O karu yoa, si digo, todos están comiendo. O sea, están saboreando el riquísimo asado, todos saboreando el riquísimo asado. No hay uno que en ese momento y en ese lugar está haciendo otra cosa, podemos decir. O karu yoa. ¿Se entiende? O purahei yoa, están todos cantando. Y se puede decir como un coro también, ¿cierto? Como un coro. Ese es el modo colectivo que usted también lo tiene que anotar. Acción conjunta de varias personas. Y pochuyoa, están todos enojados. Se enojaron todo por lo que pasó. Y pochuyoa. O yoguayoa, o sea, encontraron algo que le llamó la atención a todos los que estaban ahí. Todos compraron al en forma simultánea hicieron la acción de comprar. Y entonces dice o yoa yoa o pura hey yoa y carne o yoa. Están todos cansados porque todos estaban haciendo una actividad y se cansaron muchísimo. O guapu yoa, se tuvieron que sentar todo para ver si podían descansar. Bueno, ese es el modo colectivo, una acción conjunta hecha por varias personas, o una acción conjunta que usted puede notar, ¿no es cierto?, no solamente en personas, sino en animales por ahí, y que también ve que todos hicieron lo mismo. Entonces ahí se pone yoa. O caruyoa es átona, no, el acento no va a caer en yoa, sino o caruyoa, o guajeyoa, o mbopuyoa, o sapucayoa, y pochuyoa, ¿ve? Se retrotrae el acento para que suene como corresponde. Repito algo que dije. Si usted por ahí escucha que la gente marca muy fuerte yoa y se le va a entender bien, pero a la hora de escribir, a la hora de rendir un examen de guaraní, y usted le pone el acento donde no corresponde y puede ser un error. ¿Sí? Claro que sí. Pero usted lo va a hacer bien porque está enamorado del idioma, como muchísima gente enamorada del idioma, y que está haciendo ingentes esfuerzos para poder aprender cada vez más, porque es nuestra lengua identitaria por excelencia.
En el Paraguay, repito, en el Paraguay, con la experiencia de estos días que pude estar ahí, hicimos la conversación con mucha gente y bueno, por ahí hay un porcentaje de gente que por ahí no les resulta, digamos, ¿cómo llamarle? No por vergüenza, sino entienden y no hablan, porque el turista por ahí, como no sabe hablar, creen a lo mejor que es una falta de respeto si le hablan en guaraní cuando el turista no sabe hablar. Pero si uno le saluda en guaraní, enseguida le contestan en guaraní. En Asunción, una ciudad realmente maravillosa. Repito, si usted le coloca la partícula yuxtapuesta YP a una raíz, va a decir una acción que ya se hizo y no puede volver atrás. YP, Ayoguá YP, Acarú YP, Anguajé YP, Ambopú YP, Apurajé YP. ¿Escuchó? Cuando usted nota que hay una acción que lo hacen varias personas, se hace en forma conjunta, simultánea, ahí usted le va a agregar la partícula yoa ato. Esta sí que es átona. Igual que, entonces usted no va a acentuar yoa, sino antes. O caru yoa y el jicuay. ¿Se acordó? ¿Me salió jicuay? ¿Y usted se acuerda? El jicuay es que ese momento se está realizando ya. Hoy será el yoa. Jicuay, ¿se acuerda? Es del ina. Presente continuo. Estamos hablando de modos, pero ahí usted ya el modo ese le agregó el momento en que se hace. Entonces ya estamos hablando de un tiempo. No quiero confundirle. Que le quede bien clarito. Modo antelativo, una acción que ya se realizó, irreversible, YP, tónica. Modo colectivo, una acción que se hace en forma conjunta varias personas. Y así vamos estudiando nuestro maravilloso Abañé Guaraní desde la 99.7 MHz, Radio UNE, Ñañe Ekatu, Jacuanga, Ñajendú, Cuarteto Santa Ana.

una versión, se da cuenta usted que una versión no tan moderna del Cuarteto Santa Ana. El Cuarteto Santa Ana tuvo, como los conjuntos en general, van cambiando de integrantes, pero siempre respetan su estilo, digamos. Rancho La Cambicha, Cuarteto Santa Ana, ¿sí? Legendo pa. Entonces, vamos a repasar algunos saludos que usted tiene que tenerlo bien clarito a la mañana, cuando sale el sol, usted se dice como que es a la mañana. En el Paraguay, a la mañana para saludar, dicen pujarebe, o sea, después de la noche. Nosotros en Corrientes decimos coe nomás. Va eicha. El icha es como, va e cosas, como. Y el pa, que no se acentúa, es la pregunta, va eicha pa. En Corrientes decimos va epa. Se saluda, igual se saluda, por supuesto que sí. Pero usted tiene que tener conocimiento de que la diferencia, usted quiere preguntar cómo, no es lo mismo que qué. Si usted va epa, es como decir casi un qué tal, pero va eicha pa, es así, cómo está. Y no es un buenos días nomás, sino es cómo está tu mañana. Entonces, eso es lo que yo les decía, es como que se interesa por, al verle, mirarle de frente, se interesa por lo que le está preguntando, no es un saludo común y a seca. Va hecha pa neco, ¿cómo está tu mañana? Si es linda la mañana, usted va a decir checo epora. Y si no es tan linda, checo ebaí, mal. Checo aigüe también es feo, malo. ¿Se entiende? Nosotros en Corrientes tenemos media mañana, o sea, entre las 10 hasta las 11, 12 casi. Por ahí decimos JIV, o JIV también. Chapan de JIV, cosa de que no es temprano ni tampoco es mediodía. En el media mañana se puede usar el JIV. Y usted contesta, che, JIV, por ahí. Ahora cae parejo para Tacherógape. ¿A qué hora vas a ir? JIV, dice JIV. No es ni muy temprano ni es tampoco cerca del mediodía. Media mañana, de entre las 9 hasta las 10:30 más o menos. En tu arena. Ahora, si usted quiere hablar ya de la siesta, como en este caso, de las 12 prácticamente ya se considera asayé. El asayé es el tiempo que va entre las 11 hasta las 4 de la tarde más o menos. ¿Cómo está tu siesta o su siesta? Porque es como un respeto también, ¿eh? Va hecha pan de asayé. Si usted le dice caraí, señor. Y usted le dice cuñá caraí, señora. Va hecha pan de asayé, cuñá caraí. ¿Cómo está su siesta, señora? Y ella puede contestar chasayé poná. Chasayé baí. Chasayé aigüé. Linda, fea. Cuando llegue la tarde, y entre las 4 hasta las 6, antes que se ponga el sol casi, ahí usted va a entrar en Ka'aru. Ka'aru. ¿Escuchó que digo Ka'aru, ve? No digo Karu nomás. No, son dos A separadas por un puso. Bueno, eso es tarde. Va hecha pan de Ka'aru. ¿Cómo está su tarde? Si usted quiere interpretar como buenas tardes, bueno, también. Che Ka'aru. Pona, mi tarde es linda, yo tengo una buena tarde. Pero si es muy linda, usted que puede checar u por ahí te. Y si es requete linda, checar u raza. Mi tarde es requete linda. Pero si es ultra linda, ahí le agrega más partículas todavía. Entonces va a decir checaru ponai tereirasa. Toda una sola palabra. Bueno, vamos llegando a la polisíntesis, que tenemos que hacerlo despacito para que usted lo vaya manejando. Y cuando lo lea y cuando lo escriba, no se ponga mucho en duda, ¿no es cierto? Entonces, y a la noche sí, pues haré ya en la noche cuando ya el sol entró y ya empieza a oscurecer. Ahí, pues haré. Va, echa pan de pues haré. ¿Cómo está tu noche? Che pujaré poná. Mi noche es linda.
Esta práctica usted hágalo para que le resulte sencillo. Lógico, hay gente que ya sabe esto y ya lo usa y ya sabe en qué momento saludar de una manera o de otra, ¿sí? Bueno, cuando usted hace esto, seguramente se va a sentir bien, porque comienza a tener el manejo del idioma, ¿sí? Vale. ¿Qué puede pasar? Que se haga un poco más complejo a veces un saludo. Como si yo digo ayer, automáticamente no voy a decir cómo amaneciste ayer o cómo amaneces ayer. No, ahí ya amaneciste. Va a echar paneco, pujare. No, va a echar paneco, cueje. ¿Qué estoy haciendo ahí? Le agrego un adverbio de tiempo que es ayer. Y ahí usted va formando una palabra un poco más compleja. Cueje, chico, pora. Y ahí lo mismo puede hacer con asayem. Echa para andar, ayer, cueje. Ayer, ¿cómo fue tu siesta? Che, asayem, pora, cueje. Mi siesta de ayer fue linda. Vaya pandeca aru cueje, ¿cómo fue tu tarde ayer? Checa aru pora cueje. ¿Cómo fue tu noche, linda? Che pujare pora cueje. Pujare pe. Claro, yo lo que le quiero complicar todavía, pero si usted le agrega la P, está diciendo en la tarde, en la noche, en. ¿Se entiende? Todo eso se hace en forma secuenciada, parcial, para que usted lo vaya grabando y que vaya escuchando y que vaya practicando. Si usted tiene con quién practicar y hablar y practicar, hágalo en forma muy suave, principio, y cada vez le va a salir en forma más ágil, por decir, sin pensar mucho, porque ya lo tiene incorporado. Es un idioma nuestro que cuando está presente hace que la gente se sienta bien, porque está manejando el código que está en América Latina, está en las provincias del NEA, la Mesopotamia, por supuesto en el Paraguay, en toda la República del Paraguay está. El país Paraguay se dice Paraguay y se acentúa en la A. Porque para decir Asunción yo tengo que decir Paraguay. ¿Eh? Claro, cuando usted ve la U de agua para escrito en Paraguay y lo va a leer así porque todavía no está manejando el sonido U. Pero acuérdese que el sonido U, que es la Y del español, que no es Y en guaraní es U. Usted ahí va a entender de que esa vocal gutural va al principio, en el medio y al final, y significa agua. Paraguay tiene que ver con el agua para el mar, y algunos dicen agua para el Paraná, en la desembocadura con el río. Entonces, Paraguay es Asunción, y Paraguay es el país. ¿En tu paraína? Esto tiene directa relación, repito, con la morfología, o sea, forma en que uno escribe. Acuérdese que si usted escribe I al principio, la I común o labial, I por A, usted está diciendo es lindo, es bueno. Pero si le pone la U, que es la Y que usted puede encontrar, U, esa es vocal, no es consonante. La I también es vocal, pero la I es una vocal labial y la U es una vocal gutural. U pora, U guasú, U suru, ¿ve? Tiene mucha relación con el agua. En otros casos no significa totalmente agua, pero en un 90% cuando está U tiene relación directa con el agua.
Y que no es tampoco nada raro, ¿no? Porque usted ya lo dije varias veces, en un casi 90 o 70% en el mundo es agua. Por lo tanto, el agua es elemento vital. ¿Está? Bueno. ¿De qué estamos hablando? De que la U, para que usted quiera hacer un sonido ya, ye, ye, yo, yo, no se olvide que tiene que usar la conocida J. La J. Con esa va a ser el sonido ya, ye, ye, yo, yu y yu. ¿Sí? Esté donde esté, puede estar al principio, puede estar en el medio y casi al final. ¿Sí? Eso es también morfología. Y en la morfología está la fonología. ¿Qué quiere decir eso? El sonido que usted hace, el sonido que usted hace para identificar elementos que tienen directa relación con la situación de un elemento vitalísimo en la vida del hombre, que es el agua. ¿Está? Bueno. Y se acerca la peregrinación de la Virgen del Rosario de acá de Corrientes, que se van a acercarse también una peregrinación anual, que llegan a Itatí con un bagaje de ensueños, de gracias, de pedidos, solicitud, y tiene una alegría estar en Itatí, me acuerdo, un día, dos a nueve veces, y algunos están un poquito más. Bueno, y esa es la alegría de saber que en la devoción a María de Itatí, que data de muchísimo tiempo, usted ya lo sabe, Itatí es un pueblo bendecido donde Dios puso su dedo índice para podamos tener a la Virgen de Itatí como patrona, coronada, la pura y limpia concepción de Nuestra Señora de Itatí. Un pueblo de Itatí que tiene una toponimia, tiene, llamémosle, muchos significados, pero siempre el significado de Itatí tiene directa relación con su toponimia, o sea, su relieve al lado del río, piedra blanca, punta de piedra, eminencia de piedra, pedregal, ¿cierto? O abundancia de nadadores, todo eso puede significar Itatí. Eso está comprobado porque en el guaraní tenemos una característica que es la descriptiva. Cuando usted nombra una planta, un animal, lo hace dándole la característica primordial por la que se le identifica al animal, la cosa, la persona, el árbol, la planta, el remedio. Todo eso es toponimia descriptiva. Y así se lo conoce y así se hace justamente para que los que lo utilizan, los que lo hablan, sepan qué palabra van a usar para identificar un momento, una cosa, ¿se entiende? Eso es puro idioma guaraní. Nande tupasumi itatime guata pendero basta tapeneresai tome pm aguap. ¿Qué les digo? Para los que no manejan muy bien todavía, que Nuestra Señora de Itatí, Virgencita de Itatí, les bendiga, que tengan salud y que les entregue a ustedes paz y salud. ¿Nos vamos? Sí. Ojema, ja, pejenduque, un maguare. 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Eikoara a Nyemboe, como les dije al principio, hay mucha gente que va a dar gracias. En el rostro de los visitantes, uno puede identificar la emoción que sienten estar en la majestuosa Basílica de Itatí, agradeciendo o pidiendo, tapeikoparainte, radio une ñani ekatu, rojomako.

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Bienvenidos y bienvenidas a un programa más de Activamente. Qué placer poder estar hoy nuevamente de este lado de la pantalla haciendo este programa que ya ha llegado a su misión número 12. Realmente es un sueño poder estar hoy acá nuevamente con ustedes en este programa producido completamente por el CONICET Nordeste en la casa de Radio UNE, a quienes agradecemos profundamente el espacio que nos vienen brindando ya desde el año pasado con este programa de ciencia y divulgación que busca, como siempre lo decimos, ser puentes entre la comunidad, la escuela y la comunidad científica y académica también. Por eso hoy estamos una vez más para abordar temas de interés, temas que vinculan a la sociedad con la ciencia, con la tecnología y temas que nos hacen ver por qué es tan importante el sistema científico, por qué es tan importante acompañar y sostener el sistema científico y los trabajos de investigación que nuestros científicos y científicas realizan. Gracias una vez más, como siempre decimos, a la radio de la Universidad Nacional del Nordeste, a Lisa Farizano, su directora, por darnos el espacio, también a Gabriela Bizarro, por supuesto, que acompaña la propuesta siempre, miércoles a miércoles, que estamos aquí del otro lado, a Darío, que está en la operación, a Cecilia, que nos está acompañando también del otro lado de la pantalla, a todos ustedes por estar ahí, a quienes han apoyado este proyecto, también a los Ministerios de Educación, tanto de Corrientes como de Chaco, que son quienes realizan los intercambios con las provincias, y hoy se suma una provincia más, la provincia de Misiones, con sus estudiantes, con sus escuelas, con sus comunidades académicas para poder dialogar acerca de qué se está haciendo en la

0: región en materia de ciencia. Hoy tendremos un tema mucho más que interesante, un tema que lo veníamos anticipando ya hace algunos programas, que justamente habla acerca de todo lo que vemos en redes, ¿es verdad o no? Y para eso vamos a tener a nuestra entrevistadora, es en minutos nada más, pero quiero presentar a la directora del instituto al que pertenece esta investigadora, María Cecilia Gallero, porque ella nos va a estar contando un poquito más acerca del Instituto de Estudios Sociales y Humanos, que es una unidad científico-tecnológica con doble dependencia entre el CONICET y la Universidad Nacional de Misiones, creada en el año 2014. Tiene por misión la promoción y el desarrollo de actividades de investigación científica y tecnología en el campo de las ciencias sociales y humanas, la divulgación y transferencia de conocimientos y la formación de recursos humanos en un marco de contribución al desarrollo socioproductivo de la región y el mejoramiento y transformación de las condiciones de vida de la población. Con una lógica de trabajo interdisciplinario en la que se articulan la antropología, las letras, la semiótica, la historia, la lingüística, la educación, el arte y la comunicación social, el Instituto permite ampliar las perspectivas de la investigación local y brinda nuevos impulsos en la formación de una masa crítica de investigadores y becarios del CONICET que pueden dedicarse a la disciplina sin tener necesidad de ser docentes. Si bien la mayoría de sus investigaciones se realizan en Misiones, actualmente hay estudios que abarcan la región del nordeste argentino y el espacio transfronterizo con Paraguay y Brasil. Para hablar más acerca de estos temas y las líneas de investigación que existen y que se están abordando desde este instituto, que como les decía, tiene lugar de trabajo en Posadas Misiones, pero tiene su campo de acción no solamente en el territorio misionero, sino en toda la región, incluso en países fronterizos. La tenemos en línea a Cecilia Gallero, que es la directora de este instituto. ¿Cómo estás, Cecilia? Me dicen por cucaracha que no nos está escuchando Cecilia en este momento, así que me anticipo y para ir ganando tiempo les voy contando un poquitito acerca de qué vamos a hablar hoy y por qué convocamos a este instituto justamente a hablar y a dialogar sobre este tema. En el programa de hoy vamos a hablar sobre desinformación, discursos de odio y violencia digital, tres fenómenos que tienen una fuerte presencia en los entornos digitales y que pueden influir en la manera en que las personas construyen sus opiniones y se relacionan con los demás. También vamos a abordar el derecho a la comunicación, las condiciones y los factores que pueden obstaculizar, su ejercicio y la manera en que estas situaciones impactan en la participación ciudadana y en la democracia. Junto a nuestra entrevistada del día, vamos a conocer diferentes aspectos de estas problemáticas y a reflexionar sobre la importancia de contar con información diversa y poder expresarnos libremente y desarrollar una mirada crítica frente a los contenidos que circulan en las redes y en los medios de comunicación.
1: En que las personas construyen sus...
0: Ahí me estoy escuchando con eco, así que supongo que ya me está escuchando la investigadora del otro lado. ¿Cómo estás, Cecilia? Bienvenida. Hola. Estas son cosas que pasan. La tecnología a veces no juega estas malas pasadas. ¿Cómo estás?
2: Muy bien. Hola, buenas tardes. Sí, yo te escuchaba modular y trataba de poder leer tus labios, pero...
0: Todavía ese don no lo tenés.
2: Exacto.
0: Bueno, Cecilia, un gusto que puedas estar del otro lado. Hoy decía, estoy solita acá en el estudio, pero muy bien acompañada por... personas, investigadoras, estudiantes y una comunidad académica que está ahí del otro lado también de la ciudad de Posadas Misiones. Así que una alegría porque es el primer programa en la que tendremos participación de habitantes de la tierra misionera, de la tierra colorada. Bienvenida.
2: Muchas gracias. Es un gusto poder compartir y la verdad que muchas gracias por esta invitación. Activamente dijimos que sí participar y agradezco a COPO y a la escuela Polivalente 61 que también están presentes. Nuestro instituto que seguramente ya dijiste el nombre, pero lo voy a repetir, que es el estudio de...
0: Instituto de Estudios Sociales y Humanos.
2: Exacto, Estudios Sociales y Humanas. Ya cumplimos 10 años y bueno, nos estamos intentando abrir paso y sostener lo que es la investigación en ciencias sociales en la región, en Misiones y en la región Nordeste.
0: Cecilia, ya hice una presentación más o menos de las líneas de trabajo del instituto y esta interdisciplinariedad que es muy propia del instituto, en las cuales dialogan no solamente desde la antropología, desde la comunicación social, sino desde otras ramas e incluso con otros actores sociales. Ustedes tienen mucho este trabajo, seguramente que tiene que ver con el perfil del instituto, de diálogo con las comunidades, con otras instituciones, con organizaciones. Contanos un poquito acerca de ese trabajo, de cuáles son las líneas principales y también cuál es un poco la importancia de que exista un instituto de esta envergadura en la ciudad de Posadas, pero también en la región Nordeste.
2: Para nosotros es muy importante, sobre todo porque las ciencias sociales investigan cuestiones que hacen a los vínculos, a las relaciones humanas, y muchas veces pensamos que nos podemos meter dentro de tubos de ensayo y somos lo más impredecible que existe. Yo como historiadora siempre digo que la historia se hace por esas cuestiones que pasan, que nadie podía prever que iba a pasar. Y con el siglo XXI creo que se ha acelerado estos procesos con el uso de la inteligencia artificial, la masividad de información. Es cada vez más vertiginoso algunas cuestiones y poder dilucidar y tener como un pensamiento crítico de cómo nos situamos es muy importante. Y realmente creo que el instituto nuestro ayuda a entender distintos aspectos que hacen a la sociedad local, desde la historia, la geografía, la antropología, las relaciones que hay entre diversas comunidades, ¿sí? Porque a veces uno habla de la sociedad y se piensa como algo uniforme, pero dentro de esta sociedad hay una gran diversidad, ya sea de grupos étnicos o corrientes migratorias. Es muy, muy diverso. Yo tenía, no sé si puedo compartir, para mostrar solo un cuadrito donde están las líneas de investigación.
0: Se nos va a complicar quizás, bueno, ahí no sé si se llega a ver, mientras que vemos esto, que de hecho yo lo mencionaba en la presentación, que por lo que estoy viendo en el chat no se estuvo escuchando nada de todo lo que estuve diciendo. Bueno, esto de que destacaba también recién cuando dialogábamos respecto al trabajo interdisciplinario que tiene el instituto, en la que, como vemos ahí en pantalla, no solamente, o sea, se articulan varias disciplinas: la antropología, las territorialidades, el patrimonio, la memoria.
2: Sí. También los estudios que hacen a las relaciones interétnicas, ¿sí? No solo la población blanca en sí, sino también todo, por ejemplo, en Misiones tenemos grandes comunidades de en Vía Guaraní y otras parcialidades, y bueno, hay equipos que estudian ya sea desde la antropología de la salud o lo que son las relaciones interétnicas o la educación intercultural bilingüe. También hay...
0: Respecto a educación y discapacidad, estoy viendo ahí en la presentación.
2: Sí.
0: Qué importante y qué también necesario, ¿no? Esos sí, aportes y esos trabajos con una mirada siempre haciendo foco en las comunidades, en la sociedad y en la gente, ¿no? Exacto. Por algo son un instituto de estudios sociales, que si bien, como lo decía también en la presentación, pero como no se pudo escuchar, lo reitero, sus investigaciones se realizan en Misiones, no hay estudios no solamente en la provincia de Misiones, sino también en toda la región Nordeste y en el espacio transfronterizo, y en aprovechando también esta ubicación estratégica del instituto y de la cercanía que tiene a países como Paraguay y Brasil.
2: Sí, justamente otra de las líneas muy importantes, y tenemos un laboratorio que se dedica a las fronteras, es el LIF, como le llamamos, Laboratorio de Investigación a las Fronteras, que es una iniciativa en conjunto con otras dos universidades más, que también realiza distintas aportes, como una revista, que es una revista sobre investigación sobre fronteras, tiene un atlas que se encuentra online. Después lo puedo poner en el chat si alguien está interesado, por ahí puede entrar y buscar.
0: Sí, está bueno poder compartir también el link de la página web.
2: Sí,
0: Cecilia, te agradezco un montón el tiempo. Vamos a dar espacio a nuestro protagonista el día de hoy, la Escuela del Bachillerato de Orientación Profesional número 61, que ya los vi ahí en el chat, que ya están presentes. Agradecemos su presencia en este programa, agradecemos el compromiso que han asumido de poder estar hoy dialogando con Rosario Milán, que ya en minutos nada más le vamos a presentar. Muchas gracias, Cecilia.
2: No, gracias a ustedes, y justamente una de las líneas que no mencionamos es de comunicación.
0: Pero vamos a hablar todo el programa acerca de eso, justamente.
2: Así que gracias por su tiempo y bueno, felicitaciones también por esta iniciativa.
0: No, por favor, gracias a ustedes por sumarse y por la paciencia, porque este es un programa que lo venimos postergando también desde el año pasado y que... que lo venimos... Me están hablando por cucaracha, por eso estoy así, que hablo con vos y hablo con los chicos también de transmisión, por eso ese corte. Gracias por sumarse y también gracias por seguir haciendo un trabajo muy comprometido con las comunidades desde su lugar, en un momento que también es crítico para toda la ciencia en general y en particular para las ciencias sociales, ¿no? Esto que hablábamos respecto a lo necesario y lo importante y lo a veces poco valorado de trabajar sobre las comunidades y el factor humano. Ahora sí, estamos en línea, o mientras tanto voy presentando a la institución invitada del día de hoy. Vuelvo a repetir el tema del día de hoy porque no se me ha escuchado al principio del programa. Justamente la teníamos a Cecilia Gallero recién en línea porque ella dirige el Instituto de Estudios Sociales y Humanos. Y una de las líneas que se abordan allí es el de la comunicación social. Y lo que vamos a trabajar el día de hoy, justamente bajo el título de Todo lo que ves en redes es verdad, es acerca de la desinformación, los discursos de odio y la violencia digital, tres fenómenos que tienen una fuerte presencia en los entornos digitales y que pueden influir en la manera en que las personas construyen sus opiniones y se relacionan con los demás. También vamos a abordar el derecho a la comunicación, las condiciones y los factores que pueden obstaculizar su ejercicio y la manera en que estas situaciones impactan la participación ciudadana y en la democracia. Junto a nuestra entrevistada del día vamos a conocer diferentes aspectos de estas problemáticas y a reflexionar sobre la importancia de contar con información diversa, poder expresarnos libremente y desarrollar una mirada crítica frente a los contenidos que circulan en las redes y en los medios de comunicación. Para eso hoy vamos a tener como protagonistas y que van a estar entrevistando y que van a estar dialogando y que van a estar del otro lado de la pantalla, pero a cientos de kilómetros de este estudio de radio de UNE, los tenemos aquí a estudiantes del Bachillerato Orientado Provincial número 61 de Posadas, una escuela que tiene una historia muy particular dentro de la comunidad de Itambé-Guazú. El BOP número 61, como se lo conoce, comenzó siendo una pequeña escuela que funcionaba en un comedor comunitario del barrio San Jorge y luego se trasladó hasta Imbabé-Guazú, donde se convirtió en una de las primeras instituciones secundarias del barrio y acompañó el crecimiento de esta nueva comunidad. Comenzaron con alrededor de 200 estudiantes y hoy cuentan con unos 600 distribuidos en tres turnos, mañana, tarde y noche, este último destinado a la educación secundaria de adultos. La institución cuenta con orientación en ciencias naturales durante el turno mañana y economía durante el turno tarde, que son quienes hoy están aquí, y tiene como propósito formar jóvenes autónomos, responsables y comprometidos, promoviendo la creatividad, el trabajo colaborativo, la participación y el vínculo entre la escuela y la comunidad. Ellos van a ser hoy los encargados, ellas en realidad, porque tenemos ahí a nuestras representantes, que ya la estoy viendo en imagen, a Sánchez Milagro y a Díaz Aymar Daniela, bienvenidas. Ellas van a ser hoy las encargadas de entrevistar a María del Rosario Milán, quien estudió periodismo y comunicación social en la Universidad Nacional de Misiones. Como comunicadora nos contaba que trabajó en diferentes medios y también en instituciones, pero siempre sintió curiosidad por saber por qué ciertas ideas y discursos resultaban más creíbles que otros y cómo es posible convencer o enfurecer con la palabra. ¡Wow! Este título. Ese era parte de su trabajo cotidiano, pero quería entender cómo funcionaba. Así es que decidió dejar los medios y seguir estudiando y comenzando una maestría en semiótica discursiva. Luego obtuvo una beca para seguir estudiando y se doctoró en semiótica en la Universidad Nacional de Córdoba. Comenzó investigando cuáles eran los discursos sobre la transformación de la ciudad de Posadas, cómo se expanden, qué decían sobre la ciudad y sus habitantes y sobre todo cómo debía ser, quiénes quedaban afuera y qué temas eran ocultos en esos relatos sobre la transformación urbana. Hoy sus temas de investigación actuales tienen que ver con las desigualdades y los obstáculos que inciden en el ejercicio del derecho a la comunicación, que es un derecho humano, fundamental, que integra la libertad de expresión, el derecho a la información, a la cultura, a la identidad, a la participación y a la asociación. Entonces, como decíamos, para hablar sobre este temón del día de hoy que ponemos ya sobre la mesa, tenemos ahí a las estudiantes de la escuela secundaria del BOP 61, como más lo conocen, y a María Rosario Milán. Bienvenida, chicas. Gracias por estar ahí.
3: Hola.
4: Buenas tardes.
0: ¿Cómo estás? Un gusto tenerlas.
4: Hola, Silvana.
0: ¿Cómo estás, Rosario? Bienvenida. Una colega.
4: Sí.
0: Me siento comodísima porque va a ser un diálogo entre colegas.
4: Estamos
0: y las chicas que se están iniciando en el mundo de la comunicación, porque ellas van a ser las entrevistadoras del día de hoy. Bienvenidas,
4: estamos
0: chicas.
4: Todos en sintonía.
0: Así es. Bueno, ya más o menos fuimos presentando el tema, lo fuimos poniendo sobre la mesa y también te fuimos presentando a vos, Rosario, por ahí me parece que para poder aprovechar el tiempo y este tiempo que perdimos también por las cuestiones técnicas, pedimos disculpas a la audiencia que nos estaba siguiendo desde el canal de YouTube, a quienes ya los saludos porque hay personas que nos están siguiendo ahí, a toda la comunidad de la escuela de la BOP 61 que se están conectando, especialmente a Selva, su vicedirectora, que fue quien asumió el compromiso y gracias a quien hoy están también las chicas hoy acá por asumir esta responsabilidad de poder llevar esta propuesta a la comunidad y poder sostenerla y poder hoy estar todos dialogando aquí. Gracias también a la Escuela Luis Federico Leluar y a su profesor Ramón Rizzo, que siempre nos acompaña, siempre están del otro lado, siempre están compartiendo sus curiosidades, sus dudas. Abrir desde ya el canal del CONICET Nordeste para que puedan hacer sus preguntas, inquietudes, o que puedan compartirnos también sus visiones desde este canal, porque es un tema que interpela mucho a los estudiantes, a los jóvenes, respecto a los usos que hacen de las redes sociales. Así que queremos escucharles también a ustedes. Recordarles nada más que si bien este programa se transmite por tres plataformas, la de CONICET Nordeste, la de Radio UNE y la de Plataforma Futuro, por una cuestión de organización, solo vamos a poder leer los mensajes que se hacen en el chat del canal de CONICET Nordeste. Ahora sí, está abierto el diálogo, el espacio de ustedes.
3: Bien, gracias. Bueno, primero queríamos saber qué le dirías, Rosario, a un estudiante de secundaria que hoy siente curiosidad por investigar sobre la comunicación y las redes sociales.
4: Bueno, creo que en realidad la comunicación y sobre todo lo que pasa con la información en las condiciones actuales de nuestro mundo es un tema cada vez más importante. Lo era hace 50 años y ahora es realmente central. Y sobre todo para el futuro de la generación de ustedes, porque las transformaciones tecnológicas que estamos viviendo son tan, tan grandes, tan perturbadoras en algunos sentidos, que la información, si antes era un bien estratégico, ahora es un elemento que puede señalar la diferencia entre estar o no incluido. Es decir, el acceso a la información veraz y a la información estratégica se convirtió en un factor que puede determinar si una persona está incluida o está excluida. Es decir, en un factor determinante para combatir la desigualdad de distintos aspectos. Por otro lado, al mismo tiempo, la comunicación y sobre todo el periodismo, digamos, como profesión asociada a la comunicación pública, es también está sufriendo una presión muy importante. Y eso presenta un desafío bastante fuerte, porque de la información depende las decisiones que tomamos. Y las decisiones que toman los gobiernos afectan nuestro día a día, desde cuánto está la carne, desde si agarro un paraguas para salir o no. Y por lo tanto, el compromiso por una comunicación democrática, que es lo que yo creo que está en riesgo en este momento, se vuelve crucial para asegurar un futuro en el que los ciudadanos podamos tener la oportunidad de participar y decidir cómo queremos vivir. Entonces creo que es un desafío y una deuda de nuestra generación con ustedes. Así que es un poco un mensaje de aliento y de, por un lado, de decirles que el legado que les estamos dejando es bastante pesado, pero al mismo tiempo con la confianza de que son las generaciones que vienen las que van a tener la oportunidad de cambiar las condiciones en las que estamos ahora. Y para eso es importante, bueno, conocer cuáles son nuestros derechos y quiénes son los que están decidiendo sobre ellos. Y más que nada también entender la relación entre formas de manipulación y acceso a la información. Bueno, eso. Okay. No sé si es un mensaje muy esperanzador, si son como grandes, grandes cosas para hacer, pero los alentaría a estudiar, a capacitarse en cuestiones tecnológicas. Hay que entender muy claro que la información no es un bien cualquiera, es un bien realmente estratégico, y que también hay intereses muy importantes para que intentan controlarla. Entonces, creo que no son desafíos para ganar dinero, pero son desafíos que necesitamos para vivir mejor.
3: Perfecto. ¿Para vos qué fue lo más llamativo que descubriste al analizar los discursos de los medios?
4: Bueno, si me enfoco en los medios locales, los medios acá de nuestra provincia, una de las cosas que me llamó la atención fue que hay una diferencia en cómo trabajan los medios locales con respecto a sus audiencias. Hay mayor cercanía y hay un interés por dar a conocer aquello que es importante para la comunidad. Si uno compara, por ejemplo, lo que dicen los medios nacionales, que son por ahí los que más resuenan, siempre hay un predominio de noticias, como decían algunos chicos con los que hablaba, noticias malas, noticias como muy, muy violentas, todos los temas que tienen que ver con la inseguridad. Esos temas también se replican en los medios locales, en ese sentido no hay mucha diferencia, pero sí hay una diferencia respecto a poder contar aquellas cosas que son cercanas para la comunidad. Y eso creo que tiene un valor muy importante, que las audiencias lo aprecian, y eso lo pudimos ver en distintos estudios que hicimos. Hay un gran valor, por ejemplo, para contar las cosas que son cercanas, que tienen que ver con eventos que por ahí no son escandalosos, o conmocionantes, pero que sí tienen que ver con el crecimiento de una ciudad, con buenas noticias también, o con servicios de atención, y que son muy valorados sobre todo en pequeños medios, ahí donde los grandes medios no pueden llegar. Y sin embargo, ese tipo de servicio que es para la comunidad tiene a su vez que enfrentar las dificultades de poder ser sostenible. Entonces, el valor de lo que es apreciado por las comunidades se enfrenta a la dificultad de que la concentración de otros medios hace cada vez más difícil sostener esos medios locales y que son cercanos y que se ocupan de lo que le preocupa a la gente. Ese es un buen dato en el sentido de que la preocupación por las audiencias y sobre todo lo que pasa acá en lugares como los nuestros, incluso en los barrios, son los pequeños medios los que están cercanos ahí, y eso se notó mucho en un momento que fue muy significativo, que fue la pandemia. En la pandemia muchos fueron los medios comunitarios, los medios locales, en distintas formas y con distintos con distintas modalidades según las situaciones, donde más se vio el acompañamiento, no solo llevando los reportes, sino también oficiando de mediadores entre la escuela y los estudiantes, por ejemplo. Nosotros hicimos un estudio muy grande a nivel nacional y ese fue un resultado muy contundente en relación con los medios locales. La otra cuestión que quería destacar es que nuestro equipo hace un estudio que llamamos de calidad informativa. Entonces, lo que hacemos es comparar algunas dimensiones, algunas variables que creemos que son importantes para evaluar el nivel de calidad de información que tiene que producen los medios. Y lo que vemos es que, a diferencia también de medios más locales, la información de los principales medios acá de la provincia de Misiones cumple con, tiene un nivel medio, es decir, un nivel aceptable de calidad informativa. Está en el intermedio, quiere decir que la información que nos brinda tiene un nivel de contextualización aceptable. Por otro lado, si bien hay pocas fuentes, por ejemplo, una noticia para los medios, para poder brindar información, tienen que recurrir a distintas fuentes para certificar y verificar que la información que están dando es veraz. La mayoría de las noticias tienen una fuente y también abundan noticias donde no se menciona cuál es la fuente. Pero aún así, aunque tengan pocas fuentes, lo que vemos es que la producción constante nos da acceso a información, a distintas versiones. Entonces, la pluralidad por ahí, que es un principio y un valor de la información de calidad, no nos llega en una sola pieza, en una sola noticia, pero sí en el mismo día nos llegan distintas perspectivas sobre un mismo acontecimiento. Entonces, ahí hay un cambio en la forma de producción, pero hay una atención por tratar de poner todas las voces, que es algo que en los medios digitales o en las noticias que por ahí circulan más por redes no se ven. No solamente que no se sabe de dónde sale esa información ni quién la respalda, sino que tampoco se presentan perspectivas alternativas sobre un mismo acontecimiento. Y los medios locales sí lo hacen con dificultades, con estos cambios en las modalidades, pero sí lo presentan. Y sin embargo, un dato preocupante es que hay mucha información que se vuelve noticia porque es viral en redes. Entonces ahí lo que hay es una pérdida de un criterio de la información. Y es como que si toda esa masa de información y de opiniones que circulan en redes por efecto de la viralización, se convierten en un hecho que es noticiable. Y así lo que se hace es amplificar aún más aquella información. Y eso hace a la pérdida de la calidad de la información. Y a veces complejiza más un problema, ¿no?
0: Información que no en todos los casos siempre es verdadera. Y ahí entramos en un tema también respecto a cuál es la relación que existe entre esa desinformación producto de la cantidad de información que circula y que muchas veces llega a tener lugar en la agenda y que es falsa, y el concepto de democracia que ustedes como grupo también manejan.
4: Así es, los niveles de desinformación vienen creciendo de manera exponencial, y especialmente el problema se hizo como público en el momento de la pandemia. Ahí fue realmente donde se vieron dos tipos de formas de desinformación que yo quisiera ahora como puntualizar. Uh-huh. Y distinguir bien lo que llamamos, o lo que en inglés se llama misinformation o misinformación, y el fenómeno de desinformación. Cuando hablamos de misinformación es cuando circulan contenidos que son falsos, pero que no podemos comprobar que tienen una intención de daño. Por ejemplo, ¿se acuerdan en pandemia que circulaban mucha información sobre que tenés que tomar tal cosa, tal remedio de tal yuyo que hacía el fulanito? Bueno, esa es información que no tiene respaldo científico comprobado, que la gente circula porque le pasó a otra persona de confianza, pero no se puede corroborar que ahí haya una intención de daño. En cambio, sí, lo que llamamos estrictamente desinformación tiene que ver con información que tiene un contenido falso, o parte de su contenido es falso o manipulado, pero que tiene la función, o sea, la intencionalidad, el propósito explícito de causar daño por distintas razones. La principal, lo que más se ve, lo que los estudios demuestran, es que el principal uso de la desinformación es político y económico, es decir, la manipulación de la conducta de las personas, porque esto hay que entenderlo bien, la información es un elemento que a nosotros nos ayuda a tomar decisiones. Por eso es un bien y no una mercancía más, y por eso es tan importante. Entonces, lo que vemos, lo que ha crecido de manera exponencial, y sobre todo desde 2016 en adelante, son lo que se llaman operaciones de desinformación. La desinformación en sí y los intentos de manipulación son muy viejos, pero el problema que tenemos ahora es que la circulación de esa información puede ser microsegmentada, es decir, orientada para que llegue solamente a grupos específicos con determinadas características, que lo que hacen es confirmar sesgos, la información machea o se relaciona con creencias previas, y lo que se hace es tratar de orientar algún tipo de conductas, especialmente las conductas de orientación de elecciones, pero también, por ejemplo, para provocar o desacreditar a determinadas personas, o para apoyar determinadas medidas también. Entonces es un elemento de manipulación y que pone en riesgo realmente la propia estabilidad del sistema democrático, porque la ciudadanía en todo el mundo y en América Latina, lo que viene creciendo es la desconfianza. Entonces tenemos aumento de los fenómenos de desinformación, aumento de la desconfianza de la ciudadanía en todas las instituciones de la democracia, en el gobierno, en la justicia y también en los medios de comunicación. La ciudadanía escucha los medios, pero no les cree del todo, especialmente cuando hablan cuestiones de seguridad y cuestiones de política. Entonces, si ya no podemos creer en lo que dice la gente, si solamente confiamos en la información en la que ya creemos, las posibilidades de discutir un futuro juntos se vuelven cada vez más complicadas. Y de eso se trata la democracia, de tratar de discutir las condiciones para poder tener un presente y un futuro próximo. Y con la desconfianza y la desinformación y el aumento de los fenómenos de odio que está relacionado con la desinformación, se vuelve cada vez más difícil, porque empezamos a desconfiar unos de otros o a no creer en la posibilidad de poder transformar nuestras propias instituciones.
0: Totalmente. Tenemos preguntas en el chat que me parece interesante poder traer, porque viene de la comunidad de estudiantes. Entonces, considero que es importante también darles participación a través de este diálogo que se está generando en el canal de YouTube, que tiene que ver con esto que estabas hablando. Y dice, Oriana, dice, ¿qué podemos hacer cuando una noticia falsa ya se volvió viral? Te leo tres que tienen bastante relación respecto a lo que venías hablando. Oriana dice, entonces, ¿qué podemos hacer cuando una noticia falsa ya se volvió viral? Jessiana dice, ¿cómo se manifiesta la información falsa en los entornos que frecuentan los jóvenes? Y Diana dice, ¿se puede eliminar completamente la información falsa de internet? Tres preguntas sumamente interesantes.
4: Súper interesante, a ver si no las anoto todos. La primera era...
0: ¿Qué podemos hacer cuando una noticia falsa ya se volvió viral?
4: Lo primero es no seguir reproduciéndola. O sea, lo primero que tenemos que hacer, y el primer elemento de alfabetización informacional y algorítmica, es no reproducir más de lo que está. Y tampoco tratar de generar interacciones ni discutir con la información que es falsa o con información o con posteos o con comunicaciones que pueden ser agresivas, ¿sí?
0: Entonces, porque se lo viraliza más.
4: Exactamente, porque lo que hacemos es amplificar. La otra cosa es tratar de entender, o sea, y esto no es responsabilidad de ustedes, sino un desafío que tenemos los adultos y las instituciones formadoras, es alfabetizar y educar respecto de estos temas, ¿no? Hay que conocer lo que se llama los motores de empuje que tienen los algoritmos, que son los que hacen crecer estas formas de desinformación. Después es tratar de conversar con las personas que han sido expuestas a esa información. Y no pelearse, porque una de las cosas que sucede es que cuando tratamos de demostrar y decir esto es falso y le mostramos los hechos, lo que se produce es el efecto contrario. Entonces es realmente difícil... porque cuando uno, si el otro se cierra, si la otra persona se cierra, ya el diálogo se queda trabado, imposibilitado, y entonces cada uno va a seguir pensando en lo que cree, aunque lo que cree es falso y puede ser dañino para otros. Entonces, no reproducir, o sea, no compartir, no interactuar, ¿sí? Porque a veces la provocación es una de las estrategias, ¿no? Buscan, por ejemplo, que uno responda. Y mientras más respondemos, más ratio se genera, que es la cantidad de interacciones que puede generar a favor o en contra. La tecnología lo que hace es amplificar y hacerlo visible. Y después es tratar de convencer, pero no imponiendo, sino generando algunas dudas sobre los por qué y los para qué de esa información. Y eso requiere también que uno pueda, que uno valore la información y la pluralidad, porque si no uno termina atrapado en los propios sesgos. La otra pregunta tenía que ver con...
0: De alguna manera fuiste respondiendo a todas, porque bueno, también Juan Romero preguntaba cómo podemos evitar la información falsa, que eso bien lo dijiste. ¿Cómo afecta la desinformación a los jóvenes? Era otra de las preguntas que quedaron pendientes. ¿Y cómo se manifiesta la información falsa en los entornos que frecuentan los jóvenes?
4: La tecnología puede hacer mucho para evitar la difusión de información falsa. Y entonces acá hay también que cambiar el paradigma, porque muchas veces lo que se hace es cargar la responsabilidad sobre los ciudadanos y también sobre los jóvenes de cómo pueden protegerse o cuidarse frente a estos fenómenos. Y lo que hacemos cuando encaramos así el tema es opacar o ocultar la responsabilidad que hay en el diseño de circulación de este tipo de información. Entonces, primero hay que cambiar el foco. Nosotros no somos el problema. El problema son quienes diseñan los mensajes y quienes posibilitan. Y esto se vio ahora sobre todo en el resultado del juicio a Meta, que llegó a un acuerdo para no terminar el juicio, para hacerse cargo respecto de la salud mental. Porque todo el dispositivo tecnológico está hecho para captar la atención y para ofrecer contenido que no siempre es saludable. Hay una investigación de un organismo en Austria que demuestra un experimento que demuestra que habiendo creado cuentas en TikTok de jóvenes adolescentes, simulando jóvenes adolescentes, en 3 horas el 76% del contenido que le llegaba en el feed era tóxico. Wow. En solamente 3 horas, es decir, habiendo visto unos cuantos videos en TikTok, en 4 horas ya casi el 80% del contenido que te mostraba la plataforma ya era tóxico. Entonces, lo que podemos hacer nosotros es demandar políticas de regulación. No, porque la responsabilidad individual no alcanza para poder pelear contra unas plataformas cuyo diseño tecnológico está hecho para monetizar nuestra atención y para vender nuestra atención, que es el activo sobre el que se extrae el valor de estas plataformas, ¿no? Entonces creo que una de las cosas es cambiar el foco y exigir la regulación. Por ejemplo, ahora Meta va a tener que cambiar su propio diseño. Algunas cosas todavía se podría exigir más, pero una de ellas es tener la opción de desactivar el feed algorítmico por uno manual. Esto quiere decir que los contenidos que te van a llegar van a depender de la red real en la que uno está inserto, es decir, de los contactos, y no de las sugerencias de los algoritmos que diseñan las plataformas, ¿no? Y también una pregunta era sobre cómo afecta, y yo creo que este es el tema más preocupante, porque los fenómenos de desinformación y la violencia digital está afectando a todos los grupos vulnerables y especialmente a los jóvenes. Nosotros estamos trabajando también en un proyecto de extensión con algunas escuelas también, y el dato común es que todos expresan una preocupación por el tiempo que pasan en conectados, ¿no? Por ellos mismos, o sea, por uno mismo, pero también por los hermanitos o por los compañeros. Y también la otra cosa preocupante es que cuando surge alguna situación incómoda o cuando son contactados, por ejemplo, por desconocidos, que es algo que pasa muy habitualmente, una parte accede o va hacia sus redes de apoyo, algún familiar o algún amigo, pero casi la mitad se las arregla solo o no sabe a quién consultar. Y esto creo que es un poco preocupante porque habla de la vulnerabilidad a la que están expuestos y de los riesgos a los que están expuestos los chicos, que son muchos, no solamente en términos de acceso al contenido, sino también los jóvenes y las mujeres y otros grupos minoritarios son blanco de agresiones. Ha crecido mucho la agresión a distintos grupos, o a veces también pasan situaciones de cancelación o de autocensura, es decir, cuando los jóvenes no se sienten seguros de poder participar y de expresarse en algunos entornos visuales.
0: Vos sabés que ahí en el chat hay una apreciación, no sé cuál es el nombre del joven o la joven que está escribiendo, pero me parece importante mencionarlo porque es uno de los problemas que surgen a partir de eso. Ya le damos la palabra a las chicas que están ahí, seguramente tienen muchas preguntas pendientes. También tengo un montón, pero bueno, nos quedó corto el programa. Dicen, muchas veces parece que un solo video negativo que te aparece, ya todo se vuelve así. El algoritmo de las redes sociales parece que premia contenidos negativos y no los que realmente nos nutren. Una apreciación realmente muy preocupante también, ¿no? Que lo perciban de esa manera.
4: Es así, por eso hay que poner el foco en los responsables reales, ¿sí? No somos nosotros, sino también es el diseño de algoritmos que premia la provocación, premia la violencia,
0: los discursos de odio y la negatividad.
4: Y la negatividad. Y esto es muy grave, porque, por ejemplo, todos los discursos negacionistas que digamos que van en contra de la evidencia empírica están provocando que vuelva, por ejemplo, la sífilis, digamos, toda la. No solo son responsabilidades del gobierno, sino también de las instituciones que tienen que acompañar los acuerdos y los consensos que hemos tenido. Hay que volver a insistir sobre la vacunación, porque cada vez hay más información falsa que circula y la tasa de la vacunación cayó. Por eso decía que la información no es un bien cualquiera, es un bien realmente estratégico, porque nosotros modelamos nuestras acciones y nuestras decisiones a partir de eso.
0: Chicas, les quedó seguramente muchas preguntas pendientes, pero quieren hacerla alguna más antes de que nos despidamos y después, si nos llegara a quedar tiempo, me gustaría preguntarte si hubiera alguna herramienta específica que pudieran ustedes proponer para desarrollar el pensamiento crítico en las escuelas respecto al uso de las herramientas digitales que hoy están tan al acceso de los jóvenes. Pero primero quiero escucharlas a las chicas si hay alguna pregunta que quisieran priorizar en estos 5 minutos que nos queda de programa.
3: Bueno. ¿Qué son exactamente las granjas de trolls y cómo operan para manipular lo que vemos en redes sociales?
4: Las granjas de bots o las granjas de trolls, bots y trolls son dos denominaciones. Primero apareció la palabra troll, que era una palabra para describir aquellas interacciones agresivas y bastante insistentes y frecuentes en redes sociales. Y la palabra bots ya remite a la automatización, es decir, no sería una persona, el troll puede ser una persona pagada y el bot es un programa, es una configuración algorítmica también para interactuar con determinada orientación. Son un montón de celulares que se conectan mediante un software específico que programa y diseña qué tienen que decir. Entonces aparecen con esas granjas de bots, lo que se hacen son operaciones de astroturfing, que es un término que combina como dos palabras, la de astro, que es la marca de un césped en Estados Unidos, de ahí viene, era un césped sintético, entonces de ahí viene la idea de que no es real. Y lo que hacen es aumentar exponencialmente la cantidad de interacciones sobre un tema o sobre una persona. Entonces, una granja de bots puede hacerte crecer mucho la cantidad de seguidores, ¿sí? Para inflar la visibilidad de determinada personalidad, pero también para hacer crecer o hacer bajar un tema de la conversación pública. Entonces, con estos bots que se diseñan desde estos software, lo que se hace es manipular la conversación pública y hacer que un tema o una personalidad resulte más visible, pero a partir de estas operaciones automatizadas y que no se transparentan. las plataformas, a su vez, especialmente X, que yo le sigo llamando Twitter, han empezado a diseñar muy a desgano, digamos, obligadas un poco por las regulaciones, a empezar a poner barreras a este tipo de operaciones. Entonces, cada vez se vuelven más sofisticadas, porque antes solamente con un nombre y un pequeño comentario funcionaba un bot. Ahora son cada vez más sofisticados y se les diseña un perfil para que no parezcan que son cuentas nuevas recientemente creadas, digamos, ¿no? Pero lo que empezamos a ver, sobre todo en los casos más actuales, es que este fenómeno que ha incidido en elecciones muy importantes en Estados Unidos, en Gran Bretaña también, lo que hacen es cambiar los destinos de los pueblos, de las naciones, y tienen muy poca investigación detrás, digamos. Y esto, bueno, genera también grandes desafíos. Se puede hacer mucho sobre eso, pero los que tienen que hacer cosas sobre eso son los políticos, y es ahí donde es más difícil la batalla, porque las grandes corporaciones, que son nada más que 5 en Occidente, lo que hacen es mucho lobby, que es mucha presión en el sector político para que no los regulen. Y el otro factor que quería señalar es que el otro riesgo es que toda la infraestructura de funcionamiento está en manos de estos privados y no de los gobiernos. Entonces creo que...
0: lo cual hace más grave la situación.
4: Es mucho más grave de lo que pensamos y más urgente.
0: Mira, nos quedaron un montón de preguntas. Seguramente vamos a tener que hacer una segunda emisión de este programa. Impresionante cómo el público joven se entusiasmó, preguntó, repreguntó. Hay preguntas muy interesantes que quedaron del otro lado pendiente, pero bueno, nos tenemos que ir, así que agradecemos su presencia, gracias por este tiempo que se tomaron.
4: Gracias chicas,
0: gracias a toda la escuela, gracias a Selva Kornowski del BOP 61 que asumió este compromiso, y gracias Rosario por compartirnos esta información. De todos modos vamos a estar compartiendo también los perfiles en redes sociales, si podés mencionar así brevemente antes de irnos, antes de que nos terminen de echar acá, para que los chicos puedan seguir el diálogo y puedan seguir indagando un poquitito más y adquiriendo herramientas a través de esas redes.
4: Sí, los invito a que se sumen a nuestro IG, @postdato. Ahí ese es nuestro IG donde siempre compartimos contenido sobre este tipo de problemas, y ahora estamos trabajando también, solo para cerrar, en una propuesta de alfabetización informacional, diseñando junto con los chicos videojuegos y una experiencia sensitiva y sensible para ver cuáles son los impactos de la información y cómo nos afecta. Y bueno, esperemos que dentro de poco empezar a recorrer escuelas para seguir conversando sobre eso. Así que
0: ahí ya está en el canal de YouTube el link al Instagram, así que seguramente ahora se sumarán muchos seguidores para seguir el debate desde allí. Muchísimas gracias. Gracias a todos ustedes por estar del otro lado. Nos vemos en 2 semanas en el próximo programa de Activamente, el 16 de septiembre. Mi nombre es Silvana y fue un placer nuevamente estar de este otro lado de Activamente. Chau, chau. Hasta dentro de 2 semanas.

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0: Y estamos en el aire. Muy buenas tardes, bienvenidos a otra emisión de Frecuencia Luz. Qué lindo saludarlos, qué lindo encontrarnos. ¡Feliz septiembre, gente! Ahí estamos entrando en una hermosa época. Me encanta el color, el sol, el clima. Todo se está poniendo tan lindo. Y Corrientes te invita a disfrutar de sus paisajes, y de todo, sus playas, que ya se van a empezar a colmar, porque estoy segura de que estas temporadas larguísimas que tienen nuestras playas y que propone Corrientes, va a atraer muchísima gente. Así que qué lindo, feliz de estar acá. Bueno, mi nombre es Luz, mi apellido del Curto. Los saludo a todos, a los que están detrás de la 99.7 escuchando en la radio, y también a toda la gente que se está prendiendo ya mismo en YouTube, en @radioune. Muchísimas gracias. Ahí entran en @radioune y buscan Frecuencia Luz, o ponen en la pelotita al vivo, y ahí nos ven en vivo. Los que quieren verlo diferido, sí, queda grabado el programa, así que también pueden recurrir en diferentes momentos de su día, cuando tengan un tiempito, quieran ver una nota, repasar algo que les haya interesado, pueden entrar también a @radioune y buscar el programa de ese día, Frecuencia Luz, y ahí lo van a poder ver y lo van a poder disfrutar tranquilos, como debe ser. Y también los invito, bueno, a seguir las redes de Frecuencia Luz en Instagram, frecuencialuz.ok, que también vamos subiendo los bloques, novedades, y todo el contenido que tenemos aquí en el programa para todos ustedes. También nos pueden escribir al teléfono de WhatsApp 3794074368, 3794074368, y nos pueden hacer consultas, nos pueden recomendar de qué quisieran que traigamos, algún tema que les interese, algún invitado, algún artista, o también dejarnos saluditos lindos, porque para eso estamos acá también nosotros, para compartir y recibir cosas lindas de ustedes, y nosotros estamos de darles muchas cosas lindas. Y ya se está riendo y se escucha su risa de fondo. Ella. Hola, ¿cómo estás? Buenas tardes, doctora Julieta Jiménez.
1: Buenas tardes a todos. Obvio, me estoy riendo porque estamos esperando sus mensajitos. ¿Cómo están? Muy feliz de estar esta tarde
0: muchas
1: acá.
0: Gracias, muchas
1: con
0: gracias.
1: Con muchas ganas. Apareció el calor, así que me imagino que la señora conductora está contenta.
0: Estoy muy feliz.
1: Porque ella cuando sale el sol está contenta y yo tengo que sacar la ropa de verano, bueno.
0: No, estoy muy, muy, muy feliz.
1: Vamos a darle la vuelta, así que estoy muy contenta. Trajimos temas muy hermosos.
0: Sí, total.
1: Y repito el número de teléfono porque sí queremos mensajes suyos, queremos saber si lo que traemos les gusta, si así las columnas que traigo les atrae. Me lo dicen, pero también me gustaría un mensajito, así que 3794074368. Estoy acá leyendo los mensajes y gracias a todos los que se prenden todo el tiempo.
0: Sí, gracias porque también nos escriben tanto en YouTube. El otro día que bueno, sí, que se cortó un poquito el audio. Nos escribían al teléfono de acá, del programa, a los teléfonos personales, al YouTube en vivo. Así que muchas gracias, gente, porque también lo necesitamos para eso. Ay, sí. Por supuesto que claro que sí.
1: Sí. Así que acá está el mate listo, las ganas para disfrutar de este programa. Así que se me prenden todos ahí. Espero sus mensajitos, que hoy traje un tema que les va a encantar. Así que nada,
0: muy, muy actualizado todo lo que trae Juli siempre. Tratamos de estar a la altura de las circunstancias. Y bueno, y en esta oportunidad vamos a empezar distinto. Pero primero quiero hablar de algo antes de entrar. Vamos a entrar al bloque CDMEC. Pero antes de entrar quiero, bueno, contarte. Bueno, ¿sabés que se nos va Leonel de la selección?
1: Sí.
0: Se nos va Leo. Y bueno, hablamos muchísimo en todo este periodo de mundial, hablamos mucho de Leo, de todo lo que dejó más allá del fútbol. Yo creo que eso es lo que impactó también, ¿no? Sabíamos que en cualquier momento iba a llegar esa noticia, y bueno, efectivamente y finalmente llegó. Y bueno, pero más allá de todo eso, leer las cosas tanto en todos lados, ¿no? En la televisión, en las redes, en los portales, y de sus propios compañeros, de sus propios rivales. Sí. Fue tan lindo, loco. Qué lindo dejar esa huella. Hablando de huellas acá.
1: Sí. Dejó. Qué lindo dejar esa huella. Más. Es como que se fue por la puerta grande, nos dio mucho más de lo que esperábamos de él, así que yo creo que no tenemos nada para reprocharle. Yo veía a una niña chiquitita el otro día llorando Y me preguntaba también, ¿qué será que ella pudo ver de Lionel, no? Porque nosotros nos dejó ejemplos, nos dejó enseñanzas, nos atravesó como humanos, como resiliente cuando no le salían las cosas, nos dejó muchísimas cosas. ¿Qué será que entendía esa nena, no? Pero bueno, evidentemente, desde el más chiquitito como esa nena hasta el grande, que el otro día me emocioné mirando, había un reel que decía, ¿qué le dirías a Lionel? Y se ponían un teléfono.
0: No.
1: Ay, no, es... no, lo que lloré. Dije, soy fanática de llorar por gente que no conozco. Bueno, es un señor grande
0: me
1: que
0: sumo.
1: Le hablaba, le decía como, hijo, le dijo, no, fue lo más lindo. Y vos decís,
0: y bueno,
1: sí, ahí, lo vemos ahí, ¿viste?
0: Ahí está tu respuesta. Esa nena seguramente vio a su papá, vio a un hermano más grande, cómo sentía y cómo lo que palpitaba, ¿no? Viéndolo a Lionel y bueno, y todo lo que fue forjando él también, fuera de la cancha, dentro de la cancha y fuera de la cancha. Dejó muchísimas enseñanzas para los chicos que aman el fútbol, pero también dejó para el afuera, ¿no? Para grandes y chicos.
1: Sí, tal cual. Yo decía el otro día en mis redes, porque ¿qué hizo Julieta? Le escribió un mensaje. Obviamente que no va a leer Cass.
0: Messi nos lee a todos, por eso todos hablamos y lo saludamos como si nos leyera, porque así como nos ve Mirta Legrand, nos ve Messi.
1: Yo le escribo mensaje.
0: ¿Me escuchan? Bueno.
1: Flaco, yo le escribo mensaje, pero estaba en línea. O sea, vos veías.
0: Y sí, estaba.
1: Me ilusioné porque estaba al verde y estaba en línea en Instagram. Y vos decís, nada, flaco, yo te digo lo que siento porque tenía que decírselo. Yo sé que no lo va a salir nunca. Está ahí, ¿viste? Pero esto de que es alguien cercano, alguien que no es una
0: estrella. Que lo sentís cercano, exactamente.
1: Que lo cruzás y que tenés ganas de decirle, che, Lionel, o pasás por al lado y no es como una mega estrella, ¿viste?
0: No,
1: es un ser humano.
0: Es una locura.
1: Que es increíble, así que nada, les cuento esta anécdota para
0: que que es así. Yo creo que nos lo cruzamos y lo abrazamos, o
1: ¿viste?
0: Sea, es así.
1: ¿Pasa?
0: Es así.
1: Sí, sí, sí.
0: Bueno, y aprovecho y también lo saludo ahí en la técnica, aquí en Radio UNE, a Darío y a Fran. Muchísimas gracias, chicos, siempre. Porque este programa sale así de lindo, porque están ellos atrás,
1: sí,
0: ¿eh? Porque esto
1: sí,
0: es todo
1: es
0: muy
1: verdad.
0: Lindo, tienen que estar acá, tienen que estar hablando, pero atrás están los controles, ta.
1: Transpiran, pobrecito, con nosotros.
0: Sí.
1: Acá le tenemos.
0: Ay, ay, ay. Y bueno, y también quiero felicitar. En realidad, el deporte argentino está lindo, pero bueno, vamos a adelantar. Estaba por hablar un poquito del deporte argentino, pero tenemos una invitada de lujo. Así que a ver, acá estamos. Vamos a entrar al bloque CDMEC en esta tarde. En esta tarde vamos a recibir a nuestra invitada al bloque CDMEC. Y voy a contar qué es CDMEC. Porque la gente se renueva, como dice la Chiqui.
1: Claro.
0: Y por supuesto, como dice Luz del Curto últimamente. Bien, hay una fuerza que crece cuando dejamos de competir y empezamos a construir juntas, ¿eh? En CDMEC, la Cámara de Mujeres Empresarias, Emprendedoras y Profesionales de Corrientes, creemos en el poder de la colaboración, en el valor de compartir experiencias y en la convicción de que cuando una mujer avanza, abre camino para muchas más. Porque emprender no tiene por qué ser un camino solitario. En comunidad, las ideas se fortalecen, los desafíos se hacen más livianos y las oportunidades se multiplican. CDMEC es una red de mujeres que inspira, acompaña y potencia el crecimiento de cada una de sus integrantes. Sumate, porque juntas llegamos más lejos. En redes sociales, búscanos como @CDMEC. Y de esta manera, vamos a recibir a una gran mujer. A una mujer que... ella fue empresaria, emprendedora. Hoy, cuenta ella... que vive de alquileres, es abuela, es mamá, presente. Pero también es una activista social muy comunitaria, muy presente, ¿no? Y eso es lo que más le lleva a ser parte, a sentirse en comunión con el accionar de CDMEC. Pero vamos a conocerla a ella y que nos cuente ella verdaderamente cómo nace todo esto. Y la presentamos. Ella es Griselda Cantero. ¡Bienvenida!
2: ¿Cómo estás?
3: ¿Están bien?
0: Sí. ¿Cómo estamos? ¿Cómo ¿Estamos es? Bien?
1: Mira como los colores que vino, Gris.
3: Estoy si tan... resfriadísima.
1: ¿Cómo
3: Así que discúlpenme. Me levanté de la cama para venir.
0: Muchas gracias.
1: Vale,
0: gracias. Qué detallazo.
3: Vale, porque
0: vale mucho.
3: Y tenías que venir. Entonces, ya les había prometido y aquí estoy, chiquis. Ustedes pregúntenme.
1: Ah,
3: mi mente hoy no está muy...
0: No, no te preocupes, no te preocupes.
3: Con la gripe que tengo, igual, viste,
1: ya pero... estuvimos hablando antes, así que no creo que de hecho tu mente no esté...
0: Yo la, vos sabés que, Juli, yo la conozco a Grise de antes, de que yo entré a CDMEC, ¿no? Allá tenías una estética, ¿no es cierto?
3: Señorita.
0: Fue, contame esa etapa de empresaria, ¿cómo fue? ¿Cómo fue
3: en la
0: eso?
3: En mi etapa de empresaria duró... 15 años más
0: montonazo,
3: o menos.
0: Un montonazo, claro. ¿Tuviste? ¿Solamente fue la estética o tenías otro?
3: Tenía dos estéticas.
0: Dos estéticas,
3: una en Resistencia y otra acá.
0: Sí.
3: Fue cuando me quedo viuda, necesitaba que mis hijos sigan estudiando.
0: Sí.
3: Entonces, mi marido tenía empresa constructora, se me terminó la empresa constructora, de algún lado tenía que sacar, ¿no es cierto?
0: Claro, claramente.
3: Para que ellos sigan estudiando. Entonces, compré una franquicia.
0: Sí, sí.
3: Una la tenía acá y otra en Resistencia.
0: Sí.
3: Esa fue mi etapa de empresaria. Cuando ellos se recibieron, tengo tres hijos, los tres son profesionales, así que gracias a Dios estoy feliz. Llego a CDMEC.
0: Ajá. Después entonces, después que ellos se recibieron.
3: Después de cerrar mi estética, llego a CDMEC.
0: Sí.
3: Estando en un estado... ¿qué hago de mi vida?
0: Claro, sí, sí.
3: Se recibieron mis hijos.
1: Claro.
3: Cerré la estética.
1: ¿Y ahora?
3: Porque ya no quería más ningún compromiso.
0: Ah, era porque no querías.
3: No, era porque
0: fue
3: no
0: una
3: quería.
0: Decisión entonces.
3: Fue una decisión.
0: Ok.
3: Un día me levanté y dije:
0: sí.
3: Trabajo 24 horas al día, un día en Resistencia, un día en Corrientes. No quiero más trabajar.
1: Bien.
3: Como yo tenía alquileres ya,
1: claro,
3: pero que todavía no me dedicaba full,
1: claro, sí. ¿Te daba tranquilidad económica?
3: Me daba tranquilidad económica.
1: Bien.
3: No me dedicaba full porque todo claro. Eso iba también a los estudios porque estudiaron todo en el en Córdoba,
1: claro.
3: ¿Entendés?
1: Sí, sí, sí, claro, sí. Claro.
3: Bueno, entonces dije, no, cierro. Y en ese interín yo llego a CDMEC.
1: ¿Cómo llegas a CDMEC, Gris?
3: Por una amiga, como llegamos todos.
1: ¿Cómo llegamos todas, no?
3: Por una amiga.
0: Sí.
3: Llegó... por una amiga de toda la vida, ajá, de cuando era empresaria, sí, de cuando fui mamá, de cuando cumplí 40, de cuando cumplí 30, de cuando cumplí 25.
1: Ahora que
3: Gladys
1: lo sabes,
3: Césped.
0: Ay, Gladys, ahora sí. Sabes. Muchas llegamos por Gladys, de la mano de Gladys llegamos muchas, ¿eh?
3: Claro que sí.
0: Ella tiene un ojo, me parece. ¿Tiene un ojo? Tiene un ojo.
3: No sé si tendrá ojo, pero era la amiga con la que yo contaba.
0: Sí.
3: Y me dice un día... Grisel, te invito a una reunión.
0: Ah, sí, de
3: así,
0: una.
3: De una, de mujeres.
0: Sí.
3: Y bueno,
1: vamos.
3: Sí. Y llegué a esa, era una reunión con un té. Habían tantas lindas mujeres, chicas, que yo me sentí, dije yo, una más.
0: Qué lindo, claro. Cuando llegas en un lugar y te hallás, digamos, te hallaste.
3: Me hallé.
0: Sí,
1: te hallás. Te hacen sentir así, ¿no?
0: Sí.
3: Eran tantas lindas mujeres. Y Maricel me recibió de como que me conociera toda la vida.
1: Claro.
0: Recordamos que Maricel Ognio es
3: claro,
0: la presidenta
3: Maricel
0: de CDMEC.
3: La presidenta de CDMEC. Y le digo a Maricel, Maricel, ¿de dónde me conoces? Me dice, me enteré por un pajarito que vos... estás dedicada mucho, porque aunque fui empresaria, siempre estuve dedicada a la parte social.
0: Sí.
1: Ahora vamos a hablar de eso.
3: Y entonces me dice, ya me enteré por un pajarito, bienvenida. Ese pajarito me dijo que con mujeres como vos, yo la parte social me olvido.
1: Claro.
3: Entonces, bueno, me sentí tan acogida, tan, que ahí empecé. En el 2016 llegué a CDMEC.
0: Qué bárbaro, qué lindo.
1: Bien.
0: Qué
3: y
0: lindo.
3: Hasta el día de hoy sigo en CDMEC. Para mí es mi casa, mi segunda casa, le digo yo, pero mi segunda casa en sí de las mujeres.
0: Del acogimiento,
3: del
0: ¿no?
3: Del acogimiento. Mm. Viste que se respira una aura lindo. No enfermedad aura, pero sí.
0: No enfermedad aura, dice ella. Está súper actualizada.
3: Nuestra gris. Súper, súper actualizada.
0: Mi
3: con
0: vida,
3: esta gris
0: ella vino todo. Así todo como está. Gracias, en serio.
3: No me da más.
1: Sí, te da un poquito más.
3: Un poquito más, bueno.
1: Quiero saber, en esa, viste que vos dijiste que transcurriste un tiempo como empresaria. Bueno, ¿qué te enseñó y qué podemos compartir de todo eso ¿Alguna enseñanza puntual que nos podés dejar de tu paso por el emprendedurismo, por ser empresaria?
3: Bueno, mi paso por ser empresaria, yo puedo decir que a mí hoy me llena de orgullo. Mis niñas, que todas estuvieron conmigo y eran empleadas mías en ese momento, hoy todas son esteticistas.
1: Mira, quedó ahí en legado.
3: Todos, ¿no?, tienen su emprendimiento.
1: Quedó un legado.
3: Qué bueno. Entonces, hoy, por ejemplo, yo ahí hay chicas que yo todavía sigo en mucho contacto
4: en
3: con ellos.
4: En contacto, claro.
3: Claro. Por ejemplo, con Marian, que es la única que yo en la cara, ella me pone la radio frecuente.
4: Vos dejás que te toque la cara. ¿Viste que tenés? No, sí. No, es un tema. Es un tema de
1: vida.
4: Con el pelo, con la cara, tenés que tener. Vos tenés que confiar, ¿viste? Tenés que confiar, claro.
3: Es la única.
4: Tenés que confiar, seguimos.
3: Y ella, por ejemplo, tiene su estética. Después, todas las otras que fueron quedando, todas ya son hoy profesionales con estética. Porque yo siempre les dije, chicas, yo mañana cierro esto, a mí no me afecta. Yo estoy con 45, 50 años. Las que tienen que poder bancarse hablando así solas son ustedes.
4: Claro.
3: Entonces ustedes tienen que crecer. En ese aspecto, por ejemplo, yo les cubría los horarios de ellas y ellas iban a estudiar. Así que, ¿viste? Bien. Ese es mi legado.
4: Qué lindo.
3: Y estoy orgullosa.
1: Esto de ser generosos, ¿no? De ser generosos con los empleados para que crezcan, ayudar, porque muchas veces no te quieren enseñar. Porque, viste, se sienten como cierta amenaza del otro lado. Entonces,
4: me va a sacar mi lugar, claro.
1: Me va a hacer luchar el piso.
4: Me va a hacer luchar el piso, me va a sacar los clientes, me va a sacar la cartera de clientes. ¿Viste? Piensa todo eso.
1: Claro.
3: No, no, fíjate, vos que quedaron con mis carteras de clientes, quedaron.
1: Esta generosidad tuya habla de una predisposición muy linda. Que hoy, y fíjate cómo hoy tiene frutos, hoy continúan.
3: Y continúan al lado mío. Yo le digo, hijas de mi corazón, y hemos hecho una familia, ¿entendés? Hoy están casadas, tienen hijos, algunas tienen mellizos.
1: ¿Y cómo sorteaste esto de por ahí algunas dificultades que te pudieron haber surgido?
3: Las dificultades hay muchas, chicas.
1: Sé que sí.
3: ¿Sí?
1: ¿Qué herramientas tenías vos para salir de ahí? O para
3: sortear. ¿Qué herramientas tenía? Y únicamente mi herramienta para salir de ahí era mi mente fresquita y mi inteligencia. Porque además estaba en un rubro que no es fácil.
4: No.
3: Entonces, no. Había que pensar. Recién estaban saliendo a full las redes, todas esas cosas. Lo que yo tenía de lindo es que el franquiciado...
1: Tomaba tranqui.
3: Perdón.
4: Vamos a subir un poquito el aire.
3: Ahí está. Transpiro, sí. Y no solo eso que transpiro, ¿viste?
1: Sí.
3: Eran muy buenas personas. Entonces ellos nos bajaban todas las. Pero vos tenías que poner. Nunca fue fácil. La vida no es fácil, chica. No,
4: claramente. Claramente.
3: La vida no es fácil.
4: Y bueno, en ese momento que tenías las dos estéticas, que estabas a full, digamos, relegaste un poquito esto que tenías, este aspecto social que marcaste.
3: No, seguías haciendo.
4: ¿Y desde antes de eso ya lo hacías?
3: Sí.
4: ¿Sí?
3: Sí.
4: ¿Qué hacías, por ejemplo?
3: Tenía merenderos.
4: ¿Merenderos?
1: ¡Ay, qué lindo!
3: Tenía merenderos. Por ejemplo, yo le decía a las chicas, bueno, chicas, juntemos tal cosa para llevar a tal lado.
4: Sí.
1: Qué lindo.
3: Y con la chica juntábamos. Con las clientes, las chicas, los juguetes para el día del niño. Siempre, la parte social estuvo muy, muy, muy pegada.
4: Muy presente. Muy presente en tu vida.
3: Y hasta el día de hoy, ¿viste? Fíjate vos que hoy, amén de estar en CDMEC, yo ayudo a las mujeres que están en malas condiciones para poder tener su hijo, por ejemplo.
4: ¿Cómo? ¿Cómo lo haces, Grise? Contanos.
3: Salgo a su encuentro, trato de comunicarles con la doctora, a sus controles, yo,
4: sí,
3: en mi peculio,
4: sí, sí,
3: en mi auto,
4: sí,
3: y así tengo un montón de nietos, de perritas.
4: ¿En serio? No, no sabía.
3: Claro que sí. Es una ONG que se llama Grávida, que el centro está en Buenos Aires.
4: ¡Qué bien. Belleza!
1: Bien, bien, bien. Ella estuvo a cargo también de... bueno, fue partícipe de nuestro encuentro con CDMEC, con las chicas del
4: Pelletier.
1: Del Pelletier, de las chicas que están en condiciones de encierro. Y Gris fue una de las que se puso al hombro esta acción de CDMEC solidaria. Es más, hasta ahora, antes de entrar, me estaba diciendo
3: cómo, tenemos que volver.
1: ¿Cómo podemos continuar,
4: ¿no es cierto?
1: Tiene esta chispa social todavía y me encanta, te admiro, me gusta y nos impulsa a nosotras sobre todo.
3: Claro. Fíjate vos que CDMEC es tan amplia que te da para todo, ¿viste? Claro.
4: Exactamente.
1: Que hay un montón de cosas para
3: Yo
1: hacer.
3: Yo amo CDMEC, chica. Amo CDMEC, ¿viste? Porque ahí encontré realmente un grupo de mujeres fuertes, trabajadoras. No hay entre nosotros, como te diría, no hay celos. Quizás sí, somos mujeres todas, ¿no es cierto? Y somos mujeres fuertes. Claro. Entonces, tenemos nuestro punto de vista que siempre damos. Siempre damos nuestro punto de
1: vista. Y viste que muchas veces nos coincidimos y no pasa nada.
3: Y no pasa nada.
1: Y está, y nos suma, ¿no? Porque no pensamos igual y está bueno.
4: Y nos respetamos, ¿no? Sí, sí, sí.
1: Totalmente.
4: Yo creo que esa charla, ese encuentro siempre es muy fructífera, ¿no?
3: Totalmente,
4: chica. Yo ya te digo, bueno, cuando una llega, como vos decís, y se encuentra con grandes mujeres, yo voy a escuchar, obviamente después una mete su experiencia, ¿no es cierto? Pero sea mucha, sea poca, pero lo mismo, ¿viste? Es como...
3: Es que no hace falta tener experiencia.
4: A ver, decinos por qué. Contanos a nosotros y contarles a la gente por qué.
3: Es que no hace falta tener experiencia para estar en CDMEC. Hace falta tener ganas de ayudar a otras mujeres a florecer.
4: Ese es el objetivo de CDMEC, ¿no es cierto?
3: Claro, ese es nuestro objetivo.
1: Así que la podemos invitar a todas las que están escuchando.
3: Pero totalmente, Lori. Totalmente. Es ayudar a florecer, claro, a otras mujeres. En palabras sencillas. Después podemos leer el estatuto, podemos todo.
1: Claro.
3: Que tenemos un estatuto.
4: Sí.
3: Pero el fin último de CDMEC es que podamos empoderarnos como mujeres. Sin llegar a ser totalmente contra el lo masculino.
4: No,
3: nada.
4: Claro.
3: Nosotros
4: somos
3: una unión.
4: Sí, sí, sí. Es fortalecer a la mujer, o sea, sin despreciar, digamos, sin hablar de sexismo, sin meterse en esa profundidad, en ese choque, ahí no es necesario, digamos. Nunca fue necesario, ¿eh?
1: No, nos pusimos del otro lado a los hombres.
3: Pero no podés. Jamás. Pero no te podés ir al otro extremo, ¿entendés?
4: No, claro.
3: Nosotros somos mujeres empoderadas, que tenemos nuestra familia, algunas tienen su marido. Bueno, yo no tengo el mío, algún tigre.
1: Ah, estaba buscando. Ay, dice. Yo estoy escuchando. Ay, y yo le estoy queriendo buscar un novio.
3: Chica.
1: Algún día llegará, dijo.
3: Algún día llegará,
1: bien,
3: dijo.
1: Bien,
3: ¿no?
1: A partir de ahora.
4: Ahí
1: te
4: está.
1: Dice.
3: Bueno,
4: ahí
3: viste, está. Esa chispa de humor, viste. Oh, hay que tenerlo porque sí. Si no, esta vida no sería.
4: La vida no es corta, es bastante larga, así que obviamente no,
3: es larga. Es larga, linda, hijo. ¿Cómo es que dicen? Vamos a comprar.
1: Ay,
3: ¿cómo es lo que dicen todos los chicos? Ustedes también
1: no
3: dicen.
1: Sé.
3: Bueno,
4: bonito y barato.
1: Bueno, bonito y barato. Tengo que encontrar a alguien bueno, bonito y barato.
4: Claro, totalmente.
3: Bueno, bonito y barato.
1: Bueno. Quizás a partir de ahora llega Gris. Yo creo que a la conductora la sorprendiste con él.
4: No, nos quedamos tipo.
3: Ah, sí.
4: No sé qué puedo repreguntar. Bueno,
3: sentido el humor, chicas.
1: Pero y si llega, ¿eh? Así que los hijos que están escuchando, yo no sé, pero está abierta. No,
3: Mariana,
1: me encantó.
3: Mariana ya veo
1: desmayada.
3: Mamá, ¿qué te fue?
4: Tengan en cuenta, chicos, que Griselda está enfermita, Viro, está como, no se preocupen, que está todo bien, no pasa nada. No está por salir a miércoles de mujeres, no está por salir a miércoles.
3: No estoy por salir.
4: No se preocupen. Pero
3: no
4: quiero.
3: Puedo.
4: Quiero rescatar todo esto que está diciendo y que siempre, en realidad nosotros siempre hablamos de capacitaciones, de talleres,
3: sí,
4: de cosas muy técnicas, puntuales, y sin embargo ella nos trajo la parte social en este miércoles. Nos trajo una parte muy linda que rescatar de esta, es una unión de mujeres, mujeres que se unen para, ¿no?, esas ideas que una quizás puede tener, tratar de desarrollarlas y tratar de llevarlas a cabo también. Claro. Ver la manera, ver los nexos, y moverse,
3: es que,
4: ¿no?
3: Es que eso, sí, que lo que vos estás diciendo, Luz,
4: sí,
3: es lo que encontrás en CDMEC.
1: Eso.
3: O sea, te dan en la puertita.
4: Sí.
3: Ahora, está tu capacidad seguir.
1: Claro.
3: Porque muchas. Perdón.
4: No, por
3: muchas,
4: favor.
3: Muchas.
4: Haga lo que le, lo que le hace bien.
1: Así
4: haga.
1: Es.
3: Porque
1: así.
3: Muchas mujeres llegan y dicen, no, yo no saqué nada. No, está en que vos encuentres la puerta y seas inteligente para seguir usándola.
4: Pero te pregunto, ¿eso sabes qué? Eso me parece a mí que no va con el objetivo en realidad de CEMEC. Es decir, vos podés llegar y podés. Interactuar, tener ideas, compartirlas, escuchar las ideas de los demás, ¿no es cierto? Y de ahí te podés nutrir, pero eso ya es cosa tuya. Vos no tenés por qué. Si esto es un lugar donde vos te vas para ayudar a otros, no es para ir puntualmente a sacar algo, ¿no es cierto?
1: Pero es que se saca más cuando uno da, ¿viste?
4: Es que a eso voy. Vos tenés que estar, o sea, despierta, veces, ¿no? Despierta y bueno, tratar de
3: muchas veces salado. Llegan mujeres así, dicen, no, yo no. No. Ese no es el fin de CDMEC. El fin de CDMEC es ayudarnos entre todas.
4: Entre
3: para
4: todas
3: salir adelante.
4: Y a los demás y a las demás mujeres, ¿no? Tratar de darle algo más desde nuestro humilde lugar también. O sea, es eso.
1: Por ahí el cómo, por ahí darle cuando alguien tiene una idea y decir cómo lo lleva adelante, bueno, acercarse a CDMEC y por ahí CDMEC te dice el cómo, te ayudamos entre todas.
3: O, claro, bueno, ahí está.
1: O tenemos
4: eso,
1: una idea y no sabemos para dónde ir.
3: Eso es, sí.
1: O encontramos un grupo de emprendedoras y decimos, qué lindo sería que nos encontremos en algún momento. Bueno, ¿cómo haríamos? Bueno, si, la cámara te puede brindar difusión, colaboración, ayuda, empuje. Vamos a estar todas ahí si alguien
4: vamos
1: tiene
4: a pensar,
1: idea.
4: Vamos a pensar vamos ahí a pensar, cómo hacemos.
1: Vamos
4: ¿eh?
1: A estar.
4: Porque, claro, por supuesto.
3: Claro, vamos porque, a estar todas.
4: Vamos a estar.
3: Participemos o no participemos en tu emprendimiento,
1: bancando.
3: Vamos a estar.
1: Claro. Vamos a estar bancando porque eso es lo que encontré. Hace poco cuando di la charla del dinero, acá estaban las SMEC de ahí. Y es para mí fue sentir ese apoyo de la cámara importantísimo, como también se dio la charla hace un tiempo en el Colegio de Abogados también. Están ahí presentes y esto de que cualquier intención, cualquier proyecto que tenga alguna, estamos ahí para bancar. Así que eso es lo que se encuentran. ¿Sabes?
3: Exactamente, exactamente.
1: Así que gracias, Gri, por compartir
3: no,
1: todo
3: mi amor.
1: Esto.
3: Gracias a ustedes por invitarme.
1: Sí.
3: Perdón si no estuve muy...
4: No, es hermosa.
3: Tengo una gripe brutal.
1: Estamos todos iguales, quédate tranquila.
3: Hace una semana que estoy en cama,
1: sí.
3: Me levanté para venir, porque ya
1: palabra.
3: Era mucho que no puedo, por lo otro,
1: te
3: porque
1: queríamos
3: viajé,
1: tener
3: porque
1: hace fue... mucho, ¿eh? Porque viajó, muy viajera esta chica.
3: Yo viajo. A mí me gusta viajar, chicas, entonces yo en el primer... un momento que tengo para viajar
1: se viaja.
4: Y bueno, ¿qué le podemos dejar a las mujeres que te están escuchando, a las chicas que te están escuchando, como vos le dejaste algo también a aquellas que fueron que trabajaron con vos y bueno que aprendieron de cierta manera? ¿Qué le podemos dejar un consejito, algo que le quieras dejar
3: a las chicas,
4: a las mujeres, sí, que te están viendo, te están escuchando?
3: A las mujeres me gustaría decirles que sigan intentando, que sigan avanzando, que la vida no es fácil, pero es muy bonita, que si una se propone, llega al lugar que quiere estar, que sean amigas, compañeras, entre nosotras, que seamos amiga, compañera, y que como mujeres, que si nos proponemos, llegamos donde queramos.
1: No nos frena nadie.
3: No nos frena nadie.
1: Me encanta. Me encanta.
3: Eso es lo que les quiero decir.
4: Bueno, muchísimas gracias.
1: Gracias,
3: chicas.
4: Ella fue Griselda Canteros y nos acompañó en este bloque de CEMEC. Muchísimas gracias, un placer. Y la próxima te vamos a tener más pipireta, ya vas a estar bien, no te preocupes. Vas a volver a venir.
1: Bueno,
4: vas a volver a venir y vamos a hablar seguramente de muchas más acciones que vamos a estar realizando.
3: Que vamos
4: Dios mediante.
3: A realizar.
4: Exactamente.
3: Que vamos a realizar juntas.
4: Por supuesto.
1: Sí.
3: Como nos queda pendiente.
1: Un montón
4: exactamente.
1: De cosas.
3: encanta. Gracias. También. Bueno, chiquillas,
4: gracias mi corazón. Mi amor, muchísimas, gracias por tu muchísimas tiempo. Gracias. Nos vemos Dios mediante. Chau, chau.
3: Chau, chau.
4: Bueno, y así escuchábamos y conocíamos a Griselda Canteros y ese valor, ¿no? Ese valor de lo social, que tanto bien hace, que tanto bien hace y que nace del corazón, o sea, nadie te impone, nadie te dice hacelo, te tiene que nacer, ¿viste? Tiene que estar en vos. Y bueno, eso también, cuando nos juntamos con CDM, cuando estas mujeres salen estas cosas hermosas y estas experiencias, ¿no? Para uno por ahí que es muy nuevito, entra y bueno, y conoce a estas mujeres que ya tienen mucha experiencia y bueno, y aprende. Para eso estamos en la vida, ¿eh? Para seguir aprendiendo hasta que nos dé el tiempo. Y vamos con unas recomendaciones, las primeras tres. Vamos con unas recomendaciones. 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
4: Y estamos de regreso y entramos al bloque de desarrollo y bienestar. Y por supuesto, la tenemos a ella que siempre nos trae contenido de valor. Y este tema es un temazo actual, por sobre todo, pero ella nos lo va a bajar a nivel, acá, a nivel estándar, porque es muy elevado. La recibimos nuevamente a la doctora Julieta Jiménez. Jimena, te dije hoy.
1: Jimena, me han dicho mucho tiempo, Jimena, mezclan Julieta y Jiménez, como que sí. Me hiciste acordar, como me decía. Así que no te preocupes.
4: ¿De qué nos vas a hablar, doctora?
1: ¿Quién no escuchó el tema de Tini esta semana?
4: Ay, no te puedo creer, ¿qué pasó?
1: ¿Quién no escuchó el tema de lo que le pasó a Tini?
4: Pero que es inentendible, la verdad. ¿No? Inentendible.
1: Porque en un comienzo yo pensé que todo esto era rumor, tipo, todo esto era como, ¿cómo que se dice ahora? El tema de amarillismo y claro, que era todo farandulero. Sí. Pues no. Hay una auditoría que demostró de que Tini no podía administrar sus bienes, no podía decidir sobre sus ganancias, ¿no?
4: Qué locura eso.
1: Estamos hablando de un artista que gana 70 millones de dólares y que solamente podía gastar en su tarjeta 5 mil dólares. Como límite. Obviamente que estamos, como vos decís, estamos hablando a nivel extraordinario.
4: Claro.
1: Obviamente estamos hablando de un artista internacional. Bueno, vamos a bajarlo un poco a nuestro día a día. ¿Qué pasa con esto de no poder administrar nuestro dinero o quizás no querer hacerlo, ¿sí? Entonces, vamos a ver acá qué es lo que pasó, porque estamos hablando de que existen creencias que manejan nuestras decisiones, ¿sí? Y este es un tema del dinero que lo hablé en el taller del dinero que hicimos hace un tiempo atrás. Y por eso las invité a todas las que no pudieron participar, porque les voy a tirar algunas cositas.
4: Sí, fue el sábado pasado.
1: ¿No?
4: Fue este sábado. Te aviso que fue este sábado.
1: Viernes.
4: Bueno, viernes, sábado, es por ahí. El viernes pasado fue.
1: Sí, estoy con los días complicadísimos. Así que nada, vamos a ver entonces por qué no queremos mirar nuestros números directamente y por qué. ¿Y para qué nos sirve delegar esto de decir: no tengo idea del dinero, tomate, encargás vos?
4: Pero es porque por la confianza. Ella, bueno, en este caso, voy a preguntarte y vos cortame porque por ahí me estoy yendo. Ella, por la confianza, le debo a papá y además porque empezó muy chica también, siempre lo hizo. O sea, nunca dudó, nunca pensó, nunca dijo: exacto, algo no anda bien, me parece.
1: Exacto. Entendiendo afuera la realidad de Tini, es porque, claro, empezó de muy chiquita. Siempre le administraron sus bienes, siempre le administraron su dinero. Entonces, bueno, vamos a seguir en esta. Lo que pasa es que llega un momento, y en este momento de su vida, donde ella tiene que firmar un contrato prenupcial porque está por casarse, y obviamente que tiene que saber con qué cuenta. Y ahí es donde empezó a salir que tiene empresas que se crearon con sus propios bienes, pero claro, que no están a su nombre, están a nombre de su hermano.
4: Ah, y para colmo, no están a su nombre.
1: Ninguna empresa que crearon con sus propios recursos están a nombre suyo. Entonces, obviamente que se genera. Y fíjate, otra vez el dinero.
4: Sí.
1: Y vamos acá, ¿qué le vamos a echar la culpa al dinero por esto? Y no, es la mala administración.
4: Claro.
1: O quizás
4: eso no, es lo que vos decías, no es el dinero el que separa a la gente, es la mala administración.
1: Es,
4: ¿no?,
1: la mala administración. Entonces, ¿cuántas veces no quisimos mirar el resumen de la tarjeta? O ni siquiera sabemos de qué se trata una inversión, o ni siquiera sabemos ahorrar. Porque, ¿qué pasa? Si nosotros nos preguntamos y miramos esto, nos vamos a dar cuenta que surgen varias cosas. Y una de esas es que quizás nos vamos a dar cuenta de que estamos ganando menos de lo que merecemos, quizás no estamos sabiendo ahorrar, quizás o descubrimos que no ahorramos lo suficiente, quizás nos damos cuenta que no tenemos educación financiera, que es algo muy normal hoy en día, que no nos dan la educación financiera. Entonces, como que gastamos como viene, gasto la tarjeta, me voy al supermercado y compro comida con la tarjeta, chan, red flag ahí, y ojo con el tema de comida con tarjeta de crédito, que no está bien utilizada la tarjeta de crédito para comprar en el supermercado. La tarjeta de crédito tiene otros fines. Entonces, esto de aprender educación financiera, a veces no nos queremos dar cuenta.
4: No nos queremos dar cuenta, y te vuelvo un poquito para atrás en tus palabras, en lo que dijiste, de que la gente no sabe usar. La gente no tuvo esa educación financiera. Bueno, nosotros no teníamos educación financiera en la escuela hace unos años recién.
1: Hay pocas escuelas que lo incluyen
4: y que te muestran por lo menos una base, ¿no? Una base del camino que puedes hacer y cómo manejarte cuando sos adulto. Porque encima los chicos hoy ya empiezan a tener tarjetitas que le dan los padres para bueno.
1: Así que a los 13 años te podés abrir una cuenta remitente o una cuenta del mercado. Sí. Pago, Entonces, como que, ¿quién le enseña a administrar esos bienes a ese chico?
4: Exacto.
1: Si papá y mamá tampoco saben. Entonces, empezar desde ahí. Y obviamente que yo el otro día hablaba en el taller del dinero de que el dinero es un medio para lograr tranquilidad, salud, mejor educación, sí, y lo que sea. Y no es que el dinero, si lo tomamos como un fin. El dinero, si lo tomamos como un fin, y obvio que no va a traernos realmente algo saludable, algo sano para nuestra vida. Pero si lo tomamos como un medio para lograr nuestros objetivos, obviamente que sí. Y acá aparecen las creencias, ¿sí? Las creencias son aquellas ideas que mueven nuestro día a día. ¿Quién no escuchó esto de que de la plata se encargan los hombres de la familia, o hablar de dinero es de mal gusto, o si ahorro e invierto soy egoísta, o mejor que se ocupe otro que sabe más de los números, o... Y hay algo que acá el otro día en el taller hizo mucho ruido, que fue esto: para ganar dinero hay que sacrificarse demasiado. Y hablaban de sangre, sudor y lágrima. Me acuerdo.
4: Ay,
1: que
4: sí, nombró, ¿no? Una chica. Te juro, sí, sí, sí.
1: Sí o sí tenemos que tener, viste.
4: Tener que sufrir, tener 5.000 horas. Tener que tener 5.000 trabajos.
1: ¿Cómo? Esto es de sacrificio. Una cosa es sacrificarse y otra cosa es el esfuerzo que hay.
4: Cambiar
1: que
4: la palabra, ¿no?
1: Cambiar la palabra.
4: Cambiar la palabra. Muchas veces aliviar. Se simplifica y te libera un poco la mente también y el peso. Que tiene esa palabra. La palabra sacrificio, chicos. Es pesa. Como un tema, ¿no?
1: Pero vos decís, sí, hay que con esfuerzo, porque con esfuerzo uno valora muchísimo más. Entonces, aprender de que estas creencias que nos hacen decidir nuestro día a día son creencias que se crearon no mirando nuestra capacidad, sino son creencias o ideas que aparecieron de generación en generación, de costumbres que traían nuestros padres o de roles que fueron asignados. Entonces, muchas mujeres llegamos a los 40, a los 50, sin tener ningún conocimiento sobre herramientas simples financieras que nos pueden traer mucha tranquilidad. Y acá estoy hablando de que no sabemos muchas veces de qué se trata un plazo fijo, de qué se trata un fondo común de inversión, sí, o una diversificación, o palabras como no pongas todo en la misma canasta, o algún seguro de retiro. Entonces, y no es porque sean complicadas, porque uh-huh, yo acá les voy a hablar un poquito hoy de, les voy a bajar a tierra lo que es un CDR, un ahorro, una acción, pero lo bueno de la noticia es que esto se aprende, porque no es un don, es algo, sí, que se aprende. Pero lo que pasa, y en las redes surgió esto, de que las mujeres no tuvimos el espacio suficiente para aprender de estas herramientas.
4: Ajá.
1: Y te traigo otro dato más.
4: A ver.
1: Hay una cuenta comitente, que es una cuenta que se abre con un DNI, que es Cocos Capital, donde uno puede invertir.
4: Sí.
1: Que de acuerdo a los números que surgieron de esa de esa empresa... alertó a los directores sobre la poca cantidad de mujeres que hoy tienen abiertas cuentas comitentes en la bolsa, y a su vez también de las que tienen, pocas son las que realizan realmente movimientos para seguir invirtiendo, reinvirtiendo. Entonces, claro, por eso es mujer. Entonces, claro, por eso es mujer.
4: Juli, entonces, nos vas a dar, a ver, nos vas, sí, a dar luz, vamos, sí, a unos temas que son, o sea, en realidad, yo te digo, yo pienso, yo hablo por la mujer común, señora, señor.
1: Sí, sí, sí, sí.
4: Hablo por la mujer común y me parece que no es que está en boca de todos todo el tiempo estos términos que acabas de decir. Entonces, no, sí, por eso, sí, también nos parece complejo, ¿no? Y nos da un poquito de hasta pereza investigar, pero... justamente para eso estamos acá en esta tarde, en este programa, y con la doctora que nos va a dar luz, aunque sean dos o tres, que nos puedas decir, a ver, mira, qué podemos hacer nosotras con nuestros ingresos, y bueno, y cómo podemos invertir y hacerlo crecer, ¿no?
1: Bien, primero, importante, ver cuál es nuestra relación con el dinero, y por eso hago mucho foco, sí, en qué relación yo tengo con el dinero. ¿Qué pasa cuando hablo con el dinero? ¿Qué emociones despiertan mí? Miedos, angustia, felicidad, tranquilidad, bronca. ¿Qué me despierta el dinero? Una vez que descubro qué emoción despierta en mí, vamos a ver a qué creencia está arraigada y qué creencias quiero sostener, porque muchas veces esto que escuché en mi casa, que el dinero es malo, o que el dinero no sirve para nada, o de que, viste, que no quieren hablar.

0: le echan todo el tiempo la culpa al dinero cuando el problema es la mala educación o el desconocimiento sobre el dinero. Entonces, es como que tenemos que ver qué creencias queremos sostener. Una vez que analizamos nuestra relación con el dinero y vemos qué creencias queremos sostener, podemos empezar a meternos en lo que tiene que ver con ahorrar, invertir, que es esto de darnos un poco de tranquilidad a futuro, ¿sí?
1: Así
0: esta
1: es.
0: Esta creencia de que tenemos que ahorrar lo que sobra, y no es así. El ahorro se hace al comienzo de mes y tenés que sacar quizás el 5% de lo que ganás es ahorro.
1: Es un porcentaje, entonces.
0: Es un 5%.
1: Tenés que ponértelo.
0: Exacto.
1: Okay.
0: Y es el hábito que tenés que agarrar.
1: Okay.
0: Lo mismo con las inversiones. Las inversiones no son gran cosa. Las inversiones, parece difícil, pero se las hace abriendo una cuenta comitente con un DNI. Acá con un DNI, con un QUIL, es gratuito. Uno, ¿quién no maneja un celular? ¿Quién no puede buscar una aplicación?
1: Pregunto, ¿qué es una cuenta comitente?
0: Es una cuenta comitente, es como un lugar, es una aplicación donde vos vas a invertir. ¿Y en qué vas a invertir? Vas a invertir en
1: No es una billetera común.
0: No es una billetera
1: común. Eso quería sacar.
0: No.
1: Ok, perfecto.
0: Obviamente que hay distintas. Me voy a meter en un ambiente donde quizás no es mío porque yo lo toco de oído, pero porque lo llevo, lo practico, pero quizás en algún momento nos explique mucho mejor, pero es simple. Si yo entendí, entienden cualquiera. Eso es lo que quiero que quiero contarles. Cuando en esa aplicación que vamos a bajar, vamos a poder comprar un montón de herramientas, un montón de... En este caso, podemos comprar acciones, CDR. Vamos a meternos con acciones. Hay un montón de otros documentos que se pueden comprar, pero vamos a meternos con un poquito de acción. Yo te voy a contar qué es una acción.
1: Dale.
0: Simple, que es un pedacito de una empresa.
1: Sí.
0: ¿Quién no conoce Banco Galicia? ¿Quién no conoce YPF?
1: Claro.
0: Entonces, las acciones son un pedacito de esa empresa que cuando vos comprás pasás a ser dueña de esa empresa.
1: ¿Escuchaste? ¿What? Diría la señora.
0: ¿Escuchaste eso?
1: ¿What?
0: Cuando vos compras una acción, vos pasás a ser dueña de esa empresa. Entonces, si esa empresa le va bien, vos vas a tener ganancia. Y obviamente que si esa empresa no le va tan bien, vas a tener, obviamente, los resultados.
1: Tenés participación en las ganancias o podés
0: te toca
1: tener
0: una porción, claro. Bueno, y en Argentina hay empresas que cotizan en la bolsa en pesos, como Banco Galicia, YPF. Entonces, no hace falta abrir una cuenta afuera. Y acá también viene con esto, con los CDR. ¿Quién no conoce a Apple? ¿Quién no conoce a Google? Podemos ser parte de Google, podemos ser parte de Apple. ¿Cómo? Con los CDR, que son certificados de depósito argentino que representan una porción también,
1: claro,
0: de eso.
1: Sí,
0: pero
1: sí,
0: lo
1: sí.
0: compramos en pesos.
1: Ah, mirá.
0: Compramos un pedacito de Google, un pedacito
1: no
0: de...
1: No se asusten, claro, no. Es de allá, pero lo compramos pesos. En pesos. Sí.
0: Y si quieren, les cuento más, si quieren saber más o menos de cuánto estamos hablando... Hoy estamos hablando de que podemos invertir o podemos ser parte de Apple con 25 mil pesos, ¿sí?
1: Entonces, ¿25 mil pesos?
0: Claro, obviamente que una acción en una acción en Estados Unidos de Apple sale $315, pero acá con 25 mil pesos podemos ser
1: Ya lo puedes hacer rendir, claro.
0: Y te olvidas de eso, porque
1: claro.
0: ¿qué pasa? También hay que analizarse a uno como inversor. Hay muchos perfiles de inversores, sean conservadores, sean más arriesgados, ¿sí?
1: Sí.
0: Hay como un mundo bastante que cuando uno se mete, vos no sabes de lindo que es. A mí me gustó y arranqué por lo básico.
1: Claro.
0: Comprando una acción simple, ¿sí?
1: ¿Sí?
0: ¿Te gusta Mercado Libre? Sé parte de Mercado Libre. Si vos sabes que le va a ir bien a Mercado Libre, entonces de acá a 2 años vos vas a ver cómo esa ganancia tiene sus frutos, ¿está? Pero todo esto tiene que ver, vuelvo a esto, con conocerse qué pensamos sobre el dinero y anímense porque no es complicado. Si yo aprendí, pueden aprender cualquiera.
1: Bueno, y
0: vamos a ir.
1: ¿A qué? No, decime.
0: Vamos a los tips.
1: Sí, dale, tips.
0: Vamos a los
1: dale.
0: Tips. Vamos a los
1: Ahí
0: tips,
1: va.
0: Que es lo que nos gusta. Vamos a empezar por mirar nuestros números. No vamos a resolver nada. Acá antes de arreglar las finanzas, vamos a mirarla. Vamos a mirar esta caja de ahorro. Vamos a mirar el mercado pago. Vamos a agarrar nuestra billetera y vamos a contar cuánta liquidez tenemos, ¿sí? Empezar a amigarnos con el dinero para saber obviamente dónde estamos hoy. Segundo, vamos a identificar esta creencia que tenemos sobre el dinero, qué es lo que creemos y qué es lo que elegimos sostener, porque capaz que no es nuestra. Entonces, ¿por qué voy a elegir sostener algo que no es mío? Entonces, hoy elijo prosperar. Y para prosperar me tengo que amigar con el dinero. Quizás esta no es una creencia mía, es una creencia que la escuché. Entonces, hoy la agradezco, pero hoy elijo amigarme con el dinero y entender que el dinero es una consecuencia natural de un intercambio que puedo hacer, sea de valor, de bienes o de lo que sea. Entonces, identificar esta creencia. Después vamos a desarmar el chip de la escasez.
1: Ok.
0: ¿Te suena el chip de la escasez?
1: Sí.
0: Bueno, Este chip de la escasez se puede desarmar con un ejercicio que es la escritura. Uh-huh. Yo soy muy de la escritura porque el cerebro entiende muchísimo mejor cuando uno lo plasma en un papel. ¿Viste esto que hablamos de que el dinero cuesta sangre, sudor y lágrimas?
1: Ajá.
0: Bueno, el otro día se los planteé en el taller y le digo, ¿y si entendemos de que el dinero es una consecuencia natural de aportar valor, de aportar soluciones, que me permita cuidar a los míos con total tranquilidad? Fíjate cómo le minimizo al valor y esto al sacrificio.
1: Claro.
0: Es una consecuencia natural, es un intercambio que sí o sí se tiene que dar y que la sociedad se maneja de esta
1: y
0: manera.
1: Y que es el medio de cambio. O sea, antes era otra cosa y bueno, después fue el dinero y ahí está para nosotros. En ¿viste? Realidad nosotros tenemos que darle el uso que necesita tener, digamos.
0: Exacto. O la otra que también es muy común esto de que pone el foco en la privación. ¿Qué dejo de comprar? ¿Qué dejo de hacer para tener más dinero? Cuando ese pensamiento se aferra a la mentalidad de escasez. Si nosotros nos vamos a la mentalidad de abundancia, vamos a buscar estrategias para generar más. En lugar de recortar gastos, bueno, ¿qué más puedo hacer si necesito realmente esto?
1: Claro.
0: Entonces, esto, la mentalidad de abundancia te mueve, te activa, te se va a la acción directamente.
1: Claro.
0: Y después vamos a elegir una herramienta de estas que les nombré, sea un plazo fijo, sea Mercado Pago, pero ver también qué rendimiento tiene Mercado Pago, porque sabemos que rinde anualmente un porcentaje, pero empezar a conocer y no relajarnos porque volvemos a darle el poder a los demás sobre nuestras decisiones financieras, ¿sí?
1: Okay.
0: Vuelvo a esto, no es difícil, es fácil, a todas nos va a traer mucha tranquilidad y hasta inclusive tranquilidad. Nos va a traer poder de decisión, nos va a traer no poner el poder en el otro, ¿sí? Entonces, nuestra responsabilidad. Y esto de relajarnos también tiene que ver con nosotros.
1: Y bueno, Juli, te pregunto como para ir redondeando, sí, digamos, el tema. Para todos los chicos que están escuchando, para todos los universitarios, bueno, ellos uh-huh. tienen mucha más facilidad y mucho más acceso que quizás una persona grande que no ha tenido experiencia, ¿no es cierto? O que tiene, o que solamente conoce el plazo fijo, ponele, ¿viste? Bien. Que no se anima a otra cosa.
0: Perfecto.
1: Y también, bueno, sumando a lo que vos decías, que el porcentaje de mujeres es menor al de hombres, al que se anima a invertir o a conocer otro tipo de herramientas, otro tipo de documentos.
0: Instrumentos, claro.
1: Instrumentos. Y otra cosa, porque se me sumaron muchas cosas.
0: Bien.
1: Aquellas personas que no saben que nosotros traemos, acarreamos desde nuestra familia, de las creencias de la familia y culturalmente también esta relación con el dinero que vos decís, ¿cómo nosotros podemos despegarnos o qué ejercicio dentro de lo que contaste que podemos hacer? Para ver en dónde estamos parados y de acuerdo a eso actuar.
0: Primero frenar, como siempre les digo, cuando nosotros queremos hacer un cambio personal y queremos empezar a crecer, primero tenemos que frenar y vernos, mirarnos para adentro, ¿sí? Como que dejar de mirar un poco para lo que está pasando afuera, empezar a mirarnos para adentro. Ese momento de introspección, de preguntarnos a nosotros mismos, es el que nos va a hacer dar cuenta qué creencias tenemos, qué pensamos. Muchas veces no le damos el tiempo a saber qué estamos pensando. Entonces, cuando nos dimos cuenta de qué creencias estoy sosteniendo, tenemos la mitad del camino hecho. Una vez que tenemos y nos damos cuenta de que cuál es la creencia, de dónde vino esto que yo tengo con el dinero, bien, ahí vamos a empezar a ver qué herramientas nos puede servir. Una es el de la escritura. Vamos a escribir esta creencia y vamos a transformarla en lo que sí queremos nosotros. Eso ya es un montón porque el cerebro ya va a actuar en función de lo que escribimos nosotros y de los objetivos que nos ponemos. Otro es ponerse objetivos financieros. Esto de que quiero ir a Brasil el año que viene en marzo. Bueno, Tito, pero empezar a ponernos objetivos financieros y ver cuál es nuestro comportamiento con este objetivo. Sea comprarse lo que sea, si vos decís, sale 100.000, bueno, ¿cuánto tiempo tengo que juntar? ¿Cuánto tengo que juntar? Cómo desmenuzar ese objetivo y ver cómo somos nosotros en cada uno de esos pasos. Así que yo creo que primero darnos cuenta, ponernos a prueba y comprometernos con nosotros mismos.
1: ¡Qué lindo!

0: de nuestros números, conocer y aprender.
1: Y no está mal confiar en el otro, pero tampoco poner todo en el otro, ¿no es cierto?
0: Porque a veces delegamos para ocultar cosas, delegamos para no darnos cuenta lo que nos está pasando.
1: Así es, exactamente. Pues cerramos.
0: ¿No? Espero que les haya gustado. Espero sus mensajitos al 3794-074368 si les gustó el tema. Y cualquier otro tema que quieran que lo hablemos acá, estoy a total disposición.
1: Bueno, muchísimas gracias, muchísimas gracias. Este fue el bloque de desarrollo y bienestar de la doctora, ¿cómo era Jimena?
0: Jimena, me bautizó.
1: De la doctora Julieta Jiménez. Muchas gracias, amor, muchas gracias, muchísimas gracias. Y vamos con unos PNTs, vamos a unas recomendaciones. 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Antes de empezar la recomendación, les pido a los chicos de la técnica si me pueden, la próxima recomendación, si me pueden poner el flyer grande, ¿sí? Que se vea grande. Ahí, eso, es la próxima, ¿eh? Después del videíto, digamos. Seguimos. 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
0: ¿Qué pasó? ¿Qué pasó? A ver.
4: Ay, vamos a ver un flyer.
0: Contame. Ah, sí, sí.
4: ¿Vos me vas a ir contando qué es lo que ves en ese flyer?
0: Dale.
4: Vos me vas a ir contando qué personajes ves, si los conoces, si no los conoces.
0: Dale, a ver los que están ahí prendidos en YouTube. Si a lo ver, pueden ver y si no, les voy a ir contando.
4: A ver, ¿conoces alguno de esos personajes?
0: Ay, no, sí que conozco.
4: ¿A quién le conoces, por ejemplo?
0: A ver, ay, no.
4: La chiquita, la que está disfrazada
0: chiquita,
4: ahí de...
0: La chiquita,
4: acá Alejandro sabe, vení Alejandro,
0: decime
4: a Juli.
0: Ayúdame, sí, ¿cómo se llama? Miracul... ¿Cómo?
5: Lady Bob,
0: me dice, ok.
4: Bueno, y ahí te conoces a alguien más. Ahí está San Martín. ¿Quién está ahí?
0: No, arriba, ¿cómo se llama? La que está abajo de San Martín se llama.
1: ¿Quién es?
0: ¿Cómo se llamaba?
1: ¿Cómo se llama?
0: Parame,
1: no, Lady Vogue, la tenemos a Lady Vogue, lo tenemos a San Martín, hay una bailarina de folclore, ¿no? Está Picoro Daimaku, para lo que están viendo. Picoro es de Dragon Ball Z.
0: Les pido que se conecten.
1: Muy bien, Alejandro. Alejandro sabe todo acá que nos está diciendo.
0: Se prenden
1: está prendidísimo.
0: Porque esto es increíble lo que se viene.
1: Y ahora.
0: Préndanse a YouTube porque no van a poder creer.
1: Y ahora ponchame.
0: Lo que se viene. ¿Quién está acá? ¡No, la amo!
1: Soy yo.
0: No,
1: soy
0: ¿quién
1: Cruella.
0: Sos? Sos Cruella de
1: Vil. Soy Cruella de Vil.
0: No, ¿me puedo disfrazar de Cruella de Vil?
1: ¿Cómo se llama? La de El Diablo Viste la Moda. Me estoy sintiendo ella en este momento.
0: Estoy con la... Chicos, perdón. Miranda.
1: Miranda, me siento Miranda.
0: Miranda.
1: Me siento... Esto es hermoso. Me siento entre Cruella de Vil y Queen, me siento, ¿viste? Y Freddie Mercury.
0: Sí, también. Me encanta. Es que es muy versátil esto.
1: Pero esto es calidad.

0: Y vos no sabés cómo lo mantiene. Vos no sabés cómo lo mantiene. Es espectacular.
1: Qué solución,
0: y de esta manera,
1: ¿no?
0: Y de esta manera voy a hacer el PNT de ella. Voy a hacer la recomendación de ella, ¿eh? 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
0: 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Y ahora, no sé cómo sigo, que te presento así. Te presento, vamos a recibir al bloque empresarial. El espacio empresarial. Lo te recibo así o me. Para, me voy a sacar este, pero me quedo con otro.
1: Con eso está.
0: Ahí está.
1: Ahí está.
0: Con esto estamos. Me quedo acá.
1: Porque la Queen, viste que tiene que ser.
0: ¿Viste? Siempre. Vamos a hacer la próxima recomendación. Ahí. Me quedo así, ¿eh? Me encantó esto. Sí, obvio. Vamos a hacer la próxima recomendación y entonces los recibimos en el espacio empresarial a nuestro invitado del día de hoy. ¿Pensando en renovar tu hogar, pero querés hacerlo personalizado? 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Y así lo recibimos. Bienvenido, Marcelo de Mueblería Marce.
2: Hola, ¿cómo están? Buenas tardes.
0: ¿Cómo estamos? Bienvenido.
1: Con un montón de cosas,
0: Perdón que te recibí así porque, bueno, tenía.
2: La reina de la bailanta.
0: Bueno, divina. La gente que está escuchando la radio debe decir, ¿qué estuvo haciendo esa chica? Nunca comentamos qué tenía puesto. Yo tenía puesto la capa, los guantes, la peluca de Cruella de Vil. Después los pueden ver y pueden ver también en las redes sociales de Instagram, ¿eh? Sí. ¿Cómo estás?
2: Todo bien.
0: ¿Todo bien? ¿Qué nos traes hoy de novedad? En septiembre que empezamos un nuevo mes, ¿qué nos trae Mueblería Marce de novedad en este mes?
2: Bueno, hoy vine a hablar de la parte de los muebles tapizados que nosotros vendemos, específicamente de la parte de los sillones, de los juegos de living, y cuáles son las diferencias que los clientes tienen que ver a la hora de comprar un sillón, ya que hay mucha oferta hoy en día en las redes, tanto en Instagram como en Facebook, en todas las redes, y en las fotos todos los sillones parecen iguales, pero a la hora de comprar o de recibir el producto uno se puede encontrar con alguna sorpresa no tan agradable.
0: No tan grata, decís vos.
2: De
0: claro.
2: Lo que esperaba que estaba comprando. Entonces es por eso que yo le digo a los clientes que en las fotos parecen el mismo mueble, el mismo sillón, pero a la hora de la verdad, cuando se prueba el sillón o cuando lo reciben en sus casas, son totalmente cosas distintas, ya sea en cuanto al tamaño, a la profundidad, al relleno, a las bases, a las fundas, a los cierres, a las terminaciones. Y eso es algo muy importante a la hora de comprar justamente lo que es un sillón para living en las casas.
0: Claro, y también uno puede por ahí recibir un mueble pedido, ¿viste? Así como se dice, y qué sé yo, te vas, lo probás, ¡ay, me hundí!
1: Me muero.
0: ¿Qué pasó?
1: Me muero.
2: Es que en realidad ahí no lo estás probando, ahí ya lo ya, tenés ya, en tu casa.
0: Ya fuiste, decís.
2: Fuiste caramelo, como dice un tío que conozco. Fuiste caramelo.
1: Pero ¿qué hacemos? Que no era lo que yo quería.
2: Entonces,
1: pero bueno,
2: ahí es reclamar al que te envió.
0: Claro.
2: Pero bueno, imagínate que generalmente hoy en día las compras online las hacen a mucha distancia de Buenos Aires o fábrica de Buenos Aires o gente que no tiene respaldo. Y entonces te lleva el chasco de comprar un producto que no te va a durar. Y algo que yo siempre digo con respecto a la compra de un sillón de juego de living, ¿qué es lo que busca el cliente? ¿Qué es lo que busca la persona que compra un sillón para el living? Principalmente es cuando vos llegas a tu casa y te querés tirar o sentar a tomar mate, a mirar la tele, a leer un libro, a descansar. Entonces uno busca la comodidad.
0: Acércate más, por favor, un poquito más. Gracias.
2: Si vos comprás un sillón incómodo, entonces no te sirve de nada haberte comprado ese sillón. Entonces, a la hora de ver los precios de los sillones, es por eso que se ve la diferencia en cuanto a los precios similar foto. Pero a la hora de uno ver el producto y probarlo en persona es totalmente distinto. Es por eso que hoy vine a primero hablar un poco en general del tema de los sillones con respecto a el tapizado y a algo que preguntan mucho los clientes, si es de alta densidad.
0: Ok. Ahí, un segundito. Te aviso que tenemos las imágenes que cuando vos quieras las pasamos.
2: Sí, ya saben, los chicos de la producción estamos. Creo que hoy los conocí. Así que, bueno. Primero voy a hablar en general de los sillones.
0: Bueno, dale.
2: Los sillones que nosotros vendemos, hoy en día, los tapizados, la tela con que estamos vendiendo, es de una tela antidesgarro. Antidesgarro es fundamentalmente para todas las personas que tienen mascotas. Sí, hoy en día en Corrientes, la mayoría de la persona tienen perritos y gatos, que los gatos son los que se trepan en los sillones.
1: También.
2: Y generalmente ustedes verán que los perros creen que el sillón es
0: La
2: tierra,
0: y
2: rasgan el sillón, y entonces por eso funden los sillones, y el gato se trepa, cree que es un árbol. Y entonces eso es lo que pasa. Entonces nosotros vendemos con telas antidesgarro. También por pedido hacemos en otras telas como ser pana antimancha. Pero acá en Corrientes nos resultó mucho lo que es el antidesgarro, porque es una tela de hilo y es fresca para lo que es el verano.
0: De Corrientes.
2: Y por ahí no recomendamos mucho lo que es el ecocuero o la cuerina, como le dicen comúnmente, porque eso tiende con la transpiración a pegarse al cuerpo y a resquebrajarse. No sé si alguna vez vieron algún mueble de cuerina resquebrajado, el tapizado. Eso pasa por el clima. Entonces, los sillones que nosotros vendemos son antidesgarro. Y la base de todos los sillones son en alta densidad. ¿Qué quiere decir alta densidad? Es lo mismo que cuando ustedes se van a comprar un colchón a una colchonería y te dicen, bueno, este decía alta densidad, densidad media, densidad baja. Ustedes se sientan el de alta densidad y quedan arriba. El de densidad media se hunde un poco, y de baja densidad, que es el más barato, te hundís hasta el fleje de la cama. Bueno, esa es la característica que tienen nuestros sillones.
0: También
2: que son
0: sillones, digamos, se utiliza la misma.
2: Claro, que son de alta densidad. Y es como que vos te estás sentando en un somier de alta densidad, y abajo tiene la estructura de lo que es un somier. Eso yo le explico a los clientes. Todas las fundas de los sillones son fundas con cierres, para poder sacar la funda y poder lavarlo en el caso que se manchen.
1: Excelente.
2: Tanto de la base como de los respaldos.
0: Claro. Buenísimo.
2: Bueno, ahora voy a mostrar un poquito de los sillones que tenemos disponibles en stock para entrega inmediata. O sea, ustedes los ven y lo muestran.
0: Sí. Te vas, lo probás, lo ves y te lo llevas.
2: Exactamente.
0: Sí. O te lo llevan.
2: Vamos con el primer sillón.
0: A ver.
2: Ese, bueno, me lo amplías si querés, me sacás, no importa, lo importante es el sillón. Bueno, ese es el sillón oval. Como ustedes verán, los apoyabrazos tienen en forma ovalada. ovalada y bien mullido. Entonces usted eso lo hace que es un sillón cómodo y que se abre hacia afuera. Eso te da más amplitud en el centro del sillón. El fondo del sillón es tapizado y no tiene almohadones. Eso te hace que te da mayor profundidad a la hora de sentarse. Las patas son de aluminio, entonces no se oxidan. Puedes pasar el trapo de piso abajo. Son altas, te da altura. Es como que te estás sentando casi a la altura de una silla. Claro. Y viene con dos almohadoncitos decorativos. Como ustedes verán, todos los almohadones de la base se pueden separar y todos tienen funda con cierre para poder lavar. Ahora sí, le voy a mostrar acá en el estudio, diríamos, un almohadón de ese sillón. Si me deja la imagen de ese sillón, traje acá. Este es un almohadón de ese sillón. Como verán, la altura que tiene el almohadón, la altura, ahí como está en la cámara, y todos tienen funda con cierre. ¿Ahí estamos? La placa que tiene el sillón, acá, pero ahí la agarramos. Es una placa enteriza. Es una placa enteriza de alta densidad.
1: Claro, mira.
2: Es una placa enteriza. ¿Qué pasa? A veces te venden este producto y adentro tiene retazos, cortes. Que a la hora, al mes vos estás sentado en el fleje del sillón abajo. Eso que el cliente dice, estoy sentado arriba de la madera. Bueno, claro. Y esto es la alta densidad. Le invito a ver a Luz que apriete. Y que intente...
0: No, chicos,
2: que intente apretar.
0: Me estoy apretando, ¿eh?
2: Que intente apretar. A ver, Julio, a ver si puedo hundirle. A ver si puedo hundir el sillón. Olvídate, a ver, Julio.
1: Obvio que yo voy a ver.
2: A ver.
1: No, no puedo. ¡Ay, qué lindo! Pero es cómodo. O sea, es duro.
2: Claro,
1: pero, es alta densidad. Pero no se siente que uno se va a sentar y va a estar cómodo.
2: Claro, no es una piedra.
1: Eso no es una piedra, pero no...
2: Tiene que ser de alta densidad para que te dure. Bueno, esta es la característica, este es el color de ese sillón. Bueno, vamos a pasar al sillón siguiente. Acá tengo a mi ayudante, Ale, por favor, guarda para allá el sillón.
0: Ahí está.
2: Vamos con el siguiente sillón. A ver, me pasaba un almohadón. Justamente, mira, Ale, me
0: qué
2: pasó.
0: Qué lindo.
2: Este
0: lindo
2: es color. El color arena en alta densidad. Es ese sillón también. Y antidesgarro. La característica que tiene este sillón que tiene la base y los respaldos tienen almohadones. Si ven en las imágenes, a diferencia del anterior, en los respaldos tienen almohadones.
0: Todos tienen almohadones, sí.
2: Bien mullidos y vienen con los almohadoncitos chiquititos que son los decorativos, que traje uno acá, y las patas de madera opcionales con patas de aluminio. A diferencia del anterior, este tiene la continuidad del apoyabrazo y el apoyabrazo en forma cuadradita, como se ve ahí, o rectangular, y este es el sillón italiano clásico.
0: Bien, bien.
2: Vamos
0: bien.
2: A pasar al siguiente sillón, que es el mismo sillón, la misma característica, en un color gris oscuro, antidesgarro y alta densidad. Todos los sillones que nosotros vendemos tienen 2 metros de largo por 80 de profundidad y conjuntamente con el camastro, que es el silloncito que forma la L, se llama camastro, le dicen camastro porque es para estirar las piernas en forma de cama, para uno tirarse, claro, y dormirse una siestita ahí o descansar. Bien. O mirar la tele. Es un camastro móvil. Todos los camastros que tienen nuestros sillones son móviles. Lo podés separar por
0: y
2: si tenés algún...
0: cuatro cuerpos, ¿no?
2: Claro, si tiene algún invitado lo separás, entonces el invitado se sienta en ese sillón o... puedes cambiar de lado y armar la L de cualquiera de los lados.
0: Excelente.
2: Vamos al último modelo de sillón que tenemos, que es la última adquisición que tenemos en oferta, este modelo que se llama Emperador, que tiene los almohadones, el fondo de los almohadones. Pásame, acá mi secre Ale, vení acá conmigo. A él le gusta salir en cámara.
0: Sí.
2: El fondo de ese sillón que está ahí tiene los almohadones capitoné. Capitoné significa que tiene abotonados los almohadones. Es un detalle. Y como verán, los extremos del sillón, los apoyabrazos tienen forma de V.
0: Claro, ya, mira. Ahí en la
2: esquina. Tipo diván.
0: Como una V, sí.
2: Claro. Y traen estos almohadoncitos circulares, que tengo uno acá, que traje para mostrar, que es la diferencia, que es como un almohadón para poder tirarse y más cómodo para apoyar la nuca, acostarse, tirarse, descansar ahí en el sillón. También antidesgarro, todo con fundas con cierres.
0: Todo para se puede sacar y se puede lavar.
2: Exactamente.
1: Lo mismo que la separación, ¿no? Esto, que podemos ponerle para un lado, para el otro.
2: Exactamente.
0: Claro,
2: el camastro vos lo puedes separar y poner de cualquiera de los lados.
1: Me gusta.
2: Y bueno, y por último tenemos la oferta del día de hoy a los que mencionen acá
1: Frecuencia Luz.
2: Ahí está. 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
0: Espera, vamos a sumarle algo.
2: A ver, ¿ustedes qué se imaginan esto? ¿Qué es?
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0: 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Y aprovechen para mí. Me gustó.
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2: A todo Corrientes.
1: Porque hay gente que no está acá y está mirando, ¿eh?
2: A Formosa, a Misiones.
1: Ok.
2: Hasta Santa Fe hemos llegado. Bien. 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
0: Muchísimas gracias, ¿eh? Gracias, Marcelo, y gracias, Alejandro. Y gracias siempre por visitarnos. 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A todos lados, al todo el nordeste. Y vamos con algunas recomendaciones también de otras empresas, emprendedores y profesionales que apuestan a Frecuencia Luz, apuestan a este programa, y les agradezco muchísimo. Vamos ahí con, a ver, ay, mira, justo hoy que la vi, me visitó, me maquilló, estuvo ahí conmigo y nos reímos un ratito, estuvimos charlando. 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
0: Último, sí, que está por ahí, sí, también vamos a leer un poquito más de qué se va a tratar esto del maestrazo. Juli, ¿escuchaste algo del maestrazo en Paso de la Patria? ¿Estuviste escuchando o no?
1: Escuché, se viene con todo, ¿eh?
0: Ay, vos te estás por ir.
1: Olvídate.
0: No, mirá que te quiero ver.
1: Mirá.
0: Sí, el maestrazo. Bueno, esto va a ser el sábado. El maestrazo se da. Son 3 días donde están convocados los docentes de toda la región, desde el 11 al 13 de septiembre en Paso de la Patria. Bueno, y el sábado se va a estar dando la cena de gala, ¿eh? La cena de gala. Y bueno, vamos a estar ahí realizando el show musical. A ver, sábado 12 a las 21 horas, Complejo Mopayé, Catamarca y Prefectura, Paso de la Patria, dice. Sorteos, elección de reina y rey, DJ, música para bailar toda la noche y el show musical ¿De quién?
1: De la señora.
0: De que sí, vamos a estar, la verdad que estamos muy contentos, muy emocionados por la convocatoria. Es la primera vez que se hace este maestrazo, digamos, acá en la región. Y bueno, y la sede va a ser la Villa Turística por excelencia, ¿no es cierto? Paso de la Patria.
1: Por supuesto.
0: ¿Vos viste algún movimiento, algo, algún cartel,
1: sí,
0: algo pegado?
1: Estamos escuchando. Se escuchan por las redes, se ven por las redes, así que los invitamos y la otra vez, cuando pudieron venir los organizadores, sí, de Capres Tour, les dije y los felicité por reconocer a esta profesión que muchas veces nos olvidamos, que son los docentes, que se merecen un montón de estos mimos, así que vayan, participen, comuníquense y los esperamos en el paso, por supuesto.
0: Pero por supuesto, a todos ahí, súmense a las redes sociales de Caprestur, de Paso, sí, de la Municipalidad de Paso de la Patria, sí, de Luz del Curto.
1: También.
0: Súmense a todas las redes y bueno, ahí van a ver toda la información de lo que es este mega evento que están organizando. Y bueno, va a ser la primera edición, pero bueno, esperamos que salga todo redondo como para que haya muchísimas más ediciones, ¿no es cierto? Y cada vez sea más grande y cada vez se sumen muchísimas más personas. Y ya hay mucha convocatoria, de Formosa, de Salta, me han contado. Así que, opa, ¿no?
1: Se tienen que juntar los maestros y se tienen que ir porque se merecen ese tiempo para ustedes.
0: Tienen que festejar.
1: Sí, vayan a conocer el paso que está hermoso.
0: Ahí está, lo dice una paseña.
1: Sí, olvídate, enamoradísima. Una paseña me adoptaron, pero me quedo.
0: Y Juli,
1: decime.
0: Llegamos.
1: Ay, sí, este momento.
0: Al bloque que tanto nos gusta. Este es el bloque musical del día hoy, miércoles, empezando septiembre. Y te traje una artistaza. Artistaza. ¿Me salió bien?
1: Artistaza. Me encantó.
0: Porque para mí es una artistaza.
1: Sí.
0: ¿Por qué? Porque es grande, es eterna su voz, es, y no, totalmente se identifica, vos escuchás y sabes que es ella, o sea, a ver, la voy a presentar,
1: dale.
0: Bueno, en el bloque musical, ahora vamos a recibir a una mujer que lleva la música y la identidad correntina en la voz. una cantora de profundas raíces chamameceras, con una extensa trayectoria en escenarios de nuestra región y también fuera del país, que supo transitar distintos géneros sin perder nunca ese vínculo con nuestra tierra. En 2020 presentó Litoraleña 30 años, un álbum que reúne un repertorio que va desde lo tradicional hasta nuevas composiciones. Hoy tenemos el enorme gusto de recibir en Frecuencia Luz a la señora Lorena Larrea Caterino. ¡Bienvenida, Lorena!
5: Gracias. Bueno, muchísimas gracias. ¡Qué presentación! ¿Viste? ¡Por favor! ¿Viste? Bueno, la verdad que muy feliz de compartir con ustedes. Se hizo esperar porque la verdad que se nos complicó en el tiempo la semana anterior y bueno, en esta los días miércoles, como le estaba diciendo a tu querido esposo y admirado también artista, que los días miércoles soy mamá de tiempo completo, sí, así dije. Que tengo que ir y venir y correr, así que a veces se nos complica cuando nos toca esta tarea de ser artista, de ser mamá, de tratar de compensar todo y por supuesto trabajar también a la par.
0: Así es, señora.
5: Así que bueno, estamos acá compartiendo este hermoso bloque que ya veo que vienen preparándose ustedes con un montón de cosas. Ya las venía escuchando cuando venía por el camino manejando así a toda velocidad. Tengo una suerte bárbara de llegar siempre a los lugares así medio justos, así que la verdad que bueno, muy feliz de poder compartir con ustedes. No quería fallarte.
0: Muchas gracias. No, bueno, le cuento a la gente que bueno, antes, las inclemencias del tiempo, por la inclemencia del tiempo no pudimos tenerla, pero hoy sí la vamos a disfrutar. Hoy estamos acá, no pasó nada, estamos todos, ¿eh? Estamos todos. Lorena, te conocemos, o sea, decís Lorena Larrea Caterino, o sea, es como decir, todo el mundo te conoce, pero a ver, hay una mujer detrás del artista, ¿no? Hay sí, una mujer sí. detrás del artista. Y te quiero preguntar un poco, porque, o sea, yo sé tu historia, pero por ahí la gente que está escuchando, y como yo digo que Mirta nos mira, y el público se renueva.
5: Por supuesto.
0: Para Mirta y para toda la gente, contanos, ¿cómo llega la música a vos? ¿Ya había un círculo tu familia? ¿Ya había la música? ¿Cómo llega a vos?
5: Bueno, mira, la verdad que no sé si llegó en algún momento, siempre estuvo.
0: Ah, ok.
5: Porque eso es muy, muy importante también y lo recalco siempre. Mi mamá era cantante, mi papá también, se conocieron en la Orquesta Folclórica de la provincia. Yo nací en el ámbito de la música. No me acuerdo ningún momento en el que la música no haya estado presente.
0: Claro.
5: Yo cantaba siempre, mi mamá cantaba con Pocho y dice que las primeras canciones yo apenas hablaba, ella las cantaba.
0: Estábamos hablando de la señora Lidia Caterino, nada sí, más y sí, nada gracias. Menos, y bueno, y Pocho es Pocho Roche. No, con chiquiteces nosotros.
5: Yo hablo como todo, así, como que todo el mundo, claro, son familia. Pero bueno, la verdad que ya te digo, es realmente... la música siempre formó parte de mi vida. En un momento... como todo el mundo, ¿no? Que decide otros caminos. Yo un poco adolescente que decía, no sé si el chamamé va a andar, no sé si voy a cantar, no sé. En esas épocas tuve un poco de revoluciones en las que decía, no sé si quiero cantar y dedicarme a esto.
0: Bueno, porque eso ya empezaba, estaba por decir.
5: Ya empezaba a aparecer en mi cabeza si me iba a dedicar o no de forma profesional, porque bueno, siempre lo hacía como hobby, en certámenes también, en concursos, en distintos ámbitos y escenarios, pero de forma amateur, o sea, no amateur me refiero sin cobrar, ¿no?
0: Sí, sí, sí.
5: Yo a partir del día que cobré ya me considero profesional.
0: Me parece perfecto.
5: Creo que es el paso que damos todos para tomar en serio una carrera. De todos modos, yo siempre tuve la insistencia por parte de mi papá, sobre todo, que, bueno, la música siempre fue muy serio para mí. O sea, fue algo muy serio. O es un camino o es el otro.
0: Claro, y vos decías, no te querías aventurar en tu momento de adolescencia, no te querías aventurar mucho a tomar una decisión, ¿viste? Que vos decías, ay, no sé si la voy a poder mantener.
5: No sé
0: y si... Y sobre todo con padres músicos. ¿Qué, claro,
5: padres músicos, pero padres odontólogos también ambos.
0: Ah, mira.
5: Entonces yo estudié odontología hasta
0: también.
5: Cuarto año. Claro, a la par. Y bueno, cuando estaba cursando algunas materias de cuarto año, tengo la posibilidad de ingresar a una banda que había venido a vivir a Corrientes, traída por la empresa Casino del Litoral, y buscaban una cantante mujer.
0: Ahí está.
5: Y ahí, bueno, me ofrecen mi primer sueldo con 16 fechas en Casino.
0: Wow.
5: Era un montón. Entonces le digo a mamá, es como mucho, y soy muy feliz haciendo música. Y música internacional, no era solamente chamamé, yo estaba acostumbrada siempre hacer chamamé, pero amaba el género internacional, como boleros, baladas y todo ese tipo de canciones. Y bueno, tuve la oportunidad, sin querer, porque yo hacía un año antes, sí, digamos, de que me convoquen.
0: Sí.
5: Yo los había visto actuar, que habían venido ocasionalmente a Corrientes.
0: ¿Cómo se llamaba el conjunto?
5: Banda 4.
0: Banda 4, sí.
5: Banda 4 fue el pilar fundamental en los grupos que iniciaron esa travesía en Casino. Y vino Eduardo Rey, Omar El Antillano, Osvaldo Gómez. Y buscaban una cantante. Y bueno, por distintas circunstancias y amigos, llegué a ese casting.
0: ¿Cuántos años tenías ahí?
5: 19.
0: ¡Ay, mi amor! ¡Era una pérdida!
5: ¡Era una niña!
0: ¡Era una niña!
5: Sí, 19 años. Ahí arranqué. Bueno, comencé a recorrer otros estilos musicales que me encantaban. Mucho Gloria Estefan. Y bueno, y eso me fue también llevando a descubrir distintos escenarios, ¿no? Porque esta banda trabajaba haciendo temporadas en la costa, en distintos hoteles en todo el país durante todo el año. Y el compromiso fue cada vez mayor.
0: Por supuesto,
5: y me di cuenta que era o la facultad o la música. Ajá. Y mi madre fue la que me incentivó a no a dejar la facultad, pero sí a tomar
0: a elegir,
5: las decisiones.
0: A tomar la decisión. Sí.
5: Porque me dijo, esta es una oportunidad única en la que vos estás disfrutando en lo que haces. La facultad va a estar, mi querida UNE, siempre en el mismo lugar cuando vos quieras retomar. No lo pude hacer más, pero realmente siempre me sentí muy, muy feliz de haber podido recorrer también un camino universitario y haber elegido en la vida esto que bueno, no me arrepiento. Es mi vida.
0: Qué lindo el apoyo. Bueno, y tu papá Daniel, ¿no?
5: Mi papá Daniel.
0: Tu papá Daniel Larrea. Y tu papá era un poco más exigente. Te decía, o lo tomás en serio o lo tomás en serio.
5: Claro, mi papá me decía, su frase era, o se canta o se jode.
0: Ah.
5: O sea, posta. No, por ejemplo, yo soy una persona que todo el mundo lo sabe porque por ahí me cargan. No soy una persona de ir a guitarreadas, no porque no me guste, sino porque yo respeto tanto mi trabajo que lo considero, todo ese tipo de eventos recreativos son muy para familia y muy para mí. Cuando me invitan, che, vení a cantar algo, es mi trabajo.
0: Y
5: claro,
0: sí, ¿no?
5: Entonces
0: claro,
5: yo
0: sí,
5: creo
0: sí,
5: que
0: sí,
5: cada
0: entiendo.
5: Uno debe darse el valor y darle el valor al trabajo también, porque muchas veces a vos te habrá pasado también que la gente te dice, ¿de qué trabajas? Soy cantante, soy músico, pero ¿de qué trabajas? Soy cantante y soy músico. Entonces, si vos no le das el valor a tu profesión, que tu profesión merece, nadie más que vos lo va a poder hacer. Entonces yo no mezclo. Siempre me quedo grabado. ¿Dónde se canta o se jode? Nada más.
0: Ahí está el papá. Bien
5: el papá presente,
0: el papá
5: siempre.
0: Presente.
5: Sí, tal cual.
0: No, pero fíjate vos que lo que remarca Lorena a Juli, que siempre hablamos nosotros también, que no, quizás había como un mandato fuerte, pero ella fue la que tomó la decisión.
1: Sí,
0: ¿no?
1: Eso está bueno.
5: Sí,
1: que vos
5: sí.
1: Pudiste elegir y vos quisiste elegir y lo tenés.
5: Siempre.
1: Lo elegí y hoy te da todo lo que vos tenés hoy, lo tenés a través de la música.
5: Por supuesto, sí. Yo realmente soy muy agradecida y una bendecida porque mi esposo también toda su vida le dedicó a la música y él vivió de la música. O sea, él desde los 14 años comenzó con Pipo Pescador haciendo temas como El Auto Feo, fue coautor del Auto Feo y de ahí en adelante con muchísimos artistas en todo el país. Después por accidente vino a quedarse en Corrientes y bueno, y siempre estuvo ahí apuntalando. Yo tuve la bendición de escuchar lo que venían diciendo de los mandatos y de por ahí tanto la familia ponerse al frente de absorber un poco la carrera. Y no, yo tuve muchas libertades y siempre tuve la suerte de poder ir al frente de mi proyecto musical y ser mi propia empresa, por supuesto respaldada por mi familia, ¿no?
0: Claro.
5: Porque yo considero eso, nosotros somos una empresa como artistas que nos vendemos de esa manera, pero detrás de esa artista hay un montón de gente trabajando, así que en mi caso fue mi familia siempre y mi esposo, bueno, que fue mi punta.
0: Y que qué lindo que tampoco como que te dijeron, no, si no haces chamamé no haces otra cosa, ¿viste?
5: No, al contrario porque mi mamá y yo cuando los vimos como banda haciendo música internacional en Corrientes, la primera vez que no los tenía ni registrados, la primera vez que los veo tocar ese saxofón, tenían otra chica que cantaba, la veo cantar el guardaespaldas a la chica, y veo una banda que hacía música internacional en Corrientes, que no era poco común.
1: Claro.
5: dije yo, esto quiero hacer en algún momento de mi vida. Y al año siguiente me tocó estar en ese lugar con esa gente.
0: Y o con sea, esa banda,
5: claro. Con esa banda. O sea, fue increíble cuando uno, viste, se bueno, sin querer, banda, sí. Manifiesta.
1: Manifiesta sí. Eso, ¿no?
0: Entendí ojo mal o que... esta banda te trajo la música, te va a tomar la decisión y también te trajo el amor.
5: Sí, me trajo la música, me trajo el amor, me trajo muchas bendiciones en la vida. Yo tuve la suerte de... Bueno... Fueron circunstancias de la vida, ¿no? Porque primero sí. Estuve en pareja con Paperito Román, padre de mi hija,
0: sí, sí.
5: Siendo parte de Banda 4, de todo lo que era mi vida como artista, y él también como boxeador en el casino. Bueno, después esas circunstancias de la vida lleva a que nosotros nos separemos, y el amor surge ahí, en el medio, entre Osvaldo, que siempre estuvo, digamos, que él también se había separado, entonces... Fue una cosa que no hasta los últimos días nunca entendimos qué nos pasó, y nos enamoramos y estuvimos juntos durante 20 años. Tenemos un hijo hermoso y, bueno, mi hija, por supuesto, que siempre fue bendecida con un papá al corazón como fue Osvaldo, porque ella lo adoraba. Y, bueno, hasta el 2022 fuimos compañeros. Él falleció en pandemia de COVID. Al volver de un viaje a España tuvimos yo digo el viaje de nuestras vidas, ¿no? Mucha música, mucha familia, mucho compartir, y bueno, son cosas de la vida. Me tocó a mí, me tocó algo que nosotros no nos esperábamos, porque creo que como todo el mundo transitamos la pandemia apuntalando gente, compartiendo música en las redes, quedándonos en la casa, haciendo todas las cosas bien. Y bueno, nos tocó a nosotros.
0: Claro, claro.
5: Y bueno, a partir de ahí me tocó reinventarme también, porque al ser él un pilar tan fundamental, hoy le contaba justamente a un colega que él era mi columna vertebral. A veces uno no demuestra, porque como te decía, somos mujeres que vamos al frente de un proyecto.
0: Sí.
5: Y está la mujer y está el nombre al frente. Pero detrás de eso hay alguien que te está sosteniendo. Sí. Como en tu caso, que me estaban llamando por teléfono. ¿Estás llegando, Lore? ¿Por dónde andás? Es muy importante
1: sí,
5: eso.
1: Importantes esos compañeros.
5: Sí, esos compañeros incondicionales que a veces decimos, la mujer que se empodera y un montón de cosas, pero no somos nada sin ellos. Es así. Siempre hay una figura detrás que nos apuntala, nos da la fuerza. Y yo me considero una bendecida haber compartido 20 años de mi vida con la mejor persona que Dios me pudo regalar.
0: Y te pregunto, ¿cómo viste esa dupla que armaron? ¿Siempre congeniaron bien? Bueno, ¿viste que el trabajar con tu...
5: Jamás nos peleamos. Nunca,
0: ¿en serio?
5: Nunca.
0: Ay, perdón, ¿sabes por qué me reí? Porque pensé que me iba a decir, no, siempre peleábamos.
5: No, jamás.
0: ¿En serio?
5: Es increíble, wow. Te digo.
0: Ay, qué bendición. Qué bendición.
5: Yo me siento una bendecida, bendición, realmente. Y la gente que nos conoce...
0: Me reí de antemano, perdón.
5: Sí, no, es que, pero, sí. O sea, es que es muy raro. Te soy honesta, y la gente que nos conoce lo sabe. O sea, Osvaldo era un ser de luz, literalmente. ¿Vos sos escorpiana?
0: Yo soy escorpiana.
5: Yo también. Sí, entonces, vos sabrás.
0: Un día de diferencia nos llevamos.
5: Sí. Por eso sabrás cómo somos. Y realmente mi esposo fue, no sé, un ser de luz, porque tenemos nuestro carácter, vamos al frente.
0: Sí.
5: Y bueno, y él me supo llevar siempre. Nosotros jamás discutimos. Mis hijos... se criaron y crecieron en un ambiente de tanta paz que realmente...
0: Ay, eso es lo más lindo.
5: Sí, realmente eso es lo que rescatamos siempre cuando hablamos y cuando lo recordamos, que siempre él tenía... Era el remanso en toda la locura que tengo yo. Él era mi remanso. Él era mi paz, mi tranquilidad, mi centro. Él estaba siempre ahí atrás del vidrio, por ejemplo, cuando yo me excedía hablando como ahora.
1: Ay, no.
5: Me estaba haciendo así, ¿ves?
0: Claro.
5: O sea, miradas y gestos. Ya nada está. Más, ya está. O sea, terminaba, listo, hasta ahí.
0: Y antes de comenzar a hablar de todo, porque hay una gira que hicieron, que comentó un poquito acá Lorena, spoileó un poquito,
5: sí.
0: De lo que vamos a hablar después. Pero hay una canción que me contaste, ¿no? Vamos a contarle a la gente, que bueno, que es muy especial para vos y significa mucho también, porque el instrumental te lo hizo Osvaldo, exclusivo, sí, para vos, digamos. Sí. ¿Te podemos escuchar un poquito de
5: Pero
0: esa
5: por
0: canción?
5: Supuesto, me encantaría.
0: Una canción característica de Lorena Larrea Caterino, una canción característica, un clásico, pero que ella lo hizo muy suyo. Escúchenla porque es un placer. Escuchamos la primera, por favor, la primera canción.

0: ¡Bravo! ¡Tremendo!
1: Muchas gracias.
0: Este tema es increíble, ¿no?
1: Sí, es gracias. Ay, sí, es una canción que es un emblema para, creo, todos los artistas que confiamos en nuestros proyectos y que decimos contra viento y marea vamos con esto. Y bueno, yo creo que para muchas personas se sienten identificados, que a veces no es sencillo nada de lo que nos toca vivir, pero decimos, le metemos a nuestro modo, a nuestra manera, cómo nos salga, pero siempre con el corazón por delante. Y bueno,
0: es una locura. Sí. bueno, yo te he escuchado cantar también, te cuento, Juli, yo te he escuchado cantar y le cuento a la gente canciones imposibles a veces.
2: Ay,
0: pero no, pará. Porque vos me dijiste el tema de Whitney Houston, sí, I Will Always Love You. Pero ese tema, mamá, encima ella te lo cantaba así como si nada, ¿viste? Vos te ibas al casino, estabas comiendo una pizza y entraba ella con ese, y vos te quedabas así. Ah, le cuento a la gente que estoy haciendo cara de abriendo la boca. Pero es así, digamos. Y a mí, lo que me siempre, yo por eso te presentaba así con la voz particular, la particularidad de tu voz. Siempre la fue así, la encontraste, tuviste un momento, un punto de inflexión. Cuando empezaste a cantar a los 19 años con este grupo, vos ya estabas, ¿cómo se llama?
1: Asentada
0: con la voz y todo eso.
1: No, como todo, creo que tiene, su proceso. Justamente hay algunos videos míos de cuando era más jovencita, pero creo que el cambio es lo natural, digamos, del cambio de voz, también del peso y un montón de cosas que uno con los años, y los años, por supuesto, ahí se va sentando más la voz y también el profesionalismo, ¿no?, que uno va adquiriendo con los escenarios. Yo creo que yo cuando recién comencé a cantar con show de más de una hora, me pasaba tosiendo toda la noche. O sea, antes de subir a cantar una canción, y volví a subir. Pero eran los nervios que por ahí nos hacían poner nerviosa en ese momento particular. A hoy me sigue pasando. Pero ya lo tomo como con más, un poquito más soltura. Sí,
0: pero por supuesto, la cancha.
1: Pero
0: la
1: los nervios están siempre presentes.
0: Es que si no están los nervios, siempre digo yo, si no están los nervios, porque no te está moviendo lo que estás haciendo. Así que siempre están ahí, eso está lindo.
1: Está bueno.
0: Eso está lindo que pase. Sí, sí. ¿Y cómo fue este viaje? Contame. A ver, fue una gira por España con Ñañuba, ¿fue?
1: Ñañuba, sí.
0: ¿Ñañuba?
1: Sí.
0: ¿Qué significaba? ¿Sabes?
1: Abrazo.
0: ¿Abrazo?
1: Justamente el abrazo que nos privó la pandemia de acercarnos a la gente, era la forma, nosotros a través de la música, de poder abrazar. Justamente en el 2020, el chamamé fue declarado Patrimonio Cultural y Material de la Humanidad. Entonces, bueno, comencé a trabajar con distintos lugares en España porque tengo familia allá. Y a partir de ahí empezamos a transcurrir distintos momentos porque se cerraban los aeropuertos, se abrían, sacábamos pasajes, renovábamos. Tuvimos que vender un auto, o sea, el segundo auto de la familia para poder y viajar porque se nos suspendió 4 veces todo el viaje y éramos un montón, éramos 3 personas.
0: No.
1: Entonces teníamos que renovar pasajes, nunca te reconocían, se cerraban la frontera. Fue una locura el poder concretarlo. Cuando estábamos ahí no podíamos creer porque realmente dijimos tantas vueltas para...
0: Fue maravilloso. Bueno, sí, y esto, contame...
1: ¿Desde la gestión cómo salió?
0: No, ¿qué recuerdo te traes de ahí y dónde lo puede ver la gente también? Porque está ahí.
1: Sí, hay material. Hay algunas cosas, sí, porque nosotros transmitimos desde...
0: Claro, exactamente, yo me acuerdo.
1: Sí, desde
0: eso.
1: El balcón de España, que se le llama a un lugar muy hermoso en Nerja,
0: sí.
1: Transmitimos para la Fiesta Nacional del Chamamé, trabajando con gente de allá, con un equipo hermoso también de gente allá. Y la verdad que me traigo la buena gente que conocimos sin querer, amigos que nos hicimos que hasta hoy estamos en contacto, gente muy querida que se copó con el proyecto también, porque nosotros llegamos con el chamamé que ellos no tenían idea lo que era.
0: ¡Claro!
1: Y llenamos varios auditorios y que la gente decía, ¿qué es esto? Y ponían esta noche música étnica. Así éramos.
0: Eso éramos.
1: Música étnica. Entonces yo contaba a través de este viaje, digamos, hacia Corrientes, invitándolos, recorríamos todo Corrientes y terminábamos con carnaval, inclusive.
0: Hacíamos
1: una recorrida.
0: Pero ya que estamos, por supuesto.
1: Hacíamos de todo y terminábamos con el carnaval de Corrientes. Entonces era como muy dinámico todo el show que teníamos y bueno, realmente una hermosa experiencia que la vivimos también con mucha emoción porque lo esperamos tanto.
0: Claro, costó tanto que cuando
1: llegó la disfrutamos al máximo y fueron 3 meses y bueno, cuando volvimos acá realmente nos trajimos un montón de ganas de volver y de esos contactos que quedaron abiertos y bueno, y que por supuesto siguen ahí abiertos, que en algún momento los voy a retomar porque me viven insistiendo, pero la verdad que bueno, fue una hermosa experiencia familiar, por sobre todo con la que disfrutamos mucho.
0: Qué belleza. ¿Esto fue en el 2022?
1: Sí, 2022.
0: Y en 2020 hablamos.
1: 2021 nos fuimos y volvimos en 2022.
0: Ay, claro, porque fueron ahí un intervalo. Sí, sí. Y es bueno, hablábamos hoy que Litoraleña, tu álbum salió en el 2020.
1: Sí, también en pandemia, re loco todo.
0: Bueno, pero había que hacer algo, ¿viste?
1: Porque claro, sí. Ese álbum tenía que salir sí o sí. Entonces, como ya estábamos jugados, decidimos lanzar esa noche en vivo desde el patio de mi casa. El álbum, nos juntamos todos los músicos, armamos en el patio todos los instrumentos y bueno, habíamos anunciado que iba a ser el lanzamiento del disco.
0: Sí.
1: Y lo hicimos desde el patio de casa y estuvo muy lindo porque nos acompañó mucha gente y de hecho después seguimos transmitiendo nosotros desde casa en vivo para la gente los sábados.
0: Qué lindo. Es que sí, había que aprovechar, ¿viste?
1: Había que hacer cosas. Inclusive por nosotros mismos, sí, porque decíamos nosotros la falta de actividad como artistas que estábamos tan acostumbrados a andar de acá para allá.
0: Vorágine.
1: Claro, yo me armé un estudio de grabación en casa, o sea, un montón de cosas que pudimos hacer también gracias a la pandemia.
0: Claro, y buscarle el lado positivo también. Porque,
1: Yo te juro que para mí la pandemia fue una unión familiar porque realmente lo vivimos así, en ningún momento nos sentimos presos, ni mucho menos que pasó con muchos matrimonios y muchas familias, pero como yo te contaba, como nosotros vivíamos juntos, convivíamos en música y en todo y jamás nos peleamos, para nosotros estábamos re felices.
0: Es genial.
1: Y tenemos muchos recuerdos de jugar a las cartas con los chicos, disfrutar de los perros, o sea, cosas que por ahí eran, son tan cotidianas y nos hicieron tan felices que para nosotros la pandemia, más allá de lo malo, fue un reencuentro familiar. Y un parar
0: y disfrutar, ¿no? También.
1: Sí, de los hijos sobre todo.
0: Exactamente.
1: ¿Viste? Que los hijos tienen cada uno su mundo y vida. Sí. Pero bueno, lo tuvimos ahí.
0: Después se disparan, claro. Sí, sí. Y bueno, Litoraleña. ¿Qué vos sos compositora de Litoraleña?
1: No,
0: ¿autora?
1: No soy compositora, pero por una cuestión mía personal.
0: No, está bien, perfecto.
1: Te explico porque mi papá fue un gran escritor misionero.
0: Sí.
1: Y yo siempre respeté mucho eso también. Y nunca me animé a escribir. O sea, nunca me animé a mostrar lo que escribía.
0: Ahí está, eso es otra cosa. Ahí está.
1: Por eso te digo, por elección mía. Pero quizás llegue el momento en el que muestre algunas composiciones, cosas que tengo que...
0: Sí. Ahora es el momento.
1: Sí, yo creo que sí. Todo llega. Viste que uno tiene sus tiempos para algunas cosas. Por ahora soy intérprete, pero sí, hay en el bagaje unas cuantas cosas. De hecho, mi primer canción fue a los 7 años. Y esa canción que yo compuse a los 7 años fue utilizada en las escuelas de misiones como ejemplo de una niña compositora. Y la Orquesta Folclórica de la provincia de Misiones la llevó a muchas escuelas.
0: ¡Qué belleza!
1: No tenía ni la menor idea yo, porque era muy chiquita. Sí. Y hace poco tiempo me recuperaron esa partitura del maestro Ricardo Ojeda, que fue un gran bandoneonista en Misiones, y que él tenía esa mi obra, digamos, de pequeñita, toda en una partitura.
0: ¡Ay, qué emoción!
1: Sí, qué emoción. Pero viste, cosas que uno hace y no sabe.
0: Y en el próximo show lo vas a cantar.
1: No, porque era canción infantil.
0: ¿No importa?
1: No.
0: ¿No importa?
1: Pero hay otras cosas más.
0: Vos tenés que hacer lo que... Yo te quiero escuchar una de tu canción Difusión de la Litoraleña. ¿Puede ser?
1: Sí.
0: ¿Podemos escucharla? Lo que sos, mi chamamé, podemos escuchar la segunda, por favor. Dice así: Lo que sos, mi chamamé, de la voz

0: cantar a esta hora, ¿eh?
1: ¡Qué hermoso!
0: ¡Qué jodido cantar a esta hora!
2: Y eso que te
0: le
2: traje,
0: decimos, escuchá. Le contamos a la gente.
2: Sí, le contamos a la gente. Es un tema. Cuando te quieren llevar a la mañana, lo pensás 5.000 veces.
0: Peor, sí, sí. Lo que pasa es que encima...
2: Hay que despertar.
0: Que el clima está bastante complicado, ¿no? Encima yo vengo ahí a los tumbos, igual que vos, ¿viste? Con esta alergia, con broncoespasmo. Pero venimos ahí, a full, luchando con todas las ayuditas que nos dan los medicamentos.
2: Lo que pasa es que es como vos decís, cuando te dicen, vení, que vamos a hacer una guitarreada, vamos a cantar. No, no es así nomás, señora. El que lo hace profesionalmente se cuida. Sí, ¿eh? Hay que calentar la voz, hay que hacer un trabajito ahí previo.
0: Y si
2: me querés
0: en tu guitarreada, págame.
2: Hacele caso a Lorena. Escúchame.
0: Es trabajo.
2: No, sí, te pregunto, ¿qué... Para vos, no sé si te estoy complicando con esta pregunta, pero bueno, ¿qué le falta todavía conquistar al chamamé?
0: Un montón. Sí, un montón. Cuando salimos acá nos damos cuenta. Por eso te digo, anunciaban como música étnica en un lugar donde tantas veces hemos ido, porque España muchos artistas fueron llevando el chamamé y sin embargo siguen sin conocerlo. Nos falta mucho, lo hablábamos siempre con Gabriel, con la gente que estaba en cultura. Nosotros somos acá súper empoderados, que nuestra fiesta que explota y un montón de cosas, pero te vas a los lugares acá limítrofes nomás, saliendo de Santa Fe y eso.
2: Sí.
0: Y ya cuesta porque no es tan bien recibido el chamamé. O sea, el chamamé lo ven desde otro punto de vista y cuesta mucho revertir eso, ¿viste? El chamamé sigue siendo para un montón de gente una música solamente festiva y de grito, claro, y de zapateo, y o sea, no interpretan lo que tiene el chamamé
2: el trasfondo,
0: en su esencia, lo que

0: darle con colores. Bueno, venimos allá, somos forasteros para ustedes, pero nosotros somos de nuestro... en nuestra tierra, en nuestra
1: vida. Vengan, conozcan, no, vengan, ustedes no saben vengan, lo que se están vengan. Perdiendo. Unas últimas preguntas, Lore, y vamos cerrando este bloque magnífico. ¿Qué sueño artístico todavía te queda por cumplir?
0: No tengo muchas aspiraciones.
1: Dale, dale, que seguimos. No, te voy a venir a hacer hablar de lo que hablamos la otra vez, sí, por privado.
0: Claro, ¿querés que te diga la verdad? ¿Cuál sería mi único sueño por cumplir? Y que mi hija se va a matar de risa a cantar con Luis Miguel.
1: Ahí bueno. Está. Bueno, manifestémoslo, Juli.
0: Yo tengo miedo a mis manifestaciones.
1: No, hay que escribirlo, lo manifestamos porque...
0: Sí. Pero Luis Miguel, olvídate. Hay posibilidades con cualquiera menos con Luis. Yo lo amo porque para mí fue un gran referente en la música internacional, no solamente como niña enamorada de Luis Miguel de los 6 años, sino que es una de las mejores
1: vocalmente hace maravillas,
0: lo que quiere sí, tal cual,
1: así es, señora.
0: Así que bueno, ese sería mi
1: señor. Muchas gracias. No Lorena, yo porque te respeto y porque bueno, todos ya somos señora, te digo,
0: sí, ya todos
1: somos señora acá, pero es una forma cariñosa,
0: sí,
1: yo sé que haces mucho por la cultura también, así que te felicito. Después vamos a traerte para hablar de otras cosas también. Vamos a hablar,
0: dame
1: de
0: tiempo.
1: No, sí, yo te doy.
0: No estoy en mi mejor momento.
1: Yo te doy, pero vamos a ir hablando de otras cosas. Pero nos gustaría irnos escuchándote una última canción. ¿Puede ser un pedacito de una última canción? Y síganla en las redes sociales. Lorena Larrea Caterino. Lorena Larrea Caterino.
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1: Lorena Larrea Caterino, ¿eh? Ahí la siguen oficial. Le agrego el oficial, Lorena Larrea Caterino, oficial. Bueno, un placer tenerte. Muchísimas gracias, Lore. Nos vamos escuchando a Lorena. Juli, nos vemos
2: gracias.
1: El próximo miércoles.
2: Hasta el próximo miércoles. Déjame mandar un saludito a Mariel, dale, que está ahí detrás. Así que nada, eso que... te amo.
1: Beso a todos los que nos siguen. Muchísimas gracias.
2: Muchas gracias. Nos vemos
1: a
2: el miércoles.
1: A todos. Gracias. Nos vemos el miércoles que viene. En la voz de Larrea, Lorena.
0: Larrea Caterino, Lorena. Todo un despelote. Cambiemos el orden.
1: Tiro, me libera, dice.

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0: 30 minutos de las 6 de la tarde, estás en la radio de la Universidad Nacional del Nordeste y repasamos los principales títulos.
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0: Con aporte de la UNE presentaron el Sistema Municipal de Áreas Protegidas de Santa Ana de los Guácaras como una herramienta para favorecer la integración del ciudadano a la biodiversidad con el desarrollo territorial. Se presentó SIMAPSA, Sistema Municipal de Áreas Protegidas de Santa Ana, fruto de un trabajo del municipio con asesoramiento de la Universidad Nacional del Nordeste. Se crearon distintos instrumentos para que la protección de áreas naturales de interés y, entre otras categorías de gestión, se declaró al Ipacaa, al Tucán y al Surcuá como emblemas naturales del territorio.
1: Lo que pasa en Corrientes.
0: Renuevan el monumento a Domingo Faustino Sarmiento en el Parque Mitre. La Municipalidad de Corrientes avanza con la renovación del monumento a Domingo Faustino Sarmiento ubicado en el Parque Mitre. La obra será inaugurada el 11 de septiembre, Día del Maestro, y forma parte de las mejoras realizadas en el histórico paseo.
1: Lo que pasa en Chaco.
0: Estero acompañó el crecimiento de Matertec y fortalece el Parque Industrial de Barranqueras. En el marco del Día de la Industria, el gobernador del Chaco, Leandro Estero, acompañó la inauguración de las nuevas instalaciones de la firma local Matertec SRL, ubicadas en el Parque Industrial de Barranqueras. Durante la jornada, el mandatario provincial anunció obras clave para el complejo industrial. Incluyen la ampliación de la potencia eléctrica disponible y la regularización dominial de los terrenos bajo el régimen de propiedad horizontal para dar mayor previsibilidad a las empresas radicadas.
1: Nacionales.
0: Luis Caputo contradijo a la UIA. La mayoría de empresarios creen que tiene que haber un cambio de modelo por más que sea difícil. El ministro de Economía, Luis Caputo, aseguró que la mayoría de los empresarios entiende que tiene que haber un cambio de modelo, más allá de que sea difícil. La mención llegó en respuesta al vicepresidente de la Unión Industrial de Argentina, Guillermo Moretti, quien lo había criticado por no entender la lógica de la actividad y lo tildara de trader. En la previa del Día de la Industria, Moretti señaló: "Esta gente no conoce el país y no conoce qué es la industria, no tiene idea. Estamos manejados por Rivadavia 2. Estamos manejados por un endeudador, un trader que no sabe lo que es un torno". -7 es la temperatura actual en la capital de Corrientes. El cielo está despejado. Humedad 61%. Viento del noreste a 17 kilómetros en la hora. En Resistencia, la temperatura actual es de 23.9 grados. La humedad 61%, viento del noreste a 13 kilómetros en la hora.
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1: Nueva jornada en el juicio que investiga la desaparición de Loan Peña. 4 testigos citados, no aportaron demasiado. La verdad, son testimoniales que claramente les sirven a la fiscalía porque tienen ellos su teoría del caso y van fortaleciendo, robusteciendo esa teoría del caso, pero sin duda es que hoy el primer tramo del juicio se llevó todas las miradas de lo que iba a decir el doctor Ceroleni, Amado Ceroleni, el hombre que conduce este tribunal que está juzgando a 17 personas, 10 por el entorpecimiento de la investigación en la búsqueda de Loan Peña y 7 personas acusadas de la desaparición y sustracción. 17 personas que están sentadas en el banquillo. Hay un defensor oficial, se llama Enzo Di Tella. Días atrás recusó al juez Ceroleni y dijo en su escrito que para su opinión, la de Di Tella, el hombre no era imparcial, que tenía como cierta animosidad para con las defensas. Pidió apoyo Di Tella a la hora de recusar al tribunal, o en este caso al juez Ceroleni, y todas las defensas se opusieron. ¿Sí? Nadie acompañó el pedido de recusación, porque entendían que en realidad no había eso que Di Tella decía, no había parcialidad, no es que estaba jugando más de un lado que para el otro. ¿Sí? Lo que sí hoy, Rodolfo Baqué dijo, no está en duda la honorabilidad de Ceroleni. Lo que sí yo diciendo es la forma de conducir el juicio. ¿Sí? Eso es una opinión de Rodolfo Baquix, abogado de Elizabeth Cutaya, una de las acusadas de entorpecer la investigación, que se hacía llamar o se hacía representar como la Fundación Dupuy. Bueno, no me quiero ir del tema. Lo cierto es que también la semana pasada el doctor Leiro, y aquí lo hemos expuesto, había dicho que el fiscal Carlos Schaffer le decían Pinocho, porque mentía todo el tiempo y hacía conferencias de mentiras. E inclusive se enojó con la prensa, me dijo, cuando ustedes se den cuenta que él les está mintiendo, me van a dar la razón a mí. La verdad, uno tiene posibilidades de repreguntar, de contestar, pero me parece que todo a veces necesita una línea meridiana de coherencia para no desviar la atención. Aquí la atención está puesta en qué pasó con Loan, saber eso. ¿Dónde está Loan? Todos queremos saber eso. Y entran estos dimes y diretes entre defensa y tribunal o defensa, fiscalías y tribunal. Lo cierto es que intentamos ser lo más coherentes posibles. A veces claramente debemos también decir algunas cosas. Y yo decía en un informe realizado anteriormente que rozó lo caricaturesco algunas testimoniales porque era tanta pelea jurídica, la gente no entiende eso. La gente quiere hechos reales. ¿Dónde está Loan? ¿Quién se lo llevó a Loan? Y eso. ¿Sí? Bueno, entonces me desvío un poco del tema, pero gran parte de la atención en este primer tramo, en esta audiencia de hoy, se lo llevó la recusación que le hicieron al juez Ceroleni. Rechazó in limine. El tipo sigue firme como presidente del tribunal, primero. Y segundo también, detuvieron a un abogado de apellido Castillo la semana pasada en Palermo, Buenos Aires, porque él litiga a lo largo y a lo ancho del país, formaba parte de una asociación ilícita que conectaba sicarios con narcos. Estaba defendiendo a narcos en el penal de Buenos Aires, en un Marcos Paz, creo que ahí lo iba a litigar, y bueno, filmaron y parecería ser estaba conectándose con un sicario y el propio narco que estaba defendiendo. Lo detuvieron, entonces una persona que él defendía aquí en el marco del juicio de Loan Peña se quedó sin abogado de defensa. Ya fue resuelto el incidente. Bueno, tras la recusación de Ceroleni, tras la detención de Castillo, tras lo que dijo Leiro de que el fiscal Schaffer era Pinocho, fuimos a hablar con el fiscal Schaffer y le preguntamos esto antes de que arrancara el juicio y esto respondía.
2: Doctor, le pregunto, ¿usted cree que hay un problema de conducción por parte de Cerolini? Lo escuché recién a Baqué decir eso.
3: No, nosotros lo que decimos, y yo lo ratifico para que toda la gente se quede tranquila, este juicio va a seguir, va a continuar. Yo entiendo que las cosas que pasan en el debate ustedes la ven, por eso quizás se ve como una discusión, y justamente en el debate se da la discusión. Es decir, después yo puedo salir, me puede salir a favor o en contra de la resolución del tribunal, pero eso no quiere decir que yo lo tengo que sacar de la cancha del juez que no me salga una resolución favorable. Nosotros tenemos, por ejemplo, la semana pasada ustedes vieron que nosotros nos opusimos al careo, sin embargo el tribunal decidió, y eso no quiere decir que nosotros lo tengamos que recusar porque no estoy de acuerdo con lo que dijo el juez, ¿no?
2: ¿Por qué se opusieron al careo?
3: Y nosotros nos pusimos al careo básicamente porque esa persona que estaba detenida era víctima del delito que había cometido Soria, ¿no? Le había suministrado estupefacientes para que él declare y responsabilice a una persona a un delito penal, ¿no?
4: ¿Entonces entiende que no hay parcialidad según afirma Ditela en su pedido de recusación?
3: Y yo, eso, a ver, es llamativo porque es un defensor oficial, digamos, nosotros estamos para que el debate siga, el debate continúe. Es una apreciación de él. ¿Lo puede hacer? Sí, claramente lo puede hacer. Pero así también lo rechazó el tribunal in limine, ¿no? O sea, dijo el tribunal que no va a adherir a... O sea, que es una cuestión meramente subjetiva y se lo rechazó, ¿no?
2: Leí por ahí un escrito de Becky diciendo primero fue la jueza y ahora es Cerolini.
3: Sí, por ahí tenemos una preocupación porque los que investigan a veces terminan siendo como acusados, ¿no? Y el problema es hacer entender a la gente que los que están acusados son estas personas, estas 17 personas que están hoy en el juicio, ¿no?
4: Doctor, en la semana también se lo detuvo a uno de los abogados defensores por otra cuestión, al abogado de Pablo Núñez. ¿Eso cambia la situación del juicio? ¿Puede hacerlo más lento?
3: No, para nada. Hoy tendría que mencionarse, si no va a seguir otra colega de él, que creo que en el principio había otra colega que trabajaba con ese abogado, y ver si no asume la defensa alguno de los otros no Dupuy, digamos. Yo digo no Dupuy, ¿no? Porque son, para nosotros no son Dupuy. Y bueno, si es Ponce, bueno, sí, nosotros estábamos analizando el tema nomás, si no hay intereses contrapuestos, entendemos que no habría ningún inconveniente. Y debería seguir el debate oral y público, ¿no? El caso por el cual está, por lo menos fue detenido ese abogado, es grave, ¿no?
2: Recorrí las calles un poco y la gente dice, se habla de todo, menos de Loan en el juicio.
3: Sí, bueno, eso es algo que se quiere instalar, pero nosotros sí hablamos de Loan y nosotros sí, a los que a mí me preocupa que estén, informados sobre todo, porque una cosa, yo puedo contarte cómo es un juicio, pero quienes tienen que estar informados y sabiendo que cómo estamos haciendo las cosas son las víctimas, que es la familia de Loan. Y en ese sentido vemos que también que la querella también está en ese mismo sentido. O sea, que se queden tranquilos que nosotros estamos haciendo un trabajo, es así, este es un trabajo donde tenemos enfrente un pacto cruel de silencio, donde la gente no se quiebra y bueno, pero sí queremos saber dónde está Loan, claramente.
2: Quiero escucharlo respecto a algunas situaciones que el Martín Leiro días atrás dijo de su persona. No quiero entrar en dimes diretes, pero lo trató de Pinocho.
4: De conferencia de mentiras.
2: Exacto.
3: Y bueno, yo estoy muy contento que la defensa esté en desacuerdo conmigo. Peor sería si estuvieran de acuerdo conmigo. O sea, ustedes imagínense que tengo los años de experiencia que tengo, normalmente eso es lo que ocurre, digamos. La defensa y los imputados no están contentos con el trabajo de una fiscalía que siempre es coherente, es firme, vamos seriamente trabajando en todos los casos. Ustedes saben que hemos tenido grandes casos y eso quizás a lo mejor moleste, pero a mí me viene bien, ¿no?
4: ¿Qué dijo que generalmente el tribunal se pone del lado más débil del juicio y que en este caso se puso del lado del que no sabe, de los que no saben preguntar, de los que no saben llevar interrogatorios?
3: Sí, acá hay periodistas que siguen muchos debates orales y públicos, que muchas veces han estado en la sala de debate y saben cómo somos nosotros y los casos que hemos llevado adelante y las conclusiones. Miren, hace muy poquito ahora estamos por rever la sentencia de la causa Soto Dávila, o sea, lo que es el pedido de condena, que nosotros hemos pedido más pena y el Tribunal de Casación nos dio la razón, así que nosotros tenemos para demostrar nuestra trayectoria, ¿no?
1: Mañana continúa una nueva audiencia, esta semana serán miércoles y jueves, mañana termina la semana en el marco del juicio que se sigue por la desaparición de Loan Peña. Hay 4 testigos citados también, parece que mañana viene una vecina que habló con la mamá de Loan a las pocas horas de haber desaparecido el jovencito allí en paraje Algarrobal, ¿sí? Esto es lo que podemos reflejar. En la jornada de hoy no hubo, en realidad, muchas novedades en la jornada de hoy. Insisto, se fortalece un poco más la teoría del caso que tiene la Fiscalía y algunas preguntas puntuales de las defensas que también tratan de desenmarcar a sus acusados respecto de los hechos de los cuales se los acusa, ¿sí? Pero esto decía el fiscal Carlos Schäfer hoy antes de que el juicio comenzara en el Escuadrón 48 de Gendarmería. Mañana, nueva jornada. Hay muchas noticias.

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1: 30 minutos de las 7 de la tarde, estás en la radio de la Universidad Nacional del Nordeste y repasamos los principales títulos.
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1: Entrega del CONEX y más reconocimientos para el trabajo de la UNE sobre el guaraní y el chamamé. El próximo martes, la doctora Carolina Gandulfo, docente e investigadora de la UNE, recibirá el premio CONEX, Diploma al Mérito, por su aporte al estudio del guaraní. Y el miércoles 9 de septiembre, también en la Ciudad Autónoma de Buenos Aires, recibirá un reconocimiento de la Embajada de Paraguay en un evento en el que se presentará el libro Entiendo, pero no hablo. Por último, el mismo miércoles, en la Casa de Corrientes, en la Ciudad Autónoma de Buenos Aires, se presentará el documental Regreso a Caacatí, el viaje de las hermanas Vera.
0: Lo que pasa en Corrientes.
1: Juan Pablo Valdés viaja a Misiones para una cumbre económica que cerrará Javier Milei. El gobernador Juan Pablo Valdés viajará este viernes a Misiones para participar de la 47 convención anual del Instituto Argentino de Ejecutivos de Finanzas. El correntino integrará un panel en Puerto Iguazú junto a otros mandatarios, mientras que el presidente Javier Milei cerrará la cumbre ante empresarios y referentes económicos.
0: Lo que pasa en Chaco.
1: Mesa preventiva de trabajo, el municipio y prefectura articulan acciones frente al fenómeno El Niño. Ante los pronósticos meteorológicos vinculados al fenómeno El Niño, integrantes de la Comisión de Estratégica de Emergencias Municipales mantuvieron un encuentro clave con autoridades de la Prefectura Naval con asiento en Barranqueras. La iniciativa busca anticipar escenarios de riesgo e instrumentar medidas de prevención y mitigación coordinadas en todo el territorio municipal.
0: Nacionales.
1: Exigen un plan de evacuación en una localidad de la Patagonia por el riesgo de un aluvión como el de Nepal. El Consejo Deliberante de El Chaltén sancionó una resolución para que el municipio coordine con parques nacionales la redacción de protocolos de emergencia y vías de escape. Los especialistas advirtieron que la ladera del cerro solo se desplaza y existe una posibilidad de un glof.
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1: Veinte horas en la República Argentina, estás en la radio de la Universidad Nacional del Nordeste y repasamos los principales títulos.
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1: Pioneros de la cirugía laparoscópica argentina se reunieron en la Facultad de Medicina de la UNE. Destacados profesionales que participaron del desarrollo de esta especialidad en el país protagonizaron la jornada histórica de la cirugía laparoscópica en Argentina, narrada por sus protagonistas. El encuentro incluyó reconocimientos a sus trayectorias y distinciones a Ada Beatriz Jusaluc y Ricardo Alberto Torres.
0: Lo que pasa en Corrientes.
1: Estaba ahí, encontraron 10 plantas de marihuana en plena vía pública. Efectivos de la comisaría distrito Tabaí secuestraron 10 plantas presumiblemente de marihuana que fueron encontradas en la vía pública de esa localidad. El procedimiento se concretó alrededor de las 10 de la mañana cuando los policías realizaban tareas de prevención y observación sobre una vereda, varias plantas de origen vegetal que serían cannabis sativa marihuana.
0: Lo que pasa en Chaco.
1: El gobierno promulgó la prórroga de la emergencia económica y financiera. El gobierno oficializó la extensión de la emergencia económica y financiera para todo el territorio provincial hasta el 31 de diciembre de 2026. Este miércoles se publicó el decreto mediante el cual el Ejecutivo promulgó la prórroga de la emergencia sancionada previamente por la Cámara de Diputados.
0: Nacionales.
1: Javier Milei ratificó el rumbo económico y rechazó flexibilizar el ajuste de cara a las elecciones. El presidente Javier Milei brinda este miércoles un discurso con tono electoral durante el cierre de la cumbre Vientos de Cambio, organizada por la Fundación Libertad y Progreso en el Hotel Sheraton de Retiro. Allí ratificó el programa económico y descartó flexibilizar las políticas fiscal y monetaria para favorecer su reelección.
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4: 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Allí, el aumento persistente de la temperatura del agua modifica la circulación de la atmósfera y puede alterar los patrones de lluvia y temperatura en distintas regiones del planeta. 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
2: Si mirás al cielo y ves una pequeña mancha blanca con alas negras dando un vuelo acrobático, seguro es un monjita dominica. Mide 21 centímetros de longitud. Los machos son casi completamente blancos excepto por las alas y la cola negra. Se la puede encontrar en pastizales, especialmente de pajonales, humedales naturales y ocasionalmente en dunas costeras. Esta especie está amenazada por la desaparición de su ambiente natural.
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